0: muy centrados en la parte de inteligencia artificial. Hoy es el pan de cada día. Pero mientras tanto, pues yo le pido a la doctora Erendira Yaretni Mendoza que nos haga favor, pues de introducirnos en este tema tan complicado. Hoy la geopolítica, las versiones unas contra otras, y que ya terminó la guerra y que ya se negoció y que luego que siempre no y que siempre sí. Total, parece que ya se va a firmar el acuerdo de paz prolongada, y pues esto representa la apertura del estrecho de Hormuz para que fluya el petróleo, porque estaba pues ya muy complicado para pues toda la economía mundial, a unos países más, otros países menos. Afortunadamente México pues tiene todavía recursos petroleros y se está rehabilitando la infraestructura para refinar, y eso pues ha ayudado que no tengamos escasez, porque no es tanto que suba el precio, sino lo dicen que la mercancía más cara es aquella que no existe. Y bueno, pues México tiene esa fortuna, esa infraestructura de poder contar con refinerías para poder tener por lo menos un estándar de abastecimiento de gasolina. Pero sin más preámbulos, yo le pediría a la doctora Erendira que nos introduzca en este tema tan complejo que es la geopolítica y los salarios.
1: Muy buenas tardes, un gusto estar de nuevo aquí compartiendo la cabina con usted, doctor, y por supuesto saludando a toda la comunidad Garza que en esta tarde nos está sintonizando, nos acompañan por algunas de las redes sociales. Y bueno, el día de hoy vamos a platicar un poco más sobre el tema de los salarios y qué impacto o injerencia es el que han tenido, porque cuántas veces no estamos trabajando o estamos en casa o como estudiantes aspiramos a tener ciertos salarios. Y muchas ocasiones pensamos que entre más altos sean los salarios, pues van a ser mucho más altas las condiciones de vida o nuestra calidad de vida que tenemos. Sin embargo, existen otros parámetros u otros aspectos detrás de los salarios de los que muy pocas veces nos hablan. Bueno, para no hacerles el cuento largo, la idea al hablar de los salarios o tener una visión sobre los salarios es identificar que no siempre un salario alto significa mejor calidad de vida. Se los platico así. Al día de hoy, más o menos los salarios mínimos al día en la región, en la parte general de México, oscila en los 300 pesos y más o menos, para hacer un comparativo, por ahí del año 2000, el salario mínimo era de 54 pesos. Estamos hablando de una gran diferencia, un gran incremento, pero ¿realmente ha incrementado nuestra calidad de vida o hemos mejorado en estos aspectos o podemos comprar mucho más que hace 20 años? Y la respuesta muchas veces lo estaremos pensando es no. Cada día vemos los precios mucho más elevados y bueno, realmente vemos que no alcanza justamente un mayor salario para poder satisfacer nuestras necesidades o comprar muchos más productos. En ese sentido o en ese contexto, nosotros podemos hacer un análisis en el que podamos pensar que el salario viene o se fija a través de la Comisión Nacional de los Salarios Mínimos, CONASAMI, en lo que es México, y se fija también a partir de lo que son las asignaciones o los costos que tienen la canasta básica en México. Cuando hablamos de la canasta básica, pensemos en la canasta alimentaria, es decir, aquellos productos necesarios para poder cubrir esas necesidades alimenticias, donde se incluyen los productos básicos como el frijol, la tortilla, huevo, leche, entre algunos otros. Y nosotros podemos analizar que hace 10 años, hace 20 años, el costo de la canasta era mucho menor que al día de hoy. ¿Por qué? Porque obviamente ganábamos menos. Es decir, la canasta mínima oscilaba en 1.200 pesos y al día de hoy la canasta se ha duplicado a 2.400 pesos. Pero si nosotros lo analizamos en términos de salarios, el salario ha incrementado. Entonces, ¿por qué todos los días o cuando vamos al súper creemos que nos alcanza para menos? Bueno, ahí hay que pensar en otros factores, como es el término de inflación, que es el ingreso, el incremento generalizado de los precios, pero también hay que pensar en la parte del poder adquisitivo. ¿Realmente qué puedo comprar con 1 peso, con 100 pesos? ¿Lo mismo que compraba hace 10, hace 20 años, o puedo comprar menos? Y es ahí donde hacemos este análisis, o se debe de hacer un análisis en términos reales. hablando en términos económicos, pensar en términos reales es quitarle ese efecto de la inflación para poder hacer el comparativo. ¿Y por qué se lo quitamos? Porque en efecto los precios tienden a ser muy cambiantes, algunos muy volátiles, sobre todo si nosotros analizamos ciertos factores como es la gasolina o los combustibles. Pero bueno, ¿cómo está México con respecto del mundo? Que pudiera ser nuestra primera pregunta. Si nosotros analizamos datos históricos, nosotros podemos pensar que un salario real promedio por trabajador mensual al día del año 2020 oscilaba en Estados Unidos en $7,386. Si nosotros lo ponderamos más o menos en 20 pesos cada dólar, estamos hablando que un salario promedio mensual en Estados Unidos es de $147,734. ¿Y de cuánto es en México para ese mismo periodo? Nosotros estamos hablando que el salario promedio en México es de $29,539 en términos reales, es decir, eliminando ese efecto inflacionario. ¿De qué manera o en qué forma nos puede impactar ello? Bueno, es ahí donde nosotros ya eliminamos ese efecto inflacionario y podemos ir haciendo un análisis que nos permita realmente comparar cómo se encuentra México versus el mundo. Pero también aquí hay otro dato bastante importante. Tenemos países como Venezuela, donde en términos anuales la inflación ha sido demasiado elevada y, por ejemplo, podemos observar que los salarios en términos reales en Venezuela anuales son de $13, es decir, $1.3 al mes. Entonces nosotros tenemos estos grandes contrastes que pudiéramos experimentar en términos de salarios.
0: Muy bien, yo creo que eso nos da un panorama interesante de la importancia que tiene los efectos y que, bueno, no nos vayamos con la ilusión, y es que los precios pues es el enemigo del poder adquisitivo de los salarios. Ya está conectado nuestro amigo Salvador. Mucho gusto, Salvador, buenas tardes. Y también Rafael, ¿está contigo?
2: Sí, aquí estamos. Aquí estamos, cada uno en nuestra conexión, pero aquí estamos ambos dos. Yo creo que mi video lo voy a dejar. Es radio solo, ¿verdad? ¿O quieres ver imagen?
0: No, es radio solo. Es únicamente audio, pero el audio es imaginación. Ok, pues muchas gracias, les agradezco. Salvador Estrada, el presidente de la Red de Investigación y Docencia sobre Innovación Tecnológica, y Rafael Herrera, pues es el que está coordinando, es el director de la coordinación del Congreso, del 25 Congreso de esta organización RIDIT, porque pues ya tiene esta edad, ya tiene 25 años, y que comentaba yo hace un momento que hoy tocó realizar el Congreso en creo que segunda vez o tercera en Costa Rica. Yo fui un tiempo también en el otro congreso de la RIDIT, y bueno, nos gustaría que nos adentraran ahí, que nos dijeran en qué consiste este congreso. Por favor, Rafael o Salvador, quien quiera que sea. Les escuchamos. Adelante.
2: Pues me voy a permitir primero hacer alguna precisión. Es la tercera ocasión que organizamos el congreso, y mi querido doctor Rafael Herrera González es actualmente nuestro vicepresidente internacional, nuestro segundo vicepresidente. El primero fue o es todavía Jaume Valls, de la Universidad de Barcelona. Bueno, este congreso 25-26, primero, es un congreso extraño porque no es un congreso de 3 días, sino ha sido un esfuerzo casi de 1 año de planificación, pero también de eventos de irradiación. Hemos hecho coloquios, seminarios, hemos participado en semanas de divulgación de la ciencia, un poco promoviendo la idea del congreso y lo que íbamos a encontrar ahí, que es una convergencia entre diferentes fenómenos que están siendo muy puntuales, haciendo una disrupción en nuestra vida diaria, que tiene que ver con la innovación, con la inteligencia artificial, con la sustentabilidad, con el desarrollo humano y con la transformación de las organizaciones. Entonces, creemos que estos elementos ya no se entienden por separado, sino es algo que está modificando las organizaciones, transformando la economía, impactando al ambiente, y al final del día toda esta mezcla que hay está impactando la vida de las personas. Entonces, pues un poco el Congreso es plantear, pues cómo está este fenómeno, cómo se va presentando esos horizontes, viendo cómo van convergiendo los temas y pues requieren soluciones convergentes. La gran pregunta detrás del Congreso es si esto está modificando nuestro futuro, ya no cómo será nuestro futuro, sino quién lo está decidiendo. Es una mezcla entre humanos y máquinas, ahora con la inteligencia artificial. ¿Y qué nos puede deparar si no tomamos una posición ética al respecto? Entonces, manejamos por un lado el qué se está tratando de hacer a través de herramientas de la gestión 4.0 y por otro lado, dónde estamos navegando a través de una cartografía que entrega valor, pero no el valor económico como lo conocemos, la explotación del capital, sino a través de encontrar otros objetivos de la economía, como puede ser el desarrollo cultural, el desarrollo ambiental, el desarrollo social, el mismo desarrollo tecnológico. Esa es la apuesta de la economía de colores. Entonces, pues tenemos grandes desafíos y hemos intentado trabajar conceptos que nos permitan navegar en estas aguas turbulentas, mi querido Robert.
0: Muy bien, pues oye, suena mucho, muy interesante. Nos vamos a ir a una pausa y regresamos con usted nuevamente, pero ojalá y que nos puedas decir cuántas ponencias se presentaron o están presentándose, porque es hoy y mañana.
2: Así es, ¿cómo no? Así sirve que hago cuentas, porque no lo tengo en la cabeza, pero sirve que hago cuentas, mi querido
0: Ok,
2: Robert.
0: entonces nos vamos a una pausa y regresamos en un momento.
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3: Son las 6 con 16 minutos. 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
0: Bien, regresamos nuevamente con nuestro Radio Escuchas. Y bueno, Salvador, por favor ayúdanos si podemos tener el número de total de ponencias.
2: Pues aproximadamente son 60 ponencias, de las cuales unas 45 son presenciales y 15 son en línea. Y digamos, este fenómeno de en línea sucedió porque, digamos, el Congreso fue pensado para forma presencial, porque pues, es mucho más rico los encuentros que tienes cara a cara. Pero pues desafortunadamente, tú conoces bien nuestras instituciones acá en México, pues hemos sufrido recursos, falta de recursos sobre todo, o disminución de recursos para estos eventos académicos. Entonces cuesta más trabajo venir y convivir. Entonces, pues las opciones digitales es una forma, entonces lo abrimos a la cuestión digital. Y otra característica importante que me gustaría mencionar es que estamos tratando de rejuvenecer nuestra red. Digamos, no sé si pasa con todas las sociedades científicas, pero digamos, la nuestra empezó a envejecer sin darnos cuenta. y de pronto ya vimos que había una brecha como de entre 20 años, que faltaba a esas dos generaciones. Entonces hemos tratado ahora de impulsar mucho la participación de jóvenes. No sé si Rafa quieres completar la idea con el apoyo que conseguimos, que gestionamos.
5: Sí, bueno, primero que todo, muy buenas tardes. Sí, en realidad en esta oportunidad tuvimos el apoyo de Young Scholar, que es una organización que apoya a jóvenes estudiantes para que puedan participar en este tipo de congresos o seminarios. Y gracias a este apoyo y a otros, tenemos una nutrida participación de estudiantes, ¿verdad? Sobre todo que están en maestrías, doctorados, y eso también va en la línea de lo que planteaba el doctor Estrada del recambio, ¿verdad? Porque ya pues es interesante que en este seminario tenemos personas que están más de 80 años y ya algunos vamos por los 60, pero también vemos muchos jóvenes que están presentando su ponencia, que se les ve esas ganas de seguir trabajando en la universidad, en la investigación, hacer sus doctorados, y eso nos da mucho gusto porque vemos que el futuro pues va a ser promisorio y vamos a tener también jóvenes que van a seguir la línea de los que iniciaron este proceso de la REDIT, ¿verdad? También me gustaría comentar en esa línea de los estudiantes que también hicimos un precongreso en donde estuvimos visitando algunos lugares importantes de la universidad, centros de investigación, sobre todo más relacionados con la vinculación con el sector productivo, y también un taller de economía de colores en donde tratamos de que esa metodología se aplique a los trabajos de graduación que hacen los estudiantes, que me parece que es muy importante que ellos conozcan no solo el tema de su propia tesis, sino cómo relacionarlo con la innovación en diferentes etapas de desarrollo o en diferentes estadios. Eso, digamos, ha sido muy importante para el proceso que estamos siguiendo también en el Congreso.
0: Yo creo que se refleja en los distintos temas de cada una de las de los sectores que ustedes clasificaron como competitividad, clúster y sistemas regionales, la industria manufacturera, innovación social, migración y economía de color, que es lo que mencionaban ustedes, y bueno, también el tema de la cibernética, ciberseguridad y economía digital, gestión del conocimiento y capacidades, parques tecnológicos y ecosistemas de innovación. Está muy diversificado y los temas son muy actuales. Esto juega un papel importante porque se ve que es los jóvenes. Yo creo que el gran legado de la REDIT, y que pues yo creo que esto le van a hacer un homenaje a nuestro gran amigo, al fundador, para que pues obviamente a Leonel Corona, que es el que ha impulsado fuertemente a la REDIT, y esto pues también es un espacio para que los jóvenes se dejaran un legado y impulsar obviamente la creatividad, el conocimiento, la innovación y desarrollo tecnológico, que eso es lo que nos está significando esta era, y que los que vamos de salida en cuanto a edad, pues los que lleguen es para que orienten lo que está nuevamente sucediendo. ¿No lo creen? ¿Algún mensaje que nos quieran dar a los hidalguenses y a los universitarios de esta autónoma del estado de Hidalgo, Rafael y Salvador, por favor?
5: Bueno, quizás y Salvador lo ha constatado, nosotros en la universidad, un aspecto que hemos estado llamando la atención, nuestra universidad tiene tres enfoques centrales, que es la docencia, la investigación, pero también somos una universidad humanista y con un fuerte impacto social. Tenemos programas, hoy vimos un ejemplo muy interesante de cómo se puede hacer ciencia, de cómo inclusive se tiene una fábrica de sueros antiofídicos, y cómo esto se lleva a la sociedad, cómo esto se, no solo en Costa Rica, sino en varios países de América Latina, e inclusive en este momento se están produciendo sueros para África y para algunas otras regiones, porque el enfoque es, desde mi punto de vista, aunque tengamos mucha tecnología, aunque tengamos la ciencia más avanzada, no perder el humanismo, ¿no? Centrarnos en las personas, y hoy tuvimos una conferencia muy interesante en ese sentido, que creo que debemos retomar, ¿verdad?, con mayor fuerza, para que todo esto que trabajamos, todo lo que tiene que ver con la tecnología, al final se vea reflejado en la agregación de valor a la sociedad, que me parece que es un mensaje importante.
0: Ok. Salvador, por favor, danos un mensaje.
2: Bueno, yo solamente quiero decirles que estamos en un mundo en cambio constante, va muy acelerado, es muy interesante lo que estamos haciendo frente a este cuarto, ¿no? De todos.
0: Sí, sigue hablando, lo que hay cierta interferencia. Continúa. Sí, Salvador, te escuchamos.
2: Es artificial, yo diría, comentaba, no es que no la, no se utilice, sino tenemos que cuestionar capacidades de uso, y pero sobre todo generar nueva conciencia, una nueva conciencia ética sobre cómo usarla, cómo sacarle el mejor provecho y tratar como país de participar en alguna forma en su desarrollo. Y para esto necesitamos tener muy presente la parte ética. Finalmente, la inteligencia artificial es un cascarón vacío que no tiene conciencia, pero las personas que están en el desarrollo y en el uso sí. Y una brújula para tratar de tener una valorar de cómo utilizarla es la economía de colores. Que les digo, es esta forma o es esta búsqueda de nuevas fuentes de valor, pero ya no basado en eficiencia o en productividad, sino basado en creatividad, basado en la propia demografía, basado en lo que tiene que ver con la economía púrpura, que es con aprovechar las minorías, aprovechar la inclusión, la población envejecida, como puede ser en la economía plata, aprovechar las actitudes que tomamos, las decisiones que tomamos todos los días, por ejemplo, con el consumo y la producción responsable, que es la economía roja. También, pues, siempre tener en cuenta los recursos que son finitos, que son escasos, y eso lo ve la economía verde y, en particular, en los océanos, la economía azul. Entonces, estamos pintando nuestras decisiones de colores, pues podemos tener un mundo mejor. Y además pensar de que no, la forma que se establecen las estrategias y las decisiones no puede ser unipolar. Tenemos que pensar en la triple hélice, pero crecida, ¿no? O sea, ya no solo vale decir, bueno, esto lo ha definido el gobierno o esto lo están peleando las empresas, sino el gran papel que tiene la academia, esta misma red, este mismo congreso, estar generando ideas, estar generando pensamiento crítico, pero también alguien que es un actor muy importante y que tiene acción, que tiene reacción, que tiene resiliencia, pues es la sociedad civil. Y darle voz, darle una voz humana al ambiente, porque digamos, al final la gran contradicción de este fenómeno de inteligencia artificial es que en la medida que nos resuelve problemas, nos va generando un problema de activos ambientales, de contaminación, de uso depredador de recursos. Entonces, es la misma inteligencia artificial que tú mismo hablas de los costos planetarios del uso de la inteligencia artificial. Entonces, por un lado, tenemos que apoyarnos en esta posibilidad tecnológica, pero por otro lado vamos a ser muy cuidadosos en cómo se usa y cómo ir generando tecnología para ir revirtiendo el problema de la inteligencia artificial. Por ejemplo, yo ahora estoy en un proyecto con gente de Costa Rica que está apostando, por ejemplo, de secuestrar carbón a través de sembradíos de cáñamo. Y entonces, pues esto es importante porque las hojas de cáñamo pueden ser un buen generador de biocombustible para los requerimientos de los centros de datos, por ejemplo. Hay tecnología japonesa o empresas japonesas que están apostándole a estos biocombustibles. Entonces, puede ser interesante por ahí apoyar la sostenibilidad y al mismo tiempo pues seguir en el uso de estas posibilidades de la inteligencia artificial.
0: Muy bien, yo creo que hay que pintar a la economía de la inteligencia artificial, hay que pintarla de colores. Urge.
2: Así es.
0: Esa es la parte fundamental.
2: Esa es la lección para los amigos de tu universidad, y qué bueno que tú con tu grandísima experiencia y tu gran saber lo has resumido mejor que nadie.
0: Muy bien, pues agradecemos la comunicación y sobre todo los aportes y pues el entusiasmo que le ponen a esta red de de Investigación y Desarrollo e Innovación Tecnológica, a nuestro queridísimo amigo Salvador Estrada, que ya tiene años que nos conocemos, y a Rafael Herrera, que es también el vicepresidente de esta gran organización. Salúdenme, por favor, por allá en Costa Rica, a José Luis Olleiro, y a, obviamente, a Leonel

0: Excelente, gracias.
1: Bye.
0: Un abrazo, Rafa.
1: Sí, gracias.
0: Bye bye.
1: Bye. Bueno, gracias. Bueno, vamos a nuestra segunda pausa y regresamos con ustedes.
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2: 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Son las 6:30. 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
1: Bien, pues regresamos con ustedes ya con el tema nuevamente de los salarios, del empleo, con la doctora Yaretni Erendira Mendoza, que estábamos pues muy metidos en esto, pero retomamos nuevamente este tema porque es muy importante, dado que pues no hay control en la dinámica turbulenta que ahorita estamos viviendo a nivel internacional, y que esto afecta a todas las economías del orbe, a unas más que a otras menos, pero esto ha sido provocado por un carácter imperial de parte de Estados Unidos, que siempre ha sido así, pero ahorita con el actual presidente pues ha sido más intensa esa guerra geoeconómica que pues nos afecta a nivel global, y que bueno, todavía tenemos que hacer frente desde un punto de vista de desafío, porque hay que encontrar la resiliencia para impulsar el desarrollo de nuestras economías. Te escuchamos, estimada doctora Erendira.
7: Bueno, como bien estábamos platicando del tema de los salarios, muchas veces como trabajadores nos emociona o nos entusiasman los incrementos salariales, pero hay que pensar mucho más allá, porque el salario no solamente significa un incremento en nuestra cartera, en nuestro bolsillo, en nuestro monedero, sino también hay que pensar que los salarios se incrementan por un tema que nosotros conocemos como inflación. Es decir, mes a mes, cada semana, cada día, podemos ver que los productos van cambiando de precio, y justamente los salarios deben de hacerse compatibles con los precios para que no se pierda el poder adquisitivo. Porque en muchas ocasiones observamos que los salarios incrementan, pero los productos suben más, y es ahí cuando nos alcanza para menos. Ahí hablamos de una pérdida del poder adquisitivo, justamente de nuestra moneda, o también vemos cómo es que los salarios realmente han ido reduciendo. Pero todo este análisis no se puede platicar si no tenemos primero una visión o un panorama de forma internacional. Y solamente les voy a mencionar algunos pequeños datos. Por ejemplo, si nosotros queremos conocer cuál es el salario real, es decir, ya quitándole el término inflacionario a nivel internacional de algunos países, vamos a mencionar los más altos. Por ejemplo, Bermuda es uno de los países que perciben salarios reales mucho más alto, en promedio cerca de los $90,000 anuales, seguido de Suiza, $89,000, y Estados Unidos con

0: $88,000 al año, pero nosotros también podemos hablar que hay algunos países que se posicionan en términos intermedios con salarios relativamente altos, como es España, con cerca de $60,000 al año, seguido de Italia y de Japón, que perciben alrededor de $46,000, mientras que entre los más bajos, sin considerar a Venezuela, como yo les decía, que se encuentra para el año 2024 en un dólar mensual. Bueno, tenemos a Uruguay, Argentina y a Chile en estos términos intermedios, pero entre los más bajos se posicionan países como aquellos de Sudáfrica, Nigeria, Kenia y lo que es el mismo Venezuela. Pero hablar de los salarios no solamente significa hablar de números, sino significa hacer este análisis o este ponderado que nos permita considerar algunos otros factores, porque mucho se ha dicho que a medida que nos preparemos más, que tengamos más experiencia, los salarios van a ser mucho más altos. Y es ahí donde nosotros podemos recurrir a un cálculo de un salario real anual ajustado por capital humano, considerando años de experiencia, considerando igual cuánto se está percibiendo de acuerdo a los años de educación, y entre los países que perciben mayores salarios en cuanto a experiencia y cuestiones profesionales se encuentran Bélgica, Irlanda y Suiza. Tenemos algunos países en términos intermedios como Corea, Turquía y Japón, pero también nosotros pudiéramos pensar, ¿dónde está México? ¿Dónde se posiciona México en este lugar? Bueno, nosotros no estamos posicionados entre los más altos ni entre los intermedios, pero tampoco llegamos al punto de los más bajos. México aproximadamente al año percibe cerca de $17,000. Esto, si nosotros lo traducimos a pesos, son cerca de $29,000 si consideramos un tipo de cambio de 20 pesos aproximadamente. Realmente
1: Pero
0: mucho
1: esto es
0: más
1: mensual.
0: mensual.
1: Okay.
0: Todavía mucho más alto de lo que sería un salario nominal. Pero aquí hay que pensar que existe esta diferencia entre lo que es el salario mínimo promedio que oscila en los $9,000 versus el salario promedio de los mexicanos que llegaría a los $29,000. ¿Por qué existe esta diferencia? Bueno, porque no siempre se percibe o ganamos todos el salario mínimo, se perciben más de 2, 3, 4, 5 salarios, lo que permite tener mejores condiciones de vida, pero también habría aquí que hacer o ahondar un poco por qué México no ha alcanzado estos niveles tan altos de salario como países como Estados Unidos tiene, que sería nuestro gran contraste.
1: Sí, claro, yo creo que hay que también visualizar lo que ha significado. Estamos en la era de la hipertecnología, donde ahorita el rey de la tecnología es la inteligencia artificial, la hiperconectividad, pero también la hiperpobreza y también la hiperconcentración de capitales en pocas manos. Ahorita lo que pasó, el fenómeno con SpaceX, de Musk, que es el hombre más rico, pero a final de cuentas es un bloom y que probablemente llegue a estallar una burbuja, porque esa concentración de dinero no baja la sociedad. Hay que ver la diferenciación de los modelos económicos. El modelo económico de los países desarrollados, principalmente Estados Unidos, es un modelo económico imperial. O sea, los salarios, ahorita hablabas de 80 mil, $90,000 anuales, pero lo que ofreció la lucha que tuvieron estos oligopolios tecnológicos, Nvidia, OpenAI, Google, para atraer talento era de $1,000,000 por mes, ¿sí? Para atraerse a los centros. Y en una competencia, Stu Bex, un funcionario de OpenAI, que estaba en Google, en DeepMind, esta organización de investigación de inteligencia artificial, ahí OpenAI le ofrecía $1,000,000 y Google se lo duplicaba y luego se lo triplicaba OpenAI. Entonces, esa competencia de salarios para la gente que tiene talento, porque tiene talento y muy especializado, muy focalizado, pues obviamente que eso también trae una distorsión en la economía. Ahora bien, nosotros no tenemos un salario, aunque se ha recuperado el salario, pero no tenemos un salario de esos tamaños ni los altos funcionarios, excepto que hay pues resultados o digámosles muestras de corrupción, como era posible una pensión de una persona que era de 1,000,000 pesos mensuales. Es grosero, francamente, ¿no? Afortunadamente ya está regularizando esa parte, y otra persona que trabajó menos de 6 meses en Pemex, bueno, más bien no trabajó, sino que fue enviudó, también le daban una pensión de miles en mensualmente. Pero la gran ventaja que tiene nuestro país ahorita son los programas sociales, porque no solo es tu salario de un sentido estricto. Por ejemplo, los universitarios, nosotros tenemos un salario, pero además tenemos prestaciones, ¿sí? Tenemos un aguinaldo, tenemos servicio médico, ¿sí? Que esto viene a fortalecer el poder adquisitivo de nuestro salario. Esto es lo que viene. En un modelo económico donde se tiene centrado el sentido social y el ser humano, pues viene también a modificar o a balancear los problemas. Recordemos que México fue el país con un salario mínimo más bajo en toda Latinoamérica. Era francamente, y cuando subían, no subían ni siquiera lo que era la inflación, era menos que la inflación. Ahorita por lo menos la inflación, por eso dices, ok, nos sube nominalmente, pero veamos. Si ustedes, cualquiera de nosotros, compramos de nuestra despensa común, identificamos un producto y que nos cuesta 20 pesos a principios de año, ese mismo producto en diciembre ya no va a costar 20 pesos. ¿Sí? Mientras que el salario que nos subieron a principio de año no sube hasta el otro año. Entonces, la economía capitalista y la economía capitalista depredadora, pues es aquella que tiene en distintos ritmos de crecimiento de los precios. Entonces, claro, la inflación es un depredador del poder adquisitivo de los salarios. Entonces, esto nos lleva a reflexionar de que la tarea económica, la tarea de modelos económicos, es ir balanceando. O sea, aquello que nos puede ayudar a las prestaciones, tan solo los que somos beneficiarios del Seguro Social o de algún otro sistema público de salud, pues comparamos el costo de una consulta que hay afuera a nivel privado y el costo de los medicamentos y el costo que se tiene a nivel del seguro, ¿no? Los medicamentos están muy caros y hay médicos que tienen laboratorios pues muy caros, no quiere decir que no te curen, solo que es muy caro, ¿no? Entonces a veces el propio salario pues no alcanza, ¿no? Y más los que las personas que tenemos cronicidades, eso va deteriorando obviamente la salud, y esto nos lleva obviamente a repensar. Es muy complejo, pero sin lugar a dudas que, por ejemplo, ahorita con lo del fenómeno del conflicto, de los conflictos armados, pero tan solo imaginemos los niños y las mujeres embarazadas y pues toda la gente de Gaza, cómo está padeciendo. Los que están padeciendo las guerras es lo peor que puede haber. ¿Cuánto está padeciendo la población de Ucrania? Pero además, no solo de Ucrania. Por ahí sacaron un artículo de lo que se llama la economía de la muerte. La economía de la muerte es que los soldados que están en el frente, los soldados rusos que están en el frente en Ucrania combatiendo, ganan más dinero y si mueren dan una prima. O sea, ese es el salario de la muerte, ¿no? Como aquí hubo una película antes que era el salario también de la muerte, pero ahí es por la guerra, la gente que va a la guerra le pagan más, porque nadie quiere ir, obviamente, ¿no? Entonces, si le pagan y mueren, le dan una prima a la viuda. Entonces, las viudas dicen que le conviene ir a la guerra, ¿no? Pero eso es lo que llama, este autor le llama la economía de la muerte. Y estamos viviendo la economía del genocidio, que es la limpieza étnica que están haciendo en Gaza, por ejemplo, para poder ir en Albania, pues para apoderarse de espacios territoriales y convertirlos en emporios capitalistas. Eso deteriora y obviamente impacta a nivel global. Por eso Stephen Stiglitz, un premio Nobel de Economía, decía que el 1% de la población mundial tiene lo que carece el otro 99% de la población mundial, ¿no? Nos vamos a ir a nuestra segunda, a nuestra tercera pausa, perdón, ya, y regresamos para dar una conclusión pues de lo que estamos hablando, mi doctora. Regresamos.
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4: Son las 6:44.
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0: Bien, regresamos nuevamente con ustedes en este último bloque de nuestro programa de radio. Recuerden, estamos en Tecnoverso, es su espacio radiofónico de ustedes. Háblenos, díganos qué es lo que quisieran que tratáramos y con gusto lo tratamos. Bien, doctora, entonces, ¿cómo podemos resumir esta parte de los salarios y los impactos que, pues, que tenemos por parte de las turbulencias económicas a nivel global?
1: Bueno, seguir hablando de los salarios implica un tema bastante complejo, pero es importante hacer notar que desde la década de los 50 hasta el día de hoy ha habido un cambio significativo en los salarios en términos reales, es decir, quitando este efecto de inflación, que ahorita vamos a hablar qué es inflación porque mucho hemos dicho de ello, pero podríamos decir que uno de los mejores momentos que México ha tenido se presentó entre la década de los 70 hacia los 80, donde México presentaba salarios reales mucho más altos incluso que el día de hoy, y también teníamos salarios reales en términos de capital humano, es decir, los que se remuneran a través de la experiencia, en términos profesionales mucho más altos. ¿A qué me refiero? Más o menos el salario real por hora que se pagaba en 1980 era de $6, vamos a redondearlo a unos 120 pesos, y para 2020 el salario real por hora es de cerca de $4, es decir, 80 pesos, podríamos hablar que un poco más de la mitad. Pero esta situación ha ido mejorando porque bien es cierto que nosotros de los 80s experimentamos aproximadamente unos 10 años muy turbulentos de inestabilidad económica, donde incluso la inflación era del 40%. Al día de hoy nosotros tenemos inflaciones que oscilan de acuerdo con el Banco de México en el 3%, y México ha estado muy cercano a ese 3-4% en inflación. Pero ahora bien, ¿qué es la inflación? Sí, es el alza de los precios, pero muchas veces nosotros también podemos ver algunos otros conceptos que han surgido de la inflación, y uno de los que a mí más me ha causado novedad es el famoso concepto de reduflación.
0: ¿Qué significa? ¿Reduflación?
1: Reduflación. ¿Qué significa este concepto? Bueno, sencillamente ya no es un incremento en los precios, porque realmente nosotros veíamos, como bien decía doctor, que a principio de año el producto costaba 20 pesos y a final de año ya veíamos que llegaba, no sé, a los 25 pesos. Y para evitar justamente ello, algunas de las acciones que se han establecido fue la famosa reduflación, que fue mantener el precio de 20 pesos desde enero hasta diciembre, solamente haciendo más pequeño el producto. Entonces no les caiga de sorpresa que ustedes a principio de año, de algunos meses anteriores, ustedes veían productos, por ejemplo, el litro de aceite, si era de litro, y ahora ya contienen 900 u 800 mililitros, o ya no encontramos tampoco productos de un kilo, por ejemplo arroz, ya no hay de un kilo, son de 800, 900, 750 gramos, con la finalidad de evitar que se encarezcan los precios y que sigan manteniendo en ese margen que permite cubrir las necesidades, porque los salarios no están subiendo.
0: Pero aparte de eso, esa es una trampa del capitalismo, porque eso lo hacen ellos para mantener su alta tasa de ganancia. Y esta reduflación, que significa reinflation en inglés, pues es un mecanismo eminentemente empresarial, ¿sí? Para poder extraer, y claro, psicológicamente es lo que estamos llevando ahorita, psicológicamente nos están engañando, porque uno se acostumbra a comprar por paquetes y que pesaba un kilo de tortillas, ¿no? Por ejemplo, pues ahorita ya los kilos ya no son, por ejemplo, si compras una botella de agua, pues ya no es el litro, ¿verdad? Ya trae menos cantidad. Ahora, ¿qué es la inflación? Es la reduflación. Y la otra inflación,
1: ¿cuál tenemos es la? También, por ejemplo, estanflación.
0: La estanflación, que es el estancamiento de producción y el incremento de precios, pero también está la inflación subyacente, ¿Esa en qué consiste la inflación subyacente?
1: Bueno, aquí nosotros podemos hablar que existe la inflación subyacente o la no subyacente o la adyacente, donde se evita incluir algunos productos que representan alta volatilidad, por ejemplo, los hidrocarburos o la gasolina, porque vemos que la gasolina tiende a cambiar mucho de precios, entonces se evita incluir este tipo de productos en esta inflación para evitar que haya una inflación mucho más allá de la estipulación por el Banco de México, es decir, eliminar estos productos de alta volatilidad, es decir, que cambien constantemente o que cambian muy rápido los precios.
0: Sí, claro, ahora esta inflación, antes la inflación subyacente era aquella que eran los precios administrados, cuando la luz o la gasolina eran precios que establecía el gobierno, y que ahorita, bueno, por ejemplo, están los IEPS, que son los impuestos sobre productos y servicios, que es una forma de conducir el comportamiento de los precios. ¿Esto qué quiere decir? Que es muy complejo el análisis económico de tantas variables que intervienen en el comportamiento a nivel general. Sin embargo, yo siempre sigo diciendo que los mejores economistas son las mujeres, porque ¿cómo le hacen para que alcance para la comida y para los gastos para la familia? Y yo creo que es una parte importante que hay que reconocer a las mujeres. Para mí, en lo personal, son las mejores economistas que hay, porque buscan la resiliencia, vamos a llamarle, la resiliencia de la situación financiera familiar para que pueda alcanzar. Sin embargo, pues sí hay impactos que vienen del exterior y que ahorita todo mundo está a la expectativa del T-MEC. ¿Qué es lo que va a pasar con el T-MEC? El T-MEC es una ley entre los tres países que existe. No es crear un nuevo T-MEC, es una revisión del actual T-MEC, que hay la negociación. Estados Unidos, en la presente administración de Trump, no quiere, o al menos es lo que ha dicho él. Sin embargo, es conveniente ahorita para los tres países. ¿Por qué consideras que es conveniente?
1: Bueno, porque México no es un país que tenga una economía cerrada, se encuentra de puertas abiertas. Realmente tiene mucha relación comercial con muchos países y sobre todo con Estados Unidos, que cerca del 80% de su comercio o de sus exportaciones son hacia el país vecino, y es muy importante. También hay que pensar que gracias a los diferentes tratados internacionales que nosotros tenemos, podemos tener mayor producción en México, y creo que ese es uno de los puntos claves para hablar de incrementos salariales, para hablar de mejores condiciones de vida, porque si nosotros somos como país más productivos, es decir, producimos más, podemos generar más empleos, bueno, va a ser posible ahora sí tener esas mejores condiciones de vida. En resumen, tenemos esa capacidad que va a permitir fortalecer la economía para que ahora sí tengamos economías con un mayor valor agregado que permita incrementar algunos factores, por ejemplo, como capital humano o el tema que mencionaba, ¿no? Tener esa capacidad para poder dar esta cobertura en términos de salud a la población. Y bueno, por eso es que es muy importante poder hacernos partícipes en este tipo de proyectos internacionales que permitan a México posicionarse para seguir teniendo saldos, por ejemplo, de la balanza comercial en términos positivos. ¿Qué significa? Poder vender más de lo que compramos, es decir, exportar más de lo que importamos.
0: Claro, esa es la parte. Claro, no es tan sencillo así como desearlo, porque hay una competencia internacional establecida por la lucha geopolítica y geoeconómica y geotecnológica que hay. Ahorita la carrera tecnológica entre los distintos países, sobre todo entre China y Estados Unidos, se tiene que buscar la forma de pasar de una competencia a una colaboración global, y esa es la parte fundamental que lo menciona el Papa en su encíclica referente a la inteligencia artificial. Debemos dar el salto del mercado al humanismo. Y eso en la lógica humanista de la religión católica, pues está establecido, y yo creo que esa es la pugna, y por eso que incluso eso no le gustó a Trump, la postura que manifestó el Papa León XIV, porque su encíclica actual fue para darle homenaje a la encíclica que sacó el Papa León XIII en 1891, pero esto era precisamente pasar del mercado, que no predomine el mercado, porque el mercado individualiza, se fundamenta en la individualización, en el que comiendo yo aunque no coman los demás, a un sentido humanista donde haya la colaboración y donde haya la fraternidad social, que eso es una, a eso es la cuna de lo que es la ética social, ¿no? Pero antes de irnos, porque ya el tiempo se agota, cuéntanos en qué proyecto estás trabajando actualmente.
1: Bueno, actualmente me encuentro realizando una estancia de investigación, conocida también como una estancia postdoctoral, donde me he estado enfocando en realizar análisis, como bien lo platicamos, de términos económicos, pero sobre todo aquellos enfocados a cuestiones de una economía sectorial, ordenamiento territorial, desarrollo regional o territorial, que permiten conocer o hacer análisis profundos de los territorios. Porque a nivel economía nosotros podemos pensar de la macroeconomía, que son temas de los que hemos venido hablando, cómo están los países, o también hablamos de términos microeconómicos, cómo se encuentran los bolsillos de las familias. Pero muchas veces aquellos estudios donde ya se habla de algún territorio en específico quedan de lado o no se analizan. Por ejemplo, pensemos en zonas metropolitanas, regiones o municipios. Por ejemplo, los municipios no calcula el INEGI y el PIB. Entonces, muchas ocasiones hablar de el análisis de ciertos territorios queda de lado y es parte del análisis que estoy haciendo. Y en sí, ¿en qué me estoy enfocando? Bueno, actualmente me encuentro también colaborando en un proyecto de ordenamiento ecológico territorial para el municipio de Apan. Y también me encuentro desarrollando algunos proyectos enfocados a modelos gravitacionales que permitan identificar aquellas zonas que son altamente potenciales, precisamente o específicamente en el estado de Hidalgo, identificar cuáles son aquellos lugares que, si bien ya sabemos cuáles son los que tienen crecimiento, pero cuáles son aquellos que tienen ese potencial, aquellas economías que pudieran ser emergentes para mejorar o impulsar el territorio de Hidalgo. Y sobre todo, buscar aquellos proyectos que aquellas zonas con mayor pobreza o marginación requieren para impulsarse. Pensemos, por ejemplo, en la región de Jacala, Chapulhuacán, La Misión y Pisaflores, que es una de las regiones más pobres del estado de Hidalgo y que bien no ha tenido como tal una vocación económica bien definida. ¿Por qué? Se dedican a la agricultura, siendo que su tipo de suelo no es el apto. Entonces, aquí los proyectos que busco hacer en esta estancia de investigación postdoctoral es identificar cuáles son aquellas potencialidades que pudiéramos tener por región, por espacio, que permita crear justamente estos polos de desarrollo.
0: Muy bien, pues te felicito y pues le agradecemos la presencia a nuestra queridísima amiga, ya que la extrañábamos aquí, pero tuvo que atender una situación especial que hoy la anda cargando, lo anda cargando. Y bueno, pues nuestro agradecimiento a la doctora Yaretni Erendira Mendoza, porque, y además la felicitamos porque está haciendo su estancia postdoctoral en un proyecto de investigación, y además por su bebé que ya tiene, que ya está creciendo enormemente. Y bueno, nuestro agradecimiento en los controles a Rodolfo Ortiz y a nuestra productora de radio, Paola Juárez, y a todos y cada uno de ustedes, mi gratitud infinita por la generosidad de su tiempo que nos conceden para, pues, comentarles, informarles de lo que hacemos aquí adentro en esta alma mater que es su universidad, la Universidad Autónoma del Estado de Hidalgo. Recuerden, esto es Tecnoverso. Hasta la próxima.
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6: Temperatura 20 grados centígrados.
7: Son las 7 en punto.
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9: Hola, ¿cómo estás? Qué gusto darte la bienvenida a este espacio que es Trovando Ando. Gracias por sintonizarnos a través del Sistema Universitario de Medios Autónomos en diferentes frecuencias, el 99.7, 99.5 y el 91.1 de tu FM en las diferentes regiones, Pachuca, Huejutla, San Bartolo, Tututepec, Zimapán y Tulancingo. Yo soy Betty Barrón, te acompaño por los próximos minutos. En este espacio nos gusta compartirte música de trova y cantautores independientes y en esta ocasión te tengo un playlist porque hace 8 días tuvimos las canciones de protesta y además una charla con Miguel Insunza, pero me quedaron algunas canciones pendientes que dije, es que estas también creo que tienen una parte social de las cuales necesitamos hablar y las cuales tengo muchas ganas de compartirles. Entonces, la verdad es que no me quería quedar con ese sentimiento de que estas no formaron parte de ese play. Y el día de hoy también te traigo una propuesta muy social porque al final el movimiento de la trova, no el género, sino el movimiento de la trova, tiene esta manera de poder crear canciones con contenido, con una conciencia social, más allá de las canciones de amor o desamor, que también están dentro de, eso sí, el género, pero en realidad el movimiento de la trova nos invita a hacer un poco de conciencia a través de sus canciones. ¿Quién va a abrir el play de esta tarde? Bueno, lo hará Fernando Delgadillo. Creo que ahí está, que me gustó elegirte para esta tarde, porque nos habla sobre la migración, no solo de los países y no solo de la búsqueda por tener una mejor vida, sino incluso de las migraciones que se hacen entre estados o entre lugares y aquello que dejas. Si bien es cierto, toca este punto de saber que estás yendo hacia otro lugar para buscar una mejor vida, también habla de esa sensación, de ese hueco que te deja el alejarte de aquellos lugares que has hecho tuyos, que te han dado identidad, de las personas que estás dejando en esos lugares, de la rutina que tenías, de aquellas calles o lugares que te vieron crecer resguardado en esos lugares que siempre van a formar parte importante. Pero también hay que reconocer el trabajo diario que hacen todas aquellas personas que se levantan 4 o 5 de la mañana y se ponen a trabajar. Y entonces hay esta dualidad entre saber que podrías hacer un trabajo o que podrías ir a buscar alguno otro. Y entonces nos da, híjole, toda la mezcla de la nostalgia de extrañar nuestra tierra o buscar algo más que quieras en otro lugar. Entonces, bueno, esa canción se llama Tienes que mirar, porque justo nos hace esa reflexión de decir, tienes que mirar todo, todo cuando hagas ese paso para crecer o para irte, tienes que mirar todo aquello. Y cuando estés allá, tienes también que mirar todo aquello que se quedó. Dime qué te parece. Recuerda que te puedes comunicar conmigo a través de un mensajero de texto vía WhatsApp 771-142-6712. Bienvenidas y bienvenidos. 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

Como te dije, el día de hoy tengo algunas canciones, pues un tanto sociales. Una de ellas es esta que acabamos de escuchar, pero también tengo otra canción con Alejandro Filio que quería programar, pero sobre todo presentarte, porque creo que es una canción que, al igual que en la anterior de Fernando, nos permite visualizar muchas otras cosas en las cuales nos podemos ideológicamente asemejar a algunos que aún creen que el mundo puede ser un lugar mejor, que sí se puede creer en otras cosas que aún nos permitirían no perder este gramo de humanidad que tenemos. Entonces creo que por eso te elegí, Alejandro Filio, con Habrá que Creer. Escúchala y dame tu opinión de esta canción. Mientras tanto, vuelvo junto a ti en unos instantes.

Estoy de regreso contigo y la canción que te quiero compartir a continuación es un tema que incluso escuchábamos hace un tiempo en el vestido habitual de esta emisión de Trovando Ando y hace mucho tiempo no la ponemos, pero creo que para muchos de nosotros podría ser una protesta que hizo Cacho Dubancet en esta canción. Y por otro lado, podría ser un deseo de todo aquello que nos podemos aguantar a no decir y decir, bueno, cuando me muera, tal vez pueda yo hacer este par de cosas que tengo pendientes. Cacho Dubancet lo refleja súper bien en esta canción. Disfrútala, dime qué te parece. Estás en Trovando Ando.

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7: Son las 7 con 16 minutos.
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8: Estoy de regreso junto a ti después de este breve corte promocional. Y como te dije, el día de hoy te tengo algunas canciones para pensarnos un poquito qué estamos viviendo. Y justo me encontré al escuchar un playlist aleatorio, me encontré con esta canción de Pedro Guerra que dije, caramba, ¿por qué hace mucho tiempo que no escuchamos a Pedro Guerra? Pero además, ¿por qué nunca hemos escuchado esta canción? Es una canción muy crítica, pero sobre todo nos hace referencia a estas redes sociales en donde la realidad está, pero súper, súper distorsionada, en donde nuestras vidas, a pesar de que queden de cierta forma expuestas a través de redes sociales, algunas personas no logran entender que justamente la vida que llevamos a través de las redes, sea cual sea, a veces está muy alejada de la realidad. Y en muchas ocasiones estas realidades son demasiado ficcionadas o idealizadas. Entonces, Pedro Guerra nos hizo esta canción que se llama El Circo de la Realidad. Escúchala, creo que es una crítica muy fuerte, pero también muy real a aquello que vivimos ahora muy de cerca. Escucha a Pedro Guerra y vuelvo junto a ti en unos instantes.

Estoy de regreso junto a ti, ya que escuchamos a Pedro Guerra. Creo que una de las canciones que más me gusta porque reconoce la vulnerabilidad del ser humano, pero de una manera metafórica y hasta cierto punto sarcástica, es el tema que te voy a presentar a continuación, que es de Joaquín Sabina. Es un tema profundo, pero sí tiene cierto toquecito sabinero que Joaquín siempre nos deja. Entonces, si pones atención, yo creo que te vas a encontrar en algunas de sus frases. Esto es Tan Joven y Tan Viejo. Disfrútala, es un temazo súper profundo. Y vuelvo junto a ti en unos instantes.

0: Estoy de regreso junto a ti y hablando justamente de este conocimiento personal. Creo que también en esta tarde nos va a aliviar un poquito el corazón con esta canción que se llama Canción de las Simples Cosas, porque a veces también nos hace falta repetirnos esta frase. A veces las cosas son muy simples, nosotros las llegamos a complicar.
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8: Son las 7:31.
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Después de este breve corte promocional, estoy de regreso junto a ti y lo que te voy a presentar a continuación es un tema que hace muchísimo no escuchamos. Es de Alejo García y esto es Cuando llueve en el alma, una canción súper profunda que nos habla justamente de mirar hacia adentro de nosotros y de tenernos un momento en la rutina habitual. Y bueno, ahora que ha habido estos días de lluvia, creo que también necesitamos esta pausa. Alejo García nos regala esta pausa en su canción. Disfrútala y vuelvo junto a ti en unos instantes.

hablando de canciones que tienen que ver con el interior, lo que te voy a presentar a continuación pareciera un tema de pareja, pero la verdad es que es un tema que Rodo Flores hizo para recordarse a sí mismo que el día en que sienta que ha perdido las ganas, que se ha perdido a sí mismo, que ha perdido los sueños, o simplemente que crea que su esencia se perdió, se podía recordar en esta canción y recordar cuándo fue el momento donde estuvo más completo, se encontró a sí mismo y no se quiera perder. Entonces es una canción para sí mismo, para recordarse que nunca se fue, y para que, como él dice, esa sombra o esa esencia se pegue a sus zapatos y no lo deje nunca más. Te dejo con Rodo Flores, con Edgar Ceransky, que además hacen esta canción juntos, y vuelvo junto a ti en unos instantes.

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8: Son las 7:44.
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9: Después de este breve corte promocional ya casi nos vamos, pero te voy a dejar con estas canciones que a mí me fascinan, pero que también creo que nos van a dar como el cierre de esa misión. Y si bien es cierto, en este último bloque nos vamos a ir a viajar, esas lucecitas que vemos en carretera se acercan, se van, regresan. Pareciera esta metáfora de los sueños, cuando algunos de ellos en los cuales nos proponemos pueden estar ahí, pero al poco tiempo los vemos distantes y nuevamente vuelven a acercarse o cambiamos de dirección. Entonces esta canción también es una canción para viajar, la hizo Gerardo Pablo. Es de sus primeros discos y se llama así, Pequeños Sueños. Tal vez te encuentres en esta canción. Te dejo con él y vuelvo junto a ti en unos instantes.
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ya nos vamos, pero entre este playlist de propuesta independiente, de un apapacho a nuestro corazón y a nuestro interior, también hubo protesta. Y esta que te voy a poner a continuación es una canción que yo amo inmensamente, que si bien es cierto tiene una historia de amor dentro de, la mayoría de sus figuras retóricas y de los escenarios que nos plantea y de los personajes a los cuales hace referencia y de justamente también las referencias tanto musicales como políticas como de movimiento son figuras de protesta, porque además de que nos sitúa en Chile, nos hace estas referencias a la protesta que siempre ha existido en este país, a las convicciones que siempre ha movido a través de los ideales, a su gente, porque nos hace referencia a una canción maravillosa que también habla sobre una historia de amor, pero con un movimiento de protesta que es Te Recuerdo Amanda, de los hermanos Jara, que también están dentro de estas figuras a las que nos hace mención Ismael Serrano, porque también nos habla de protestar frente al Palacio de la Moneda en Chile y de ejercer ese derecho de decir lo que se quiere, porque también nos habla de estas peñas que servían como foro de protesta musical y también hacen todo el recorrido. Entonces creo que es una canción que además nos invita a caminar junto a sus protagonistas en Chile y darnos esta sensación de que somos parte de ellos. Y sí, nos cuentan una canción de amor, nos habla sobre una canción de un encuentro amoroso, pero sobre todo de esta admiración hacia la otra persona, de los ideales, de la esencia, de la protesta y de todo el contexto social que nos engloba. Entonces, por eso la quería presentar el día de hoy, no solo como una canción de amor, sino con todo lo que incluye, para que te metas en ella, para que viajemos con ella y para que entendamos que a veces las canciones nos dicen mucho más que solo cosas de amor o desamor. Espero que tengas una extraordinaria tarde. Ha sido un placer acompañarte durante estos minutos. Gracias por dejarme hacerlo a través de tu frecuencia universitaria, el 99.7, 99.5 y 91.1 de tu FM en Pachuca, Huejutla, San Bartolo, Tututepec, Zimapán y Tulancingo. Yo soy Betty Barrón. Recuerda que tenemos una cita la próxima semana aquí en Trovando Ando. Que tengas una extraordinaria noche.

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3: Temperatura, 20 grados centígrados.
4: Son las 8 en punto.
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6: Hola, ¿qué tal? Muy buenas noches, bienvenidas, bienvenidos a esto que es De Cuarto en Cuatro. El día de hoy estamos muy contentos de poder recibirles nuevamente a través de las emisoras del Sistema Universitario de Medios Autónomos. Tenemos un programa especial, tenemos un programa bastante bueno, porque el día de hoy, pues, en torno al campeonato que se está desarrollando en nuestro país, en Estados Unidos y en Canadá, pues vamos a tener varios de los temas que han surgido, varias de las polémicas. Ya antes de entrar al aire ya nos estamos peleando aquí con algunos de los panelistas, así que los invitamos a que se queden con nosotros porque va a estar bastante, bastante bueno. Y el día de hoy queremos iniciar, además de agradeciendo a operadoras y a operadores en cada una de las emisoras que nos están sintonizando, pues también darle la bienvenida a este maravilloso panel que tenemos el día de hoy, iniciando y yéndonos hasta precisamente San Bartolo, Suma Radio San Bartolo, con Pepe Canales. Pepe, muy buenas noches, bienvenido.
7: Buenas noches, David. Como siempre, es un gusto poder saludarte y saludar a toda nuestra audiencia, la audiencia de este Sistema Universitario de Medios Autónomos. Oye, ¿qué pasó? ¿Cómo es que inicias diciendo que ya nos estamos peleando? Vamos a matizar un poquito esa palabra porque me parece un poquito fuerte. Estábamos debatiendo y eso hay que ponerlo ahí nada más para que también nuestra audiencia pues vea un poco cómo la polémica podría encenderse en unos instantes, así que la invitación es a que se queden.
6: Es peleando en buena onda, o sea,
7: en buena lid. ¿Es posible decir eso, David?
6: Sí,
7: ya desde
6: sí,
7: ahora,
6: por supuesto.
7: Sí, ya desde sí, ahora sí. Estamos debatiendo ese concepto.
6: Muchísimas gracias, Pepe Canales, por acompañarnos el día de hoy. También queremos darle la bienvenida a Gerardo Marrón, que nos acompaña desde Suma Radio Actopa. Gera, vamos a pelear, pero amistosamente, que los golpes no duelan tanto.
8: Sí, un Opelien. Muy buenas noches, Dave, Pepe. Un gusto acompañarlos en este de Cuarto en Cuatro especial. La verdad es que estamos muy felices por este torneo del balompié que se está realizando en México, Canadá y en Estados Unidos. Entonces, mucho, mucho que analizar. Más de 15 partidos son los que han pasado. Entonces, por favor, hay que arrancar.
7: Por Oye,
6: supuesto.
7: David,
6: Sí.
7: ya dijo por ahí Gerardo, estamos muy felices. Entonces ya podemos decir que ya ahora sí ya se siente esa fiebre que tanto estábamos criticando, ya que puso sobre la mesa esa palabra, Gerardo, pues yo creo que sería algo que a mí me gustaría saber de ustedes. ¿Ya sienten ahora sí ambiente futbolero?
6: No, no mucho.
7: Todavía no, tú todavía no.
6: No, yo no siento mucho. Es que no he viajado a la Ciudad de México, a lo mejor por eso no lo siento tan futbolero.
7: Okay.
6: Pero bueno, estamos con no, pues estamos contentos, Pepe. Ya ves, y dices que no ibas a pelear. Bueno, vamos a seguir. Déjanos acabar de presentar al panel de
7: okay,
6: hoy, dar la
7: okay. Es cierto,
6: bienvenida.
7: discúlpame.
6: Y por supuesto, queremos darle la bienvenida el día de hoy a una nueva panelista. Estamos integrando a un miembro más aquí para De Cuarto en Cuatro. A ella la van a estar escuchando a partir del día de hoy en futuras emisiones y nos da mucho, mucho gusto, así como hemos recibido a varios de nuestros ahora ya muy conocidos panelistas, pues darle la bienvenida a Sara Castañeda. Sara, muy buenas noches, bienvenida a este programa.
9: Hola, muy buenas noches y muy buenas noches a todos los panelistas que forman parte de este programa. Estoy muy feliz de estar aquí, estoy un poco nerviosa, pero muy feliz y espero entrar mucho en debate y ser la que cause también las peleas.
6: Ah, ok. Muy bien, esa voz me agrada, ¿eh? Perfecto, pues muchísimas
7: Pues
6: gracias.
7: bienvenida, Sara.
9: Muchas gracias.
7: Bienvenida, Sara, bienvenida.
6: Perfecto. Y también vamos a saludar en unos instantes más a Santi Castillo, que también se va a estar integrando a este programa el día de hoy. En un momento vamos a darle esa bienvenida. Por lo pronto, pues vamos a arrancarnos en materia de lo que está surgiendo, porque ya se nos fue mucho tiempo aquí diciendo que vamos a pelear y no peleamos, entonces hay que ponernos a trabajar en ese sentido. Hay muchas cosas, hay muchos aspectos de este mundial que creo que podemos traer a la mesa y de los cuales podríamos empezar a platicar. Y yo quisiera hablar un poquito antes de entrar de lleno ya con los equipos y todo ello, con algunas situaciones, pues un poco extracancha y no tanto, ¿no? Ya decía Pepe, ya decía Jera precisamente de este sentimiento, si ya nos sentimos emocionados y todo ello, pero bueno, yo voy a poner sobre la mesa rápidamente un tema que ha sido polémico y que, por ejemplo, en el partido de, no me acuerdo si fue el del día de, es que son tantos partidos que no me acuerdo cuándo son, pero en un estadio donde había aire acondicionado, pues nos detenemos 3 minutos para la pausa de hidratación. ¿Tiene sentido hacer este tipo de cuestiones? ¿Es simplemente responder a los negocios que tienen que, obviamente, atenderse? ¿Cómo te han caído estas pausas de hidratación, Pepe?
7: Pues yo creo que como la gran mayoría, David, no me agradan, porque sí hay momentos en los que parece que el juego está tomando un rumbo interesante, está tomando un rumbo emocionante, y algún equipo seguramente ya está, después de haber soltado todos los nervios, sobre todo en estos primeros juegos, ¿no? Que significaron el debut de los equipos en esta competencia, pues cuando apenas estaban justo tomándole ritmo, soltando todos esos nervios, pues de la nada nos cortan el juego, y creo que eso es lo que más se siente, ¿no? Lejos de que todos sabemos cuál es el objetivo de esta pausa, e independientemente de las condiciones que tenga cada estadio y que se presenten en cada sede, pues lo que más termina por afectar es la dinámica del juego y puede perjudicar al que quizás está tomando ritmo y de alguna manera echarle una manita al que se estaba viendo un poco superado y tomar ese respiro. Entonces, no me cae muy bien esa pausa, la verdad.
6: Bueno, la verdad es que yo estoy muy de acuerdo, espero que todo mundo esté de acuerdo en esta parte, porque sí, además de repente el partido está rico y salen con su pausa de hidratación. Cuando es necesario lo entendemos y lo aplaudimos. Hay que cuidar la integridad de los jugadores. Cuando lo haces a fuerza, me parece que es lo que estamos notando. Otro de los detalles que me han parecido muy interesantes que hemos visto es que, bueno, sabemos que estamos ante el mundial más caro, ¿no? Carísimo los boletos, carísima la comida y la bebida dentro de los estadios, carísimo acercarse siquiera a un estadio. Y bueno, al menos, por ejemplo, en el estadio de Guadalajara no se llenó, había muchos espacios y no es el único que he visto con algunos espacios ahí dentro de las gradas. Entonces, ¿cuál fue la dinámica o en qué fallamos? Porque al final, pues muchos nos quedamos con ganas incluso de siquiera participar para ver si podíamos comprar un boleto. Y de todos modos estamos viendo que hay huecos, ¿no? No se están llenando al 100%. Y para ello, Santi, quiero pedirte tu opinión. Santiago Castillo desde Tulancingo, además de saludarte y ya integrarte al 100% en este programa, pues sí, poner sobre la mesa ese otro aspecto que me parece que hubo detalles y que hubo errores en las logísticas y por eso al día de hoy estamos viendo algunos estadios no tan llenos, Santi.
10: ¿Qué tal, David? Compañeros, los saludo con mucho gusto y pues sí, lamentablemente creo que las logísticas no terminaron de cuadrar y yo creo que como hablaban precisamente en la pregunta anterior sobre los bloques de hidratación, pensaron primero en el negocio alejándose de lo deportivo y estas son las consecuencias. ¿Para qué queremos 104 partidos? ¿Para qué queremos tanto?
7: Para pasarla bien, Santi, para pasarla bien.
10: No, para pasarla
7: bien. Ha habido sorpresas, pero de eso vamos a hablar adelante.
9: ¿Quién la ha pasado bien?
10: O sea, sí, pero de alguna manera creo que está priorizado el negocio y termina dañando precisamente este tema. Si lo estamos haciendo para los que lo van a ver en plataformas, que son muy pocas, para los que van a ir, porque la verdad está inconsumible el tema de alimentos y entradas y todos sentidos, incluso hasta la demanda que hubo por los palcos del estadio justamente del Coloso de Santa Úrsula. Entonces hay muchas cosas que tendrían que haberse revisado antes para no tener estos detalles.
6: No te preocupes, Santi, con lo que pagaron por los boletos no les da ya chance de comprar comida, ¿eh? Ya llegan así.
10: eso está súper clarísimo.
6: Sí, no. Bueno, es que ya creo que en algún momento lo habíamos dicho, es un mundial no hecho para los mexicanos, hecho para un sector y para cierta parte de la sociedad. Y precisamente en esa parte estamos hablando de cositas un poquito externas al balón en este momento. Sara, me gustaría conocer porque también no podemos dejar de lado todo lo que estuvo aconteciendo pues sí, por un lado era la fiesta de la inauguración y afuera las cosas estaban que ardían, ¿eh? La reacción sí. De varios reporteros, las reacciones que había fuera era de mucha sorpresa. También eso es finalmente algo que también hay que darle foco, Sara.
9: Sí, claro, y no, además yo creo que es importante darle foco al problema social que se está viviendo en México, ¿no? O sea, sí estamos en una fiesta del mundial, entre comillas, pero pues también existe mucho, o sea, esta parte de antes de el mundial, los desalojos de las personas de algunas partes, la FIFA poniendo regulaciones por derechos de autor que no nos dejan ver el partido de forma libre, ¿no? O sea, se nos está quitando esa parte en los negocios, no se pueden ver los partidos, en los negocios de los alrededores de la Ciudad de México no se pueden ver los partidos. Se celebra un mundial con 130,000 personas desaparecidas, entonces creo que es importante y eso es algo que mucha gente está visibilizando en este momento porque eso deben hacer, porque es el foco que en el que debemos aprovechar esa parte porque viene muchísima gente de otros lugares y tenemos que hacer que vean que México no es lo que nos están pintando, o sea, no se pusieron a arreglar el metro, pero pues hace 2 años la línea 12 del metro se cayó, entonces creo que sí hay muchas cosas que nos están fallando y también esta demanda que está pasando con Tepito, que quieren quitarle a Tepito su libertad de vender playeras piratas, simplemente porque la FIFA lo quiere así, entonces creo que sí es como una lucha social y totalmente de acuerdo en que el mundial no está hecho para los mexicanos, está hecho para los extranjeros y ni siquiera se han podido llenar los estadios totalmente.
6: Y además ahí en ese sentido yo creo que lo triste de la historia es que tenga que venir un organismo a decirte está mal que vendas playeras piratas, porque eso está mal, es evidente que no es lo que debería de estar pasando, pero consentimos tanto, a mí me parece que es un mundial para gente, bueno, no para los mexicanos, y además a México no tenía la capacidad de organizar, aunque fueran, ¿cuántos partidos, Pepe? Tú la otra vez me los dijiste, 10 10, 12, 13, no me acuerdo.
7: Son 10 de primera fase y luego son 3, ¿no?
6: Tres en total,
7: de,
6: ¿no?
7: De la siguiente fase.
6: Entonces no tenía esa capacidad de organizar y ahora está botando toda esta parte, ¿no? Todo esto, que sí, había situaciones más importantes que solucionar. Antes de irnos a una pausa, Jera, también quiero escucharte. Y bueno, ya lo toco un poquito, Sara. ¿Cómo? No sé si preguntarte, me da miedo. ¿Cómo le estás haciendo para ver los partidos del Mundial? recuerda que no se deben de usar medios no legales, pero sí es preocupante. ¿Por qué? Porque al final, desde nuestro punto de vista, que muchas veces también seguimos el deporte para dar una cobertura, para poder mantener informada a nuestras audiencias, pues nos complican la vida. Y pues lo que era, aunque sea prender la tele y poder ver los partidos, ¿cuántos son? 32, creo, los que van por tele abierta, los que van de alguna manera 33. Gratis. 33, gracias. Y de la otra forma, pues ahora hay que buscar medios para poder estar ahí cubriendo esa parte, Jera.
8: Pues sí, la verdad es que diferentes servicios de streaming es como aprovecharon todo ese boom. Afortunadamente se hizo una compra antes de estas ofertas.
6: Perfecto.
8: Pero la verdad es que, o sea, lo dicen muy bien. O sea, creo que para nosotros, que son los que analizamos, los que vemos los partidos, ahora sí que ahora que a las 11 es Portugal, después a las 2 tienes Inglaterra, después a las 5 tienes Panamá, ahorita está Colombia o Uzbekistán, que van en ceros por si la gente lo está escuchando y no está viendo el partido. La verdad es que sí complica mucho toda esta parte de esta censura que nos han dado a nosotros los medios de comunicación. Sin embargo, la verdad es que, pues sí, hay diferentes plataformas, no vamos a decir las no oficiales, pero también yo entiendo a estas personas que quieren ver el fútbol, que les apasiona, que esperaron 4 años después de Qatar y que están buscando estas maneras de poder verlos. Y la verdad, a estas alturas es un está bien, está mal, no sé, o sea, ¿sabes? Creo
9: pues es
8: que
9: la única
8: es algo.
9: Forma.
8: Exacto, o sea, bien lo dice Sara, es algo que lamentablemente pasa, o sea, es algo que la máxima organización del fútbol dice, no lo hagas, pero es como ¿pero qué más hago? Porque los paquetes de streaming están carísimos y después ahí te tienes que meter, ahora sí que con diversas VPNs a Uruguay, a Argentina, a ESPN, a no sé, a otros países donde tienes que ver el fútbol porque te gusta y lo hacen cada vez más imposible.
6: Sí, por supuesto. Al final nos quedamos como el meme, ¿no? Que dijeron que teníamos 4 años para ahorrar para los boletos y no nos alcanza ni para el servicio de streaming, ¿no? A estas alturas. Pero bueno, es parte de la realidad. Vamos a hacer una pausa, no le cambien. Estamos en De Cuarto en Cuatro. Espero que estén disfrutando este programa y seguimos con más de estos programas especiales en torno a este campeonato que se desarrolla parte de él en nuestro país.
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14: Amamantar después de los 6 meses puede ayudar a largo plazo a mejorar la salud y el bienestar de la mamá y del bebé. La leche materna continúa brindando protección contra enfermedades por el tiempo que continúe la lactancia materna. No sé si has escuchado también mamis que dicen, oye, es que subí muchísimo de peso al dar leche materna durante los primeros 6 meses de vida. La verdad ayuda muchísimo también a recuperar un buen peso. Y pues al bebé de verdad le brinda protección contra enfermedades y yo creo que es algo que siempre las mamás queremos para ellos, ¿no?
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4: Son las 8 con 17 minutos.
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9: Pues ya estamos de regreso aquí en De Cuarto en Cuatro y pues ahora vamos a pasar a hablar un poco sobre la selección mexicana. ¿Y qué nos puedes decir ahora, Santi?
10: Pues, híjole, ¿qué decir de la selección mexicana? Creo que sorprendió a todos en el debut contra Sudáfrica. Tal vez era el hype, tal vez era el debut, tal vez eran las circunstancias, pero ahora lamentablemente nosotros somos nuestros peores enemigos, porque a pesar de tener un partido controlado, se hace expulsar César Montes en una jugada que ya no tenía ni sentido, pero, sí. Pero de esos ajustes técnicos voy a hablar enseguida. Pero ya que me estás pasando la voz, Sara, yo quiero preguntar, porque muchas notas, muchas especulaciones al respecto de que vieron inseguro un poco al tal Arrangel en un par de balones que no pudo controlar y que pues no fueron de tanto peligro, pero al final sí de llamar la atención. Y la FIFA también publicó un video acerca de Memo Ochoa llorando sobre pues no veía la manera de que si se acababa la selección, ¿qué iba a hacer? Me suena a
7: tremendo
10: que
7: eso.
10: Pueda sumar minutos en este siguiente partido. Sara, ¿tú qué crees? ¿Crees que se atrevan?
9: Ay, yo de verdad espero que no se atrevan, porque, pues, digo, o sea, yo estoy y creo, espero que todos estemos de acuerdo en eso, creo que Memo Ochoa, pues, solo está en la selección mexicana en este caso porque es una leyenda mundial, porque, pues, es reconocido en otros países, pero... La verdad es que yo espero que no le den minutos y pues sí, ¿no? Él anuncia su retiro en después de esta selección mexicana, pero pues yo espero sinceramente que sí se retire.
10: Híjole, es que la otra opción también es Carlos Acevedo y no nos da tanta seguridad, o no sé qué opines, Pepe, Dave.
7: No, yo creo, yo vi hasta cierto grado lógico, ¿no? Los comentarios de Memo Ochoa, pues la selección mexicana es el único equipo medianamente bueno que le da oportunidades como para brillar en el plano internacional, ¿no? Las otras oportunidades que tuvo fueron con equipos de mediano pelo y en el que más o menos, digamos, tenía un posibilidades de estar en escenarios un poco más importantes, pues fue banca, ¿no? De un portero nigeriano, si no me equivoco, fue
9: y
7: banca.
9: Aún así y es el portero más goleado de Europa.
7: Ajá, eso refuerza lo que menciono, ¿no? Que finalmente el único equipo que le brindaba garantías de destacar o de tener actuaciones pues buenas, pues es la selección mexicana. Entiendo su preocupación de que si ya su carrera termina con su participación en la selección, pues entiendo todas esas lágrimas. Oigan, pero yo quiero decir algo que pues he venido reflexionando ahora con el, como se dice por ahí, con el periódico de ayer bajo el brazo y con todos esos resultados que hemos visto en esta primera jornada de la fase de grupos, pues yo ya no veo tan malo el resultado de México, ¿eh? O sea, cuando vimos a las favoritas, a las candidatas a levantar el título, pues batallando con selecciones, en algunos casos debutantes, pues digo, bueno, finalmente hizo su chamba y está ahí mejor que otros, ¿no? No sé qué piensas, David.
6: No, ¿qué pasó? Perdón, Santi, nada más, es que Pepe se quejaba de nosotros cuando decíamos cosas así de Checo Pérez.
10: Sí, y le
6: nos pegaba, nos abofeteaba y luego le tiraba tres al Checo y ahora está justificando esto, por favor, y también...
7: No, yo solo estoy diciendo que ya lo vemos de otra forma. Bueno, yo lo veo de otra forma, la verdad.
6: No, el resultado sí, es malo, el funcionamiento no es malo. Perdón, Santi, adelante. Híjole.
10: Pepe está usando la metodología de cierto personaje mediático.
7: No creo que tan malo como las elecciones que se supone que nos debieron de haber mostrado otra cara, David.
10: Pero Pepe quiere decirnos, imaginémonos cosas, ya saben qué. Pero creo que estamos corriendo y no estamos analizando que todavía tenemos este partido por delante. Y Jera, ¿qué modificaciones haces si no llevaste otro central nominal? Y vas a tener que hacer experimentos y de alguna manera que quizá a lo mejor es una alineación no tan habitual ni como usualmente venían jugando.
8: La verdad es que creo que Edson Álvarez puede hacer increíbles cosas el día de mañana. Considero que también es algo que lo platicaba aquí en la estación, algo que me gustaría ver porque Corea, no sé si avalen ustedes, Corea es al que más miedo le tengo. Corea es el rival más difícil que tenemos justamente en el grupo, un grupo accesible. Si bien lo que demostraron junto a la selección y Sudáfrica, después de tener 10, 15 minutos con 9 hombres, la selección contraria, Considero que tener frescos a Raúl Jiménez y Quiñones, que Quiñones fue el MVP del partido inaugural, y también Raúl Jiménez, que hace también historia.
7: No te olvides de Lira, no te olvides de Lira.
8: También, bueno. Tener a esas cuatro piernas frescas.
7: Bueno, ya que le vas a destacar actuaciones individuales, ¿dónde dejas a Lira?
8: Bueno, o sea, también Lira hizo un buen partido, la verdad. Pero, o sea, sí considero tener a esas dos personas, esas cuatro piernas frescas para el segundo tiempo, donde Corea puede reaccionar un poco más fuerte. Considero que subir, ya sé que no está teniendo un buen nivel ahorita Santi Jiménez, pero también Alexis Vega, Santi Jiménez, debutarlos en esas posiciones donde puede descansar por el primer tiempo Quiñones y Raúl Jiménez, creo que sería lo óptimo.
10: A propósito, David, de la dinámica de lo que vimos en el primer partido, ¿dejarías el cuadro, hablando de medio campo para adelante, donde ya no se tienen que hacer modificaciones, lo dejas igual, lo modificas, o piensas igual que Jera, a lo mejor switchear algunos detalles?
6: No, bueno, coincido un tanto con Jera. A mí me parece que el rival más complicado en este momento para México sí es Corea, ¿eh? No les van a ver.

0: La espalda, me preocupa la velocidad que tienen los coreanos y además ya no es solamente la velocidad o la fortaleza, la verdad es que el partido que jugaron contra Chequia fue muy bueno y fallaron mucho de frente al arco, o sea, si mejoran en ese sentido, creo que pueden ser importantes esta selección. Entonces, partiendo de ahí, a mí me parece que México tendría que mantener lo que se supone que es un mejor cuadro y digo se supone porque no hay mucho tampoco de dónde buscarle, porque muchos jugadores no pasan por su mejor momento, por etcétera, etcétera, etcétera, porque lo hemos hablado X cantidad de veces que pues tampoco hay mucho talento de dónde echar mano en este momento en la selección mexicana. Entonces, para mí, sí tendría que mantener la base de lo mejor que puedes presentar, porque al final, si tú logras sacar una victoria, sacas un resultado positivo, pues al último partido llegas ya relajado, a lo mejor buscando el empate, y ahora sí te da oportunidad de probar a algunos jugadores que le den la oportunidad de descansar a tus titulares y que finalmente los puedas tener bien para el siguiente partido ya con un panorama distinto. Pero lo de mañana puede ser muy complicado para México porque si no sacan un resultado favorable, la ruta se les va a cambiar completamente. Y honestamente, viendo el funcionamiento, no el resultado, el funcionamiento de México y el funcionamiento de Corea. Para mí, Corea mañana debe de salir como favorito. Obviamente hay otros factores, como el hecho de jugar como visitantes, la cancha puede pesar, hay algunos factores que pueden intervenir, pero en el desarrollo de los juegos, para mí, Corea en este momento es mucho más equipo que México. Entonces, México tiene que salir con lo mejor.
1: Pepe, ya para cerrar, te escuchaba muy optimista al inicio por el tema de los resultados que se han dado. ¿Tenemos de qué preocuparnos el día de mañana o vamos a pecar de confiados como siempre?
2: Mira, y más que entusiasmo, es que estarán de acuerdo conmigo, o sea, todo lo que hemos visto hasta el momento, ya repito, prácticamente toda la primera jornada de la primera fase de grupo se ha disputado, estamos a la mitad del primer tiempo de Uzbekistán-Colombia, ya para que se cumpla toda la primera jornada, y este mundial ha sido muy sorpresivo, entonces, la verdad es que ya incluso pronosticar sobre el propio equipo nacional que representa a nuestro país, no me aventuro tan fácil. Creo yo que ustedes han puesto bien sobre la mesa factores que pueden inclinar la balanza para alguno de los dos equipos, ya sea para Corea, destacando ahí, ¿no? La velocidad. Y además, ya no son solo un equipo rápido, ya son también un equipo muy ordenado, equipo también con buen pie. Pero yo creo que si México, medianamente saca una versión superior a la que se le vio con Jamaica, tiene posibilidad con Jamaica, con Sudáfrica, tiene posibilidades de sacar un buen resultado. No
0: Medianamente,
2: sé, no.
0: Pepe, medianamente.
2: Sí, yo
0: No,
2: digo,
0: Pepe,
2: yo lo
0: no,
2: digo, yo lo
0: Pepe.
2: digo. Yo lo digo porque tampoco, o sea,
0: Pues es que
2: tampoco voy a decir,
0: respondieron
2: ah,
0: bien contra Sudáfrica.
2: van a sacar la super actuación de que esperamos, ¿no? O sea, yo digo que mejoren un poco más, un 50% más de lo que vimos, yo creo que les alcanza para hacer un buen resultado. Porque como bien dijiste, David, Corea del Sur, o sea, sí generó muchas cosas, pero también demostró que es un equipo no contundente. Su gran figura, Heung-min Son, pues recordemos dónde está jugando en la MLS, ya no es el Heung-min Son
0: Sí,
2: de hace
0: pero ¿con
2: dos,
0: qué
2: tres temporadas.
0: carrera? O sea, ¿con qué carrera te cambia un Son por tres Jiménez? No
2: Bueno,
0: manches, o
2: a
0: sea,
2: ver, también
0: no, no
2: Heung-min Son,
0: inventes.
2: toda su campaña estuvo en un equipo que no ganó nada, tampoco me vengas a decir que potenció a un Tottenham que incluso lo dejó
1: Pero
2: ahí
1: sí tuvo un top y un prime,
2: en la
1: ¿eh?
2: calle, ¿no? Entonces, no sé. La verdad es que me parece para mí un partido muy, muy, muy parejo, muy, muy parejo. No veo infinitamente superior a Corea del Sur y tampoco lo veo del otro lado, ¿no? Entonces, y ni siquiera el tema de la localía creo que vaya a pesar porque, pues claramente veo a los coreanos ya muy, muy adaptados a Jalisco, ¿no?
0: Que sus aficionados tomen tequila no quiere decir que el equipo esté adaptado a las condiciones de México, ¿eh?
1: Ya que
2: Ya,
1: estás
2: yo
1: en
2: los veo
1: eso,
2: muy
1: Pepe.
2: contentos. A los mismos jugadores saliéndose a buscar tacos, me habla de que es un equipo que se la está pasando muy bien también.
1: Hicieron su tarea. Ya que estás en esa, Pepe, aviéntate, comprométete y danos un pronóstico de marcador.
2: Pues
1: Va para tu raza.
2: yo me voy a mantener en el pronóstico que di ahí en una quinielita en la que estoy compitiendo. 2-0, favor México.
1: Ok. 2-0. ¿Tú, Jera?
3: 0.
4: 2-2.

0: Por fin.
1: Marcador al medio de contacto que usted ya conoce de su estación favorita. Ha llegado el momento de ir a hacer un corte promocional. Yo le invito a que no se mueva porque regresando de esta pausa, nosotros continuamos con más.
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11: Son las 8 con 33 minutos. 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

0: Gracias por seguir con nosotros a través del Sistema Universitario de Medios Autónomos, UMA Radio, en esto que es de Cuarto en Cuatro. Y hablamos un poco de México, de generalidades y, Gera, pues también ya se han dado, bien lo decía Pepe, estamos por terminar toda la primera ronda. Entonces ya están casi todos los debuts de todas las selecciones. Entonces creo que también es interesante ese tema porque algunos han sido brillantes, algunos les perdonaron una roja. Y algunos más, pues simplemente no ha pasado absolutamente nada. Ger, adelante, por favor.
1: Pues mira, yo quiero hablarte de estas potencias, de estos favoritos que hablábamos a lo largo de nuestra previa a y nuestros ahora sí que candidatos, pero lo que más me sorprendió a mí, acá no sé si tenga el avalo de ustedes, creo que fue España. Cabo Verde, de verdad, ahora sí, sí que fue potencia. Cabo Verde de verdad fue un partido alucinante en el que por más que Cucurella, que Ferran, que, ay no, Ferran, ay no, si por sí me da dolores de cabeza con el Barcelona.

0: Barcelona, ahora acá con España, considero que lo que hizo España fue demostrar este juego colectivo, que es a lo que yo considero porque es favorita, porque España, a diferencia de Francia, que Francia creo que peca más de las individualidades, creo que España tiene una mejor manera de conectar el juego colectivo con los 11 jugadores, y esta vez no lo demostró el increíble Bosnia, este arquero de 40 años que debuta en la selección de Cabo Verde, una total sensación. Me impresionó la cantidad de atajadas que hubo. Después hablemos rápidamente de Brasil, que después de todo este revuelo que hubo, la verdad es que Marruecos también era una... inició bastante bien en el segundo tiempo, la verdad es que como que los dos bajaron mucho nivel. Inicia este gol con Ismael Sabari, que engaña justamente a Becker, y después este golazazo de Vinicius Junior, que él solito se inventa, que por fin apareció. Y la verdad es que con Francia, la verdad, creo que lo que pasó aquí con las selecciones de Conmebol, y espero su opinión, de que pues la mayoría de Conmebol perdió y que con CONCACAF ahora sí se vio bien por una única ocasión, y que también UEFA, considero que UEFA estaba subestimando mucho a rivales africanos, asiáticos, de Conmebol, incluso de CONCACAF, que la verdad es que no tenían por qué, y eso fue lo que más pecó. Considero yo que Portugal hoy, en un partido decepcionante por parte de Cristiano Ronaldo dos Santos Aveiro, y también considero que España fueron estas de que, ah, no, yo soy favorito, yo tengo a Lamin Yamal, yo tengo a Pedri, yo tengo a Ferran, yo tengo a Cucurella, que ya es este jugador del Madrid. Lo subestiman a esos rivales más sencillos, y pasan este tipo de cosas. Hoy República Democrática del Congo mete un golazo antes de que se acabe el primer tiempo con Portugal, después Cabo Verde, su estrella fue el portero, después pasan ese tipo de situaciones, y considero que estos favoritos obviamente arrancan un poquito tibiezones, y lo que más me sorprendió ayer fue el hat-trick de Lionel Andrés Messi Cuchitín.
1: Sí, por supuesto.
2: Oigan, yo perdón, David, ahora que ha hecho como acá un balance general, Gerardo, sobre lo que hasta el momento hemos visto en esta primera jornada de la fase de grupos, yo hice aquí una tablita donde puse resultados sorpresivos, medio sorpresivos, polémicos y los lógicos. Y dentro de los sorpresivos, yo puse el Qatar-Suiza, el Australia-Turquía, el España-Cabo Verde, el Arabia contra Uruguay, el Irán contra Nueva Zelanda y el Congo contra Portugal. Y dentro de esos mismos, pues nos encontramos algunos que sí, son sorpresivos, pero que no solo se quedaron en que sean como sorpresivos y fortuitos, sino que nos brindaron de verdad buenos momentos. O sea, de verdad, lo de Cabo Verde, pues todo se centra en su portero, ¿no? Este portero Bocinha, ya lo mencionó Gerardo. Pero nos encontramos equipos como el Congo, que por momentos sí le jugó bien a Portugal y todavía termina generándole algunas condiciones. El tema de Australia, la verdad es que, o sea, lo de Australia también me llama la atención, porque hay que dimensionar de que fue un equipo que desde hace tiempo decidió cambiar de confederación y meterse a pelear a una confederación como es la de Asia, ¿no? Y que ahora venga y le gane a Turquía, una Turquía que siempre también es como una selección por ahí como enigmática, como que no sabes qué esperar de los turcos, de repente piensas que te puede dar una gran, gran actuación y de repente te regala este tipo de cosas, pero finalmente termina siendo derrotado ante una Australia que la verdad lo hizo muy bien. Arabia, el mismo Arabia ya nos demostró, ¿no? El Mundial pasado, ganándole a Argentina, y ahora estuvo a punto de hacerlo frente a Uruguay. Entonces, yo ahora es aquí donde te voy a soltar la bomba, David. Algo que habíamos venido platicando, este tema de 48 selecciones en un Mundial. Bueno, cuando piensas en 48 selecciones en un Mundial, en tus máximos, como decirlo, no sé, se me fue la palabra, decir en tus mejores augurios, definitivamente esperas ver algo como lo que viste, lo que estamos viendo ahora mismo, ¿no? Selecciones que dejaron se quitaron inmediatamente ese título de ser relleno para venir a animar de alguna manera la competencia. ¿No le das buena ahora mismo esa decisión a Infantino, independientemente de todas las cosas malas que pueden surgir desde la FIFA, como la pausa que ya comentamos? Pero esta, pues, viene ahí, ¿no?
1: No. No, a ver, espérate.
2: David, si esto no hubiera pasado, te hubieras perdido de estas historias, Qatar sacándole el empate a Suiza.
1: Historias que no van a trascender, Pepe, historias que se quedan en 90 minutos y hasta ahí. ¿Tú te vas a acordar de este mundial porque Qatar le empató a Suiza? ¿Tú te vas a acordar porque Arabia casi le ganó
2: Uruguay? No, me voy a acordar de todas estas actuaciones en general.
3: Pero sí nos vamos a acordar que España quedó empate, o sea, 0-0 contra Cabo Verde.
1: Pero ¿cuánto lo vamos a olvidar? Cuando España se ubique en semifinales y Cabo Verde esté en la primera fase fuera. No,
3: pero ¿realmente España se va a ubicar en semifinales?
2: Exacto, eso es lo que iba a decir. Ni siquiera veo a España en semifinales con lo que acaba de demostrar.
1: Bueno, no sé si se acuerdan, la Francia campeona hace, ¿qué, 8 años? Sí, hace 8 años, uh-huh, precisamente. Uh-huh. Si ustedes recuerdan, esa fase de grupos empató en los 3 partidos, si no mal recuerdo, y uno de sus empates creo que fue contra Australia, a lo mejor estoy dando mal el dato, pero sí fue contra una selección que no era tampoco candidata ni siquiera a clasificarse en el grupo.
2: Habría que volver a ver ese juego y ver cuáles fueron las situaciones que se presentaron. España te demostró en este juego que no tiene forma de generar una maldita jugada de gol.
1: Cálmate, Pepe, cálmate.
3: O sea, y es que quizás sí tienen a buenos jugadores y a jugadores que nos representan en Europa y lo que sea, pero, pues, ¿qué hicieron los jugadores juntos?
1: No, pero a ver, espérense, es un partido, o sea, es la primera ronda. Vamos a entender estos resultados de la primera ronda.
2: Antes del Mundial que De La Fuente no tenía contemplado para los 2 primeros juegos ni a Lamine ni a Williams. ¿Y qué pasó? Los terminó metiendo. Esto es una clara muestra de que el entrenador no sabía qué hacer. Se le nubló completamente y dijo, bueno, voy a romper mis extintores y los voy a meter porque ahora los necesito para que me apaguen esto que se me está quemando.
4: O sea, gol de Colombia, por cierto.
1: Gol de Colombia.
0: Es lo que iba a comentar.
1: Ok, bueno, a ver. Espera. Es que sí, pero entonces tú me vas a decir que hay 48 selecciones contendientes a ser campeonas del mundo.
2: Incluso Haití perdiendo con Escocia, David, nos regaló un partidazo.
1: No, pero entonces hay...
2: Y perdió con polémica, no le contaron un penal y le debieron de haber expulsado 2 jugadores a Escocia.
1: Por eso, ¿y qué va a trascender? Al final te quedas con lo que va a pasar en una ronda de eliminación, nada de lo que estamos discutiendo en esta primera, nada, sí gran parte, pero algunas cosas de las que estamos discutiendo de esta primera ronda no van a trascender más allá de la primera fase.
2: Pero nos estamos divirtiendo, eso es al final lo que importa y lo que vale.
1: Yo creo que los españoles nos están divirtiendo, pero al final lo que yo digo es que la justificación es que era un mundial inclusivo, pero es que el mundial no se define nada más con su última etapa, que es donde clasificaban 32 selecciones. Se definía desde una clasificación y donde tenías que ir avanzando para poder disputar contra los mejores. Tú lo dijiste, Pepe, el caso de Australia es maravilloso. ¿Qué sería de México si hace 20 años hubiera tomado la decisión de abandonar la CONCACAF y meterte a
2: Conmebol? ¿E irse a la Conmebol?
1: Pues sí.
2: ¿Con lo que estamos viendo ahora me vas a vender a la Conmebol como la superconfederación? Con un Uruguay que no le pudo ganar a también a Arabia.
1: Es mejor
2: con
1: nada
2: un,
1: más
2: con un pregunto. Colombia que apenas se le está ganando a Uzbekistán, con un Ecuador que también terminó perdiendo con Costa de Marfil cuando poníamos a un Ecuador como un posible caballo negro.
1: Es mejor eliminarte con Honduras y con Guatemala que con Colombia y con Ecuador. Nada más tú contéstame eso. ¿Es mejor? ¿Te hace crecer más?
2: Pues no sé, yo creo que ahora mismo incluso están viendo, ¿no? ¿Viste lo que le hizo Estados Unidos a Paraguay?
3: O sea, yo
2: lo que le hizo un equipo de CONCACAF a uno de la CONMEBOL.
1: Ah, por favor.
3: Pero, o sea, es que al final es eso, o sea, yo coincido con Pepe, estamos viendo a nuevos jugadores, o sea, lo que está haciendo esta inclusividad que metieron en la FIFA, estamos viendo a nuevos jugadores que son buenos de otros lugares en los que a veces no nos fijábamos.
1: Pero entonces no es responsabilidad del formato mundial, es responsabilidad de nosotros, porque nosotros pudimos ver las eliminatorias de cada una de estas confederaciones y ver las selecciones que se quedaron a un paso. Pero ahora, como es esta justa, pues ahora sí los volteamos a ver. A mí lo que me parece es que no puedes justificarlo de esa manera. Y que al final quienes van a quedar en los lugares de disputar, pues, ¿qué les gusta? ¿Cuartos de final? Para no acortarlo tanto, una semifinal es una final. A partir de cuartos de final, no va a estar Cabo Verde, no va a estar Haití, no va a estar el sorprendente Haití, diría Pepe. No van a estar estas selecciones que a lo mejor te pueden dar un buen partido y que no pasa nada si en el próximo partido, no sé contra quién juega Cabo Verde la próxima ronda, los golean. No pasa absolutamente nada porque era lo que se esperaba. Y no pasa nada si España gana sus otros dos partidos y clasifica con 7 puntos como líder. O sea, creo que creo que estamos sobredimensionando estos resultados, pero bueno, por cuestión de diversión, a lo mejor sí está bueno. Pero vamos a tomar un respiro para poder aterrizar nuevamente las ideas, porque nos perdimos demasiado en este bloque. Vamos a hacer una pausa, los invitamos a que se queden con nosotros y ya regresamos con más aquí en De Cuarto en Cuatro.
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1: Pues ya estamos de regreso en este último cuarto aquí en De Cuarto en Cuatro. Parece que se ha calmado un poco. Y dijo Pepe que no íbamos a pelear, o no sé qué decía al inicio del programa. Pero bueno, Pepe, vámonos contigo, ya que tienes muchos puntos que defender a tu amigo Infantino. Y que, por cierto, solamente diré que nadie en esta mesa ha querido decir que a Messi lo tenían que expulsar. Pepe.
2: Este último cuarto.
1: Pepe, ¿ahí estás con nosotros?
2: Sí, aquí estoy, David.
1: Ah, te decía que nadie ha querido hablar de la expulsión y que ahí te paso el micrófono. A ver, tú guíanos en esta última parte. Y cómo por ahí si nos dicen cómo sigue Colombia.
2: 1-0 sigue ganando Colombia. Okay, ya está en el agregado el encuentro. Bueno, sí me están escuchando, ya hasta me está dando miedo, David, porque pese a que yo estoy por aquí al menos tirándole un acierto al mero mero del ente rector del fútbol en el mundo, dije, ya nos está tumbando por acá el programa, ¿o qué?
3: Te está censurando.
4: Están censurando, Pepe.
2: No, mira, dices que nadie ha dicho nada sobre la roja. Efectivamente, yo soy de los que cree que sí debió de haber sido expulsado Messi, y claramente, si eso ocurre, pues tendríamos otro resultado, ¿no? Porque fue el factor determinante al final, con tres goles. Pero, pues al final, yo quiero pensar que no hay ninguna especie de línea, no hay ninguna especie de que vamos nuevamente a encaminar al campeón del mundo. Y pues simplemente otra vez nos topamos con que, pese a todas las implementaciones que se siguen haciendo, el arbitraje, pues incluso a nivel mundial, pues en muchos casos es incapaz, ¿no?, de impartir justicia como debiera de hacerse.
1: Hoy andas justificando a todos. No, espérame. ¿Vas a decir que un árbitro abanderado, cuánta gente hay en el VAR? Ya ni sé, porque son un montón. Tres. Nadie tuvo la capacidad de ver una jugada tan clara, porque yo te lo voy a comprar en jugadas que pueden ser apretadas.
2: No hay... Igual y sí, igual no, y sí la vieron en el VAR, igual y sí le... Entonces, igual y si le hablaron por el chícharo al árbitro y el árbitro simplemente, como diría por ahí un personaje, hizo mutis.
1: No sé, Pepe, no sé, o sea, me parece increíble, porque es muy clara la jugada.
3: Es que la gente sí tiene la capacidad de verlo, o sea, todos creo que tuvimos la capacidad de ver que era una tarjeta roja, pero pues simplemente es un conflicto de intereses.
1: Cuidaron a la figura, entonces.
3: Sí.
2: Incluso los argentinos. Sí. Eso lo hemos sabido, incluso los argentinos lo dijeron. ¿Qué hubiera pasado si en lugar de Messi, yo estaba escuchando un programa de esta cadena D Sports y estaban hablando de eso justamente, y uno de ellos dice, ¿qué hubiera pasado si esa entrada la hace Enzo?
1: Se va.
2: Exacto, entonces el tema es pues, ¿quién es? ¿Quién es el que la hizo?
3: Pues sí.
2: Y eso se ha visto en todos lados, David.
1: Ay, pero entonces lo están justificando, ya no entendí, pero bueno. Está bien, Santi.
2: No, pero el punto es que si era roja o no, para todos era roja.
3: Sí, era roja.
1: Sí, Santi, sí. Gerard.
2: O sea, creo que nadie está diciendo que no era roja.
1: No, no sé.
8: De hecho, aquí en China es una entrada tan artera y por la altura, aunque haya sido accidental, o sea, sí pone en peligro la integridad del compañero.
1: Bueno, está bien.
3: Bueno, hablando un poco sobre Messi, la máxima figura goleadora de los mundiales, ahora, Mbappé rompió su récord haciendo 14 goles en juegos de mundiales, pero pues nuevamente Messi rompe su propio récord y ahora es el máximo goleador de mundiales con 16 goles actualmente, ¿cómo ven?
2: Yo aquí también me gustaría preguntarles, ya que Sara menciona esto, sobre todo de lo de Mbappé, lo de Messi, ¿ven algún jugador diferente a los que siempre hemos mencionado que quizás pudiera meterse en la discusión en este mundial para ser una de las figuras? Harry Kane también respondió hoy anotando 2 goles, que sabemos que es un super goleador con Inglaterra y antes con en el equipo donde estaba, justamente en el Tottenham y luego en el Bayern. No sé, Haaland o a quién más, visto lo visto, también dirían los españoles, a quién más podrían poner como un posible jugador a seguir. Y también, ya que hablo de esto, a mí me gustaría saber si ha cambiado en ustedes un poco su visión sobre los candidatos, sobre los equipos que poníamos como serios aspirantes al título, visto lo que hemos visto hasta el momento. A ver, ¿quién quiere empezar con lo que acabo de mencionar?
1: A ver, Gera, no te hemos escuchado.
0: Es que yo estoy escuchando y analizando lo que están diciendo.
1: Juzgando pues, lo mira, que estamos diciendo.
0: Respondiendo a la primera pregunta, considero que a Mbappé le faltan como mínimo otros 3 mundiales. Considero que Mbappé va a ser la máxima figura goleadora de los mundiales. Si bien ahorita lo
3: no
0: que hizo
3: que
0: Francia...
3: No creo que llegue a otros 3 mundiales.
0: No, sí, lo veo con buena forma. La verdad es que en este partido, el segundo tiempo que hizo contra Senegal, la verdad es que apareció y se le vio bastante bien. Creo que igual hoy Harry Kane tiene posibilidades de incrementar su racha goleadora, el máximo goleador de la historia de Inglaterra. Después Haaland, que también debutó ayer con doblete, casi también hace un hat-trick. La verdad es que Haaland con Noruega, la verdad es que veo más mundiales justo con Arvid Haaland. Lo que es Cristiano Ronaldo, la verdad es que ya no creo, tiene 8 tantos, la verdad es que no creo que hoy era la oportunidad de meterle 8 a República Democrática del Congo y la verdad es que no lo hizo.
1: No, tiró.
0: Sin embargo, también...
2: Ni cerca estuvo de hacer uno.
0: Nada, tuvo 2, pero esas 2 obviamente la cerró. Y la verdad es que no, o sea, yo sigo considerando fuertemente a España con lo que dije justamente en bloques anteriores de que es la mejor que juega colectivamente, sin embargo, depende a veces mucho de Lamine Yamal, pero entró Lamine Yamal justamente lesionado, pero la verdad es que no apareció por ningún lado y también veo a Francia por estas individualidades que existen, jugadores nombre por nombre es sumamente superior a las demás. Y también sigo yo viendo a esas 2 con una Argentina que puede, o sea, sí sigue siendo esta Argentina fuerte de Qatar, sin embargo, no se vio bien ayer a Lautaro Martínez, a Julián Álvarez, el Dibu también, La verdad es que yo sigo como favoritas a Francia y España.
1: Yo aumentaría Inglaterra, ¿eh? Me gustó mucho lo que vi el día de hoy con Inglaterra. Creo que fue un equipo...
2: Y ante un rival serio.
1: Sí. Viejo, pero sí, serio. Totalmente. Lo vi con personalidad y sobre todo reponerse de momentos complejos. Jugadores talentosos siempre ha tenido, pero me parece que como proyecto yo por ahí agregaría a Inglaterra, más allá de las que ya conocemos. Y algo tiene Argentina, no sé si le van a volver a marcar 5 penales, ¿no? O 6, porque son más partidos. Pero
3: para el América.
1: Pero afuera de esa, por ahí, ese sería mi porte. Yo agrego Inglaterra, no sé los demás.
0: Sí, la verdad es que sí, el mejor partido que he visto en esta jornada es Inglaterra-Croacia. Bellingham apareció, Rashford apareció. La verdad es que sí, lo habíamos debatido de que si no fue Trent Alexander-Arnold, después Palmer, entonces también integro, soy ese tío que dice, ojo con Inglaterra.
2: Oigan, ya rápido, rápido, ya para mencionar, ya que dijo Gerardo, cuál para él ha sido el mejor partido, para mí el mejor ha sido Países Bajos-Japón, y ahí la dejo nada más.
1: Ah, también estuvo bueno, pero creo que sí, Inglaterra-Croacia sí se lo lleva. Según yo. Santi.
8: Yo me quedo con el Japón, Países Bajos también.
1: Ok. Sara.
3: Países Bajos también.
1: Ok.
3: Sí, bueno. Sí.
1: Muy bien. Por ahí decían que Países Bajos iba a ser campeón del mundo, ¿no? La otra vez sacaban la estadística.
2: Sí, lo dijo un matemático que le atinó o le adivinó, como quieran verlo, o pronosticó los 3 anteriores campeones de la Copa del Mundo.
1: No lo veo campeón del mundo, no sé ustedes, pero yo no lo veo.
3: Pues bueno, yo creo que en este mundial todo puede pasar.
1: Pero tanto.
2: Efectivamente.
1: Ok, ¿cuál?
2: Pese a que David siga por ahí con su amargura de que cuál divertirse, cuál tantas elecciones, cuál tantos partidos, eso no es divertirse. Pero no, bueno. No. Por cierto, antes de despedirnos, yo quiero enviar saludos a Mario, a Carla, a Alfonso, que se han reportado, que nos están escuchando. Saluditos para ellos.
1: Ah, ok. Saludos. Rápidamente, decepción, ¿cuál ha sido lo más decepcionante hasta el momento? Es primera ronda. ¿Sí nos quedamos con España?
3: Yo quiero decir España y también Portugal, Congo.
1: Ok.
3: Bueno, para mí fue una decepción.
0: Portugal, banco muchas aras, España y Portugal.
2: Okay. No, 100% España, y quizás ya sabemos que no anda bien, pero Brasil también hubiera esperado un poquitito más.
8: Okay. Pues sí, es cierto, Brasil, nada más porque como que no tiene tantos reflectores, pero quedó de ver esas 3 elecciones.
1: No, pero Brasil tuvo un partido complicado contra Marruecos, ¿eh? A mí me parece que no podemos descartar a Marruecos.
2: No, o sea, estoy de acuerdo. Yo creo que de los 3 que hemos mencionado que decepcionaron, el que la tuvo más complicada fue Brasil.
1: Ok, ¿y nadie va a decir de Canadá?
8: La selección de Marruecos que les hizo frente.
3: Ah, sí, Canadá.
1: No van a decir nada de Canadá, que no pudo contra Bosnia y Herzegovina.
3: Pero Bosnia es la promesa. Bueno, muchos dicen que Bosnia es la joven promesa del fútbol.
2: Bueno, y Bosnia, ¿a quién dejó fuera? ¿Italia, no?
1: Sí, creo.
8: ¿Dónde está Bosnia?
1: Bueno,
2: donde está la casa de Edin Seco.
1: Pues la verdad es que sí, nos ha dejado buenos momentos hasta el momento campeonato. Creo que está bastante bien lo que hemos visto hasta el momento. Así que esperemos que siga así. Sí. Ya nos estamos despidiendo. El día de hoy ha sido una gran emisión, perdón. Es que estoy emocionado y me falla la garganta. Pero bueno, a partir de mañana arrancamos con la segunda ronda. Nos va a tocar por ahí dentro de 8 días el México contra Corea. En fin, esperemos que también quienes nos están escuchando lo disfruten. Y empezamos con esta triste pero necesaria despedida. Gerardo Marrón desde Actopan, muchísimas gracias por acompañarnos el día de hoy. Bueno, y lo estamos recuperando. La tecnología nos está fallando un poquito, pero bueno.
0: Muy buenas noches, agradeciendo enormemente el apoyo y esta emisión bastante diferente, y la verdad es que me está gustando el formato. Una vez más, bienvenida Sara, muchas gracias a todo el auditorio de todo el Sistema Universitario de Medios Autónomos.
1: Muchísimas gracias, Gera. Hasta San Bartolo. Pepe, guarda la calma hasta el próximo miércoles para pelear con muchas ganas. Gracias por estar con nosotros.
2: Un gustazo como siempre, David, Sara, Gerardo, Santi, buena noche para todos y todas.
1: Santiago Castillo desde Tulancingo, muchísimas gracias.
8: Gracias compañeros, bienvenida Sara de Cuarto en Cuatro y nos escuchamos la próxima semana.
1: Y por gracias. Supuesto, Sara Castañeda, bienvenida nuevamente. Esperamos escucharte en cada emisión y pues muchísimas gracias por acompañarnos el día de hoy.
3: No, muchas gracias y muchas gracias a todas las personas que nos están escuchando, a Santi, a Pepe y a Gera, perdón, que también pues muchas gracias por la bienvenida y gracias, me despido.
1: Muy bien, mi nombre es David Herrera, quédense en sintonía del Sistema Universitario de Medios Autónomos, gracias a operadoras y operadores que hacen posible que lleguemos hasta cada emisora. Nos escuchamos el próximo miércoles aquí en De Cuarto en Cuatro.
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11: Son las 9 en punto. 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
13: Son las 9 de la noche, soy Alberto Ángeles. Gracias por acompañarnos en Suma Noticias, emisión nocturna a través de las 6 frecuencias de Suma Radio y del 13.1 canal de la Universidad Autónoma del Estado de Hidalgo. Iniciamos con la información. Un fuerte accidente se registró en el libramiento de Totonilco el Grande, donde una revolvedora embistió a una camioneta. De acuerdo con los reportes preliminares, no se reportaron personas fallecidas ni lesionadas de gravedad, aunque los daños materiales fueron considerables. Elementos de emergencia atendieron la situación y realizaron labores en la zona. Una mujer resultó herida tras ser asaltada la noche del martes en el barrio Pedro Escobedo, en Pachuca. La víctima fue atacada con un arma blanca cuando regresaba a su domicilio. Tras ser auxiliada, fue trasladada a un hospital donde fue sometida a una cirugía de emergencia. Hasta el momento, no hay detenidos. Un oficial de la Policía Municipal de Tizayuca resultó gravemente herida tras ser atacada con un arma blanca. Esto durante la inspección de un vehículo en el barrio de Huitzila. La gente fue trasladada a Pachuca para recibir atención especializada. Dos personas fueron detenidas por su presunta participación, mientras que otras dos lograron huir y son buscadas por las autoridades. Bueno, es que ya ni las patrullas logran escapar de los cráteres en Pachuca. Una unidad de la Policía Municipal quedó atrapada en una zanja de la colonia Rojo Gómez cuando ayer atendía reportes de anegamientos. Lo que inició como apoyo para los vecinos terminó con la patrulla necesitando ayuda. Y es que entre baches, obras y falta de señalización, las calles de la capital parecen haber declarado ya una guerra pareja. Aquí ya no hay distinciones, ¿eh? Una fuerte movilización policíaca se registró la tarde de este miércoles en Tulancingo tras el reporte de varias bolsas con presuntos restos humanos a un costado del dren Mimila. El hallazgo fue realizado por vecinos que alertaron por olores fétidos en la zona. Hasta el momento, las autoridades no han confirmado el contenido de las bolsas. Tras el reporte de una presunta explosión en la comunidad de La Blanca, esto en el municipio de Santiago de Anaya, cuerpos de emergencia y seguridad se movilizaron la mañana de este miércoles para verificar la situación. Luego de la inspección, no fueron encontradas personas lesionadas, daños materiales ni indicios de riesgo para la población. Además, el ayuntamiento informó que las imágenes difundidas en redes sociales no corresponden al lugar del reporte. Un hombre fue asegurado en Emiliano Zapata tras ser sorprendido transportando más de 26 mil litros de combustible sin poder acreditar su legal procedencia. El aseguramiento ocurrió sobre la carretera Apan-Calpulalpan, donde también fueron decomisados el autotanque y el hidrocarburo. El caso quedó en manos de la Fiscalía General de la República para continuar con las investigaciones. A través de una denuncia en redes ciudadanas, en redes sociales, fue dada a conocer la demolición irregular de una vivienda en Santiago Tlapacoya. De acuerdo con los afectados, un grupo de personas ingresó con maquinaria y comenzó a derribar la propiedad sin mostrar documentos u órdenes que justificaran la acción. La familia asegura que solo tuvo tiempo de rescatar algunas pertenencias y ahora exige que las autoridades investiguen lo ocurrido. El gobierno estatal entregó equipos y cartografía catastral a 27 municipios como parte de un proceso de modernización territorial. De acuerdo con las autoridades, la actualización incluye más de 295 kilómetros cuadrados de información y forma parte de una estrategia que busca mejorar la planeación urbana, la regularización de predios y la administración municipal. Es Eduardo Carlos Contreras Jiménez, director de Modernización Registral y Catastral de SEDATU.
14: Parte de los trabajos realizados a través del proyecto de ejecutivo de modernización catastral del Estado fue la adquisición de 83 equipos de cómputo y la actualización cartográfica de 295.53 kilómetros cuadrados. Hoy celebramos la entrega de este equipo de cómputo y con ello damos un paso firme hacia la digitalización y la eficiencia administrativa. La cartografía actualizada de la entidad es una herramienta estratégica que permitirá cada municipio planea con mayor precisión y fortalecimiento su hacienda pública, garantizando que cada ciudadano tenga la seguridad de que su patrimonio está debidamente registrado y protegido.
13: Pobladores de Zacualtipán bloquearon la carretera México-Tampico para exigir la construcción de un puente peatonal. Esto tras el atropellamiento de dos estudiantes, donde una joven desafortunadamente perdió la vida. Los manifestantes afirman que el riesgo en ese tramo ha sido denunciado durante años. Al respecto, se pronunció el alcalde Armando Pérez Hernández e indicó que no se cuenta con el recurso, que no se tiene injerencia en este tramo federal y señaló además la incursión política de un regidor.
15: Ya les he explicado a los delegados en una reunión, dos que hemos tenido, de que el ayuntamiento municipal no puede invertir recurso en jurisdicción federal. Le corresponde directamente a la Secretaría de Infraestructura Federal darle solución a estas peticiones. Nosotros como ayuntamiento no podemos invertir recurso en reparación, modernización, rehabilitación de caminos y puentes de jurisdicción federal. Eso le corresponde directamente a la federación, pero más sin embargo, pues se atienden, se escuchan las peticiones de las y los inconformes. No hemos tenido respuesta, lo digo muy respetuosamente, pero pues más sin embargo yo confío en nuestras autoridades federales que van a hacer lo propio de darle atención inmediata a este problema.
13: La Secretaría de Infraestructura Pública y Desarrollo Urbano Sostenible informó que durante los primeros meses de 2026 fueron retiradas, ojo con esto, 3.169 toneladas de basura y 4.985 metros cúbicos de asolve de drenes pluviales y cinturones de seguridad en la zona metropolitana de Pachuca. Y atención, porque tan solo en los drenes las labores de limpieza permitieron extraer 2.427 toneladas de desechos como parte de los trabajos preventivos ante la temporada de lluvias. Vamos a Mineral de la Reforma, pues más de 500 calles necesitan bacheo. Así lo dijo el ayuntamiento, así lo informó. Hoy Frida Morales acudió a la avenida Moreda para saber si ya hay trabajos al respecto en este punto de encuentro de varios fraccionamientos de la zona sur.
16: El pasado fin de semana, el alcalde de Mineral de la Reforma, Eduardo Medésigo, anunció que comenzarían con el rebacheo de la Avenida Moreda, Avenida de los Árboles, hasta continuar al cruce con el Boulevard Nuevo Hidalgo, en este municipio. Hace unos días comenzaron estos trabajos, sobre todo aquí en la Avenida Moreda. ¿Qué es lo que pudimos observar? Que si bien el rebacheo es un paliativo para todas las personas que circulan por aquí todos los días, esa no es la solución definitiva, ya que esto ocasiona que, al igual que si hubiera un bache, las llantas de los autos sufran alguna afectación. En ese sentido, lo que también pudimos observar es que hasta el momento solo han rebacheado algunas partes de la Avenida Moreda, todavía falta Avenida de los Árboles y la continuación de esta misma. Asimismo, el alcalde mencionó que son más de 500 calles las que necesitan reparación en Mineral de la Reforma, no solo las avenidas principales. La ciudadanía ya nos ha mencionado que es importante no solo darle prioridad a las avenidas principales, ya que las calles de algunas colonias, barrios y unidades habitacionales se encuentran en muy mal estado. ¿Pero tú qué opinas? ¿Qué es lo que más necesita el municipio de Mineral de la Reforma? ¿El rebacheo o el reencarpetamiento de esas más de 500 calles? Lo dejamos a tu consideración.
13: La secretaria de Medio Ambiente y Recursos Naturales de Hidalgo, Mónica Mixtega, informó que sigue vigente la estrategia de acopio de prendas de mezclilla y algodón bajo el lema Hidalgo Juega Limpio, la cual culminará el próximo 8 de agosto. Las personas interesadas en dejar sus prendas pueden llevarlas al Parque Ecológico de Cubitos de lunes a viernes de 9 a 16 horas y los sábados y domingos de 10 de la mañana a 2 de la tarde.
17: Bueno, la mezclilla, todas las prendas de mezclilla traen pequeños cerrajes, el cierre. Es necesario retirarlos, si es necesario que la mezclilla venga lo más limpia posible de herrajes, ¿sí? En buenas condiciones, en el sentido de que esperamos que no traigan, por ejemplo, grasa, cosas adheridas, que sea difícil realizar su proceso. ¿Por qué? Porque toda esta mezclilla que va a llegar a la secretaría, aquí está el centro de reciclaje. La campaña dura del 8 de junio al 8 de agosto, son 2 meses donde vamos a estar recibiendo todas las prendas, la mezclilla y también el algodón, ¿sí? Entonces, la vamos a estar recibiendo libre de herrajes y la vamos a mandar a una empresa que está en Michoacán, ¿sí? Todo esto fomenta lo que es la economía circular. Es importante que la ciudadanía esté inmersa y se familiarice con este tema. A veces entendemos el tema como un poco más complicado, lo que es la economía circular, y no, son acciones, pequeñas acciones que nosotros llevamos a cabo y que a veces no entendemos el concepto, pero ya lo estamos ejecutando, ¿no? A veces cuando de repente utilizamos, no sé, alguna botella para realizar algo distinto, ¿no? Y ya no tuvimos la necesidad de comprar el material, ahí estamos haciendo economía circular, es decir, que un producto sirva para realizar un nuevo proceso, una nueva elaboración de un nuevo producto, y así dejamos de utilizar recursos naturales.
13: En días recientes, el titular del Instituto Hidalguense del Deporte, Óscar Pérez, fue anunciado como colaborador de una cadena deportiva internacional durante la cobertura del Mundial. Ante el cuestionamiento de Suma Noticias, el gobernador Julio Menchaca confirmó que esas participaciones fueron acordadas previamente y que cuentan con su autorización.
18: ¿Pidió algún tipo de permiso?
19: Sí.
18: ¿Y en qué consiste eso? ¿Se va a sacar
19: todo el tiempo? Lo pidió desde el año pasado. Cuando platicamos para que se integrara esta responsabilidad, él me manifestó pues que en algunas ocasiones tendría que estar tener estas participaciones. Y yo lo acepté. Ya que está en esos espacios, que haga la invitación, que haga la referencia de lo que se está haciendo en Hidalgo y que haga una invitación permanente para que nos visiten.
20: ¿Y este permiso es con goce de sueldo?
19: Es, o sea, no está permanentemente, está yendo y viniendo.
13: Hablemos ahora del transporte metropolitano, pues recientemente la puerta de una unidad alimentadora se desprendió en plena operación. La Secretaría de Movilidad atribuyó el incidente a la aplicación manual de fuerza excesiva. ¿Usted cree que una puerta de transporte público debería desprenderse por el simple hecho de ser empujada con fuerza?
21: Las viejas unidades del sistema de transporte metropolitano, pues pareciera que ya piden a gritos ser reemplazadas por los nuevos camiones que andan operando por todo Pachuca. Pero es que a pesar de ello, el día de ayer, una de estas unidades causó polémica por el desprendimiento de su puerta. Por ello, preguntamos a algunos usuarios qué opinan del mantenimiento de estas unidades antiguas. ¿Cómo calificas el mantenimiento de estas unidades, sobre todo de las que son urban?
6: Te podría decir que es pésimo. He encontrado combis que a veces están muy sucias, que tienen la basura de hace uno, dos, tres días. Y la mayoría de veces los choferes son algo prepotentes, son odiosos. Hay otros que sí, te diré que son buena onda. La mayoría de veces te digo que fallan, como esta vez que se cayó la puerta del Tusobús. Son muy, muy precarios las condiciones en las que las tienen.
21: ¿Y del mantenimiento cómo lo califica? ¿Las ve limpias? ¿Las ve...?
7: Mal, mal. Esas combis verdes y ya sus asientos están todos desgastados. Una presentación fea. También otra, he visto que se superllenan. O sea, son muy pequeñas esas unidades comparadas con estas nuevas que han sacado. Estas casi vacías van.
13: Sigamos con el sistema de transporte metropolitano. En redes sociales comenzó a circular material audiovisual que pone en duda que las unidades sean completamente nuevas y más bien que sea un posible reciclaje de autobuses. Al respecto, el gobernador Julio Menchaca rechazó esta versión y adelantó que solicitará a la Secretaría de Movilidad y Transporte facilitar el acceso a medios de comunicación para documentar la llegada de los nuevos vehículos y transparentar el proceso.
22: Las unidades que se habían dicho que eran nuevas,
23: son nuevas,
22: traen calcomanía encima y pues son las unidades pasadas. Traigo la foto. Preguntarle, ¿habrá una investigación para estas unidades?
23: Sin duda. Yo les quiero hacer una invitación. Voy a hablar con la secretaria de movilidad para que hagan un recorrido y que vean todas las unidades. El principal interesado en que se despejen cualquier duda soy yo. Podríamos aprovechar la semana que entra, empiezan a llegar las camionetas, para evitar también alguna especulación, que sea absolutamente transparente, que ustedes puedan tener acceso a los vehículos, que los puedan inspeccionar y que no haya ninguna duda.
22: Pero estas unidades entonces no son nuevas.
23: Todas las unidades que se pusieron en servicio
22: son. ¿Entonces habrá una investigación para estas calcomanías?
23: Sin duda.
22: ¿Qué sanción habría?
23: A ver, primero hay que hacer la investigación.
13: Javier de Jesús García García es estudiante de la Preparatoria 2 de la Máxima Casa de Estudios y está por emprender una experiencia académica en Alemania. Este es un reporte de Gonzalo González.
24: Mi nombre es Javier de Jesús García García, soy estudiante de la Escuela Preparatoria número 2 en Tulancingo, Hidalgo, y actualmente tengo 18 años de edad. El programa que me inscribí para esta modalidad es por parte de la Universidad de Fosbos en colaboración con el Centro de Lenguas de la Autónoma. Primero yo voy a ir a realizar una estancia de 3 semanas, a hacer prácticas profesionales en la escuela, para que posteriormente, en esas 3 semanas me voy a hospedar con una familia. Posteriormente, mi compañera de esa familia va a venir aquí a México, aquí a visitar nuestra máxima casa de estudios, y yo le voy a dar hospedaje. Es una visita, o hasta cierto punto de investigación. En mi caso voy a hacer unas prácticas de lingüística. Así también los fines de semana voy a aprovechar para conocer un poco de los lugares. Voy a residir en Múnich, Alemania, al sur, para conocer un poco de los lugares, castillo, plaza, centro, y durante la semana tomar clases en la escuela. Yo empecé a estudiar alemán en segundo semestre en la Escuela Preparatoria número 2. Estamos hablando de febrero del 2024. El profesor Galarza, que fue quien me dio esta cátedra, realmente un excelente profesor. Y pues bueno, poco a poco me fui profundizando. Realmente admiro el idioma, se me hace un idioma muy, muy elegante, con carácter. Realmente considero que me ha enriquecido mucho, no solo lingüísticamente, además de entender similitudes y diferencias entre español y alemán, sino también entender la cultura, porque un idioma es cultura. Como decía Federico Fellini, un idioma es una visión diferente de la vida. Entonces, si ves la vida desde otra perspectiva, es realmente otra oportunidad para hacer. Considero que esto es no solo el parteaguas, sino la punta del iceberg. O sea, siempre he dicho, no se trata de lo que has llegado a ser hasta hoy, se trata de lo que puedes llegar a ser mañana. Entonces, es la punta del iceberg. O sea, realmente esto es apenas la puerta de toda la casa. O sea, siento que esto no solo me va a abrir las puertas, sino me va a ir encaminando, me va a ir formando, me va a ir preparando Me gustaría decir a mis compañeros garzas, no solo de la prepa 2, sino de todas las escuelas, escuelas superiores, preparatorias, que realmente, lo comentaba previamente, la universidad está construyendo puentes con el mundo y nosotros como estudiantes tenemos la responsabilidad de cruzarlos. Realmente parece difícil, y no parece, lo es realmente, o sea, les mentiría si les dijera que es fácil, es difícil, pero lo mejor que les puedo decir es inténtenlo. El éxito no es éxito si no hay riesgo de fracaso. El verdadero fracaso no es no lograrlo, el verdadero fracaso es no intentarlo.
13: Entre aplausos, abrazos y algunas lágrimas, estudiantes de la preparatoria número 1 de la máxima casa de estudios recibieron sus certificados, poniendo fin a una etapa que sus familias vieron concluir con orgullo y emoción.
0: Sí, fue mucho trabajo, mucho estrés y pues mucho esfuerzo a lo largo de toda mi etapa de la prepa. Es algo triste porque la prepa fue una etapa muy bonita para mí, pero me siento muy feliz de haber llegado hasta acá.
2: Mucho trabajo a él, mucho esfuerzo, mucha dedicación, y gracias a Dios ha sido un niño muy educado, muy comprometido con la escuela.
4: Convivir con mis amigos, conocer muchas personas, igual conocer a profesores que se esfuerzan porque de verdad aprendas y que te dan un cariño muy especial. Soy muy independiente y siempre busco estar organizada. Igual había momentos donde pues no se podía y tenía que desvelarme o estar haciendo proyectos entre clases. Muy emocionada, orgullosa, chillona, feliz. Fue un gran esfuerzo y ahora hay que respirar tantito para irnos a lo que sigue y a darle con todo.
13: Mientras se acercan las vacaciones de verano, surge una pregunta entre madres y padres de familia: ¿inscribir a sus hijos en cursos de verano o dejarlos descansar en casa? ¿Usted qué piensa?
21: Este periodo vacacional, ¿a tus hijos, hijas, les metes un curso de verano o los dejas en casa?
5: Los mantengo en casa, pero les pongo actividades a pintar, a hacer qué hacer, para que no estén tanto en la televisión o en el teléfono.
8: No, si va un curso de verano, aquí en la 11 de julio se dedican a dar como para avanzar más en matemáticas o en las materias que les fallan.
25: Normalmente sí lo metemos, de hecho lo llevo al fútbol y lo queremos meter al taekwondo, al box.
21: Es importante la formación continua, inclusive aún en un periodo vacacional.
5: Porque, bueno, yo los pongo a hacer qué hacer, pero es para fomentar en un tiempo más adelante que ellos sean ordenados, que sepan hacer cosas y sean independientes.
25: Normalmente hay veces que a los niños se les deja solitos y pues no saben o pues no se cierra, ¿no?
8: Híjole, porque es un largo tiempo y se les olvida un poquito. Se entretienen más en el teléfono que estudiando y es bueno siempre llevarlos a algo diferente.
13: Para muchos comercios, las vacaciones de verano representan un reto económico. Específicamente, integrantes del sector papelero nos comparten cómo afecta este periodo a sus ventas y qué estrategias implementan para enfrentar la disminución de clientes durante el receso vacacional.
26: Pues la verdad sí bajan considerablemente. Yo creo que un 80%, 90% de ventas lo que disminuye.
27: Uy, muchísimo, muchísimo. Aparte, pues la verdad que sí nos ha dado bien en la torre las tiendas chinas y todo eso. Sí, la verdad sí nos ha bajado muchísimo. ¿Ahorita en vacaciones? Sí. Como un 80.
28: Baja bastante lo que es el mes y medio, casi dos meses de vacaciones que les dan. Sí le sufrimos prácticamente todos los negocios que estamos aquí sobre la calle, pero bueno, no queda de otra, ¿verdad?
21: ¿Cómo le haces para compensar estas bajas?
28: A través de pedidos. Gracias a Dios ya nos aclientamos, entonces surtimos también en tiendas, entonces ahí como que se compensa. No es tanto como cuando hay clases, pero pues ahí la llevamos poco a poco.
21: ¿Cómo le hace usted pues para a lo mejor mantener el negocio a flote en lo que regresan todavía a clases los jóvenes?
26: Pues nada más venir por momentos y si se puede dedicarse a otra actividad. Pues sí, regularmente tratamos de tener un apartado.
27: Pues seguirle aquí, no hay de otra, porque la renta pues obvio no nos la van a perdonar.
21: ¿Guarda usted algún ahorro, algún dinero?
27: Pues debe de ser.
13: Vamos a cambiar de tema. La piratería en México le cuesta a la economía formal miles de millones de pesos al año, una cifra casi equiparable a la derrama económica esperada por el Mundial de Fútbol. Así lo señaló Octavio de la Torre, presidente de Concanaco Servitur, quien llamó a fortalecer el comercio formal y combatir la ilegalidad.
1: Habíamos tenido ya posicionamiento respecto a la piratería y habíamos abordado que la piratería en un año te representa poquito menos de la derrama económica total del mundial. La derrama económica para el mundial esperada o estimada era de 65 mil millones de pesos. La piratería en un año aproximadamente se establece, de acuerdo con las estimaciones de los economistas, sobre 63 mil millones de pesos. Lo que en este mes pudiera tener un impacto directo en nuestros negocios aproximadamente es de 10 mil millones. Sí hay una petición permanente a las propias autoridades a que implementen operativos para que se pueda reducir, por supuesto, la adquisición y la venta de artículos piratas, de artículos de contrabando que terminan generando un efecto contrario en el comercio establecido y en la economía formal de nuestro país. Esa es parte de las mesas que tenemos con el personal del INPI, que se tienen con ANAM, que se tienen con Secretaría de Economía, en donde se puntualiza no de manera específica para el mundial, sino de manera general para evitar cualquier tipo de este modelo de prácticas. Aquí es importante el que también hay campañas que estamos haciendo de conciencia. Porque así como existe un producto, pues existe un comprador.
13: Las actividades relacionadas con el Mundial de Fútbol comienzan a dar un respiro al comercio formal. De acuerdo con Octavio de la Torre, presidente de Concanaco Servitur, los FanFest y la llegada del turismo extranjero impulsa las ventas y los servicios, aunque la recuperación económica todavía no se refleja de manera generalizada en todo el país.
1: Hay un espacio de oportunidad para la promoción. O sea, yo lo he venido conversando con algunos integrantes de la organización, que sabemos que está el mundial, tenemos ánimo, todos tenemos ánimo en términos del mundial, pero la fiesta mundialista no se siente como normalmente se han sentido las anteriores. Esto obviamente pues tiene que ver con el uso de las licencias, el uso de las marcas, que la fiesta mundialista pues está más enfocada en un segmento de la economía que puede adquirir los boletos o que tiene la capacidad económica para poder ir a algún comercio o establecimiento que pudo adquirir las licencias para la transmisión. Lo que también hemos visto es que el fenómeno del FanFest y de los de estos espacios que construyeron las entidades federativas, por ejemplo el de la Ciudad de México, pero hay otras entidades federativas que también lo construyeron, pues también generaron un gran afluente de personas que iban a disfrutar de la fiesta y a vivirla en esas instalaciones. Lo que también hemos visto es que los visitantes extranjeros que vienen acompañando sus selecciones, pues sí están aprovechando todas las sedes para llevar a cabo actividades y bueno, se ve que están disfrutando los partidos y que están gozando de las actividades que pueden realizar en nuestro país.
13: La Orquesta Sinfónica de la Universidad Autónoma del Estado de Hidalgo prepara un concierto con invitado desde España. Hoy nos acompaña en el foro.
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0: Esta noche recibimos a uno de los guitarristas más destacados a nivel internacional, el español Rafael Aguirre, quien se presentará junto a la Orquesta Sinfónica de la Universidad Autónoma del Estado de Hidalgo en el Aula Magna del CEUNI en un concierto que promete una experiencia musical de alto nivel. Y por supuesto también saludamos al maestro Vicente Martínez Alpuente, director artístico de esta orquesta. Bienvenidos a este espacio y por favor compártanos. Vamos a iniciar contigo, Rafael. ¿Qué significa para ti pues, presentarte en la Universidad Autónoma del Estado de Hidalgo, presentarte con esta orquesta?
1: Bueno, buenas noches. Estoy muy contento de estar aquí con vosotros. Significa mucho, sobre todo porque es la primera vez que voy a tocar en México música puramente mexicana, ¿no? Siempre he tocado casi música española, también lo he combinado con mexicana de otros países y música de un compositor mexicano. Además, también la primera vez que voy a tocar con el maestro Martínez Alpuente y va a ser, la verdad, que una gran alegría. Yo ya estoy visualizando el concierto, la alegría de la gente y todo eso, así que tengo muy, muy buenas sensaciones.
0: Pues bueno, déjame compartirte, Rafael, que quienes nos siguen, ya varias personas que siguen este noticiario estarán presentes en ese concierto. Y al respecto me gustaría, maestro, que nos compartiera cómo fue la integración del repertorio, el acercamiento con Rafael y pues por supuesto, ¿qué podemos esperar de este concierto?
2: Bueno, pues la verdad es que me da mucha alegría tener a Rafael porque nos conocemos muchísimo tiempo. Hemos intentado en muchísimas ocasiones el poder hacer música juntos y bueno, se ha dado la oportunidad de que esté esta semana aquí con nosotros, que para nosotros de verdad, sinceramente, es un absoluto honor y privilegio porque Rafael está en el top 10 de guitarristas a nivel mundial y para la universidad y para nuestro público y para nuestros compañeros de la orquesta. Es un privilegio tenerlo entre nosotros. Entonces, el concierto del viernes pues, es un concierto bien bonito. Además, es el último en el que tengo, en el que dirijo de esta temporada. Y tenemos pues, la interpretación de Rafael del concierto, el primer concierto para guitarra y orquesta del maestro Eduardo Angulo. Y luego terminamos con una grandísima sinfonía como es la sexta de Tchaikovsky, La Patética, donde es un monumento a la música romántica, a la música clásica. Y bueno, cualquiera que venga va a disfrutar de la música del maestro Angulo, del talento de Rafael y del talento de nuestros músicos de la orquesta.
0: Rafael, me gustaría que nos compartieras pues, precisamente la preparación de esta obra de Eduardo Angulo. ¿Qué te atrae de ella? ¿Cómo fue que empezaste ya a irla preparando pues, para presentarla con nuestra máxima embajadora cultural en el estado?
1: Bueno, pues es una música que tiene varias influencias. El tercer movimiento es un guapango, por ejemplo, pero el segundo tiene muchas influencias. Puede recordar un poco a la música de cine. Hay partes en el concierto que suena a música europea. Hay un momento que a mí me suena mucho a Ravel, hay un momento que me suena a Mahler incluso. Entonces tiene influencias tanto del folclore como de la música clásica, pero es muy, muy interesante el enfoque rítmico con la técnica del rasgueado que usa el maestro y también que la guitarra a veces se integra como un instrumento más de la orquesta, entonces a veces que parece más como una sinfonía que un concierto de guitarra, no todo el concierto, pero en algunas partes sí, y lo he preparado con muchísima ilusión. Yo le venía comentando al maestro que la primera vez que yo escuché música del maestro Angulo fue en Moscú, en Rusia, en la sala Tchaikovsky, con una de las orquestas filarmónicas de ahí de Moscú, y el público ruso escuchó esa música mexicana y se volvió más loco que con cualquier otra música. Entonces yo dije, yo tengo que tocar esto algún día, ¿no? Entonces no sabía que iba a ser en México la primera vez, pero tengo muchísima, muchísima ganas. Espero luego poder llevar esta obra de Angulo por el mundo entero, ojalá sea así, y desde luego que nos acordaremos siempre de que esta fue la primera vez aquí en Pachuca, en el estado de Hidalgo, sí.
0: Sin duda alguna, Rafael, quedará en la historia. Estamos seguros con un éxito rotundo. Maestro, me gustaría que nos compartiera ahora, pues a veces no estamos tan acostumbrados a tener la presencia de la guitarra con la orquesta sinfónica. Este proceso también para irnos adentrando, decíamos, no es romper estereotipos, porque si está es por algo, pero cómo poder visualizarlo y cómo también poder ser partícipes de este concierto tan especial.
2: Bueno, la guitarra en el mundo de la música clásica podría parecer que no esté muy vinculada a la misma, ¿no? Pero la guitarra es un instrumento por excelencia en la que grandes compositores han dedicado conciertos para este instrumento absolutamente virtuosístico. Tenemos un compatriota bien famoso como Joaquín Rodrigo, que hizo el grandioso concierto de Aranjuez, en el que Rafael lo ha interpretado no sé ya cuántas veces. Hace poquito estuvimos disfrutando de él con la Sinfónica Nacional de México.

0: México, interpretando en Bellas Artes el concierto de Rodrigo. Y la guitarra es un instrumento melódico con muchísimas características técnicas que se ponen a la disposición de la orquesta. Sí que es verdad que en este concierto, como bien dice el maestro, está un poquito integrado como en la orquestación del concierto, no tanto, evidentemente es el protagonista del concierto, ¿no? Es un concierto para guitarra, pero sí que en muchas ocasiones está integrado orquestalmente y es como un instrumento más, ¿no? Y va entrando, va saliendo, pero es un concierto que técnicamente también requiere mucha habilidad. Y es una música que van a disfrutar la música mucho las personas que vengan al concierto, porque como bien dice el maestro, tiene ese toque evidentemente mexicano, que pues como cuando tocamos el huapango, ¿no?, que enseguida se les pone a ustedes la piel chinita, pues yo creo que va a pasar lo mismo con este concierto.
1: Y me gustaría también que nos compartieras, Rafael, precisamente pues cuál es la expectativa que tienes, si ya conoces parte del trabajo de la orquesta, si has estado ya ensayando con ellos y este vínculo que se empieza a generar, porque no nada más es para un concierto. Si el viernes vas a presentar una obra tan importante y marca una pauta también en tu carrera, creo que ya pasa también a un plano más sentimental el hecho de acercarte a la Orquesta Sinfónica de la Universidad Autónoma del Estado de Hidalgo.
2: Sí, bueno, es un primer acercamiento con la orquesta que vengo siguiendo a través de las redes sociales, por ahí por donde voy viajando por el mundo. De repente me sale un vídeo del maestro Martínez Alpuente, de la orquesta de la Universidad del Estado de Hidalgo, y me hace mucha ilusión, ¿no?, por la autenticidad que tiene tocar esta música que es de ellos, ¿no?, es de todos los mexicanos. Y además creo que vamos a tener la suerte que el propio maestro, el propio compositor, creo que Tchaikovsky ya es un poco complicado que venga, pero el maestro Angulo creo que nos va a conceder el honor de asistir al concierto, según me ha dicho el maestro. Entonces va a ser una experiencia pues muy auténtica, como comerse unos buenos tacos. Así que yo estoy deseando que llegue, voy a intentar saborear esos tacos musicales segundo a segundo, porque luego es verdad que los conciertos se pasan rapidísimo y tanto los intérpretes como el público parece como que quieren más, ¿no? Y habría que dar un segundo concierto después de terminar el primero, ¿sí?
1: Pues ojalá que así sea, que haya un segundo concierto y que este concierto se convierta en disfrutar de unos buenos pastes, Rafael. Y me gustaría, maestro, ya en la recta final de esta entrevista, pues el balance muy rápido de lo que ha sido esta temporada. Aún nos quedan conciertos, pero una temporada que se ha marcado por la presencia de la comunidad estudiantil.
0: Bueno, pues realmente ha sido una temporada trepidante, ¿no? El nivel de exigencia que hemos inculcado a la orquesta ha sido muy alto. Muy alto. Realmente se merecen unas buenas vacaciones, ¿no? Porque hemos hecho un repertorio muy exigente. No hemos aflojado desde el principio. Las obras que hemos interpretado y el público así lo ha podido disfrutar han sido icónicas en la historia de la música. Mucha música romántica, orquestaciones muy grandes. Es lo que vamos a escuchar este viernes con la Sexta Sinfonía de Tchaikovsky. Ese es el tipo de repertorio y de exigencia que hemos tenido este año y que va a ser el paso a la segunda temporada, que por cierto la inauguramos el 7 de agosto en el Teatro Bicentenario de León, donde tenemos la salida con la orquesta. Un orgullo también para nosotros asistir a este tipo de teatros, y nos hemos marcado ese nivel que no podemos dejar de bajarlo. O sea, es felices con el trabajo que estamos haciendo.
1: Pues créame que nosotros también estamos felices. Siempre será esta su casa, el Sistema Universitario de Medios Autónomos. Gracias por acompañarnos y estamos ansiosos de disfrutar de este concierto del viernes. Mucho éxito.
2: Muchas gracias.
0: Muchas gracias, buenas noches.

0: Carlos Isla Rodríguez, titular de Turismo y Cultura en Acaxochitlán, dio a conocer resultados de la evaluación de este municipio como parte de los pueblos mágicos. Reconoció que existen áreas de oportunidad para atender en esta demarcación.
1: No hubo ningún pueblo mágico que tuviera la calificación de consolidado, entonces nosotros estamos donde, la verdad, me dio gusto que tuvimos esta calificación teniendo nada más 2 años de aproximadamente de haber obtenido el nombramiento, donde nosotros tenemos un área de oportunidad muy grande, precisamente es en el tema de comercialización, y es donde nosotros estamos trabajando en convenios con operadoras turísticas, estamos trabajando en convenios precisamente con plataformas de comercialización digital, nosotros donde nos salieron ahí un poquito de observaciones, tal vez como somos un pueblo mágico, les vuelvo a comentar tenemos nuestro nombramiento desde hace apenas 2 años, pues nos falta lo que otros pueblos mágicos, por ejemplo, ya lo tienen un poquito más consolidado, ¿no? Como lo que son las personas que están comercializando dentro del municipio, ¿no? No solamente fuera, sino también dentro, entonces nos está costando ahí un poquito, pues tratar de motivar un poquito más igual la inversión dentro de la misma población de Acaxochitlán.
0: Para despedirnos esta noche en Sinapsis, la doctora Karina Isabel Casco Gallardo nos invita a reflexionar y cuidar hasta el final.

Cuando hablamos de cuidados paliativos, muchas personas piensan en rendirse o en el final inmediato de la vida. En realidad, se trata de algo muy diferente. Es un acompañamiento integral que busca que quienes enfrentan una enfermedad grave o avanzada vivan con dignidad, con el menor sufrimiento posible y rodeados de apoyo. Los cuidados paliativos no solo alivian el dolor físico, también atienden las emociones, las necesidades sociales y espirituales. Su objetivo es dar vida a los días, aunque los días de vida sean limitados. Nadie debería pasar sus últimos momentos con miedo, soledad o dolor evitable. Estos cuidados benefician tanto a la persona como a la familia. Ayudan a comprender el proceso, ofrecen orientación para tomar decisiones difíciles y brindan apoyo emocional en una etapa que puede ser muy desafiante. Además, derriban mitos. Aceptar cuidados paliativos no significa perder la esperanza, sino ganarla en forma de calidad de vida, compañía, escucha y tranquilidad. Hablar de cuidados paliativos es hablar de humanidad, respeto y amor. Nos recuerdan que la salud no es solo curar, también es acompañar, aliviar y sostener. Reconocerlos como un derecho es apostar por una sociedad más compasiva, donde cada persona tenga la oportunidad de vivir y partir con autonomía, consuelo, respeto y dignidad, sabiendo que hasta el último momento merece cuidado y presencia. Gracias por tu atención. Hasta la próxima.

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6: ¿Qué cree que tienen un mejor sabor? Las, por ejemplo, el cilantro, que es cosechado aquí en las comunidades, tiene un sabor muy sabroso a comparación del cilantro que traemos de la ciudad. Porque igual, cuando no hay, igual lo consumimos. Y comparamos el sabor de una salsa verde, por ejemplo, con cilantro del que hay aquí y del que traemos de la ciudad, y marca bastante la diferencia. Entonces es muy importante consumirlos para darle mejor sabor a nuestras comidas, para consumir los productos que no tienen fertilizantes, y sobre todo para apoyar en la economía local.
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3: Son las 9:45.

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3: Temperatura, 20 grados centígrados.
4: Son las 10 con 2 minutos.
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5: Muy buenos días desde donde quiera que me estén escuchando. Esto es En Sintonía, el espacio donde hablamos de ideas, tendencias y conversaciones que están marcando a nuestra generación. Yo soy Jessy Gress y me da muchísimo gusto acompañarte esta mañana. Y bueno, hoy quiero hacerles una pregunta bien sencilla, pero que tal vez no tiene una respuesta tan sencilla. ¿Cuándo fue la última vez que hicieron algo solamente porque les gustaba? Van a decir, bueno, ¿cómo así? Ajá, o sea, algo sin tomarle una foto, o sin tener que grabarlo, sin tener que publicarlo, o pensando si se va a ver bien en Instagram o en TikTok. Porque últimamente me he dado cuenta de algo bien curioso. Parece que nuestra generación, o bueno, hablemos del Gen Z, estamos recuperando hobbies. Vemos a personas que entran a clubes de lectura o que están aprendiendo cerámica, que están corriendo maratones o tomando clases de pintura, incluso coleccionando discos, tejiendo o escribiendo. Y esto puede parecer algo muy positivo, pero al mismo tiempo me surge una pregunta bien interesante. ¿Nosotros creen que realmente lo hacemos porque nos gusta o porque también comunica algo sobre quiénes somos? Porque hoy los hobbies no solamente ocupan nuestro tiempo libre, también se han convertido en parte de nuestra identidad pública. ¿Y a qué me refiero? Creo que ahora ya no nada más sabemos que una persona lee, es la persona que lee. Y ya no es solamente la persona que corre, es la persona runner. O la persona que toma café, ahora es la persona de cafeterías bonitas. Y no digo que esté mal, pero está muy interesante. Y creo que vale la pena preguntarnos cuánto de lo que hacemos nace del disfrute y cuánto nace de la necesidad de que construyamos una imagen. Y bueno, hoy vamos a hablar de eso y de mucho más, así que no se vayan porque estamos en sintonía.
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5: Algo muy interesante está pasando con los hobbies. Durante mucho tiempo parecía que pues nuestro tiempo libre siempre tenía que ser productivo, que teníamos que aprender algo, teníamos que monetizar algo o aprovechar algo. Incluso todo este tema me hace recordar una plática que tuve con mi psicóloga hace poco sobre los hobbies. Y yo le decía, es que ¿sabes qué? Siento que yo no tengo como un hobby en específico. O sea, realmente yo siempre he visto gente que pinta, he visto gente que es buena con la cerámica, con las manualidades o que le gusta tocar algún instrumento o hacer algún deporte. Y yo nunca tuve un hobby. Siempre mi hobby ha sido como mi trabajo y poder socializar y cosas por el estilo. Y entonces justo chocaba mucho conmigo porque yo pensaba que tener un hobby era porque tenías que aprender exclusivamente hacer algo nuevo para poder ser relevante. Y creo que esto va mucho de la mano con una nueva tendencia, porque las personas empezamos a buscar actividades simplemente porque nos hace sentir bien, y eso está bien. Pero ¿por qué? Desarrollemos un poquito más. Las redes sociales introdujeron un elemento muy nuevo, que es la parte de la visibilidad. Porque ahora los hobbies también son contenido. O sea, la lectura es contenido y la cocina igual es contenido y el ejercicio es contenido, la música, bla, bla, bla, ¿no? Yo recuerdo que platicábamos en algunas emisiones pasadas también como este tema de hacerlo todo para redes sociales y que decíamos, bueno, ¿cómo ahora algo tan cotidiano o tan mío como es prepararme para ir a algún lugar, se vuelve algo tan público? Porque ¿qué es lo que pasa con los Get Ready With Me, por ejemplo? Se convierte una rutina normal en contenido. Y entonces, ahora con esa tendencia nueva, ocurre algo muy curioso. Nosotros comenzamos una actividad por gusto, pero poco a poco empezamos a ver o empezamos a pensar cómo se vería publicada. Y esto cambia totalmente la experiencia, porque no solamente ahora estamos viviendo el hobby, ahora nos estamos observando mientras lo vivimos. Y aquí aparece la primer pregunta importante de este programa. ¿Todavía nos podemos divertir sin audiencia? Porque, bueno, creo que algo muy valioso de los hobbies es que eran espacios donde no había presión. Y no importaba si eras bueno, no importaba si generabas dinero, o no importaba si alguien lo veía, porque realmente era así. Recuerdo que yo por hobby, cuando era más chica, pero estamos hablando de que 12, 13 años, me gustaba mucho ir al Zumba con mi mamá. Entonces, no importaba si yo no me supiera los pasos o si las señoras que más experiencia tenían o que más como tiempo llevaban haciendo el ejercicio, se ponían enfrente porque yo iba y me divertía, y solamente era eso, porque yo disfrutaba de hacerlo. Pero tristemente, o afortunadamente, no lo sabemos, hoy vivimos en una cultura donde casi todo se puede convertir en contenido. Y cuando esto sucede, el ocio comienza a parecer un trabajo. Que a lo mejor aquí es donde vamos a entrar un poco en controversia, ¿no? De todas las personas que luego dicen, es que ser influencer no es un trabajo, pero se convierte en un trabajo. Grabarse es un trabajo. Poder compartir con ustedes esas experiencias también es un trabajo. Entonces, son como muchas cosas. También los jóvenes estamos viviendo un boom con los hobbies, porque algo que me ha llamado mucho la atención es el crecimiento de actividades poco atractivas en las últimas generaciones. Algo que a mí me gustaría tomar, por ejemplo, aquí, que siento que es una constante que he visto con mucha gente, es el tema de los running clubs, estos espacios donde básicamente como que un grupo de personas se junta y van a correr y después van a desayunar, ¿no? Y ocupan aplicaciones como esta que tiene cierta marca de ropa, porque no puedo decir marca si me acabo de acordar, o también Strava, que es otra aplicación que también sirve para esto. Entonces, pues ya saben, la típica foto y después estamos corriendo, el recorrido, bla, bla, bla, y luego el desayuno, ¿no? Y se convirtió en una especie de hobby. Entonces, todo esto lo vamos a retomar un poco más adelante en el debate, pero creo que nos tendríamos que poner a pensar, y con eso cierro como esta parte, realmente, ¿por qué ahora conectar tanto con la parte humana y conectar tanto con lo que era tan simple nos resulta tan satisfactorio? Porque también vamos a seguir analizando cuál es la diferencia entre que podamos crear y también podamos consumir.
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5: 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Y hablando justamente de encontrar placer en las pequeñas cosas y en esos momentos donde dejamos de pensar en la productividad, hoy vamos a escuchar una canción que habla de disfrutar la vida con ligereza. Esto es Sunday Best de Surfaces, aquí en Sintonía.

0: Vamos a una breve pausa, pero no se vayan porque al regresar vamos a hablar de algo bien interesante. ¿Estamos perdiendo la capacidad de hacer cosas solamente porque nos gustan? ¿Ustedes qué piensan? Piénsenlo y al regreso del corte vamos a seguir platicando. Siguen en sintonía por Radio UAH Pachuca.
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5: Son las 10 con 18 minutos.
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1: Ya estamos de vuelta en sintonía por Radio UAEH Pachuca. Muchas, muchas gracias por continuar con nosotros. No se olviden de seguirnos en redes sociales como arroba Radio UAEH Pachuca, en Facebook, Instagram, TikTok y X. Pero también, si quieren ser parte de la conversación, nuestro WhatsApp es el 771-142-6212. O llámenos también, nos encanta escucharlos, al 771-713-2144. Continuamos en sintonía.
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1: Comienza el debate. Y bueno, ahora sí, vamos con mi parte favorita porque esta sección dura más y hay más de donde podamos comenzar a sacar. En la sección pasada hablábamos como un poquito de cómo se marcaban esas tendencias y de cómo ahora se plantean o se replantea el hecho de tener un hobby. Y algo que me parece fascinante es que quizá nosotros estamos viviendo una crisis del ocio, que era lo que yo les ponía como en perspectiva, ¿no? En el bloque pasado. Yo les decía que algo que sucede mucho es que ahora convertimos el ocio en trabajo. Porque, bueno, durante años a nosotros nos enseñaron que todo tenía que servir para algo. Que si lees, aprendes, y que si haces ejercicio, mejoras, y que si estudias música, destaques. Y que si tienes un hobby, eventualmente lo conviertas en un negocio. Y entonces esto se desaparece y se convierte como en algo fundamental. Porque ahora es el placer de hacer algo inútil. Y digo inútil entre comillas, ¿saben? Porque no todo tiene que producir resultados, o no tiene, todo tiene por qué generar dinero, y no todo tiene por qué convertirse en una marca personal. Retomemos nuevamente como este tema de los Running Labs. Ahora entran como en este tema, o como en este concepto de arquetipo de la persona que se va a correr y es super fitness, y a lo mejor no sale los fines de semana y no hace esto y no hace el otro, porque ya es como parte de la personalidad, ¿saben? Y creo que ahora nuestra generación estamos intentando recuperar como estas cosas de hacer hacer algo, más bien hacer algo que no tenga como un beneficio real económico, simplemente porque nos hace feliz. Pero pues al mismo tiempo nosotros seguimos atrapados en esta cultura donde todo tiende a ser observado y todo es evaluado y todo es compartido, y por eso esta pregunta sigue siendo relevante. ¿Nosotros estamos disfrutando de nuestros hobbies o estamos construyendo una versión de nosotros mismos a través de ellos? Y pues quizá la respuesta sea ambas cosas, y creo que vale la pena reflexionarlo. Porque tal vez el verdadero lujo de hoy no es que tengamos tiempo libre. Creo que el verdadero lujo que tenemos es hacer algo que disfrutemos y que no necesitemos mostrarle a nadie. Y bueno, algo o uno de los fenómenos más importantes con los hobbies es el tema de la cultura digital, como esta idea de convertir cualquier pasatiempo en una oportunidad económica, porque las redes sociales están llenas de mensajes que nos invitan a transformar hobbies en emprendimientos o incluso también en marcas personales. Pero bueno, algunos especialistas también advierten que esa tendencia puede generar presión y afectar el disfrute original de la actividad. Algo que nos sucedía a mi hermana y a mí, por ejemplo, es que ella comenzó haciendo postres en la pandemia. Y a ella le gustaba mucho como esta parte de hornear y hacer galletitas y cosas por el estilo. Entonces las hacíamos solamente porque nos gustaba. Incluso recuerdo que hubo una vez que le hizo un pastel a una persona con la que estaba saliendo y el pastel fue un total desastre, el colorante por todos lados. Una vez hicimos un red velvet que no nos quedó para el Día del Padre y fue horrible y lo terminamos construyendo con las manos. A lo que voy con todo esto es que mi hermana comenzó haciéndolo por hobby, comenzó haciéndolo porque le gustaba y porque como que en pandemia todos nos convertimos en chefs. Todos queríamos hacer este café que iba como con leche y que sabía horrible y súper cargado, o hacer galletas o hacer cualquier cosa porque estábamos en casa. Pero pasando el tiempo, mi hermana tomó ese hobby y lo convirtió en su primera marca personal, que se llamaba Chispa de Harina. No, Hada de Harina, ya recordé bien. ¿O Hada de Azúcar? No me acuerdo. El punto es que era algo que tenía que ver con una hada y en harina y no sé qué. Entonces ella vio que era muy buena y comenzó a monetizar o comenzó a generar un recurso económico con eso. Entonces realmente ella sí lo continuaba haciendo porque le gustaba, pero vio que podía sacar un beneficio y no está mal. Lo que pasa es que después la actividad dejó de ser divertida. Empezó a presionarse porque le pedían muchas cosas, porque ya no se daba abasto, porque necesitaba más gente y porque se estaba convirtiendo en un negocio más grande en donde realmente una niña de 17 años no iba a poderse dar abasto sola. Entonces, creo que algo que tenemos que retomar mucho es el derecho a tener hobbies sin tener un objetivo económico en realidad. Porque también los hobbies no solamente ocupan nuestro tiempo libre, también funcionan como elementos de identidad. Porque nosotros las personas utilizamos nuestros gustos e intereses para poder presentarnos ante los demás y encontrar grupos con intereses similares. Y esto específicamente se ve en redes sociales, donde pues muchas cuentas están construidas alrededor de aficiones específicas. Por ejemplo, yo tengo un amigo que le mando un besote, se llama Santiago. Y él comenzó trabajando en Starbucks. Entonces yo veía que de verdad él como que disfrutaba demasiado esta parte de ir y hacer los cafés y atender a la gente. Y entonces comenzó a ver como una oportunidad para empezar a hacer contenido. Entonces después cambia de carrera a mercadotecnia, brinca a mercadotecnia. Y comienza a tener como todo un fit súper personalizado entre esta marca de café y entre como la vida cotidiana que se vive en ISEA. Y entonces ahora ya no es como el hobby de hacer café o el hobby de grabar contenido sobre mi trabajo. Ahora también es como la parte de continuar monetizando y continuar haciendo como estas aficiones específicas. Y ahora la gente ya no dice, bueno, es que a mí me gusta leer. La gente ahora dice, yo soy lectora. Y entonces comienzas a tener una identidad construida alrededor de estos intereses. Y esta necesidad humana de pertenecer comienza a crecer. También, bueno, las redes sociales suelen mostrar resultados finales y procesos exitosos. Y eso puede generar la sensación de que tenemos que ser buenos desde el inicio. Y como consecuencia, muchas personas abandonamos nuevas actividades rápidamente por el miedo a equivocarse o a no destacar. Y un claro ejemplo soy yo, ya para ir como cerrando esta sección. Yo comencé tocando guitarra y realmente lo disfrutaba mucho, mucho, mucho. Era una guitarra acústica preciosa que me compró mi mamá cuando yo tenía 15 años más o menos. Pero nunca fui lo suficientemente buena y siempre me di cuenta que había gente que era como más apta para poder realizarlo. Entonces me di por vencida y ya no lo continué. Pero ¿qué fue lo que a mí me pasó? no aprendí a disfrutar ese proceso. La frustración se convirtió en una forma como de la clase, porque ahora ya era como de, oh, tengo que ir a guitarra, pero pues no soy buena y me estresaba. Y entonces empieza esta comparación constante y creo que las redes sociales también influían mucho en mis perspectivas. Entonces, a mí me gustaría cerrar toda esta sección diciéndoles que pues hay que aprender a como desprendernos de todos estos estereotipos o de todas estas cosas que tenemos como en la mente, y recuperar la idea del hobby como un espacio íntimo y personal, porque todavía creo que podemos hacer cosas solo para nosotros y ocupar la privacidad como un lujo moderno y sobre todo disfrutar sin una validación externa.
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1: Y para cerrar este tema, vamos con una canción que habla justamente de disfrutar el momento y de encontrar la felicidad en las pequeñas cosas. Esto es Good Life de One Republic, aquí en Sintonía.

0: Y bueno, hoy hablamos de hobbies, pero en realidad hablamos de algo mucho más profundo. Hablamos de esta capacidad de disfrutar algo sin convertirlo en rendimiento o en contenido o incluso también en una vitrina. Porque quizá una de las preguntas más importantes de nuestra generación es esta: ¿qué cosas hacemos cuando nadie nos está viendo? Yo soy Jessy Gres y muchas, muchas gracias por acompañarme esta mañana en sintonía por Radio UAH Pachuca. Nos escuchamos a la próxima.
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9: Son las 10:34.

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3: Son las 10:48.

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1: Temperatura 20 grados centígrados.
2: Son las 11:03.

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5: Son las 11 con 22 minutos.
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3: Son las 11:35.

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7: Pienso que es más recomendable utilizar manteca en cantidades pequeñas, tampoco en cantidades grandes. 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No todas las comidas, pero sí cocinamos la mayor parte con manteca, porque igual tuvimos una experiencia de salud y por ahí el médico nos recomendó que utilizáramos más la manteca. Que claro, ¿no? Pues si por ejemplo si freímos carne, ya que está frita le quitamos esa mantequita que tiene y ya le agregamos la salsa para que pues no esté demasiado grasosa. Entonces pues sí, en la explicación que un doctor me daba a mí, me comentó todo el proceso de los aceites y todo el daño que nos vienen a ocasionar las cosas fritas que consumimos. Entonces, pues eso ha hecho que nosotros al consumir tanto aceite que está procesado, subamos demasiado de peso. Entonces, pues yo recomendaría que utilizáramos más la manteca que el aceite.
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9: Son las 11:54.

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3: Son las 12:07.
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5: Hola, ¿qué tal? Bienvenidas y bienvenidos a este espacio de interlocución. Les saluda con mucho gusto Natalia Martínez desde estas cabinas de Suma Radio Huejutla, nuevamente encontrándonos en este espacio desde las aulas, desde los pasillos de las escuelas, y pues en este caso vamos a hablar enteramente de lo que se vivió este semestre, el primero de este 2026, en la Escuela Superior de Huejutla. Antes de presentarles a mi invitado del día de hoy, quiero agradecer como siempre a toda nuestra audiencia que nos recibe a través de la frecuencia universitaria por la señal de Suma Radio. Gracias infinitamente a las operadoras y operadores que hacen posible que este programa se replique en todos nuestros espacios de Suma Radio. Ahora sí, vamos a platicar el día de hoy con el director de esta Escuela Superior de Huejutla, el maestro Armando Zunzunegui Escamilla. Siempre un placer tenerlo en estos micrófonos. Bienvenido.
6: Muchas gracias, Natalia. Gracias a todo el sistema de Suma Radio por esta oportunidad de compartir con nuestra sociedad.
5: Así es, con la audiencia y más allá de la región huasteca, es importante que se dé a conocer el alcance que ha tenido pues este semestre que ha vivido pues muchos jóvenes y pues muchos que ya prácticamente cerraron su ciclo como estudiantes de bachillerato o de licenciatura. Usted tuvo también ya la oportunidad de asistir a algunas de estas ceremonias de graduaciones, pero pues vámonos un poquito más atrás a recordar cómo se vivió este semestre 2026 con muchos cambios, muchas sorpresas, un semestre muy movido y pues usted más que nada fue testigo de ello, maestra. Así que platíquenos un poco de cómo inició este 2026 y estos momentos más trascendentales para la Escuela Superior de Huejutla.
6: Sí, muchas gracias. Primero reconocería algo que es la base de todos. En la Escuela Superior de Huejutla trabajamos en equipo. El seccional académico, el seccional administrativo, la sociedad de alumnos, los estudiantes, básicamente los padres de familia, los egresados, algunas personas externas que nos ayudan, algunos colegios de profesionistas con los que hemos hecho algunos convenios. Hemos decidido trabajar en equipo y trabajando en equipo podemos ir en una sola línea y podemos lograr mejores resultados en menos tiempo. Y lo que hoy comparto es precisamente el resultado que todos en la escuela, todos, esto no es resultado de una persona, no es del director, sino es de toda la comunidad y todos hemos puesto nuestro empeño para lograrlo. Y en esa mentalidad, en esa forma de trabajo, iniciamos este nuevo año con algo que para nosotros es trascendente y en lo personal es lo más esencial. Desde el año pasado trabajamos, coordinados por la maestra Carla Quijano Ortiz, nos aventamos el reto de hacer tres certificaciones. y tres certificaciones que no eran de papel ni eran por protocolos, eran porque realmente la escuela lo necesitaba. Teníamos en ese entonces a 2017 estudiantes, la mayoría de nivel superior y un poco menos de bachillerato, en donde teníamos detectados algunas cuestiones relacionadas con la salud emocional, la salud física y la salud mental. Y nos empeñamos en que todos íbamos a cooperar, a colaborar para lograr tres certificaciones, y se lograron a principios de este año, y empiezo con eso que es lo más importante. Logró la escuela certificarse como una universidad promotora de salud física, mental y emocional, una escuela que se certificó como un entorno laboral saludable y una escuela que se certificó como un espacio 100% libre de humo de tabaco. Y bueno, dirá uno, ¿se certifica y eso en qué consiste? Pues consiste en primero atender un protocolo con 55 rubros que hablan efectivamente de la salud física, mental y emocional, y hábitos y estilos de vida, en donde nosotros, aparte de hacerlo por nuestra comunidad estudiantil, que es lo esencial, también lo ampliamos con el entorno laboral saludable, con nuestro personal académico y administrativo, 112 en total, más 2017 estudiantes, fueron los que participamos, y logramos a principios de este año la entrega de los documentos oficiales a través de la Secretaría de Salud y la Secretaría de Educación Pública, en donde estuvo presente nuestro rector en una ceremonia y se hicieron entrega de estos documentos. Y primero, nos dio mucho gusto por la comunidad, por cuidarnos, por procurarnos, y en segundo lugar, por ser la primera escuela de las 24 unidades académicas en lograr estas tres certificaciones, que realmente es histórico. Y eso da como resultado, Natalia, el que ahora tengamos un programa de actividades que promuevan principalmente la salud física, mental y emocional. Entonces yo creo ha sido ese un logro trascendental, porque si estamos bien y mejor, podemos desempeñarnos en lo que hagamos. Yo digo que lo que hacemos y somos como personas se refleja en todo lo que somos y hacemos como profesionistas, como estudiantes. Ese fue un gran logro, el primero, yo creo.
5: Además que lo hemos platicado en otros espacios, justo cuando le entregaban estos certificados y también tuvieron una develación de las placas de estos mismos certificados. Más que nada, de tener este logro es un compromiso, ¿verdad, maestro? La continuación justamente para mantenerlo.
6: Una oportunidad y una frase que a mí me encanta, que dice: solo tenemos una vida, pero si la vivimos adecuadamente, una vida va a ser más que suficiente. Estamos muy pegados con nuestro bachillerato. A esa edad, uno como adolescente, y lo dice el término, adolecemos de muchas cosas. Entonces, esa es una gran oportunidad para fortalecernos mental y emocionalmente. Hemos tenido jornadas de salud física, mental y emocional, conferencias, talleres, cursos, charlas, exposiciones, ferias de la salud, que sí hemos detectado a través de algunos formularios que han impactado en nuestra comunidad universitaria para bien, y eso nos da pauta a que en el desarrollo de nuestras actividades como maestros, docentes o como egresados podamos disfrutar de mejores condiciones de vida y de desempeño.
5: Así es, compromiso se ve, ¿no?, en los rostros de los chicos al participar en diversas actividades. ¿Qué más, maestro, que pueda compartirnos en el ámbito académico o lo que está
6: después de esta parte de la que partimos? Quiero compartir con los radioescuchas algunos datos. Primero, logramos en diciembre, en el semestre enero, junio y julio, diciembre del año pasado, estándares en la evaluación que hacemos de nuestra comunidad de estudiantes, de alumnos, de promedios, en obtener promedios mayores que el promedio de toda la universidad. ¿Qué significa? Que nuestros estudiantes fueron estudiantes que superaron la medianía, el punto intermedio, lograron un mejor desempeño, una mejor evaluación. Fuimos el año pasado, y lo estamos logrando este primer semestre también, el primer lugar en promedio de las materias base de bachillerato. Hace un año concluimos con lo que fue el primer lugar en excelencia académica universitaria, y recibimos hace una semana los datos de este semestre enero-junio, y vamos por el mismo camino, vamos con buenos resultados académicos, que eso es lo importante en la escuela. Y además hemos logrado a través de eso el poder hacer que los muchachos, nuestros docentes también, puedan capacitarse y puedan impulsarse cada vez más y mejor. Y entonces mantener esa calidad académica, eso es básico y lo hemos logrado y lo estamos logrando según los indicadores internos y externos con lo que hemos atendido este primer semestre del año. Pero también tuvimos una gran sorpresa, fíjate que, y lo comparto con todos porque es importante, a mí me ha llamado mucho la atención que aquí se desarrolla mucho el área de la salud. Y ve uno unidades de salud, jefaturas de salud, jurisdicciones, hospitales, clínicas públicas y privadas. Y eso para nosotros es importante porque nos abrimos al sector salud también. Eso implica que hemos recibido el apoyo de las jurisdicciones, del Hospital Regional, del IMSS Bienestar, para que pudiéramos ampliar nuestros campos clínicos. Pero algo importante en el aspecto de enfermería, Natalia, nos tocó participar en el proceso de recertificación de la licenciatura en enfermería. Y eso, que se escucha medio raro, implica que fuimos sometidos al escrutinio del Ceneval y de los CIES principalmente, de instituciones hermanas con la misma licenciatura, en donde a través de un proceso de evaluación muy estricta, muy rigurosa, se vio todos los aspectos, desde la infraestructura, el equipamiento, los accesorios, los planes y programas, el desempeño de estudiantes, de egresados, de empleadores. Fueron unos días muy intensos en los que pudimos atender todos los lineamientos de CIES para poder obtener la recertificación. Solamente estamos en espera del resultado, pero por las notas previas, todo nos indica que vamos a obtener un muy buen resultado. Aquí yo agradezco la participación de todos en la escuela, específicamente del área de enfermería, porque logramos, solo falta oficializarlo, la recertificación en cuestiones de enfermería. Pero también nos estamos preparando porque a partir de enero del año 27 vamos a recertificarnos también en enfermería y en administración. Eso porque es importante, porque los radioescuchas deben de saber que esas licenciaturas que se imparten aquí tienen garantizada la calidad académica. Pero hay otra noticia. A partir del semestre julio-diciembre del año 2027, la escuela reapertura la licenciatura en ciencias computacionales. Ya la universidad nos atendió, la universidad nos apoyó, ya está formalizado esta reapertura. Es un programa que teníamos y que ahora lo estamos retomando, y que básicamente las ciencias computacionales, con las cuestiones de la inteligencia artificial, de las aplicaciones, de los sistemas, de los procesos, es algo que está en boga. Entonces vamos a fortalecer nuestra oferta educativa con un programa más. Pero también algo que empezamos este semestre a partir de la recertificación de enfermería es el empezar a trabajar con la dirección de posgrado de nuestra universidad, porque debemos tener, y lo vamos a lograr a mediados de este semestre que va a empezar, una notificación al mínimo, con un mínimo de una especialidad en enfermería que tenemos que abrir en el 2027. Entonces trabajamos a mediano y a largo plazo para lograrlo. Nuestros laboratorios, nuestro equipamiento se ha fortalecido. Quiero agradecer mucho a la universidad, a nuestro rector, al doctor Octavio Castillo Acosta, a nuestra presidenta del patronato, Lidia García Nacha Anaya, por su apoyo. Hemos tenido los recursos, los insumos y el equipamiento en tiempo y en forma. Y también hay algo que hay que comentarlo, porque tenemos el 100% de aires en la escuela. Los hemos mantenido y eso es importante. Pero además de eso, quiero compartirles a los estudiantes y a las personas que quisieran estudiar con nosotros. Se cambiaron toda la cancelería de la escuela, que era la original de hace 23 años. Se cambiaron todas las puertas, todas las protecciones. Se terminó hace poco con lo que es el recubrimiento en los techos. Se logró el que se hiciera un arco techo en la escuela también. Entonces, todas las condiciones hemos ido mejorando y eso nos ha permitido realizar actividades físicas, actividades deportivas, pausas por la salud, y eso hace que nuestros alumnos estén activos de manera constante y que tengan mejores espacios en la escuela. Y organizamos torneos, competencias, exhibiciones, actividades recreativas para poder fortalecer nuestra salud física y mental.
5: Excelente, maestro. Pues sí, esa es una realidad. Nosotros que estamos aquí muy, muy cerca del espacio de la Escuela Superior de Huejutla, pues compartimos también esas experiencias con estos nuevos espacios rehabilitados, mejorados o nuevos, en su caso, pues aquí como es conocido estos espacios como galeras, pues ya la Escuela Superior de Huejutla tiene una y vaya que es muy provechosa, se utiliza para diversas dinámicas y pues las actividades que vienen, va a ver que hasta va a hacer falta otro
6: sí,
5: para cubrir todo.
6: Y bueno, para mejorar nuestra infraestructura, iniciamos en este proceso intersemestral. Empezamos en una semana la rehabilitación de la cancha. Uh-huh. O sea, una cosa es tener el techo y otra uh-huh. cosa es tener la cancha. Y está la fecha del próximo 12 de agosto, que será la fecha en que podamos aperturar ese nuevo espacio con una cancha remodelada, tableros remodelados, un área de gradas que pueda permitir que nuestros estudiantes estén ahí. Y como bien dices, va a faltar espacio porque ahí vamos a hacer de todo, actividades físicas, sí. deportivas, culturales, hasta sociales vamos a hacer ahí. Y eso nos da gusto porque es un espacio que se suma a todos los que ya tenemos. Pero también algo que nos llama la atención y que le hemos apostado mucho, Natalia, es a que nuestra escuela se vea representada fuera de Huejutla. Tuvimos la participación de nuestro ballet folclórico, que fue invitado para participar y representar a nuestra universidad en los Juegos Culturales y Deportivos de CONADEMS. Fue la primera vez que un ballet de nuestra escuela representa a toda la universidad en Pachuca. Nos fue muy bien en esa competencia con todos los subsistemas del estado, pero también la escuela realiza un trabajo importante en lo que es la robótica. Se va uno del ballet, de lo que es la cultura, a la ciencia, a las cuestiones de robótica, y con el apoyo de la maestra Eli Hernández Gárnica y un grupo de estudiantes encabezados por Juan de Dios y por Alan, se integró un equipo de estudiantes de bachillerato que nos representaron en la actividad del Garzatronic. Y eso fue algo especial porque nos van a la convocatoria 3 semanas y media. Nos organizamos a través de los compañeros y la maestra y logramos con el apoyo de los papás que los chicos fueran. Y la emoción de estar en el Poliforum en Pachuca, de competir y además de lograr el tercer lugar en la competencia de línea o de seguir un camino específico. Nuestro equipo obtuvo ese tercer lugar, eran 3 diferentes modalidades y obtuvimos un tercer lugar, pero se enfrentaron a escuelas de la universidad y escuelas externas que tienen años de practicar, de participar, y nosotros en esta primera experiencia logramos un tercer lugar. Pero lo más importante, se logró integrar un equipo que está trabajando, porque en noviembre vamos a hacer nuestro concurso aquí regional de robótica teniendo como base ese equipo, y entonces se van dando actividades culturales, deportivas, académicas, laboratorio, prácticas, exámenes, todo se está llevando a cabo aquí para fortalecer a nuestra comunidad.
5: Así es, además que los chicos se den cuenta que a veces la distancia pueden pensar que aquí tienen una desventaja, pero no. La realidad, cuando salen y se enfrentan con chicos de su misma edad, del mismo nivel educativo, se dan cuenta que pues realmente tienen una capacidad impresionante, ¿no? Entonces es ahí cuando revaloran lo que sus papás están dedicando a que día a día puedan seguir estudiando, y que mejor pues en la casa de estudios, la UAIH, nuestra máxima casa de estudios. Maestro, vamos a seguir platicando después de esta breve pausa, no se despeguen de la frecuencia universitaria, continuamos en Interlocución.
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3: las 12 con 25 minutos.
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5: Regresamos después de esta breve pausa. Les recuerdo que estamos platicando con el maestro Armando Zunzunegui Escamilla, director de la Escuela Superior de Huejutla, para hacer un recuento de este cierre de semestre, enero-junio 2026. Y pues prácticamente ya se acabaron las clases, pero las actividades continúan, maestro. En estos momentos pues todavía vemos presencia de algunos estudiantes y muchos que van a ser nuestros futuros estudiantes. Entonces, háblenos de cómo ya concluye este semestre y lo que viene, por favor.
6: Para cerrar el semestre hay algo que nos puso primero tensos, luego nos relajó, luego nos alegró y luego nos motivó. Nos llegó una invitación de la presidencia municipal, a quien le agradecemos al presidente, a la presidencia, al área de educación, al área de la juventud, al profe Germán, a la maestra Carla, el que seamos parte de un equipo que promueva las actividades a nivel medio superior. Nos llegó una invitación para participar en los Juegos Culturales y Deportivos de Instituciones de Educación Superior aquí de la región, los EICDIES, en su segunda edición. En la primera no tuvimos participación, en esta segunda sí participamos, en total 10 instituciones de educación superior aquí de la región para participar en voleibol, básquetbol, fútbol, en ajedrez, en oratoria, en poesía, en canto, y decidimos participar con nuestros equipos de superior. Tuvimos poco tiempo para poder integrarnos, pero participamos, nos esmeramos ahí a través de la coordinación del profesor René y del profesor Lara Viveros, y tomamos esta experiencia como base para seguir trabajando, Natalia, y quiero comentarles con mucho orgullo que de las 10 instituciones que participaron en esta primera participación de nuestra institución, obtuvimos por primeros lugares y por medallas el segundo lugar de 10 instituciones. Eso es algo que nos llena de orgullo. Ganamos en fútbol, tuvimos primer lugar en canto, tuvimos primer lugar en poesía, tuvimos segundo lugar en voleibol, tuvimos varios primeros y segundos lugares que nos ubican ahí, pero sobre todo fue la gran participación de nuestra comunidad de educación superior, que igual estamos impulsando para que participe en estas actividades. Pero podríamos irnos como que de un salto a otro. Tuvimos un congreso de ciencias jurídicas a través de la Asociación Jurídica Estudiantil, vinieron jueces, vinieron personas importantes, tuvimos el congreso de lenguaje científico con nuestra licenciatura en enfermería, actividades que hemos tenido de todo tipo, actividades que nos ha coordinado también nuestra sociedad de alumnos, actividades deportivas de la Escuela Superior de Huejutla. Festejamos en coordinación con la sociedad de alumnos lo que es el Día del Estudiante. O sea, algo que nos fortalece es el trabajo en equipo que hemos tenido. Y sí, precisamente ahorita ya se concluyó el semestre, ya pasaron los exámenes extraordinarios. Están ahora los cursos de verano para aquellos estudiantes que así lo requirieron. Y esta semana precisamente está pasando los exámenes de selección para nuestra universidad, para bachillerato y los programas superiores que tenemos en la escuela. Y vamos a empezar el siguiente semestre con mucho ánimo, con mucho entusiasmo. Iniciamos algo que llamamos fortalecimiento institucional. Se trata de establecer procesos, procedimientos, mejorar la estructura organizacional, la comunicación organizacional, y tenemos ya casi el 100% de las actividades de este segundo semestre del año. Vamos a festejar la autonomía universitaria en octubre con un festival que es en la segunda semana de octubre, y vamos a organizar la carrera atlética de la autonomía el último fin de semana de octubre en el marco del mes de la autonomía, para que se vayan preparando para participar en esta carrera de la autonomía. Pero así como eso, tenemos también previsto lo que es el tradicional Chantolo, que será el 27, 28, 29 y 30 de octubre, con lo que tenemos tradicionalmente el concurso de calaveritas, el concurso de las catrinas, el concurso de los altares, las cuadrillas, que es impresionante, las exposiciones que vamos a tener, todo relacionado con nuestro Chantolo tradicional. Vamos a tener también este semestre la participación de la escuela en el FINI y en la FUL, que son eventos eventos institucionales, el torneo de la Garza de Plata, que hace un año participamos, Natalia, y que quedamos en tercer lugar de todas las escuelas por medallas en los diferentes deportes individuales y de conjunto, y vamos a seguir fortaleciendo eso, actividades de pausas por la salud, ferias por la salud, el congreso de medicina, el congreso de derecho. Vamos a seguir teniendo viajes para nuestros programas académicos de enfermería, de administración, de derecho también, de medicina también, viajes académicos que se tienen programados, y tendremos también actividad deportiva para egresados, que ya se hizo nuestra asociación de egresados. Ellos ya están trabajando con la dirección para hacer el programa, donde incluyen también actividades deportivas, un baile de gala de egresados, capacitación para egresados. Tendremos lo que es nuestro encendido de las luces navideñas en la tercera semana de noviembre. Tenemos un programa especial de capacitación para nuestros maestros que quieran

0: Artísticas, deportivas, culturales. Tenemos muchas actividades programadas para que nuestros estudiantes aprendan y que tengan más conocimiento, pero también, Natalia, para que tengan una mejor formación y una mejor educación. Vamos a implementar este semestre algo que es clave en nuestra escuela: un programa especial de educación emocional. Tenemos el programa de Universidad Promotora de Salud. Tenemos a finales de agosto un foro de Escuela Limpia para fortalecer el programa Escuela Limpia. Tenemos el programa de Conciencia Garza, un programa de principios y valores. El programa de Formadora de Líderes. Y vamos a implementar un quinto programa, y que creo que con ese redondeamos toda esa pirámide. El programa de educación emocional para toda nuestra comunidad. Actividades para egresados. Y también empezando en agosto, vamos a integrar a los padres de familia con una serie de reuniones y de talleres para padres de familia, porque los papás son claves en el desarrollo y en el desempeño académico y personal de sus hijos. Entonces también los vamos a integrar para que todos en equipo podamos avanzar en un mismo camino.
1: Excelente, pues sí, a lo mejor nuestra audiencia dice, pues sí, son demasiadas actividades, y a veces preguntan a qué hora las clases, pero bien lo menciona, es un complemento.
0: Exacto.
1: Porque muchos jóvenes, y lo he visto, están en la escuela disfrutando de su escuela. Uh-huh. Ya terminaron sus clases y deciden estar otro rato más en su escuela justamente para complementar esta parte. Estas actividades recreativas y deportivas justamente fortalecen esta convivencia, este trabajo en equipo, en comunidad. Y pues sí, los chicos de la Escuela Superior de Huejutla, maestro, lo recordaba también en la participación del desfile carnaval.
0: Ah, estuvo genial.
1: Y me acordé también algo que creo que no tampoco mencionó a inicio de año, la carrera que tuvimos a nuestro rector.
0: Al rector estuvo aquí.
1: Una carrera excelente, histórica para la escuela, porque si bien ya se había realizado antes, este año ha crecido impresionante la expectativa en la población en general de la región hacia la Escuela Superior de Huejutla. La presencia de la UAIH en la región, justamente en este semestre, y lo hemos escuchado, lo hemos visto, vivido, ha crecido impresionante.
0: Y les comento, también estamos, bueno, tienes toda la razón, hicimos el informe, se hizo la carrera, se hizo muchas cosas, todo bajo un plan programado. Hoy ya podemos saber casi al 100% hasta diciembre qué vamos a hacer. Y entre lo que vamos a hacer, hay algo importante, aparte de los juegos de educación media y superior que va a hacer la escuela en coordinación con la presidencia. Vamos a hacer lo mismo que el ECDIES a nivel superior, pero a nivel medio, en donde todos los bachilleratos van a poder participar en actividades culturales y deportivas, y la escuela va a ser la organizadora con el apoyo de otras instancias. Pero también, así como eso, vamos a tener un Congreso de las Juventudes a principios de noviembre, donde vamos a tratar temas relacionados con el desarrollo y el desempeño de nuestros jóvenes desde secundaria, bachillerato y de superior. Y es una combinación que dijiste la palabra clave, complementos a la educación que van a lograr la formación de nuestros estudiantes. Y hay algo más, iniciamos una serie de actividades, hoy las estamos fortaleciendo, y pongo un ejemplo. Tenemos los grupos de porristas y de bastoneras. Son chicas y chicos emocionados que participan, que ensayan mucho ahí con la maestra Norma, con la maestra Marilyn. Y a partir de este semestre los vamos a fortalecer, pero vamos a procurar que los muchachos que estén integrando estos equipos tengan un promedio mínimo de 8. O sea, no vamos a poder tener alumnos irregulares, alumnos con promedios menores de 8. Y lo mismo vamos a hacer con las selecciones deportivas y con los grupos representativos de la universidad. Entonces, es un complemento.
1: Así es. Pues bueno, aquí ya el mensaje en general de lo que se pudo vivir en este semestre, enero-julio de 2026. Las actividades continúan, vienen ya los exámenes de admisión justamente en esta semana, bien lo menciona, y pues estaremos ya muy gustosos de dar la bienvenida a los nuevos integrantes de esta familia Garza aquí en la Escuela Superior de Huejutla. Maestro, muchísimas gracias por estos minutos que nos compartió, y pues usted sabe que los micrófonos de Suma Radio Huejutla siempre están abiertos, vienen alumnos, vienen maestros, vienen los doctores, investigadores, todos participan y día con día estamos compartiendo pues todo lo que se realiza, ¿no? Y fue un resumen muy general, pero es oportuno siempre compartir lo que se hace. Muchísimas gracias, maestro. ¿Algo que quiera compartir para concluir?
0: Nada más el agradecimiento a todos los integrantes de la comunidad, sociedad de alumnos, seccional académico, administrativo, egresados, padres de familia, estudiantes, maestros, a todos muchas gracias.

0: Les invitamos a que entren a las redes sociales de la escuela, tenemos muchas actividades. Vamos a tener a principios de agosto ceremonias de bienvenida y tenemos también el concurso del Managua, que es nuestra porra institucional, varias actividades para padres, egresados y estudiantes, y ahí esperamos vernos y agradecer mucho el apoyo a Suma Radio y de manera muy especial a la directora Natalia y a nuestra de Universidad de Huejutla por el apoyo y la cobertura. Muchas gracias.
1: Gracias, maestro. Pues con esta información estamos concluyendo. Agradecer siempre a toda nuestra audiencia de Suma Radio por escucharnos día con día. Se despide Natalia Martínez desde los micrófonos de Suma Radio Huejutla. Que tengan excelente tarde.
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5: Son las 12:39.

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1: Es la 1:03.
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3: Hola, ¿qué tal? Saludo a todos nuestros radioescuchas, los saludamos desde las cabinas de Suma Radio Huejutla y les damos la bienvenida a quienes nos siguen a través de las emisoras que conforman Suma Radio. Los saluda su anfitrión Oscar Cruz en este su programa Cine y Ciencia en Sintonía, en el cual abordamos diferentes producciones de cine para discutir sus alcances, la fantasía tras de ellos y la precisión científica de los mismos. Comenzamos.
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3: La película que abordaremos hoy es Dark Waters, o El Precio de la Verdad, como se llama en Hispanoamérica, del año 2019. La película es dirigida por el cineasta estadounidense Todd Haynes y está basada en un artículo del New York Times del 2016, que en español se tituló El abogado que se convirtió en la peor pesadilla de DuPont, de Nathaniel Rich. El reparto está encabezado por Mark Ruffalo, Anne Hathaway, Tim Robbins y Victor Garber entre los papeles principales. La historia narra el caso del abogado Robert Bilott, un abogado que emprende un juicio en contra de la Corporación de Fabricación de Productos Químicos DuPont, después de que detectan aquí una contaminación en una ciudad con productos químicos no regulados. Para poder explorar esta película y analizar los eventos que son más probables y admisibles en esta ficción de la narrativa, nos acompaña la doctora Marta Morales Amparano, que labora actualmente en el CIAD, en el estado de Sonora. Y es un gusto tenerte con nosotros, Marta. Bienvenida.
4: Muchas gracias. Primero que nada, pues muchas gracias por la invitación. Es un gusto estar con ustedes y que existan este tipo de espacios, pues que nos permitan dialogar y pues también como que aplicar o enfocar la ciencia desde unas perspectivas pues más accesibles y más cotidianas, ¿no?
3: Muchas gracias por acompañarnos, Marta. Y pues bueno, ya entrando en materia acerca de esta película, pues bueno, platicamos acerca de Robert, que es un abogado defensor, que se encuentra él ubicado en el estado de Ohio, ¿no? Entonces, trabaja para una firma de abogados y, de hecho, la película narra acerca de que lo están haciendo socio a esta compañía de abogados de Taft y Hollister. Y bueno, uno en estos días que tienen aquí en las sesiones de trabajo, llega un granjero que es el granjero Wilbur Tennant, que conoce a la abuela de Robert. Entonces él llega de una manera ahí bastante agresiva, se ve ahí en la película, a solicitarle, a pedirle que investigue la causa de varias muertes inexplicables de sus animales en Virginia Occidental, en West Virginia. Durante este encuentro, Tennant le comenta que todas las muertes están relacionadas de alguna manera con esta empresa de fabricación de productos químicos que es DuPont. Y le da a Robert, le deja ahí una caja de videos como prueba, y le dice que su hermano también era empleado de la fábrica y que tienen aquí DuPont un basurero ahí cerca de esta grada. Ahí esto transcurre sin mayor... Sí, no vemos nada más, pero Robert visita después esta granja de los Tennant precisamente porque le inquieta el hecho de que conoce a su abuela, ¿no? Y ahí se entera que más de 190 animales ya han muerto en condiciones bastante inusuales. De hecho, este granjero le muestra ahí que tienen órganos ahí hinchados, tumores... Y bueno, esto le llama la atención a Robert, regresa aquí aquí con la firma de abogados y pregunta acerca de si pueden tener información sobre toda esta cuestión de los desechos y básicamente del funcionamiento de la planta, ¿no? Así, obviamente, de los productos químicos que se desechan. Al no encontrar nada útil, digamos, en la investigación, revisa el informe de la Agencia de Protección Ambiental, de la EPA, y se da cuenta que tampoco, en teoría, tampoco detectan nada, puesto que estos químicos ni siquiera están regulados por la entidad en cuestión. Y bueno, pues ya entrando un poquito más a fondo, respecto a esta cuestión del daño ambiental, como nos narran en la película, vemos animales con diferentes tipos de daños, cambios en el ambiente y... sabemos que esta película está basada en hechos reales, sin embargo, bueno, aquí la pregunta es si este tipo de daños puede presentarse a tal grado, si podemos tener evidencia de un daño ambiental de esta manera, esto es presuntivo, parte de drama de la película, ¿qué nos puedes comentar al respecto, Marta?
4: Bueno, pues primero, como ya mencionaste, esto pues fue basado en hechos reales y pues la verdad es que sí es, ¿no?, totalmente posible que eso ocurra y se llegue a ver a tal grado. Me parece importante pues abordar esta película. A mí me pareció muy interesante porque quise abordarla desde un tema de cómo se utilizó la ciencia para poder llegar a armar una evidencia sólida y que pudiera tener una respuesta del gobierno o de la empresa hacia la comunidad. En este sentido, pues sí, primero cabe recalcar que es muy importante y que es totalmente válido a primero hacer una observación y ver que ocurren ese tipo de malformaciones. Como se ve en la película, pues hay ennegrecimiento de los dientes, inclusive en personas, ¿no? También formación de tumores, como ya mencionaste, problemas reproductivos, cosas que ya van escalando más en los organismos vivos que están en contacto con estos contaminantes. Sin embargo, pues algo que se narra mucho en la película, que se observa, es justamente eso, que no basta con observar un daño para poder decir que es la causante real. Entonces, yo creo que lo más importante, tanto, o sea, en la película, es que en la ciencia, en la vida real, lo importante es tener una observación y de partir de esa observación generar una hipótesis o, vamos a decir, una suposición e investigarla, ¿no? Entonces, de ahí parte la película, en donde observamos o asociamos todas estas malformaciones, que es lo que hace pues el granjero, ¿no? Y él sabe, su corazón, su lógica le dice que está ligada a eso, pero no tiene cómo comprobarlo, y eso es en lo que pues gira la película, ¿no? Entonces, se utilizan muchas herramientas que pues iremos viendo a lo largo de nuestra charla, otro tipo de estudios que se complementan más allá de la simple observación de la población.
3: Sí, en esta parte de la película todo sigue siendo como una especulación, ¿no? Ya tiene cierta evidencia, pero bueno, continuando, días más tarde Robert ahora llega y contacta a Phil, que es uno de los, digamos que es representantes de la empresa de DuPont, y bueno, le empieza a pedir información acerca de estas cuestiones de desecho y se da cuenta que Phil pues le está dando largas, ¿no? Que no le responde, que ya se le esconde ahí para darle una respuesta. Y bueno, eventualmente hay un evento de gala donde se tienen que encontrar. Se encuentran, Robert empieza a presionar, a ser más incisivo, y llega un momento incluso en el que Phil lo insulta frente a todos y se crea ahí la tensión. Y acto seguido, en la siguiente toma, observamos que DuPont accede y les manda ahí cientos de cajas de evidencia, esperando que, pues obviamente, desista del proceso, dado que es el único, digamos, Robert en este caso es el único que va a revisar todo este proceso. Pero de manera interesante empieza ahí a sistematizar, a ordenar y todo, y Robert encuentra muchas referencias de un PFOA. Así tal cual. Incluso empieza a revisar en algunas bases de... más bien en libros, en algunas bases de datos. También es interesante que ya tienen acceso a internet. Esto es algo muy reciente. Pues tenemos aquí que este químico no tiene referencias en ningún tipo de texto. Y bueno, pues dado que esto fue algo real y todo, pues me gustaría que nos platicaras qué sabemos, por ejemplo, de este PFOA, o si tenemos algún ejemplo documentado de estas sustancias, o si de hecho, por ejemplo, actualmente tenemos compuestos de los que no conocemos, en este caso, su potencial dañino.
4: Sí, mira, primero que nada, pues como bien mencionas ahí, pues él ahí vio un compuesto fantasma del cual no había más bien documentos, no había información. Entonces lo que él empieza a hacer es tratar de acercarse a expertos, ¿no? Que él, como él está relacionado en casos legales de empresas químicas, pues conoce a ciertas personas en el sector y trata como de indagar. Ahí esforzándose, pues él encuentra a alguna persona que le dice que pues efectivamente tiene como una noción, ¿no? Que lo ha escuchado ahí como por debajo del agua, el nombre de las siglas que él busca, ¿no? Pues que es el PFOA, que creo que, no sé si ya lo mencionaste, pues ese es el ácido perfluoroctanoico, ¿no? Entonces ahí ya le explican justo lo que les voy a mencionar ahorita, que pues es un una cadena de, por eso en la película se refieren como C8, es una cadena de 8 carbonos que está modificada químicamente por el humano, a la cual le ponen átomos de flúor. Entonces eso hace que la unión covalente sea muy fuerte, la unión entre estos elementos, y que sea muy difícil para el cuerpo metabolizarlo o eliminarlo, ¿no? Y esto hace pues que se vaya acumulando. Este compuesto, el PFOA, pertenece a otra familia que es de los PFAS, que por sus siglas en inglés, pues que son sustancias perfluoroalquiladas, o sea, no es uno solo, es un grupo, ¿no? En este caso, pues la empresa utilizó uno, que es el que se hace referencia, y pues que se utilizó por cosas destacables, ¿no? Que se veían en ese elemento. Pues sí, pero importante destacar que no se empezó a utilizar como por malicia, sino presentó muchas ventajas y decidieron emplearlo en la industria. Y con el tiempo pues se van mostrando efectos, ¿no? Entonces pues ya no, esos químicos como mencioné pues son resistentes, pueden durar muchos años, pueden contaminar como vimos en la película el agua, el suelo, entrar en los organismos y pues empieza a hacer un daño pues cada vez más grande en los ecosistemas. Entonces pues yo creo que es importante que sepamos que sí hay muchos compuestos de este tipo que de los cuales tal vez no sepamos que están ocurriendo, ¿no? Por ejemplo, yo pienso que la ciencia avanza día con día, entonces muchas veces, así como en este caso, se descubren cosas o se inventan cosas que posteriormente pues no se le ve un daño inmediato, pero conforme las personas o los compuestos pues se van exponiendo con más años, empiezan a relucir este tipo de cosas, ¿no? Es imposible que se conozcan todos los daños de una sustancia porque a veces tarda años o décadas en manifestarse. Ha habido ejemplos de esto en la vida cotidiana, como por ejemplo el plomo, el mercurio, el asbesto, incluso algunos pesticidas que se han utilizado. Entonces, pues creo que es importante destacar eso, ¿no?
3: Sí, eso es bien importante que hagamos énfasis, que efectivamente el problema no es tanto a veces el uso de las sustancias, como lo vemos aquí, que efectivamente esta parte del C8 que nos comentas, pues digamos, tiene esta aplicación posterior a otras aplicaciones. De hecho, más adelante, continuando con el desarrollo de la película, llega un momento donde Robert está ahí como loco empezando a arrancar la alfombra y a sacar trastes y sartenes y varias cosas diciendo que están siendo envenenados, y es ahí donde ya expone prácticamente toda la parte central a su esposa y le dice que descubre que evidentemente este compuesto se utilizaba para fabricar el teflón, que en ese momento era el boom para las sartenes que no se les pega nada y demás, pero descubre que DuPont precisamente había realizado pruebas sobre los efectos de estos compuestos y que los había estado realizando de manera concomitante incluso con otra empresa. Y aquí se plantea algo bien interesante, ¿no? Porque nos preguntamos en este caso si estas investigaciones científicas ocurren como tal en la película, si efectivamente aquí nos plantean incluso que se hacen investigaciones en biomodelos, en animales, en ratones y ratas, incluso hasta en monos. Entonces, respecto a esto, sí me gustaría hacer énfasis en esta y preguntar si es importante entonces que los ensayos en animales continúen, o si, por ejemplo, si la tecnología puede predecir así tal cual para evitar el uso de animales. Porque aquí hay un tema de ética que, bueno, también me gustaría que platiquemos un poquito más adelante.
4: Pues aquí, esto que mencionas, ¿no? De los experimentos en animales. Pues sí, no es algo que aún se realiza y con lo cual se han podido realizar pues avances, ¿no?, muy importantes. Es importante destacar que sí hay herramientas que se utilizan, como por ejemplo el cultivo celular, se utilizan la IA, se utilizan, hay varios elementos que se pueden utilizar para predecir el comportamiento. Sin embargo, no se ha podido llegar a un punto en el que pues se puedan abordar todos los factores que hay en un ser vivo, ¿no? Entonces, no solo para cosas como dañinas, sino también en cosas, vamos a decir, más nobles, como por ejemplo una vacuna, un medicamento. O sea, llega un punto en el que ya la evaluación necesita desarrollarse en un ser vivo para poder tener más idea de cómo se va a desenvolver realmente, ¿no? Y qué tipo de efectos tiene ya en un organismo más complejo, compuesto de múltiples sistemas, ¿no? Entonces, Sí, también quisiera destacar que en la ciencia real, pues también hay, o sea, esto se trata de reducir y trata de hacerse en los casos que sean absolutamente necesarios y que también se siguen protocolos de ética, ¿no? No nada más uno puede decir, ay, quiero hacer este experimento en ratones, tiene que ser bien sustentado, justificado, y se tiene que, pues, decir o demostrar que no hay otro modo de probarlo, ¿no? Simplemente, y también siguiendo protocolos al final, si es necesario, pues de sacrificio, vamos, nobles o que los animalitos en cuestión pues no sufran, ¿no? Entonces sí es algo que se lleva a cabo, con lo cual ha habido muchísimos avances tanto en ciencia, medicina, ¿no? Y también para demostrar en este caso cosas negativas, ¿no?
3: Sí, esta parte es importante hacer énfasis para nuestros radioescuchas también, que efectivamente el trabajo en animales no es como llegar y decir, pedimos y se acabó. En realidad hay un protocolo de revisión de ética con instituciones que estaban avaladas para poder, pues obviamente, justificar el uso y su aprobación para estos protocolos. Muy interesante todo esto, pero bueno, es tiempo ahora de un breve corte. Para nuestros radioescuchas, no se vayan, no se muevan, porque en algunos minutos descubriremos más detalles acerca de esta película, El precio de la verdad. Regresamos.
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0: Es la 1:19.
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2: Volvemos a la acción en su programa Cine y Ciencia en Sintonía. Nos encontramos con la doctora Marta Morales Amparano charlando acerca de la precisión científica de esta película, El Precio de la Verdad. Antes del corte platicábamos acerca de lo que involucra la investigación que se puede realizar en diferentes modelos animales. Y precisamente en ese contexto, en los modelos animales en los que habían estado trabajando, se encuentran algunos de los las evidencias más fuertes de que los compuestos utilizados son altamente dañinos, y descubren que todos estos daños en los animales también se han manifestado en empleados de la fábrica. Descubren incluso que causa varios tipos de cáncer, defectos de nacimiento, pero la empresa decide no hacer públicos estos hallazgos, además de que tiran cientos de galones ahí de lodo tóxico, y precisamente coincide con la granja de los Tennant, que ellos son quienes empiezan a hacer esta queja acerca de los daños que se generan. Y bueno, descubren que, haciendo la investigación, Robert, digamos los involucrados, descubren que este PFOA y otros compuestos similares no abandonan la sangre una vez que entran a nosotros, a nuestro cuerpo, y que se van acumulando incluso. Y entonces, bueno, ahora tengo la pregunta acerca de si es que hay algún tipo de influencia que se ejerce en el cuerpo cuando contaminantes de este o de otro tipo se quedan tanto tiempo y afectan, no sé, si puedan afectar los ecosistemas o las cadenas alimentarias, o se limitan este tipo de daño solamente al sujeto que los está acumulando.
3: Bueno, yo creo que aquí pues deberíamos de introducir a la audiencia pues el término de lo que es la bioacumulación, que eso pues es algo que ocurre cuando pues un organismo introduce pues en su organismo una sustancia más rápido de lo que puede desecharla. Eso hace que ocurra que pues justamente se acumule, ¿no? Así como, vamos a decir, en efecto positivo, uno va metiendo dinero al banco y no se lo gasta, pues va creciendo, ¿no? Ese monto de dinero. Sin embargo, pues aquí es en un efecto pues de una sustancia ajena a tu cuerpo y que no eres capaz de metabolizar o de excretar. En ese sentido, pues es algo que ya ha ocurrido incluso en cosas más, como ya mencioné anteriormente, el mercurio, otros pesticidas, el DDT, etcétera, ¿no? En el que pues justamente esa bioacumulación empieza porque está en el ambiente en unas concentraciones a lo mejor podrían parecer no tan altas, pero que organismos pequeños las internalizan, las concentran, y esos son comidos por otros organismos, cosa donde ya está concentrado y no se come en un organismo, ¿no? Entonces se va bioacumulando en la cadena alimenticia y va haciendo que se arraigue, ¿no? Eso, por ejemplo, es algo muy común que dicen en los peces grandes, ¿no? Que el salmón, el atún, o sea, con el mercurio, que van comiendo peces más pequeños y ellos tienen una carga mayor, por eso pues hay que tener precaución al comer demasiados. Entonces pues eso puede ocurrir, por eso, o sea, así se va como que internalizando. En este caso de la película, pues las vaquitas, por ejemplo, los animales, el perro y todo, pues tomaban agua del río que pasaba justamente por la granja, estaban jugando en esa tierra donde estaba bioacumulado el compuesto, que pues como ya mencionamos anteriormente, pues es capaz de prevalecer décadas, porque casi que dicen que es indestructible, ¿no? Entonces, pues eso puede hacer que poco a poco, pues se vaya, el cuerpo busca un modo de que vaya siendo lo menos dañino, y lo va, en vez de dejarlo en circulación, pues tiende a acumularlo en alguna región del cuerpo, ¿no? Y derivar en complicaciones como las que ya vemos en la película.
2: Sí, claro, ahí esa parte de que se van viendo las manifestaciones poco a poco es importante, porque en este contexto ya estamos viendo en la película que hay una demanda en contra de DuPont, pero no todas las personas se unen en esa demanda. De hecho, Tennant, en este caso, empieza incluso a sufrir el acoso de las personas en el pueblo. ¿Por qué? Porque obviamente pues afecta a la empresa, y la empresa toma represalia.
3: La economía.
2: Ajá, en la economía principalmente. Y bueno, de hecho, él nota en un momento que las evidencias que había mostrado a Robert desaparecen, tanto los tumores como algunos videos y demás. En este caso, bueno, llegan a un fallo y bueno, Robert le dice, ¿sabes qué? Fallaron a favor tuyo, acepta un acuerdo con DuPont, pero Tennant dice, no, yo quiero que se haga justicia no solamente para él, sino para todas las personas involucradas. Y logran esta demanda, se hace una demanda colectiva, la ganan. Robert obviamente no está satisfecho con esta cuestión. Rob no está satisfecho porque sabe que son muchas más las personas que van a sufrir el efecto. Así que hace una nueva demanda, y de hecho lo que él busca es que haya un monitoreo médico para toda la gente del pueblo, y preparan una demanda colectiva, porque bueno, ahí podemos ver que hay más personas que tienen daños de diferentes tipos. Incluso la empresa se empieza a mover ahí de manera en el arco, en así el marco legal, es bastante cuestionable también. Y bueno, resulta que llega una parte importantísima de la película: este PFOA no está regulado, así que argumentan que son responsables porque hay un exceso de la cantidad permitida en el agua, bueno, de lo que es sano, de lo que es normal. Entonces DuPont establece ahí como aleatoriamente un número de partes por millón, que es una concentración ahí aleatoria, ya justamente para evitar que se vayan a juicio. Y entonces aquí viene una parte así fundamental de la película, porque resulta que hay un comité científico de parte de la empresa. Y entonces la pregunta es ahora: ¿qué responsabilidades éticas debe tener ahí un científico y las empresas cuando descubren evidencia de que un producto químico puede ser riesgoso, un problema para salud pública? ¿Qué tendríamos que hacer? ¿Qué nos puedes comentar?
3: Sí, bueno, pues bueno, creo que ahí pues es importante, como acabas de mencionar, pues hay un gran rasgo ético, ¿no? O sea, ahí depende de las personas que están en ese ambiente, y como tú ya también dejaste ver, pues obviamente hay conflictos de intereses tanto de la empresa como de los químicos, o sea, los científicos más bien, que trabajan para la empresa y están estipulando estos niveles, ¿no? Que como se ve en la película, pues como ese compuesto no estaba registrado, no había pues niveles aceptados o establecidos. Entonces ahí te mencionan que pues tu propia empresa que los produce es la que tiene responsabilidad de poner esos límites, siempre confiando, ¿no?, en ese sentido científico de la ética, en el de que si tú estás comprometido con la sociedad, no vas a dejar que llegue algo que es dañino, ¿no? En ese sentido, pues uno como científico tiene toda la responsabilidad ética pues de actuar con transparencia cuando sabe que hay un riesgo a la salud, tanto del ecosistema como de los seres vivos, ¿no?, al exponerse a ciertas sustancias. Creo que también es muy importante destacar que la ciencia, estamos siempre regulados, evaluados por pares, comités, como ya mencionamos, comités de ética, en los cuales pues el trabajo siempre está siendo evaluado por terceros, precisamente para que las investigaciones no sean viciadas por los intereses personales de los investigadores, ¿no? Entonces creo que es algo que la ciencia siempre tiene en mente para tratar como de quitar ese factor, ¿no? Ya sea tanto en estudios pequeños como obviamente en los grandes, y más en los que hay como mucho conflicto de interés, pues se tiene que acceder a ese tipo de medios, ¿no? También es importante, ahora que tengo este espacio para mencionarlo, pues que la ciencia está acostumbrada, o la ciencia trabaja con un pie en lo conocido y un pie en lo desconocido. Pero una cosa es eso y una cosa es ocultar evidencia que tú como científico ya tienes, ¿no? Entonces creo que pues esto es algo que debe ser considerado.
2: Sí, esa parte es bien importante, que me gusta mucho la forma que lo manejas, porque efectivamente estamos en este terreno de lo desconocido, sobre todo en ciertas áreas que llamamos como de investigación básica, pero eso no implica que no estemos conscientes de los potenciales riesgos que puedan implicar. De hecho, actualmente estamos viviendo esta etapa, esta transición acerca de la eliminación de algunos colorantes, está supersonado ahorita también. Y bueno, sí, siempre queda esta discrepancia de a partir de cuándo nos dimos cuenta o a partir de cuándo se está haciendo pública esta información, ¿no? Que es justamente lo que ocurre en la película. Y cuando ya se vuelve esta parte de en la película, ya empieza, se divulga, DuPont no tiene más remedio que acceder y reconocer. Entonces ahora esta información se riega y se hace público en la televisión, y entonces se convierte en noticia nacional y viene una demanda colectiva. A lo que DuPont propone ahí un acuerdo de 70 millones y solamente dicen: vamos a llevar un monitoreo para saber si esto de lo que nosotros tiramos ahí al ambiente, si realmente tuvo un daño o no. Y crean aquí algo importante, creo, de la película, es cómo nos muestran que crean una revisión científica independiente, así le llaman. Entonces, esta figura, por ejemplo, a nosotros en México, existe como tal. Existen en México, digamos, los terceros autorizados, ¿no? Pero, pues, como para regular esta ética entre las diferentes instituciones. Pero bueno, si nos pudieras comentar, o sea, realmente en el día a día, ¿esto es factible? ¿Esto ocurre? O sea, ¿sí hay instancias que nos regulan como investigación científica? ¿Qué nos puedes comentar?
3: Mira, pues en mi experiencia, pues siempre hemos tenido pues que someter pues los trabajos que se exponen a evaluaciones por pares, pues que sean revisadas por otros expertos. como se hace aquí, ¿no? Creo que es algo que sí ocurre, que es común, no a lo mejor no a las escalas en las que se está viendo en la película, pero creo que siempre, pues en la ciencia es algo que sí debe de ocurrir. Incluso en los laboratorios, por ejemplo, cotidianos, cuando se, o sea, siempre se corren como controles de calidad, siempre hay que hacer, hay trabajo previo, no solo es como que se mete, obtuve un dato y ya, ¿no? Cuando una persona duda de esos datos, pues hay incluso laboratorios de referencia a los que pues se mandan para corroborar que no haya habido un error. Entonces eso es escalable a todos los ámbitos de la ciencia. Entonces yo creo que sí es algo que sí existe y que sí se debería de dar. No digo que no ocurran casos como también en la película, en los que a veces haya como que uno, gente que voltea hacia otro lado, pero idóneamente sí existen y sí están a disponibilidad.
2: Sí, y bueno, pues precisamente en este tipo de agencias regulatorias y todo, aquí en México, de hecho para nuestros radioescuchas es importantísimo mencionarles que tenemos temas regulatorios aquí muy bien definidos. De hecho, México es un país que va a la vanguardia en estos temas de regulación y precisamente para evitar este tipo de conflictos. Pero bueno, en este contexto de la película avanza y DuPont accede a llegar a cerrar como una especie de un trato, ¿no?, en la demanda colectiva. Resulta que, pues entre las condiciones, hay que darle seguimiento a las personas y se compromete la empresa a que si hay algún daño que realmente esté asegurado, pues entonces van a resarcir ese daño. Pues resulta que, a pesar de que ahí viene la parte dramática de la película, que bueno, eso lo dejamos a nuestros radioescuchas, pero cierra con el hecho de que a Robert le notifican que prácticamente 70,000 personas donaron sangre para el estudio. Y después, incluso el primer demandante, Tennant, fallece. Robert incluso se está quedando ya en la miseria por la cuestión de recortes salariales en su firma de abogados, entra en crisis. Sin embargo, en algún momento, incluso después de un evento ya de una isquemia, a Robert se le notifica que no ha fracasado. Que después de 7 años de incertidumbre, el comité asignado le dice, ha sido determinado, sin lejos de cualquier duda, que este PFOA causa múltiples cánceres y otras enfermedades. Y la última pregunta que tengo es, en este sentido, ¿por qué los estudios epidemiológicos son tan importantes? Y bueno, si son tan importantes para la salud humana, ¿por qué se hacen o por qué no diferentes modelos a gran escala?
3: Ok, sí, mira, pero para contestar y ver un poco así la magnitud de esto que acabas de decir, ¿no?, de tener una muestra tan grande y de por qué, a pesar de que se observaban los daños, no se podía, pues, aseverar que era eso. Creo que tenemos que también introducir a la audiencia pues esa dualidad de correlación y causalidad, ¿no? Entonces,

0: que como tú dices, ¿no? Ese comité de científicos, y pues no, te dan, ¿no? 7000 tantas muestras, ¿no? Un montón de muestras que tú tienes que analizar, y ya estamos como en modelos humanos, ¿no? Ya son personas reales en las que tú vas a evaluar, pues múltiples enfoques para poder llegar a una conclusión. Entonces, aquí es muy importante. Eso ya es un estudio epidemiológico. Entonces, en un estudio epidemiológico es como tener una fotografía panorámica alta definición de la salud de la población, ¿no? Entonces, cada persona, vamos a decir, es una parte de la foto o una pieza del rompecabezas que te va a brindar una información que a lo mejor al verlo aislado no puedes como identificar un patrón o identificar ciertos comportamientos. Pero allá al analizar múltiples datos enfocados desde múltiples perspectivas, empiezas a reconocer patrones, empiezas a reconocer casos que a lo mejor parecían aislados, pero que sí se ven en otras personas. Entonces ahí eso con los análisis toxicológicos de exposición y pues las sintomatologías empiezan a hacer bastantes asociaciones en las que ya tú puedes, de esos diferentes enfoques, todos van y convergen en algo, el compuesto, ¿no? Lo que es el PFOA. Entonces, al ya evidenciar que eso es lo causante, ahí sí ya puedes poner la relación de causalidad. Entonces, aquí lo que llama la atención o lo que salta de la película es que pues este comité científico tarda casi 7 años, ¿no? En poder hacer esa llamada y decirle, oye, ¿sabes qué? Ya comprobamos que sí. Y creo que es muy importante recalcar para la audiencia, para la población en general, justo esto que relacionas con los colorantes y todo, y muchas otras sustancias que también ya hemos mencionado a lo largo de esta charla, es que la ciencia rara vez te puede asegurar una respuesta inmediata. Para poder llegar a una conclusión certera y poder hacer una asociación de causalidad, o sea, consistente, se necesitan regularmente años de investigación. Entonces, pero cuando ya se hace una aseveración es porque genuinamente se tiene toda la evidencia y la certeza de que es como se está diciendo.
1: Sí, de hecho, al final de la película precisamente hacen una pequeña aseveración acerca de que están muy seguros basado en todos estos estudios. Y de hecho, bueno, hacen el fallo, se concluye en favor de los demandantes, se llega a un acuerdo, eso apenas fue en el 2015, algo relativamente pues cercano. Y bueno, de hecho, ya para el cierre de la película, pues nos dice que siguen con investigación detrás de esto para poder compensar, puesto que esta demanda multimillonaria no resarce todo el daño que ya le causó a la humanidad, ¿no? Entonces, de hecho, la película cierra con datos súper interesantes acerca de que el 99% de la población tiene, pues en alguna mayor o menor medida,
0: tenemos
1: algunos de estos compuestos, ¿no? Es un dato súper alarmante. Entonces, pues bueno, estamos llegando a la recta final de nuestro programa y no sé si quisieras compartir un mensaje acerca de esta parte de la película, un mensaje breve, Marta, por favor.
0: Sí, pues bueno, creo que esta película pues para mí es súper interesante porque pese a que no es una película meramente como que ni científica, creo que sí es muestra cómo la ciencia puede pues ayudarnos a tener certezas, ¿no? Y creo que un mensaje para la audiencia ahorita y que muy actual en estos tiempos es justamente recordar eso, que la ciencia lleva tiempo, ¿no? Y que la ciencia necesita pruebas, necesita evidencia y que regularmente las respuestas inmediatas no son tan confiables, ¿no? Entonces a veces es común que nos desesperemos o que hagamos caso de que lo que dijo la tía, lo que dijo, pues no sé, el señor Sobador o lo que tú quieras, pero hay que también tomar en cuenta las cosas que están sustentadas científicamente.
1: Perfecto, muy bien. Pues muchísimas gracias, Marta, por acompañarnos y por compartir tu experiencia y conocimientos. Y así concluimos este episodio de Cine y Ciencia en Sintonía. No se pierda nuestros próximos capítulos donde exploraremos otras películas desde diferentes perspectivas de las disciplinas de la ciencia. Gracias a quienes nos siguen y nos acompañan en Suma Radio. Agradezco también al equipo de producción de Suma Radio Huejutla. Se despide de ustedes su amigo el Dr. Oscar Cruz y nos escuchamos en la próxima emisión. No sin antes dejarles también un poco de música a nuestros oyentes y los dejo para finalizar con un tema muy ad hoc en la temática que es la película I Won't Back Down de Johnny Cash, un clásico que forma parte del soundtrack de la película. Muchas gracias.
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3: Es la 1:53.

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2: Son las 2:02.

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5: Son las 2:18.

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2: Son las 2:49.

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1: Son las 3 en punto.
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0: Bienvenidas y bienvenidos a Sin Miedo al Éxito Garza. Tú como yo, lánzate de movilidad. El espacio de la Dirección de Relaciones Internacionales e Intercambio Académico de la Universidad Autónoma del Estado de Hidalgo. Gracias por acompañarnos a través de las estaciones de radio UAEH en Actopan, Huejutla, San Bartolo, Tulancingo y Zimapán. Yo soy Alondra Rodríguez y el día de hoy estamos con la Lady Sanaí Franco de Anda, quien realiza su movilidad desde la Autónoma de Nuevo León. Aladis, bienvenida.
1: Muchas gracias, es un placer estar aquí.
0: Gracias, Aladis. ¿Nos puedes platicar de dónde vienes? ¿Cómo es que surgió esta idea de hacer movilidad, sobre todo aquí a la Universidad del Estado de Hidalgo?
1: Sí, bueno, yo soy de la ciudad de Monterrey y estudio biología en la Universidad Autónoma de Nuevo León. La idea de hacer la movilidad surgió en julio del año pasado, publicaron la convocatoria y pues decidí como hacer realizar esta experiencia acá porque mi papá justamente nació aquí en el estado de Hidalgo, en el municipio de Huejutla, y pues poder acercarme un poco como a su cultura, con lo que él creció y también pues a expandir profesionalmente mi carrera.
0: Oye, maravilloso, cuando le dijiste a tu papá que querías hacer la movilidad, ¿pero qué pasó? ¿Tú encontraste que estaba el estado de Hidalgo y dijiste voy a ir ahí porque mi papá vive ahí? ¿Y le platicaste a tu papá? ¿Qué te dijo? ¿Cómo fue?
1: Bueno, yo en como principios tomé como consideración dos universidades, la Veracruzana y la Autónoma de aquí de Hidalgo, porque todavía tengo familia en Hidalgo, una prima vive en Ixmiquilpan, entonces justamente como por la cercanía yo sabía que cuando les dijera me iban a decir no, ¿qué te pasa? O sea, ¿cómo vas a vivir allá hablando? Entonces justamente ya buscando como los profesores, los doctores, las materias, pues me agradó el plan de acá, el enfoque de la etnobiología, entonces yo le dije no, pues me quiero ir para allá. Y él y mi mamá al principio dijeron, no, ¿cómo te vas a ir? No, pero al final fue como, pues ya, pues vete, tienes que vivir esta experiencia y aprender más.
0: Ya, justo, tú me imagino querías hacer movilidad desde antes.
1: Sí, desde antes, desde que empecé la carrera y como la mitad sí me habían dicho, no, pues tú vete, ¿no? O sea, pero tiempo después ya como se fue pasando el semestre y luego me atrasé un semestre, ya no vi como la oportunidad, porque justamente yo había preguntado directamente en coordinación y me dijeron, no, es que tienes que llevar materias el último semestre para poder irte, y ahí yo solo llevaba prácticas o mi tesis para titularme. Entonces justamente en marzo me dijeron, no, tú ya no te puedes ir, ¿no? Y en julio el coordinador dice, no, sí, ¿quién se quiere ir? Entonces yo dije, no, pues ya, o sea, sí, y me dijeron de que no, pues así como, no, no te vayas, no, ¿cómo te vas a ir? O sea, ¿cómo le vas a hacer? Y el tema económico, ¿no? Porque sí, justamente planear una movilidad pues sí requiere como que el tiempo de ahorrar, de juntar, de dónde te vas a quedar, qué tan lejos queda, cómo te vas a mover. Uh-huh. Pero sí fue como muy, pues ya, que sea lo que tenga que ser. Sí.
0: Ya. ¿Y aquí te quedas con tu familia o...?
1: Mi prima dejó casa, entonces le rento a ella y ella ya vive en Ixmiquilpan, pero también eso como que les dio seguridad de que cualquier cosa, pues mi prima llega ahí conmigo, ¿no?
0: Ya. ¿Y sí. tuviste oportunidad de ver a tu familia acá?
1: Sí, sí también.
0: Ok. ¿Y qué fue lo que te llamó la atención? Hace rato me decías, ¿es etnobiología?
1: Etnobiología, sí.
0: ¿Por qué te llamó el enfoque de la universidad de aquí y no la de la Veracruzana? Bueno, ¿por qué? ¿Qué pasó?
1: Bueno, pues justamente cuando yo entré como a la carrera de biología, al ICPI, pues viene como todo el listado de los profesores, sus áreas, qué trabajos han hecho. Entonces yo encontré a la doctora Carmen López y justamente venía, ¿no?, como historia ambiental y patrimonio cultural, el trabajo con comunidades. Y es algo que a mí siempre me agradó antes de entrar a la carrera. Yo decía, ay, por eso voy a entrar a la carrera, ¿no? Justamente como la relación de las comunidades con la naturaleza y este cuidado, ¿no? Pero en Monterrey no se da el caso de esta área, ¿no? Porque culturalmente es diferente. Los grupos allá eran nómadas, entonces no hay como los sitios arqueológicos como los que hay aquí, las pirámides y todo eso. Y en la Veracruzana casi no había información de los profesores, no había así como este mismo perfil, el listado, las áreas. Entonces yo dije, no, pues voy a mandar mensaje a la Hidalgo, a la doctora, y pues empezar ahí a mover todo el trámite, porque yo tenía 3 semanas para hacer todo el trámite. Tenía un viaje a Ciudad de México como en ese inter, entonces realmente tenía 2. Entonces era como, pues ya, o sea, es ahorita o nunca.
0: Nunca.
1: Sí.
0: ¿Y cómo fue que contactas a la doctora?
1: Pues encontré su correo, ya le mandé un correo explicándole quién era, de dónde venía, qué estudiaba, que ya iba a ser mi último semestre, pero que quería hacer la movilidad, y ella platicó conmigo, me dijo, ahorita estamos de vacaciones, nuestra última semana, pero ya el lunes checamos, ¿no? Entonces, pues sí, igual encontrar al coordinador de la carrera y pedirle igual los planes analíticos, las materias, ¿no? Y avanzar como el proceso y ya llegando aquí, pues ya empezar con ella a trabajar.
0: Ya, y entonces sí has trabajado con ella aquí en la universidad.
1: Sí, sí. Estuvimos realizando una investigación de la percepción de los fósiles de amonites en una comunidad nahua, en el municipio de Acasochitlán. La comunidad se llama Santa Catarina, está como en los límites con Puebla, está como media hora de Pahuatlán, y para llegar hay que bajar por el camino de Acahuales, ¿no? Entonces justamente tienen esta idea de que los amonites son los rayos de sol plasmados o las virgencitas, el resplandor de la Virgen. Entonces, pues trabajar en eso y también en actividades, talleres de educación ambiental con kinder y con telesecundaria, junto a los grupos de maestría.
0: Ya, sí. Justo, eso forma parte de, ¿me decías, tus prácticas?
1: Sí,
0: mis ya, prácticas. Claro, hiciste como ese trabajo de campo. Y, por ejemplo, ¿parte de esta investigación quedó plasmada en algún lugar o aún no está en proceso?
1: Está en proceso. Okay. Justamente acabamos de ir a un congreso en Puebla que se llamaba Miradas Críticas y Construcciones Alternativas para Espacios Rurales. Era nacional e internacional.
0: Okay.
1: Entonces se presentaron muchos proyectos también de trabajo y pues llevamos el trabajo justamente para recibir la retroalimentación y poder ajustarlo antes de mandarlo para que se publique como artículo.
0: Ay, sí, maravilloso. ¿Y tú te puedes titular así con artículo allá en tu universidad?
1: Allá el sistema de titulación es diferente. El último semestre, que es noveno, o haces prácticas o haces tesis y te titulas. Entonces justamente yo con lo que hice acá voy a llegar y voy a revalidar.
0: Ya, y con eso te vas a poder titular.
1: Y con eso me voy a poder titular.
0: Ay, qué maravilloso.
1: Y ya nada más llego a titular.
0: Ay, qué bueno. Felicidades. Felicidades. Oye, ¿y cómo nos puedes contar cómo fue el proceso acá de movilidad? ¿Con quién te contactaste? ¿Cómo fue el proceso?
1: Bueno, en un inicio, ya que entregué toda mi papelería en movilidad en mi universidad, ya me dijeron, no, pues se van a poner en contacto contigo, te van a enviar un correo, así, ¿no? Entonces ya pasó el tiempo y me mandaron mi carta de aceptación de la universidad de aquí. El contacto fue a través de la licenciada Laura, que es la encargada de movilidad entrante aquí en la universidad. Y ya pues ella nos empezó a mandar, ¿no? O sea, de que pues, la carta, unas presentaciones y unos archivos como guías, ¿no? De, ¿qué ropa traer, ¿no? Chamarra, paraguas, impermeable, botas, ¿cuánto cuesta la combi? O sea, ¿no? Y no, pues hay no hay taxi, pero es más caro, tus hombres. Es como toda esta guía para irnos guiando, ¿no? Sí. Anticipadamente de qué esperar, ¿no? Y ya pues llegamos, teníamos como el tiempo para entrar, creo que entre el 12 y 16 de enero. Uh-huh. Y ya el 16 teníamos justamente una reunión de bienvenida con todos. Y ya pues ahí fue donde nos conocimos los demás, ¿no? Que hay chicos de Colombia, de Guerrero, de Tlaxcala, de Bolivia, una chica de Argentina y otra de Brasil. Entonces pues sí, ya como que integrarnos y pues ya hacer un grupo de WhatsApp, ¿no? Para estar todos comunicados y ella pues cada cierto tiempo estar pendiente, ¿no? De cómo están, uh-huh. Reaccionan con un emoji, ¿no? Y justamente así como mantener la comunicación.
0: Ok, vamos a una cápsula y regresamos.
2: Nuevo León es uno de los estados más dinámicos y representativos del norte de México. Se ubica en la región noreste del país y colinda con Estados Unidos, lo que ha sido clave para su desarrollo económico, industrial y cultural.
3: Monterrey con tu cerro de la silla.
2: Su capital y ciudad más importante es Monterrey. Considerada como uno de los principales centros industriales y financieros de México, Monterrey es conocida por su carácter emprendedor, su infraestructura moderna y por estar rodeada de montañas icónicas como el Cerro de la Silla, símbolo del estado. En el aspecto económico, Nuevo León destaca por su fuerte vocación industrial. Es líder nacional en sectores como el acero, el vidrio, el cemento, la manufactura, la tecnología y los negocios internacionales. Aquí tienen origen empresas de gran prestigio a nivel mundial y su economía es una de las más sólidas del país. En cuanto a cultura y sociedad, el estado se caracteriza por una identidad fuerte, trabajo constante y un marcado orgullo regional. La gente de Nuevo León suele asociarse con valores como el esfuerzo, la franqueza y la innovación. Además, cuenta con universidades de alto nivel que atraen estudiantes de todo México y del extranjero.
3: Tengo orgullo de ser del norte.
2: La gastronomía es uno de sus grandes atractivos. El platillo más emblemático es el cabrito, preparado de distintas formas. También destacan la carne asada, el machacado con huevo y dulces tradicionales como las glorias. Comer en Nuevo León es una experiencia ligada a la convivencia y la tradición. En el plano natural y turístico, Nuevo León sorprende por su diversidad, aunque muchos lo asocian con industria. El estado ofrece paisajes espectaculares, como la Huasteca, el Parque Nacional Cumbres de Monterrey, las Grutas de García y las Cascadas Cola de Caballo, ideales para ecoturismo y deportes al aire libre. Finalmente, Nuevo León es un estado que combina tradición y modernidad. Mantiene sus raíces norteñas mientras avanza con fuerza hacia el futuro, siendo un referente nacional en desarrollo, competitividad y calidad de vida.
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1: Nos vamos a un corte y regresamos.
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2: Son las 3 con 20 minutos.
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0: del corte y estábamos platicando que del proceso de movilidad entrante acá en la universidad. Yo tengo una pregunta. Las personas que nos están escuchando todavía no lo saben, pero Aleidis está es acompañada por Karen, a quien van a escuchar en la siguiente cápsula. Pero mi pregunta es, y son amigas, en contexto son amigas, ¿son las únicas dos que había de movilidad nacional ahorita?
1: Había otros 6 chicos de Guerrero, y ellos están en el ICAP, en Tulancingo.
0: Ah, ok, ellos se fueron para Tulancingo. Sí. Ok, bien. Y bueno, también contexto, Karen es de Tlaxcala, y ya le dices de Monterrey, y acá se conocieron y hicieron amigas. Y esto. Entonces, bueno, ok. ¿Nos puedes platicar más de cómo es este pues evento de convivencia de las personas de movilidad para que las personas que nos escuchen lo conozcan?
1: Pues llegamos, igual Laura nos presentó la guía, ¿no? De que, ¿quiénes la leyeron? Levanten la mano, ¿no? Y pues obviamente a veces uno no las lee. Entonces, pues ya nos las volvió a presentar y esto, lo otro, los eventos, pues el fini, la ceremonia del tercer informe de rector, que también pues estábamos invitados, asistimos. Y pues ya ese día nos conocimos, nos dieron un tour por Ciudad del Conocimiento, nos llevaron a la Torre Postgrado, pasamos por Pabellón. Y pues ya, fue como la bienvenida.
0: ¿Qué es lo que más te ha gustado de la universidad? Primero académicamente y luego de infraestructura.
1: Académicamente, pues sí es muy diferente el sistema. Creo que está interesante. También creo que el semestre, bueno, yo lo sentí al menos muy corto.
0: Okay.
1: Generalmente en Monterrey terminamos la primera semana de junio. Por ejemplo, ahorita, estos días, yo estaría entregando mis últimos proyectos, trabajos, todavía en algunas materias estaría tomando clases y ya la siguiente semana como mis exámenes y ya, ¿no? Entonces justamente acá termino antes, es el ritmo un poquito diferente, las actividades, pero está interesante, digo, está bien, o sea, académicamente me ofreció muchas cosas que yo no tuve la oportunidad de conocer en mi universidad. Llevé 2 materias, que es historia y filosofía de la biología y etnobiología, lo cual no se ve allá. Llevamos allá filosofía de la ciencia, pero es como muy, muy europeo el asunto, ¿no? Acá también vimos como parte de los jardines prehispánicos, cómo tenían el conocimiento sobre la naturaleza, los grupos originarios, los códices, y pues fue conocer nuevas cosas que igual sirven para mi carrera. Y también en el área de etnobiología, pues los sistemas, ¿no? La chinampa, las terrazas, en las milpas, como que todo eso, incluirlo y verlo y acercarse como a la cultura, pues es algo que es muy importante, ¿no? Porque al fin y al cabo México es un país mega diverso y lleno de lenguas y de grupos, entonces como tener ese reconocimiento dentro de la biología, pues es muy importante y es muy bonito de conocer.
0: Y en cuanto a infraestructura,
1: Me agradó bastante, creo que como la parte de los corredores que tienen sombra y todo eso es bastante agradable y amigable para el estudiante. Igual los edificios pues siento que están bien equipados, que tienen pues buenas instalaciones. Igual Pabellón es como un sitio muy agradable para ir a comer o pues ir a sacar copias, ir al Oxxo rápido, ¿no? Entonces sí, de infraestructura también me pareció muy, muy bien.
0: ¿Y cómo te fue con la comida?
1: Sí tuve algunos problemas porque se me hace, la siento mucho más picante que en Monterrey. Entonces justamente sí, a veces yo decía de que, ay no, ya no puedo comer picante, ¿no? Ya, mi estómago ya no me lo permite. Pero sí, o sea, sí me agradó bastante, igual como parte de las actividades que tuve con la doctora que me recibió, pues fue ir a Mestitlán, a Agualula. Entonces también tuvimos la oportunidad de probar la gastronomía allá. Fuimos a APAN justamente porque tenían como un encuentro en el Instituto Superior de allá. Entonces también pues comer, ver como las diferentes culturas de gastronomía, pues está interesante. Está rica la comida, pero sí, a veces como que ya el picante era demasiado para mí.
0: Pero los pastes, ¿qué tal?
1: Me agradaron bastante. Yo allá en Monterrey hay unos pastes que creo que son los Kikos.
0: Ok.
1: Pero pues ya probar como que más variedad y los más tradicionales acá, pues también sí.
0: Está. Hay más ricos que los fijos. Sí, totalmente. Entonces,
1: justamente llegar acá y decir de que, ay, o sea, ya está como lo más tradicional. Dije, ay, no, sí, súper bien.
0: Y, por ejemplo, mencionabas que justo te interesaba esta parte de las zonas arqueológicas. ¿Fuiste a algunas? ¿A cuáles fuiste?
1: Solo tuve la oportunidad de ir a Teotihuacán.
0: Ok.
1: Por ahí de Semana Santa. Santa. Sí. Sí, sí.
0: ¿Qué tal?
1: Muy bonito, la verdad, sí. Yo realmente así como que tengo recuerdos muy vagos, pero muy, muy vagos, que me tocó ir de niña al Tajín.
0: Ok.
1: Entonces sí, justamente es como un área que me agrada bastante, como que ver los museos, la cultura y así. Porque bueno, también mi papá, parte de su adolescencia, la creció en Papantla. Mi bisabuelita era totonaca, entonces como justamente esta parte de acercarme al centro después de haber vivido como 22 años en Monterrey, pues fue como bastante enriquecedor, también personalmente.
0: Yeah. Oye, ¿y por qué decidiste estudiar biología?
1: Pues yo creo que por este interés por la naturaleza. Bueno, mi mamá desde niña así de que vamos a ver Animal Planet, vamos a ver National Geographic, ¿no? Entonces ver los documentales y luego esta parte de acercarme como a esta parte de las comunidades, de las que viven cerca de manglares y cómo los cuidan, como este entorno, ¿no? Entonces yo decía, pues sí, me va bien en matemáticas o en química o en otras materias, pero como que no es mi siendo. Entonces como acercarme a la biología era como, bueno, todavía se ve matemáticas y todavía se ve química y todavía se ven como otras ramas, pero ya enfocarme más en la naturaleza, ¿no? Que yo entré como a esta parte de, ay, cuando haga mi servicio social, me voy a ir a otro estado y voy a trabajar allá con alguna comunidad, pero no pasó. Hubo como un camino y un sendero largo y yo terminé trabajando con reptiles, con serpientes de cascabel específicamente en un laboratorio en mi facultad. Y sí me gustaba bastante, pero igual no sentía que era como mi 100. Y hasta que llegué acá y empecé a trabajar, yo dije, ya, esto es mi 100.
0: ¿Qué es la etnobiología?
1: Es el estudio de las relaciones que tienen los humanos con la naturaleza, ¿no? Cómo se relacionan. Entonces, justamente las comunidades, ¿no? O sea, de las comunidades originarias podemos aprender mucho porque ven al entorno no como un recurso, sino como un ente, algo que merece valor, respeto, cuidado. Entonces justamente de ahí se puede aprender mucho, ¿no? Pero también como este estudio de, pues, comunidades urbanas, ¿no? Cómo se relacionan con su entorno y cómo hacer para que el entorno sea igual sustentable, siga existiendo.
0: Ok, bien. Ladies, ¿nos puedes platicar una memoria tuya aquí que recuerdes con mucho cariño, que te lleves con mucho cariño?
1: Igual creo que la ceremonia o el informe del rector es algo que yo me llevo así, porque llegó un momento en el que yo dije, no, pues ya no voy a hacer movilidad, ya como que se acabó, voy a buscar prácticas, voy a buscar dónde trabajar, ¿no? Ya dónde empezar. Y como que llegar y ver, ¿no?, que estaba acompañada de, pues, de gente que venía de muchas partes, de muchos incluso lados del mundo, y como convivir, platicar, como esta cercanía que tienes al fin y al cabo, porque aunque sean de diferentes lugares, tienen algo en común, que es que ya no estás en tu casa, ¿no? Entonces justamente como llegar, platicar, conocer, estarte riendo, y como esta parte yo creo que es una de las cosas que más me llevo, porque es convivir muy bien sin realmente conocerse tanto. Bueno, al menos ese día Karen y yo estábamos de que platiqué, de que, ay, ustedes ya se conocían. No, ¿cuándo se conocieron? En la bienvenida, ¿no? O sea, de que en enero, ¿no? Y era marzo, entonces que parece que se conocen de toda la vida, ¿no? Entonces como que justamente de esas cosas que te vas llevando, cargando, y sí.
0: Ay, qué bueno. Pues a mí me da mucho gusto que escuchar tu experiencia, que me la compartas, que la compartas también con las personas que nos están escuchando, y sobre todo me da mucho gusto que haya sido en toda la extensión de la palabra bienvenida. Por la doctora, por la universidad en general, que hayas hecho amigos, que hayas encontrado a Karen. Porque para mí es maravilloso, y justo hablabas del lado humano, ¿no? Que para mí es algo importantísimo, justo cómo es que encontramos estas coincidencias y hacemos estas conexiones con las personas aún sin conocerse tal vez como de mucho tiempo. Pero justo que encuentras coincidencias y sobre todo eso, de alguna forma yo el ver a las personas como si fueran como otro hogar, ¿no? Que son, no son espacios físicos, son personas, y ahí también encontramos como un hogar, ¿no? Entonces, bueno, qué bueno que haya sido bienvenida, y yo espero que tu regreso, porque las personas que nos están escuchando no lo saben, pero pues Aliris ya se va. ya regresas, ¿no?
1: Sí,
0: ya regresas a casa. Y pues yo deseo que tengas un buen regreso a casa y que todos sigan siendo éxitos.
1: Muchas
0: para
1: gracias.
0: Ti. Y felicidades nuevamente, porque ya te vas a titular. Bueno, gracias por compartir nuestra experiencia. Y bueno, gracias también por escucharnos. Recuerden que pueden enviarnos sus comentarios y sugerencias al 775-235-5501 y seguir las redes de la Dirección de Relaciones Internacionales e Intercambio Académico. Agradecemos a nuestra productora Marifer León. Yo soy Alondra Rodríguez y nos escuchamos en el próximo episodio de Sin Miedo al Éxito Garza.

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2: Son las 3:33.

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4: Son las 3:49.
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2: Son las 4:03.

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1: Son las 4:21.

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1: Son las 4:43.

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0: Son las 5:03.
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0: Hola, muy buen día, bienvenidas y bienvenidos a este espacio, Se Dice CECID. El día de hoy quiero saludar con muchísimo gusto a quienes nos escuchan a través de esta frecuencia universitaria. A nombre de la titular de este espacio, Cecilia Pacheco, Alejandro Ángeles les saluda con mucho gusto. En este espacio donde conectamos contigo, con tu desarrollo y por supuesto con las oportunidades que pueden abrirte nuevas puertas y pueden ayudarte a desarrollar nuevas habilidades y por supuesto pues tener muchas nuevas actividades por dentro de cada uno de los cursos y talleres que se imparten en este Centro de Educación Continua y a Distancia. Gracias por darte este tiempo para escuchar, aprender y también cuestionarnos un poquito de lo que hacemos todos los días. Pero, una vez más, no estoy solo y desde el Centro de Educación Continua y a Distancia quiero saludar con muchísimo gusto a Liliana Monsalvo. Lili, ¿cómo estás? Muy buen día.
1: Hola, ¿cómo estás? Muy buen día. Muchas gracias por este espacio y pues invitarnos con los radioescuchas. Qué gusto estar el día de hoy con ustedes.
0: Gracias a ti y pues traemos dos cursos, Lili, dos cursos interesantes, dos cursos para que exploten al máximo sus capacidades, sus habilidades y también, ¿por qué no? Puede que haya algunos sectores que no sepan estas actividades, pero para eso estamos aquí. Vamos a platicar primero sobre el curso Ajedrez para Futuros Estratega. Cuéntanos un poquito acerca de este curso, Lili.
1: Claro que sí, con mucho gusto, pues como tú bien comentas, el título es Ajedrez para Futuros Estrategas. Para ellos pequeños en casa y adolescentes, porque pues abarcamos un público de 9 a 14 años que deseen aprender las bases sobre el ajedrez, o a lo mejor quizá papá o mamá pues esté interesado en que mi hijo aprenda ajedrez, y el ajedrez tiene muchas habilidades y desarrolla un pensamiento lógico que pues es muy importante como para nuestras decisiones diarias, como hasta para el manejo del estrés, ¿no? Que quizás se vea muy básico, pero nos lleva habilidades al desarrollo de manejo de situaciones, tanto en ese momento de juego como en nuestra vida, pues ya igual adulta.
0: Desde luego, y es importante, ¿no? Es justo como lo comentas, hay muchas veces que pensamos que el ajedrez es solamente mover algunas piezas, ¿no? Obviamente hay que tener mucha coordinación y mucho pensamiento, ¿no? Mucha, justo como lo dice, estrategia, pero detrás de este análisis también hay paciencia y toma de decisiones. Dentro de este curso, ¿cómo se puede ir desarrollando justo este desarrollo de las mismas, Lili?
1: Ok, mira, te platico que nosotros contamos con un instructor, pues que es experto, que es el maestro Cristóbal Ortiz. Él es árbitro de la FIDE. La FIDE es una asociación internacional o la Federación Internacional de Ajedrez, que avala, que los capacita, y entonces se los va guiando poco a poco en las diferentes etapas, desde conocer cada una de las figuras, porque cada una de las figuras o de los elementos tiene un tipo de movimiento, tiene ciertas características, explica el tablero, la historia, hasta ya el desarrollo de las estrategias, tanto en tableros físicos, es presencial este curso, entonces están realizando estas dinámicas con compañeros, como también se abarca una parte del manejo de juego a distancia, ¿no? Porque pues una vez que termina el curso, bueno, ¿y ahora qué hago? Puedes seguir practicando, hasta inclusive hay diferentes torneos que pueden aprovechar. Y pues el hecho de ser un curso presencial para estos niños o jóvenes, los invita también a tener esa parte de sociabilizar. Y otro característica que se tiene es la frustración, o controlar la frustración, mejor dicho, al perder, porque no siempre vamos a ganar, y pues tener la resiliencia de que perdí y tengo que continuar jugando, nada más ya no quiero. Entonces son ciertas habilidades inmersas dentro de nuestro taller que se desarrolla a la par de que están jugando, de que interactúan con chicos de su edad, y pues es algo muy muy interesante que yo invito a todos para que participen. Y pues bueno, algunas veces te comento que vienen no nada más de Pachuca, de Minal de Reforma, también como de Actopan. Dicen, bueno, voy a ir el sábado, voy a hacer las compras, papá, mamá, las compras, y nos vengan a sus chicos pues aquí practicando, aprendiendo de Tulancingo. Igual hemos tenido algunos jóvenes de Tulancingo, no es la primera edición que se genera, ya es nuestra segunda edición, y hay muchas sorpresas además en el curso. Estoy muy emocionada por ello, porque al final te platico que se hace un pequeño torneo muy formal, como son profesionalmente, con reloj, con tiempo, con árbitro, y a nuestros ganadores se les dan unas medallas. Entonces es algo muy interesante, porque se llevan su medalla, les damos su corona igual para que sientan igual esta importancia que tiene, solemnidad que se da en lo profesional, y pues es toda una experiencia la que nosotros buscamos integrar en los pequeños.
0: Justo, ¿no? Que se vayan pues metiendo en este mundo del ajedrez, que para muchos pues pudiera parecer aburrido, pero creo que no lo es, ¿no? Incluye muchísimas estrategias, por ejemplo, mucho pensamiento, pero como lo comentabas hace un momento, al final también son habilidades que terminan siendo útiles dentro y fuera del tablero. ¿Cómo manejan ustedes esta parte de ir del acompañamiento? Supongo que hay sectores, hay pequeños que pues no les cuesta, ¿no? De un inicio tal vez aprender de cero, hay unos más avanzados, quiero creer también. ¿Cómo es esta parte de ir filtrando como el talento y la capacidad para ir avanzando con ellos desde el nivel en el que se encuentran?
1: Nuestro maestro ya es avanzado, tiene estas características, ese feeling, como le comento, de ubicar quién está iniciando, quién, de acuerdo a cómo se van desenvolviendo los chicos, dice, ah, yo sé qué es esa pieza, yo sé qué es la torre, a ver, quién sabe cuál es el movimiento del caballo, ah, yo sé, hay quienes se quedan más tranquilos. Y aquí lo interesante es que se hace un juego entre pares y vas colocando a nuestros usuarios por nivel. En los que están básicos, bueno, vamos a ponerlos que ellos interactúen, que ellos jueguen, que ellos experimenten el intercambio de piezas. Quienes son más avanzados, pues bueno, igual van jugando, van retándose de otra forma, y entonces, pues en este rango de edad de 9 a 14 años, pues pueden jugar, pueden interactuar, y ya al final de nuestro curso, que donde la mayoría ya conocen piezas, movimientos, pues bueno, ya juegan estas rondas, los torneos, para saber quién es el ganador. También nosotros les proporcionamos un manual que está avalado por nuestro instructor. De hecho, nuestro instructor nos los proporcionó de acuerdo a su experiencia, en el cual los chicos igual deben de ir repasando, deben ir estudiando cuál es el movimiento de las piezas, que es lo básico, saber cuál es el movimiento, estrategias, y de ahí avanzar.
0: Muy bien, entonces, de que hay acompañamiento, de que hay también un plan de trabajo en este curso, pues justo es para ir sacando y explotando de la mejor manera, claramente, en ese talento que muchos deben de tener, y quienes no lo han sabido pues llevar a un ritmo agradable, pues para eso está este curso. También como una experiencia bastante práctica y que justamente pues suele ser justo esto, enganchar a más participantes. ¿Ha habido algún caso interesante, Lili, de éxito de estos cursos que han salido y que los han preparado y que han llegado a instancias ya de competición un poco más formal?
1: Sí, tenemos un caso de un joven que sigue participando en diferentes torneos, conoció nuestro curso y sigue emocionándose. Es algo muy interesante que se ha dado, y chicos quieren seguir participando. Ahora sí que es algo que invita no solamente a un periodo, sino muchas veces lo generan como un pasatiempo o una parte de distracción de su vida, hasta inclusive pues jóvenes que quizá les cuesta trabajo realizar deportes, o niños igual que dicen, es que no soy bueno en un deporte, ¿en qué soy bueno? Y incursionan. Igual nos pasó un caso de un chico, te lo platico por eso, de ajedrez, incursión en ajedrez, dicen, ah, es que soy bueno en ajedrez, quizá no tengo la habilidad por diferentes características deportivas, pero soy bueno en ajedrez, en analizar, en avanzar, y eso igual sube el autoestima de nuestros participantes. Y son los diferentes casos de éxito, uno que sigue compitiendo y otro que encontró esta autoestima, que encontró esta fortaleza y en saber qué es bueno, porque sus compañeritos eran buenos en básquetbol, fútbol, y él no tenía esas habilidades o esa forma de desarrollar el deporte, pero él encontró esta parte y ahora pues es feliz.
0: Sí, y hay que destacar, ¿no?, que aunque muchos no lo consideren así, pues realmente el ajedrez es considerado a nivel profesional como un deporte. Entonces, que no se sientan justo estancados, ¿no? Decir, híjole, es que no tengo habilidades motrices en el buen sentido de desarrollar, como bien lo dices, ¿no?, básquetbol, fútbol, natación incluso, pero pues mover piezas de manera estratégica también tiene su chiste, ¿no? Y esto que hacen de regalarle, o bueno, de obsequiarles ahí la corona, darles este acompañamiento, pues creo que va ganando confianza, ¿no? El pequeño, la pequeña que se va preparando justo para entender mejor el juego y, por supuesto, tomárselo aún más en serio, ¿no? O sea, sí que disfrute el aprendizaje, que disfrute el desarrollo, la competición, pero también que se tome en serio que está invirtiendo su tiempo de calidad en algo bueno, y por supuesto que también mamá, papá o quien esté en casa y los acompañe, pues vean que realmente es una inversión, pero para bien, ¿no? En pro justo de las infancias. Lili, que nos compartas otra vez para quienes se están conectando apenas y no escucharon tal vez un poco del inicio de esta conversación, pues que nos puedas compartir justo para qué sector de edades va enfocado este curso, fechas, hasta cuándo tienen, porque probablemente ya como se acercan los cursos de verano y demás, pues para que vayan haciendo ahí su agenda y vayan escogiendo la mejor actividad para pequeñas y pequeños.
1: Se encuentra dirigido a niños, niñas, jóvenes entre 9 y 14 años de edad especialmente, pero pues muchas veces los padres de familia se acercan con nosotros y nos comentan que sus hijos o su hija está por cumplir 9 años en 2 meses, 1 mes. Bueno, podemos considerar esa excepción. Concluyen el 30 de julio. Para ello, pues va a ser un curso sabatino y el periodo es del 15 de agosto al 12 de septiembre, para que tomemos igual nota, con un horario de 9 a 1:15 más o menos van saliendo. Tenemos unos 20, media hora de receso para que ustedes lo consideren y pues ahí los chicos toman un descanso en general. ¿En dónde podemos encontrar más información acerca de este curso? Inclusive abajo de la página que en un momento les voy a dar viene el apartado de inscríbete. Se encuentra en uaeh.edu.mx/CESYD/, y ahí se encuentran todos nuestros cursos que tenemos activos en el aparato. Bueno, en el apartado de cursos abiertos, ahí nos pueden encontrar nuestra información del curso de ajedrez. Más que nada es un taller, vamos a llamarlo así.
0: Ok, excelente. Pues ahí está esta información para todos aquellos que ya probablemente siempre han tenido la espinita de ingresar a un curso, a un taller de aprender a el ajedrez o por supuesto mejorar su técnica. Pues aquí está esta oportunidad para que no la desaprovechen. Hasta el próximo entonces 30 de julio para que lo tomen en cuenta, porque inicia 15 de agosto. Lili, pues vamos a hacer un corte promocional y enseguida regresamos a este espacio Se Dice Cecid, porque tenemos más información de otro curso taller igual de importante que este de ajedrez para futuros estrategas. Así que enseguida regresamos.
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0: Son las 5 con 21 minutos.
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6: Gracias por seguir con nosotros en este espacio Se dice CECID. Por supuesto, espero que estén tomando nota de todos los cursos taller que estamos compartiendo el día de hoy. Y por supuesto, para los más pequeños del hogar en esta ocasión, porque, Lili, se acercan los cursos de verano, ¿no? Ya los niños y las niñas van a estar, pues, justo a punto de iniciar sus vacaciones. Y tal vez mamá y papá, o quien esté justo encargado de la tutela de los pequeños, pues tengan ahí una actividad en mente, pero aún no saben qué hacer. Y por eso es que el Centro de Educación Continua y a Distancia, pues, está con todas las puertas abiertas y, por supuesto, con todas esas actividades. Pero, Lili, ya hemos visto que probablemente hay casos de pequeños que les interesa aprender ajedrez, o que ya lo saben, pero lo quieren mejorar. Pero, por otro lado, probablemente hay pequeños que les interesa seguir aprendiendo matemáticas, ya sea para mejorar en la escuela, ya sea por simple hobby, porque claramente hay pequeñas y pequeños que tienen una gran habilidad con los números y, por supuesto, con todo este mundo de la matemática. Pero para ello, ustedes nos tienen un gran curso. ¿De qué se trata?
7: Claro que sí, con mucho gusto. Pues te vamos a platicar de qué se trata. Se trata de las matemáticas. Como bien comentas, hay chicos, chicas que tienen una habilidad muy fuerte, quieren seguir formándose, capacitando, retando su conocimiento, pero igual tenemos un público que es su dolor de cabeza, que dice, no, este curso lo pasé apenas, quizá lo reprobé. Es cuestión de estrés para los chicos sus clases de matemáticas. Entonces, el Centro de Educación Continua y a Distancia propone cursos relacionados a esta asignatura, pero sin estrés, con una forma divertida, con un acompañamiento guiado e interactuando con chicos de su edad. Y te voy a platicar que se divide en dos. El primero es el curso Explorando los Números, donde aprendemos las bases de las matemáticas, principios básicos. Muchas veces nos comentan nuestros maestros que les cuesta mucho trabajo hacer los famosos quebrados. ¿Cómo hacer un quebrado? Entonces, aquí les explicamos paso por paso. Y este curso, pues bueno, está diseñado para edades de 10 a 13 años, principalmente nivel secundaria, o aquellos que van a ingresar a la secundaria y, pues bueno, van a venir ya pues con algunos conocimientos extra, o es que están en la secundaria y dicen en casa, mamá, papá, no entiendo cómo me explican las matemáticas en mi escuela. Ven, aprovecha tu verano y vas a regresar, pues ahora sí, dominando las matemáticas y pasando el pizarrón cada vez que se los pidan.
6: Oye, pues creo que que llegó muy tarde este curso a mi vida. Creo que tristemente ya no cumplo con la edad, pero me hubiera interesado muchísimo, ¿no? Y es que como bien lo dices, en algún momento de nuestra vida, actualmente algunas pequeñas y pequeños, pues tienen este tema que puede parecer imposible o pues que se les dificulta, ¿no? Pero es por eso que tienen estas actividades para todas y todos ellos. Porque más allá de los números, Lili, pues creo que estamos hablando de razonamiento y también resolución de problemas, donde pues son herramientas que terminan acompañando a las y los estudiantes en prácticamente cualquier área profesional. Obviamente, pues aquí este punto es para pequeñas y pequeños, pero a ver, Lili, creo que probablemente hay mamás, papás que nos están escuchando y que digan, híjole, es que mi hijo creo que se le dificulta porque todavía podríamos decir que está en un nivel básico, ¿no? ¿De qué edad a qué edad? Supongo que los dividen igual en bloques o este curso está dividido para un sector y otro sector en edades. Cuéntanos esta flexibilidad de este curso que tienen.
7: Ok, claro que sí. Este curso que te acabo de platicar es de 10 a 13 años, pero como tú comentas, muchas veces que mi hijo sí domina lo básico, pero me preocupa porque ahora sí ya va a venir estadística y debe de tener otro tipo de conocimiento. A lo mejor igual viene lo que es probabilidad. Para ello, también tenemos un curso llamado Travesía Matemática. Y este está enfocado más de 13 a 15 años, donde, bueno, ya se sabe que tienen las bases de la matemática, multiplicación, división, aspectos algebraicos, de geometría básica, pero bueno, ahora lo quieren o lo requieren aplicar en otros contextos más avanzados, con otro tipo de aplicación de fórmulas, por ejemplo. Y pues, como tú comentas, las matemáticas nos sirven para toda la vida. Es así, siempre nos han dicho que querramos estudiar otra carrera que no tiene que ver, vemos matemáticas y creo que ahora tiene una relevancia sumamente mayor, siempre lo ha tenido, pero ahora, pues porque estamos inmersos en un ambiente ya tecnológico, de programación, donde son parte de la esencia del futuro, la tecnología, y pues aquí se requiere igual pensamiento lógico-matemático. Entonces, esta parte que, pues bueno, tenemos tanto el curso para básico como el nivel, pues un poco más avanzado, que es Travesía Matemática.
6: Hasta para ir a la tienda, usamos aún en las matemáticas básicas y es importante, ¿no? Tal vez en clases esto les puede ayudar para que fortalezcan ahora que sí, en este periodo vacacional probablemente puedan tomar este tipo de cursos, pero más ya viene, ¿no? Esta parte de cuando se reincorporan a su nuevo curso escolar y demás, pues ahí es donde demuestran todo lo que pueden aprender en este grandioso curso que, pues ya lo dijiste bien, estos sectores de edades, que también es importante, y tal vez una recomendación podría ser que los inscriban, aunque así entrando en este primer rango de edad, para que vayan avanzando conforme vayan realizando este tipo de cursos, año con año, o mes con mes, o semestre con semestre. El chiste es que no vayan perdiendo esta práctica. Y hablando de recomendaciones, Lili, pues, ¿qué recomendaciones ustedes podrían mencionar para quienes se vayan a animar y vayan a inscribirse a este curso taller?
7: Ok, pues yo creo que la mayor recomendación es de que es una inversión, no es un gasto, es una inversión del futuro de sus hijos y de que visualicen a las matemáticas como algo sencillo, como algo cotidiano, inclusive, ¿por qué no decirlo? Fácil, y que deje de ser esa área que no les gusta, que les fastidia, e invitarlos mejor a que cursen con nosotros. ¿Y qué recomendaciones aparte les doy? Pues bueno, que tomen nota a nuestras fechas de inscripciones, los cuales son del 1 de junio al 17 de julio. Y como comentaste al principio, igual de este segundo bloque, pues bueno, aprovechen sus vacaciones, ya que el periodo va a ser del 28 de julio al 21 de agosto. Estas van a ser nuestras fechas de nuestros cursos. Va a ser de martes a viernes en un horario de 9 a 12 horas, aquí en nuestras instalaciones del Centro de Educación Continua allá a distancia. Entonces, pues bueno, tomen estos elementos. Aquí nosotros, pues, ¿qué es lo que requieren? su libreta, su lápiz, calculadora, y pues bueno, aquí van a aprender de una forma diferente matemáticas, hasta inclusive ya hacen algunas prácticas en computadora, ya al nivel avanzado, y ocupan un poco lo que es Excel para datos estadísticos, para que igual vayan conociendo este campo de las matemáticas que se aplican por medio pues de programas como es Excel.
6: Oye, pues está muy completo, realmente suena muy completo todo lo que pues van a aprender las pequeñas y los pequeños en este curso, y que no se les escape, como ya lo comentas, pues tienen todavía un buen tiempo, aproximadamente un mes y unos cuantos días para que puedan hacer esta inscripción, y de verdad no se van a arrepentir de inscribir a sus pequeñas, a sus pequeños en este grandioso curso que reiteramos, les va a ayudar por supuesto a que arranquen desde una base similar, ¿no? O desde un cierto nivel, que avancen con un ritmo adecuado, pero sobre todo a tener los conocimientos que les va a facilitar muchísimo el aprendizaje posterior. Lili, pues estamos casi llegando al final de este programa, pero sabemos que algo importante es aprender matemáticas, y con esto requiere práctica constante. ¿De qué manera en este curso taller pues les van a enseñar que la disciplina y la constancia en el ámbito matemático van de la mano?
7: Un punto importante que siempre comentamos en nuestras clases es de que va a ser el espacio de las dudas. ¿Por qué de las dudas? Porque clásico, preguntamos en clase, ya sea presencial o a distancia, ¿hay dudas? No. Y en el examen, ¿qué nos pasa? Vemos que hay muchas dudas. Entonces nosotros los invitamos a que expresen sus dudas. Y me digo, ustedes expresen sus dudas. Aquí nos desarrollamos en un ámbito de respeto en el que todos tenemos diferentes habilidades, tenemos diferentes tipos de aprendizaje, conocimiento, y pueden practicar de una forma tranquila, que es algo que les estresa a muchos jóvenes por la experiencia que tengo, el miedo al que dirán, se van a dar cuenta que no sé. Yo les digo, aquí todos no saben. Entonces vamos desde el principio, y con ello, con esta confianza que les vamos brindando, pues bueno, ya les enseñamos que las matemáticas deben de tener un proceso, que deben de estar en clase, que deben de realizar sus ejercicios, que deben de realizarlo de forma continua, y no solamente en el aula, sino un poco también en su hogar, y de ahí pues bueno, ir formando lo que se conoce como hábitos de estudio, y que vayan practicando inclusive estas cuentas o mentales, para que lo vayan generando la disciplina que tú comentas, estos hábitos y este cambio de vida que nosotros buscamos en nuestros usuarios que ingresen a nuestro curso.
6: Pues ya lo dijiste muy bien, se va a desarrollar disciplina, aprendizaje, competencias, pero sobre todo que disfruten el mundo de las matemáticas y el mundo de los números, y que no lo vean como algo malo, sino como realmente una oportunidad hasta divertida, ¿no?
7: Claro que sí.
6: Pues Lili, desafortunadamente el tiempo se nos ha terminado. Espero que quienes nos estén escuchando pues hayan anotado justo de manera oportuna las fechas que tienen para que se registren. Si no, se las decimos velozmente. Para el curso de ajedrez para futuros estrategas tienen hasta el 30 de julio, y para este curso de travesía matemática tienen hasta el próximo 17 de julio. Una vez más, Lili, ya para cerrar, ¿a dónde se pueden comunicar si es que tienen más dudas?
7: Ok, claro que sí. Les voy a proporcionar nuestro número de WhatsApp, que es el 771-299-9378, y también contamos con un número de teléfono que es el 71-72000, extensión 13-51-1 y 13-51-5.
6: Muy bien, pues ahí están estas extensiones para que se comuniquen si es que ustedes requieren de más información, y si no, también sigan la página de Facebook del Centro de Educación Continua y a Distancia UAEHSCID para que no se pierdan toda esta información y por supuesto más detalles de próximos cursos que estarán lanzando y que en este espacio también se los estaremos proporcionando. Lili, pues un gusto, gracias por haber compartido micrófonos el día de hoy conmigo en este espacio Se Dice Cecil.

0: matemática, explorando los números, y esperamos pues tener aquí a sus hijos, a sus hijas. Igual pues anímense, va a ser muy entretenido. Y pues muchas gracias por tu espacio, muchas gracias al auditorio por esta plática del día de hoy.
1: Gracias a ti, esperamos volver a encontrarnos muy pronto, pero de mientras esperamos que esto que les compartimos el día de hoy ya lo hayan anotado y por supuesto tengan la inquietud y el interés por conocer cada uno de estos cursos taller que se imparten en este Centro de Educación Continua y a Distancia. Al micrófono te saluda y se despide a nombre de la titular de ese espacio, Cecilia Pacheco, Alejandro Ángeles. Que sigas teniendo un excelente día y nos saludamos en una próxima ocasión de este programa Se Dice CECID.
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1: Son las 5:51.

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7: Hola, hola, soy Claudia Mejía, estamos en un nuevo episodio de Ya Oíste. Hoy vamos a hablar sobre alimentación. Ya sé, a veces es como de la rutina, el trabajo, no podemos alimentarnos bien y que llega el fin de semana y nada más queremos estar en casa, no hacer nada, pero creo que es muy importante. Hoy está conmigo un nutriólogo, es Cristian Gómez Montoya. ¿Cómo estás?
8: ¿Qué tal? Mucho gusto. Pues estoy encantado de estar aquí acompañándolos.
7: La alimentación, cuando nos queremos enfocar justo en nuestra alimentación, es que quiero bajar de peso. Uh-huh. Creo que es más como esa parte. Quiero bajar de peso, no tanto porque quiero estar saludable. Uh-huh. Entonces, ahí también hay un entorno de mitos muy grandísimos.
8: Claro, hay que empezar nuevamente con esta idea de disfrutar estos alimentos, de incluir pues una gran variedad, de empezar otra vez a disfrutar estos alimentos, de ya empezar a entender lo más valioso que es justo esta experiencia, en dónde podemos encontrar nutrición, pues realmente en todos lados, en lo que, por ejemplo, Navidad, Año Nuevo, que el Día de la Candelaria, realmente muchas veces nos juntamos para comer, para consumir alimentos, que si quiero regalar un detalle, doy chocolates, también aquí podemos encontrar nutrición justamente porque entra esta ingesta de alimento y ahí también, esto también es dieta, no nada más es, ay, la dieta milagro, ay, esta dieta que me va a ayudar a bajar de peso, porque como tú bien lo dijiste, muchas veces nos enfocamos en el peso solamente sin enfocarnos en lo que realmente vale la pena, que es la composición corporal, nuestra salud y el porqué de ese alimento que estamos consumiendo.
7: Dijiste dieta, dieta es comerte un chocolate. Dieta, o sea, abarca toda tu alimentación.
8: Sí, sí, dieta va muchísimo más allá. Es lo que consumes, sea lo que consumas día con día, eso es dieta. Okay. Así sea, comas nada más una manzana, eso ya entraría dentro de una dieta diaria.
7: Ok, y entonces, ¿cuál es la diferencia en llevar justo un plan alimenticio acorde a tus necesidades?
8: Ok, pues mira, llevar un plan alimenticio acorde a tus necesidades es justo eso, ir controlado, dependiendo si tienes alguna patología, dependiendo si tienes alguna necesidad, algún objetivo, si quieres también dirigirlo hacia algo más sencillo, hacia algo más, no sé, no a todos nos gusta lo mismo. Entonces aquí también entra esta parte de nosotros como profesionales de salud, irnos dirigiendo y acomodando, adecuando estos planes de alimentación organizados a cada persona, no tanto que las personas hagan lo que yo digo si no les gusta, porque realmente no lo van a seguir, van a decir, ah, pues si este producto milagro o así, por más que funcione, no lo voy a consumir. Pero creo que aquí es importante esta parte de aterrizar hacia dónde quieres ir y qué necesitas con tu alimentación.
7: O sea, sí o sí, todos, todas, debemos de acudir con un nutriólogo, con un profesional, para saber qué comer y saber qué comer bien, si se puede.
8: Claro, y se puede comer rico, se puede comer saludable, se puede comer bastante variado dentro de lo que tú necesitas en tu ingesta diaria recomendada, porque muchas veces pensamos que no, que debemos de comer pura lechuga, que debemos de comer puros licuados, puros jugos inclusive, ¿no? Que se tiene esta creencia, pero la realidad es que no va por ahí. Debe de ser como las características de la dieta correcta, debe ser variado, debe ser suficiente, debe ser adecuado para cada persona, inocuo, que esto quiere decir que sea saludable, limpio para las personas, que no nos haga daño, que cumpla con las características de higiene adecuadas también en el manejo de alimentos, y creo que esto también es muy importante de de revisar.
7: Y si una persona que es vegana o vegetariana, no, bueno, vegetariana es diferente, ¿no?
8: Ahora sí, vamos a hablar sobre diferente. Eso.
7: Pero una persona que es vegana y no tiene un seguimiento constante o adecuado de un profesional, como lo es un nutriólogo, ¿qué impacto tiene en su salud?
8: Bueno, es importante mencionar aquí ya un poquito más específico, por ejemplo, nutrimentos como la vitamina B12, la vitamina D, el omega 3, y estos muchas veces no se pueden cubrir con una dieta 100% vegana, debido a que estos se encuentran mayormente en alimentos de origen animal. Sí se puede ya incluirlo en suplementación, pero hay veces que los mismos veganos dicen, no, yo de plano ni suplementación. Ahí hay que encontrar la manera, es todo un reto, la verdad, también encontrar como la manera de decir, a ver, estos alimentos pueden cumplir un poquito más con lo que necesitas. Se puede tener también un tipo de vida saludable diaria siendo vegano, pero sí tomando en cuenta que es importante cuidar esta parte de la vitamina B12, el calcio, el hierro, la vitamina D, como te decía, el omega 3, porque es esta parte donde ya entran como estos mitos de que no, si haces veganismo, ya vas a bajar de peso, vas a verte bien o vas a ser débil, siempre te van a contar puntos buenos o puntos malos, ¿no? Por eso es importante siempre acercarte con un profesional, porque en redes vas a encontrar opiniones a favor o en contra. En las noticias, de qué tendencias, en todos lados siempre te van a decir mucha información. Y como me decías, hasta una amiga puede llegar y, oye, no, es que mira, fíjate que bajé 10, 15, 20, 30 kilos, pero no es tanto enfocarnos en el peso, sino enfocarnos en nuestra composición corporal.
7: Pues sí, porque puedes pesar 90 kilos, pero tu masa corporal es menor que el músculo.
8: Uh-huh.
7: Entonces no es lo mismo.
8: Sí, un ejemplo que me gusta mucho darle a mis pacientes es esta idea de pesas, por decir también otro número, 70 kilogramos, pero bajas un kilogramo de grasa y luego subes un kilogramo de músculo, vas a seguir pesando los mismos 70 kilos, pero tu composición corporal va a ser muy diferente y tu salud también pues puede tener también cierto reflejo, ¿no? Y pues esta parte del veganismo muchas veces se cree erróneamente que es un tipo de dieta, pero no, como te decía, es un estilo de vida que justamente se deben de seguir. Bueno, las personas, cada persona sigue una idea diferente acorde a su contexto.
7: ¿Y qué pasa con el vegetariano?
8: Ok, bueno, la diferencia entre el vegano y el vegetariano es que el vegetariano a veces sí puede incluir alimentos de origen animal como el huevo o la leche, ya sean ovo-lacto-vegetarianos. Ovo-lacto-vegetarianos incluyen ambos. Lacto-vegetarianos incluyen solamente productos de leche o lácteos, y los ovo-vegetarianos solamente huevo, pero el vegano sí es un poquito más cerrado a querer consumir. Pero pues hay varios tipos de veganos realmente. Hay inclusive un tipo de vegano que solamente consume frutas, semillas que han caído, ni siquiera dañan la naturaleza. O sea, también entra esta parte del medio ambiente y la parte ecológica. Por lo que te decía también de no dañar la naturaleza, de la huella ambiental.
7: Yo creo que este episodio se tiene que llamar ¿por qué ir con tu nutriólogo? Con un nutriólogo. Porque sí, o sea, todo mundo tenemos esta idea de que ir al nutriólogo es como de, va a tardar un buen en que yo llegue a mi meta, o ya que me dé lo que me tenga que dar. En realidad no es así, ¿no? Uh-huh. Y ahorita tú no lo estás diciendo. Entonces, digo, cambiar ese chip no es tan fácil, pero como tú decías, empezar por algo ya es una ganancia, ¿no?
8: Sí, y es importante para nosotros nutriólogos empezar a ver esta cuestión de si mi paciente tiene tal característica, se le complica tal cosa, esto no le gusta, por ejemplo el aguacate, ¿no? Que claro que es un alimento con gran cantidad de nutrimentos. Si no le gusta, no es como que ya te lo tienes que comer, porque va, sí, al contrario, nunca va a volver a regresar a la consulta. Y también entra esta parte, ¿no? De respetarlo, de decir, bueno, si no le gusta el aguacate, ¿qué otro alimento le puedo ofrecer a mi paciente para que él diga, me gusta y estoy cumpliendo, ¿no? Siempre es dar estas opciones, porque realmente opciones hay muchas.
7: Cristian, muchísimas gracias por acompañarme aquí a este episodio.
8: No, muchísimas gracias a ti por invitarme, por también escucharme, por apoyar también a las personas en esta cuestión de la información, que empiecen a escuchar también todos estos temas que son bastante importantes.
7: Él fue Cristian Gómez Montoya, yo soy Claudia Mejía, nos vemos en un próximo episodio. ¡Adiós!
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5: Temperatura 20 grados centígrados.
0: Son las 6 con 17 minutos. 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

0: Son las 6:18.
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1: Muy buenos días, esto es En Sintonía y yo soy Jessy Gress. Bueno, hoy empecemos diferente. Empecemos con una pregunta. Si yo les dijera que me mencionen a 5 personas, las más influyentes que conozcan, ¿en qué piensan? ¿Piensan en actores, en cantantes, en conductores de televisión o piensan en creadores de contenido? Porque bueno, algo muy interesante está ocurriendo aquí. Durante décadas, las celebridades parecían inalcanzables. Las veíamos en televisión, en revistas, en espectaculares, pero hoy la fama funciona de una manera completamente distinta. Y cada vez más las personas sienten cercanía con influencers que muestran su rutina diaria, más que con artistas reconocidos mundialmente. Entonces, la pregunta aquí va a ser, ¿la celebridad tradicional está desapareciendo? ¿Qué tipo de personas son a las que estamos poniendo como modelos o ejemplos a seguir en la actualidad? Vamos a hablar de todo esto y mucho más hoy aquí en Sintonía, así que no se despeguen.
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1: Comienza el debate. Y ahora sí comenzamos con esa sección que a mí me fascina, el debate. Y aquí aparece algo bien interesante. Tal vez las celebridades tradicionales no están desapareciendo. Quizá lo que está desapareciendo es la distancia. Antes, nosotros admirábamos personas que parecían imposibles de alcanzar o personas que era muy complicado como tener de manera como más cercana. Yo recuerdo, por ejemplo, aquí en Pachuca, en el centro comercial Galerías, muchas veces era común encontrarte gente o encontrarte famosos que vivían aquí. Yo recuerdo que hubo una vez cuando yo era muy chiquita, nos encontramos a Victoria Rufo y en ese entonces tenía una novela muy famosa que era Corona de Lágrimas, pero no la que conocieron hace como 50.000 años, la actual. Entonces ella, como que verla fue como de, está ahí y es como la actriz de moda y eran como muchas cosas pasando al mismo tiempo. Y pues sí la sentía cercana porque la tenías literal como a 2-3 metros de ti, pero lo veías o lo seguías sintiendo como algo imposible. Y recientemente, hace como medio año, me pasó algo similar pero con una influencer. Nos encontramos en Ciudad de México a Karen Torres y de verdad se sentía como una persona, es una persona normal, pero no sentías como esta lejanía de la fama o de decir, oye, yo la veo en el teléfono. Entonces, hoy creo que seguimos a personas que se parecen a nuestros amigos o que se parecen a gente que es muy cercana. Y esto cambia completamente la dinámica, porque la influencia ya no depende solamente del talento, depende también de la cercanía o de qué tan auténtico es, o incluso de la capacidad que tienen para poder generar comunidad. Y eso tiene muchas ventajas, pero también tiene muchos riesgos. Porque cuando convertimos nuestra vida cotidiana en contenido, la línea entre persona y personaje puede volverse muy difusa. Y eso es algo que me pasó, por ejemplo, a mí. Hay muchas personas que me conocen porque soy locutora y porque me gusta hablar en radio y porque también tengo redes sociales. Pero también hay personas que me conocen por la escuela o gente que me conoce desde niña. Entonces, me dicen, oye, en radio te escuchas completamente diferente. Hasta parece que eres otra persona y en persona eres distinta, ¿no? Porque cuando estoy hablando aquí tiendo a ser como muy alegre, como me gusta platicar con ustedes. Y en la vida real yo soy más seria. Entonces, muchas veces está esta línea entre la persona y el personaje. Y recuerdo que era una idea que elaboraba en un taller un amigo muy querido que es Oscar Daca, y él nos decía, es que hay que aprender a diferenciar entre la persona y el personaje, ¿no? Él es conductor de Azteca Deportes Y entonces él igual como que viéndolo en cámara y viéndolo en persona es como diferente. A lo que yo quiero llegar es que creo que lo más interesante no es quién es famoso, es por qué elegimos escuchar a ciertas personas. Y sobre todo, ¿qué es lo que estamos buscando en su contenido? ¿Buscamos inspiración o buscamos entretenimiento, buscamos compañía o buscamos identificación? Porque al final la fama siempre ha sido un espejo de la sociedad. Y las figuras que admiramos dicen también mucho sobre quiénes somos o sobre estas aspiraciones o estos niveles aspiracionistas que nosotros queremos. Porque ahora, ¿qué significa ser famoso en el 2026? Yo creo que hace 20 años, en el 2006, ser famoso era totalmente diferente. No podías salir a cualquier lado o cuando veías llegar a una persona a un restaurante era como la ola, ¿no? Y antes, precisamente, la fama estaba asociada con un reconocimiento masivo. Pero hoy muchas personas tienen comunidades pequeñas, pero que son muy comprometidas. Y esto plantea una pregunta muy interesante. Porque, ¿qué es más importante? ¿Que te conozca mucha gente o que un grupo más pequeño realmente te escuche? Creo que aquí tiene mucho que ver también el hecho de que podamos poner en perspectiva la fama contra la influencia que puedes llegar a tener, o la cantidad contra la conexión que puedes llegar a crear. Esas audiencias masivas frente a comunidades que son un poco más fieles. Y retomo el tema, por ejemplo, de la película que vi el fin de semana. Es una serie que empezó de manera independiente con una casa productora que se llama Glitch. Entonces, ellos comenzaron teniendo algo pequeño, algo que nada más animaron con una computadora, y después se convirtió en un fenómeno enorme. Y entonces una plataforma más grande tuvo que ir a comprarla. Pero obviamente, esta serie tenía una comunidad muy pequeñita, y esa comunidad, como era tan fiel, pudo empezar a compartirlo, a hacer fanfics, a hacer como muchas cosas. Y entonces se empezó a hacer mucho más grande. Y realmente la serie ataca problemas que son muy reales. No es, o sea, porque yo la desprestigiaba mucho. Decía, pero ¿cómo es una serie animada y cómo yo me voy a poner a ver dibujos? Pero realmente habla sobre inteligencia artificial, habla sobre el reconocimiento, sobre la autoestima. O sea, toca temas como muy, muy importantes. Y creo que está muy padre que ahora como que se pueda diversificar. Porque uno de los cambios más importantes que hemos tenido en la comunicación es que muchas personas confían más en creadores que siguen directamente en, que siguen diariamente, perdón, que en instituciones o medios tradicionales. Y creo que eso es muy complicado, porque tan solo a nosotros como comunicólogos o como comunicadores, como medios, tiende a haber como algo muy, pues sí, como muy complicado, porque realmente todos los creadores no son expertos, pero el detalle es que parecen muy cercanos. Entonces ahora todo el tema de las fake news y poder creer en personas que te están hablando sobre un tema es muy complicado y es muy peligroso, porque ahora se difunde mucha información falsa. Ahora lo que ha pasado es que se ha perdido credibilidad, también se ha perdido la cercanía y la comunicación horizontal, y sobre todo el papel de las emociones. Precisamente esto me hace como plantearme mucho, y sobre eso va un poco mi tesis. Hablando como el tema que tienen las redes sociales y que tienen también los medios de comunicación y la percepción de la gente sobre algunas cosas y cómo es que se hacen las narrativas. Entonces, teniendo como todo este panorama y todas las cosas de las que ya estuvimos platicando, creo que a mí me gustaría que podamos replantearnos si nosotros estamos siguiendo a personas o nosotros estamos siguiendo historias, porque muchas veces nosotros como audiencia no solamente conectamos con una persona, conectamos con la historia, conectamos con esta historia del emprendedor o del estudiante, del viajero, del deportista. Y los creadores exitosos suelen construir estas narrativas con las que la gente suele identificarse. Entonces, creo que es importante que nos pongamos a reflexionar un poquito qué tipo de contenido consumimos, a quién hacemos famoso y quién realmente merece como el tener el foco de todas estas cosas. y recuerden que siempre tenemos que ser como muy sensatos y tenemos que evaluar mucho qué tipo de narrativas o qué tipo de construcciones son las que nosotros queremos tener en nuestro feed. 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
1: 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Y bueno, hablando de fama, de identidad pública y de cómo las personas cambian cuando están bajo los reflectores, vamos con una canción de mis cantantes favoritas que habla precisamente de eso. Esto es The Lucky One de Taylor Swift, aquí en Sintonía.

0: ahora es tiempo de un pequeño corte promocional, pero al regresar vamos a responder una pregunta muy interesante. ¿La fama sigue significando lo mismo que hace 20 años? No se despeguen que vamos a platicar de esto y mucho más aquí en Sintonía.
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4: Son las 6:34.
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Y bueno, ahora sí, entremos en materia. Nosotros vivimos en una época donde cualquiera se puede convertir en una figura pública. Y bueno, creo que eso cambió por completo la manera en la que nosotros entendemos y comprendemos la fama. Antes, los medios decidían quién era famoso. Y pues hoy los algoritmos tienen mucho que decir. Eso significa que la fama se volvió más accesible, pero también más rápida y más efímera. ¿Por qué? Antes yo recuerdo que cuando yo estaba súper chiquita, había un programa muy famoso en una televisora muy famosa, en donde los artistas o los cantantes iban a presentarse y ya tenían como el apadrinamiento y de ahí como que despegaba su carrera y se volvían en personas como súper famosas. Ahora volver famoso a alguien es muy sencillo. Y digo, eso no le quita responsabilidad. Pero creo que muchas veces hacemos famosos a las personas incorrectas. Pero bueno, ¿por qué? Ahora una persona se puede volver viral en una semana y desaparecer al mes siguiente. Y eso transforma la relación entre la audiencia y la celebridad. Porque ahora los influencers son como más cercanos, responden comentarios, comparten rutinas y hablan con nosotros, generando esta sensación de intimidad que las celebridades tradicionales como que rara vez tenían. Porque bueno, la fama ahora ya no depende de la televisión y hablemos un poquito más de esto solamente para poner contexto y después platicamos un poco más a fondo. Durante décadas, la televisión, el cine y la radio eran como esos principales espacios donde nacían las celebridades. Hoy, el panorama es completamente diferente. ¿Por qué? Una persona puede construir una audiencia de millones desde TikTok, YouTube o Instagram sin necesidad de aparecer en medios tradicionales. Y digo, no hablando exclusivamente de una persona, pero algo que sí me pasó el fin de semana fue como este tema del cine independiente. Mi hermana me dijo que si la acompañaba al cine porque quería ver una película que salió que se llama The Amazing Digital Circus, que era como el último capítulo de una serie que comenzó en internet y después fue tan famosa y se viralizó tan rápido que Netflix la compró. Lo interesante de todo esto es que pues era una serie como de un medio alternativo y como de una televisora productora, no sé cómo llamarla, sí, como de una casa productora independiente, algo que tenía mucho tiempo que no pasaba. Entonces llama la atención de una plataforma de streaming, lo compra y ahora lo transmiten en cines, superando a Mandalorian en temas de taquilla el primer día a nivel mundial. Entonces, antes esto no sucedía. Eran películas de Paramount, eran películas, de Sony, eran películas como de esas grandes casas productoras, las que tenían un espacio en el cine. Y ahora están dando paso como a todos estos medios alternativos y la fama se convierte también en algo diferente y en algo que se tiene que resignificar. Porque hoy las audiencias también deciden y la democratización de la fama es algo que está a la orden del día, sobre todo por el papel de las redes sociales. También ahora los podcasts están creando nuevas figuras públicas porque, bueno, muchos jóvenes ya no consumen televisión diariamente, pero sí escuchan podcasts. Y esto ha permitido que conductores o entrevistadores o creadores construyan comunidades que son como más fieles. Y en algunos casos, un episodio de podcast genera más conversación que un programa de televisión. Entonces, pues hay nuevas formas de construir audiencias y hay más cercanía de la voz como herramienta de conexión. Porque ahora las audiencias ya no están buscando como estas figuras inalcanzables o como estas figuras que solamente puedas ver a través de la pantalla. Ahora están buscando personas reales con las que se sientan más cercanos, como más auténticos y como más transparentes. Entonces, esto es bueno porque hay como un poco más de reconocimiento y más de aceptación, pero ahora la fama se vuelve mucho más rápida y también más frágil. Y de esto vamos a continuar platicando en nuestra sección del debate, porque lo que hoy es

0: tendencia mañana tiende a desaparecer y esto ha cambiado completamente la duración de la fama.
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0: Y bueno, para cerrar este tema vamos con una canción que reflexiona sobre la fama, la identidad y la imagen pública. Esto es Viva la Vida de Coldplay, aquí en Sintonía.

0: Y bueno, hoy hablamos de celebridades, influencers y cultura digital. Pero en realidad creo que hablamos de cómo cambió nuestra forma de conectar con quienes admiramos. Porque quizá la pregunta ya no es quiénes somos. La pregunta es quién tiene nuestra atención y cómo logramos mantener estas figuras dentro del radar de las tendencias. Yo soy Jessie Gres, muchas gracias por acompañarme esta mañana en sintonía aquí por Radio OAEH Pachuca 99.7. Nos escuchamos a la próxima.
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5: Las personas de las comunidades traen muchísima variedad de productos, como chayotes, chilacayotes, calabazas, cacahuate, cilantro, pápalo. También hay lugares donde traen ejotito, frijol gordo, frijol del que se cosecha aquí en nuestro municipio. A lo mejor y luego decimos, no, pues es que el frijol que viene de las comunidades es caro. Igual y lo vemos de esa manera porque pues no sabemos, ¿verdad?, el proceso que lleva producir un cuartillo de frijol, aunque sea. Y pues como vemos, el clima pues está muy variado. Ya no es como antes que decíamos, no, pues ahorita es tiempo de calor. Ahorita está muy variado, entonces pues igual los campesinos pues batallan para producir lo que ellos nos venden.
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7: Son las 6:47.

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7: Temperatura 20 grados centígrados.
8: Son las 7 con 2 minutos.
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0: Hola, hola, Paquis, ¿cómo están? Buenos días, son ya las 7:09 y estás en Zumba Radio, en el 99.7, 99.5, 102.1 y 91.1 de tu FM en diferentes regiones, en Pachuca, en Huejutla, en San Bartolo, Tototepec, en Zimapán, en Actopan y en Tulancingo, y también nos sintonizan en toda América Latina a través de Radio Ilse. Yo soy Betty Barrón, en controles de transmisión se encuentra Víctor Sony. Juntos te vamos a acompañar en este espacio que es Paquilistli. ¿Y qué onda, Paquis? ¿Cómo están? ¿Cómo les va en este jueves? ¿No les parece? Solo lo voy a dejar aquí como una pregunta. ¿No te parece que despertamos el lunes y ahorita despertamos y qué? ¿Es jueves? ¿No se te hace como que esta semana fue muy rápido? ¿O solo estamos Sony, Guiche y yo pensando en que esta semana fue rapidísima? Tú cuéntanos cómo ha sido tu semana, si la has sentido rápida, si la has sentido lenta, si crees que ya es justo que mañana llegue el viernes. Cuéntanos, por favor. Recuerda que te puedes comunicar con nosotros, 771-142-6712, y de esa manera, ¿quién creen que ya se comunicó con nosotros? Las cuatitas, ¿cómo están? Hola.
1: Buenos días, Betty, somos las cuatitas.
0: Hola.
1: ¿Me podrías mandar un saludo a mi papá que está viaticando? Y quisiera que pusieras las mañanitas para mi mamá, es que hoy cumpleaños.
0: Me
1: gracias, que tengas un bonito día.
0: Ay, me parece increíble, creo que sí. Vamos a iniciar esta emisión de Paquilistli con unas mañanitas para mami, para que la celebren muchísimo, para que la apapachen y para que celebremos su cumpleaños aquí en Paquilistli.
2: ¿Sí, para ti? Sí, claro, para ti. Es que hoy cumples años. ¿Cuántos? ¿Uno o dos? A lo mejor son tres o cuatro. A lo mejor son 5, 6 o 7, machete. 8, pinocho. 9, 10. O 20. 30. 40. 50, 60, 70, 80, 90 o 100. No importa. No importa los años que cumplas. ¡Felicidades!

0: esquisita. Que ahorita van a escuchar, que la pasen muy contentos en este día tan feliz y que cumplan muchos años, se los desea Cepillín.
1: Deseamos que pase un cumpleaños bien bonito, que lo disfrute junto a las cuatitas, que la consientan muchísimo y les mandamos todo nuestro cariño para que Lislino, para que pasen un cumpleaños bien bonito. Abracitos. También esta mañana quiero saludar a Frida. Hola.
2: Hola, buenos días, Betty.
1: Hola, ¿Cómo estás? Ay, no se ven en el lado.
2: Estoy bien, soy Frida Lislino.
1: Hola, Frida Lislino.
2: Aquí está mi hermanito. O ver que ya también se quiere unir a los patinistas.
1: Muy bien, bienvenido.
2: Gracias, ¿le podrías poner una canción?
1: Ajá.
2: Para que te emocione. Gracias, me gustaría.
1: ¿Qué canción le pondremos para que se emocione la hermanita de Frida? ¿Cuál será que le guste? A ver, Sonny Lisley está preparando una canción sorpresa para ponerles y dice que a lo mejor esta lo va a poner muy emocionado, muy contento y le vamos a dar además la bienvenida a los Paquis.

0: 7:14 y esta mañana quiero saludar a quienes están en comunicación con nosotros y que lo pueden hacer a través de nuestro mensajero de texto vía WhatsApp 771-142-6712.
1: Hola, Paqui Discri.
0: Hola.
1: Soy Frankie Discri.
0: ¿Cómo estás, Frankie?
1: Ayer fue mi partido y quedamos 2-0.
0: Eso,
1: ganamos.
0: ¡Felicidades!
1: Te digo gracias por escuchar mi audio.
0: Ay, mi
1: ayer.
0: Amor, gracias a ti.
1: Bye.
0: Precioso, gracias a ti. Muchas gracias por ser Paqui y además por compartirnos tus aventuras y tus triunfos y hacerlo con los Paquis. Así que mil gracias a ti. Son ya las 7:15. Vamos a ir a un breve corte, pero regreso junto a ti en unos instantes.
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6: Son las 7:15.
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0: 7:19. Hacía mucho tiempo que no escuchábamos una canción completa de Cricri, ¿no lo creen? Bueno, también habría que decir que hay clásicos que no se olvidan. Uno de esos, sin duda, siempre será Cricri. ¿Cuál te gusta de Cricri? Oigan, vamos a saludar a los paquis que están en comunicación. Hola.
1: Hola, Betty, buenos días.
0: Hola, cariño.
1: ¿Me podrías poner otra vez la canción de 31 minutos? Es que ya no la pude escuchar, por favor. Gracias.
0: Chiquita hermosa, es que ¿qué crees? Que ya tenemos ganador de nuestro Paqui Versus. Y entonces, la verdad es que estamos por marcarle, que estamos haciendo un poquitín de tiempo para poder marcarle. Entonces, alguna de las dos canciones es de 31 minutos, ¿sabes? ¿Qué haremos? Yo digo que primero conozcamos a nuestro ganador, y además tengo que decir que me encanta porque se suman a los votos increíble, y entonces está padrísimo, y eso nos encanta. Nuestro ganador, la verdad es que es gracias a sus votos, con 85 votos, ganó la canción que ustedes querían escuchar contra 49, así que bueno, hay una rotunda diferencia y por eso es que vamos a marcarle en este momento. A ver, denos un momentito. A ver, vamos a ver si nos contestan, Tin, tin, tin, tin, tin, tin. Tin, tin, tin, tin. A ver si nos contestan o no. Que ya nos ha pasado que no nos han contestado. A ver, veamos, ¿eh?
1: ¿Hola?
0: Hola, ¿cómo estás? Hola, hola.
1: Hola.
0: ¿Quién habla?
1: Pablo Sánchez Vázquez.
0: Así es que estoy buscando al ganador de nuestro Paquilistli Versus. Hola, Pablito, ¿cómo estás?
1: Bien.
0: ¿Sí? Oye, ¿qué crees?
1: ¿Qué?
0: Que eres nuestro ganador porque hay 85 paquis que dijeron, a mí me encanta la canción que a Pablo le gustó, entonces quiero votar por él, ¿cómo ves?
1: Muy bien, gracias. Y ya sabía que eran muchos votos porque estoy escuchando el Paquibiscli aquí en mi casa.
0: Cuéntanos qué andas haciendo en casa. ¿Estás desayunando? ¿Qué te andamos
1: estoy acompañando? Estoy desayunando.
0: Ay, qué rico. ¿Qué desayunamos? Cuéntame.
1: Bueno, ahorita voy a comer un waffle con Nutella y...
0: Uy, qué rico.
1: Y plátanos. Con una lechita con choco.
0: ¡Ay, con una lechita con choco! ¡Qué delicioso! Oye, Pablito, cuéntanos, ¿cuántos años tienes?
1: En 6.
0: 6, mi vida. ¿Vas entonces a la primaria? ¿A primero?
1: Sí.
0: ¡Ay, qué
1: bonito! Apenas voy a pasar.
0: ¿Apenas vas a pasar ahorita que termine este ciclo? O sea, ¿vas a terminar el kinder e inicias primaria?
1: Sí.
0: ¡Ay, qué bonito! Bueno, nos encanta, la verdad, acompañarte en el Paqui. Qué bueno que podemos estar todos los Paquis juntos contigo. ¿Y quién nos está ahí también acompañando? ¿Estás con mami, con papi, con quién? ¿Con quién
1: estoy con mi mamá y mi papá se fue a trabajar.
0: Ah, bueno, ¿cómo se llama mami?
1: Carla.
0: Hola, Carlis, ¿cómo estás?
2: Hola, hola, buenos días, muy bien, Betty.
0: Sí, qué alegría saludarles tempranito, muchas gracias por ser Paquilistlis.
1: Gracias.
0: A ustedes, mi vida. Oye, pues, queremos mandarle también un abrazo muy enorme a los otros Paquis que votaron por Ángel Alejandro, que fueron 49, y que también, bueno, le mandamos un abracito a Ángel, que también estuvo participando en este Paquilistli versus. Pero, a ver, Pablito, te vamos a abrir los micrófonos para que tú les digas a los paquis lo que tú quieras, les cuentes lo que tú quieras o les agradezcas sus votos, lo que tú quieras, y nos puedas presentar tu canción.
1: Ok, hola a todos, gracias por escuchar esta canción y todos por los que todos votaron por mí. Me gusta porque ya vi la peli de 31 minutos.
0: Ajá. Ay,
1: y quiero que escuchen a Rarira Rock.
0: A Rira Road de 31 minutos es para todos los paquis que votaron por Pablito y para Pablo, que es nuestro ganador. Besito y abrazo, Pablo. Ten un día bien bonito.
1: Gracias, Betty.
0: Adiós.
1: Adiós.
0: Adiós.

0: 7:31 minutos. Y recuerden que cada semana tenemos el Paquilistli Versus, así que la siguiente semana también puedes participar con alguna canción que tú le quieras proponer a los Paquis y esperas nuestra señal de sticker. Los dos más rápidos del oeste son aquellos que envían su sticker más rápido. Los dos primeros que llegan son quienes participan. En este caso, tanto Ángel Alejandro como Pablo nos propusieron estas canciones y Arruirro fue la ganadora. Oigan, quiero saludar a los Paquis que ya están en comunicación antes de que se nos haga más tarde. Son y nos dicen: hola Betty, buenos días. Quiero mandarle toda la buena vibra del mundo a mi hijo Emilian Iscli para que le vaya súper bien en su penúltimo examen de física y dile que estoy muy orgullosa de él. Y si nos puedes poner Héroes en Acción de Mulan. Hola de Oruguitas de Sebastián Yatra. Saludos a la comunidad del Colegio Cervantes. Muchas gracias y excelente jueves. La mejor de las vibras, Emilian Iscli. Sabemos que lo vas a hacer increíble y que mañana nos vas a venir a contar qué tal te fue en tu examen, ¿te parece? Te mandamos un abrazo y lo mejor.
1: Hola. Hola Betty, buenos días, soy Regina Iscli.
0: Hola Regina.
1: ¿No puedes poner la canción de Santa Claus le dio un beso a mamá? Por favor y gracias, que tengas un bonito día y un saludo a todos los Paquis.
0: Gracias, también un saludo para ti, vamos a ver si ahorita la encontramos y te la buscamos, ¿te parece? Abrazos Regina Iscli, también esta mañana. Hola.
2: Hola Betty, ¿cómo estás?
0: El que andaba ausente.
2: Bien. Ah. Mando saludos a Dieguito y a Roddy.
0: Ay, mi amor, le mandamos muchos saludos.
2: Quiero la canción de Rata Bailarina.
0: Rata Bailarina.
2: Adiós. Te mando muchos besitos, adiós.
0: Chuchín, te extrañábamos tanto, pero ya nos contaron que estabas enfermo de la gargantita. Lo bueno es que ya te escuchamos muy bien y eso me pone muy feliz. Acabas de alegrarnos la mañana. Te mandamos mucho cariñito para que te sientas mejor y mami también, ¿sale? Besito y abrazo y ahorita te buscamos Rata Bailarina. 7:30 minutos. Hola Betty, buenos días. Saludos y un fuerte abrazo. Le puedes mandar un saludo a Tamicas y a su mami que ya van rumbo a la escuela. Y si le puedes poner la canción de México, pues hoy juega México. Saludos a todos los Paquis. ¿Sabes qué, Jorge? ¿Sabes qué? Vamos a poner México de Timbiriche porque hoy juega. Pero además, porque hoy las K-pop están vetadas del Paquilistli. ¿Cómo que jugamos contra Corea y vamos a poner K-pop? No, vamos a poner México y a Timbiriche para que desde ahorita se sienta la vibra y para que disfruten más tarde el partido. Así que bueno, vamos a esperar a que empiece a sonar, la cantes a tu pulmón y después nos iremos a un breve corte.

0: No te vayas, solo vamos a un breve corte.
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15: Son las 7:35.
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5: 7:38, casi nos agarran cantando aquí esta increíble canción de la película Mulan. Hola.
6: Aquí les explico, ¿cómo estás?
5: Muy bien,
6: buenos
5: ¿y tú?
6: Días.
5: Buen día.
6: Hoy desayuné fresas y quesadillas de queso y nopales.
5: Oh,
6: ¿me puedes
5: qué rico
6: poner la canción de
5: ¿cuál, amor?
6: De mi Soda Pop. Pero miau, gracias a Dios.
5: Híjole.
6: Que tengas un bonito día.
5: Híjole. Es que, ¿cómo vamos a poner de Soda Pop? De los equipos, ¿sí? Sí, hoy juega México. No sentimos que estamos traicionando a la patria. Yo sí siento, en el corazoncito, sí siento como, ¿qué está pasando aquí? Jime, oye, se me antojó tu desayuno. Desayuna muy rico, ¿eh? Hola.
7: Hola, Betty, ¿cómo estás? Yo soy
5: muy bien, ¿y tú?
7: Lilisli. Y lo,
5: hola, si Lilisli.
7: Si le puedes poner un gallito a mi mamá que viene bostece y bostece, por favor.
5: A ver si ya nos vamos despertando. Lili, ¿cómo se llama mami para despertarla bien? Y yo digo que varios de nosotros necesitamos este gallito.

0: ver si sí logramos despertarnos, ¿eh, Lili? No lo sé. Ah, ya nos mandó un mensajito.
1: Se llama Lisbeth.
0: Hola, Liz. Esperamos que nuestro gallito te haya despertado. O al menos ya nos quite dos que tres bostecitos de más. 7:40. Hola, hola. Hola.
2: Hola, Betty. ¿Cómo estás? Yo muy bien. Voy a decir que... Es que voy a mandar saludos a mi compañerita Krishna. Ajá. De mi escuela.
0: Ok.
2: Y hoy es otro partido del mundial y va a competir a las 6, creo, Corea del Sur contra México. ¿Y tú a quién le vas?
0: Pues obviamente.
2: Yo le voy a México.
0: Yo también, Ian.
2: ¿Y me puedes poner la canción de Sombrero de Paja, por favor? Gracias, Betty.
0: Híjole, que tengas un lindo día.
2: Soy Ian.
0: También ten un lindo día. Yo le voy a México. Espero que nuestros paquis igual. A ver, que nos cuenten. Que nos cuenten. Nada más no podemos decir la palabra mágica que empieza con M y termina con Al. Pero podemos decir el evento de fútbol más importante del mundo para el próximo mes. Podemos decir fiebre futbolera, podemos decir fútbol, podemos decir varias cosas. El deporte por excelencia en nuestro país, eso también lo podemos decir. 7:42. Quiero saludar a Maya. Hola.
3: Hola, Betty, ¿cómo estás? Soy Maya.
0: Muy bien, ¿y
3: tú? Estoy muy bien, yo voy rumbo a la escuela. Te voy a decir un chiste.
0: A ver.
3: ¿Qué es un pollito vestido de azul?
0: ¿Un pollito vestido de azul?

0: Oye, sí,
1: ¿eh? Ay, sí, es un poesía. Vale, los aplausitos, exacto. Muy bien, Maya, muy bien. Gracias por la sonrisa de esta mañana. Te mandamos un besito y un abrazo.
0: Hola, Paquilis Clis.
1: Hola.
0: Soy Nati Lisco.
1: Hola, Nati, ¿cómo estás?
0: Ayer no pude escuchar mi mensaje porque ya me bajé a ir a mi escuela por mi examen de inglés.
1: ¿Y qué tal nos fue?
0: Pero... ¿Adivina qué? La invención de chistes de Tati.
1: Muy bien.
0: Damas y caballeros, niños y ñoños. Vamos a adivinar los chistes de Tati. Dos carnívoros estaban comiendo un payaso y uno le dijo al otro: ¿no te sabe algo gracioso? Ay, de chillo y ñoño se puso a chillar que ya se emocionó.
1: Ya se emocionó, muy bien.
0: Ah, por cierto, la Pepa confiando que eres el vampiro chimuelo.
1: El vampiro chimuelo.
0: Voy a comerme a ñoño. Bye. Está gordo.
1: Bebecito. Le mandamos muchos abracitos a ñoño. Le mandamos abracitos. 7:43. Hola.
2: Hola, Betty. Soy Jiménez. Hola, Jiménez. Voy a poner la canción. La ley. Mi corazón vivirá. Ya está. Ya puede mala salud a mi bolequito azul. Aquí a topa. Y espero saludar a mi abuelita y a mi abuelito. Y espero saludar a mi primo Fes, que hoy es su cumpleaños. Ya sé.
1: Ay, Jime, bueno, primero saludamos a Fer, a tus abuelitos, a ti, a Santi y a los bro del quinto azul. Ajá, creo que no se me olvidó ningún saludo. Y te mandamos todo nuestro cariñito, Jime. Siempre nos encanta escucharte. Hola, Betty, buenos días. ¿Le puedes mandar saludos a Pepe Porfis? ¿Le puedes felicitar porque le dimos permiso de faltar porque su hermano no irá a la escuela? Pero él, muy responsable, dijo que no. Eso, eso, eres un niño súper comprometido. Me encanta, Pepe. Y dijo, además nos dijo que tenía un trabajo en equipo y no podía quedar mal. Eso está mucho mejor, Pepe, porque tu equipo cuenta contigo. Cuenta con tu talento, cuenta con tu esfuerzo, cuenta contigo completamente. Entonces, increíble. Además, sé que el trabajo en equipo también te va a salir padrísimo, Pepe, así que lo celebro muchísimo. Y nos pone, y hoy esperemos que gane México, también esperamos lo mismo. A ver qué pasa, ¿eh? A ver qué pasa en la tarde. Hola.
3: Hola, ¿me podrías? Hola, soy Santi Lisky.
1: Hola,
3: ¿me
1: Santi
3: podrías poner la canción de Soda Pop en Miau Miau Miau? Y le recomiendo de película que vean Bichos. ¡Adiós!
1: ¡Uy! ¡Bichos, bichos, bichos! La peli favorita de mi papi desde siempre. Creo que una de sus pelis favoritas. Y aparte, bueno, creo que para este fin me gustaría verla el fin de semana. Porque, bueno, como va a ser Día de los Papis, ustedes que puedan celebrar con sus papis, diviértanse mucho. Y yo que lo tengo en el cielo, pues qué mejor que este fin pueda ver una de sus películas favoritas. Y como si estuviera aquí conmigo, eso sería bien, bien, bien bonito. Así que gracias por la recomendación. Vamos a ir a un breve corte, pero vengo junto a ti en unos instantes.
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7: Son las 7:46.

0: Esta canción, no saben lo padre que nos lleva a la infancia a Sony y a mí. Como canicas y mano, la pidió Dafne y André. Les mandamos un abrazo gigante. Gracias por ser paquis. Les mandamos todo nuestro cariño y espero que la estén disfrutando tanto como nosotros. 7:49. Hola.
1: Hola, Betty. Quiero recomendar la película de Charlie Brown y Snoopy.
0: Ay, qué bonita.
1: Está en Disney. ¿Puedes poner la canción de Believer? Por favor. Gracias. Soy Sammy Liskin.
0: Hola, Sammy. Gracias por la recomendación. Oye, sí, Charlie Brown. Es una película bien bonita. A mí me gusta un montón. Y además, bueno, Charlie Brown siempre será como de mis series favoritas. Abrazos, que tengas hoy un lindo día. Y abrazos también para Elisa. Hola.
2: Hola, Betty.
0: Hola.
2: ¿A ustedes les recomiendo Los Paquis?
0: Ajá.
2: La película de Wally.
0: Uy. No me toques ese tema. ¿Cómo crees, Horacio? Es que, ¿sabes? Wally creo que es, yo creo que es mi película de amor favorita en la vida. Yo sé que es un infantil, pero sí creo que es mi película muy, muy, pero muy favorita. Ándale, este fin de semana queda también para eso, para poder ver Wally. Además tiene muchos años, pero jamás pasará de moda. Oiga, nos dicen, buenos días Betty y equipo, ya vamos a la escuela, creo que nuestro voto sería para Rear Row. Qué bueno que también se sumaron, muchas gracias, buen día. Y podrían poner Taquitos de Suadero, es de nuestras favoritas. Y nos pone, wow, un clásico como canicas, qué onda. Se me hace que también te desbloqueamos un par de recuerdos de tu infancia, ¿verdad? Bueno, les mandamos abrazos, que tengan hoy una mañana bien bonita. Hola.
3: Hola, Betty, ¿me podría poner la canción de Beliveto?
0: ¿La de Beliveto?
3: Soy Paquiliki.
0: Hola, cielo.
3: Gracias, Betty, quería decir a Loliki.
0: Aurolisli, te mandamos abracitos, que tengas bonito día.
4: Hola, Betty.
0: Hola, mi vida.
4: Hola,
0: Irene.
4: Quiero que me pongas la canción de Elsa. Por favor, gracias, bye, por favor. Mando saludos para Sony, bye.
0: Irene Isli. Oye, ahorita te buscamos tu canción, ¿te parece? Abrazos.
5: Hola, Paqui, buenos días. Soy Wendy Lisli.
0: Hola, Wendy.
5: Hoy voy a hacer mi examen.
0: Te deseamos lo mejor.
5: Saca buenas calificaciones.
0: Claro que sí. Sabemos que lo vas a hacer muy bien, confía en ti y nosotros te mandamos todo nuestro apoyo, ¿sale? Abrazos. Nos dicen, hola, ¿podrías poner la canción de Mundo de Caramelo, porfis?
6: Hola, Betty.
0: Hola. Es que yo digo que nos estaba pidiendo la canción de Mundo de Caramelo. Yamilisli, te mandamos todo nuestro cariño. Tenemos Taquitos de Suadero, 7:51 minutos.

0: 7:53 y nos dicen, hola Betty, muchas gracias, hoy esperamos que sigan en México, te esperamos lo mismo, ojalá que sí.
1: Betty, ya ponme la canción de Plantas contra Zombies, me la debes.
0: Buenos días.
1: Lindo. Hola. Día, Betty.
0: Gracias, muchas gracias.
1: Me saludas a Matiliscli.
0: Claro que sí, le mandamos abrazos a Mati. Y Sony Liscli ya está buscando a ver si encuentra. ¿Será esa? Dice que no lo sabe aún. Pero yo supongo que quiere la de. Ah, ¿te la puedo cantar tal vez? No, no es cierto, la verdad no, no me la sé, pero. No, esa es Elsa. Libre soy, no sé. Bueno, la estamos buscando, será, no nos. Ah, puede ser. No, puede ser. Te dejamos esta, a ver si lo logramos.

0: esta canción le falta el brain, brain.
1: Es cierto.
0: Cuando teníamos la fiebre de plantas contra zombies. Romelisli, espero que con esto ya hayamos pagado esta deuda que la debíamos desde hace 20.000 años.
2: Hola. Hola. Mi nombre es Armando. Y voy
0: hola,
2: a
0: Armando.
2: Tener una entrevista. Deséame suerte.
0: Ay, te mandamos todo el éxito.
2: Saludos a mi hermana y que gane México. Vamos.
0: Vamos, eso, muy bien. Abrazos, Armandisli. Tú puedes en esa entrevista, ¿eh? Le das con
3: hola,
0: todo.
3: Hola, Paqui, espero que estés bien.
0: Muy bien.
3: Tadeoiscli.
0: Tadeoiscli, ¿cómo te va?
3: Poner la canción de Golden, please. Bye. Soy de San Salvador.
0: Le mandamos abrazos a nuestros paquis de San Salvador y a ti te mandamos muchísimo cariño. Andamos muy bien y deseamos que tú también lo estés. También saben, nos dicen, hola Betty, ¿cómo estás? ¿Puedes enviar un saludo a Ericito Parlante y decirle que la ardilla lo ama muchísimo? ¡Claro que sí! Familia Ardillita, les extrañábamos mucho. Qué bueno que volvieron. Besitos. Hola.
4: Mi hermana Carola de Barney, por favor.
0: Ok.
4: Hola Betty, soy Juaní Little.
0: Hola Juaní.
4: Te mando mensaje de este teléfono porque se le acabó los datos a mi mamá.
0: Ok.
4: Y vengo con mis hermanos. Mi hermano Yoshi Liskli y mi hermana Carol Liskli.
0: Ah,
4: y quería
0: pedir abrazos.
4: La canción de Pokémon. Gracias.
0: Pokémon, ok.
4: Mi hermana Carol, la de Barney, por favor.
0: Y tu hermana Carito, la de Barney. Vale, se las empezamos a buscar. Aún nos quedan algunos minutitos. 7:56. Hola.
5: Hola, Betty, ¿cómo estás?
0: Muy bien, ¿y
5: soy
0: tú?
5: Soy Aranciski.
0: Hola, Ara.
5: ¿Podrías poner la canción de...
0: ¿Cuál podrías?
5: No sé, la que tú quieres, pero de México. ¡Adiós!
0: De México. La canción que yo quiera de México. Uy. ¿Cuál podríamos poner que sea de México? Pero alguna otra. Voy a pensar ahorita, ¿te parece? Mientras voy a saludar a otros paquilislis que nos dicen, hola Betty, somos Monsililisli y Santililisli. Cielito lindo, puede ser, bueno, ¿nos puedes poner la canción de mi marranito? Adiós de ti, oye Monsililisli, iniciamos con marranito la emisión del día de hoy, espero que la hayas cantado y disfrutado. Besos, hola.
6: Le mando saludos a Ian y a todos los paquilislis.
0: Hola Krishna.
6: Igual me puedes poner la canción de Mundo de Caramelo, por favor, gracias. Y también me puedes poner la canción de Mi Persona Favorita, por favor, gracias. Y también soy Krishna, bye.
0: Krishna, te mandamos muchos abrazos. Que hoy sea un día espectacular para ti. 7:58. Hola Betty, buenos días. Saludos para Mila y para Mateo. Te recomendamos la canción de la banda Pistache llamada México. Un gran lugar. A ver, que no la busques, Sonny Liskli. De la banda Pistache. Estoy confiando en ti, Rubén. De la banda Pistache, la canción se llama México. Ya la está buscando Sonny Liskli. Y además confío en ti porque sé que eres un papá comprometido con Mila y con Mateo. Y un gran músico, entonces sé y confío plenamente en tu recomendación para los paquis. 7:59, hola, hola.
7: Hola Betty, soy Aloncisli.
0: Hola Aloncisli.
7: Hoy es el día del papá.
0: ¿Hoy es tu festival?
7: En mi escuela.
0: Ay, diviértete muchísimo.
7: Mi papá y yo traemos la playera de México.
0: Eso, muy bien.
7: Saludos, bye.
0: Saludos para ustedes dos, diviértanse.
7: Y me ponen la canción de... Objeción de negada. De 31 minutos.
0: Lo de objeción de negada, ok. Ahorita te la buscamos. Esto que tenemos de fondo es la de la banda Pistache, México. Vamos a escuchar la recomendación de Mila, de Mateo y de Rubén. Decir que

0: Ya nos vamos, son las 8:00, nuestro último mensajito.
1: Buenos días, Paquilistli.
0: Hola.
1: Me llamo Esteban.
0: Hola, Esteban, ¿cómo
1: Soy
0: estás?
1: Soy nuevo Paquilistli.
0: Bienvenido, Esteban.
1: ¿Me puedes poner la canción de Strong Criminal de Michael Jackson? Gracias.
0: Esteban, te mando un abrazo y gracias por ser Paquilistli, bienvenido. Deseamos que disfrutes mucho, pero muchísimo este espacio y que pronto nos vayas contando un poco sobre ti. Ya son las 8:01 y es momento de despedirnos. Deseamos que tengas un día extraordinario, que gane México. Mañana nos escuchamos, ya sea felices o tristes, no lo sabemos todavía, pero después de las 7 de la noche lo sabremos. Que tengan un extraordinario día. Gracias en controles de Víctor Son y yo soy Betty Barrón. Nos escuchamos mañana.
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14: 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Y comparamos el sabor de una salsa verde, por ejemplo, con cilantro del que hay aquí y del que traemos de la ciudad, y marca bastante la diferencia. 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
15: Temperatura 20 grados centígrados.
16: Son las 8:04.
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0: ¿Qué tal, amigas y amigos nuestros? ¿Cómo están ustedes? Muy buenos días. Les saludamos con el gusto de siempre en nombre de todas y todos quienes, gracias a usted, participamos en este ejercicio de comunicación en nombre de quienes laboramos orgullosamente para la Universidad Autónoma del Estado de Hidalgo. Son en este momento ya las 8 de la mañana con 6 minutos, 8 con 6 de este día, jueves 18 de junio de 2026. Y como siempre, gracias por su gentil atención, su compañía y su escucha. Esto es Suma Noticias Radio. Bienvenidas y bienvenidos. Tercera llamada, tercera.
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2: Buenos días. En este jueves 18 de junio, te presentamos los titulares de la información más destacada hasta el momento. Corte atrae amparo para revisar prohibición a eutanasia y suicidio asistido. Desde cada una de las emisoras de Suma Radio, te compartiremos la información más destacada de la entidad. Entrega UAEH 443 títulos profesionales a nueva generación de egresados Garza. La selección mexicana de fútbol sostendrá su segundo encuentro frente a Corea en la búsqueda de pertenecer en el liderato del Grupo A. Todo esto y mucho más en los próximos minutos. Iniciamos.
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0: Con el gusto de saludarte siempre, Ale. Buenos días. Adelante, por favor, con la información.
4: ¿Qué tal, Anuar? Espero te encuentres muy bien, al igual que todos los que están escuchando en estos momentos este espacio informativo, para compartirles el día de hoy este pronóstico del tiempo. Y es que para este 18 de junio, pues nos espera una jornada de contrastes severos en el país, también combinando vientos muy intensos, un temporal de lluvias repartido en casi todo el territorio y la llegada de un nuevo sistema por el Caribe. Estos fenómenos serán claves y principalmente para el norte del país se va a establecer lo que los meteorólogos llaman una línea seca, y esto significa que cuando estas dos masas de aire chocan pero no se mezclan, pues se genera mucha inestabilidad que no siempre produce lluvia, sino ráfagas de viento brutales. Debido a esto, pues esperan rachas de viento de entre 60 y 80 kilómetros por hora en estados como Chihuahua y Coahuila y de hasta 70 kilómetros por hora en Nuevo León. Por otra parte, gran parte del interior del país estará bajo los efectos de canales de baja presión. Estos estarán interactuando con una vaguada en niveles medios de la atmósfera, y esto, al juntarse con la humedad que entra de ambos océanos, pues estará desatando lluvias puntuales fuertes en una larga lista de estados que incluyen a Veracruz, Tamaulipas, Oaxaca, Puebla, Tlaxcala, Morelos, Estado de México, también la capital de nuestro país, Michoacán, Durango y por supuesto en nuestro estado. Mientras tanto, la onda tropical número 7 se irá alejando por el occidente, despidiéndose del país pero reforzando las lluvias en Jalisco y Colima. Sin embargo, pues no hay que bajar la guardia, porque por el sureste ya se asoma una nueva onda tropical, la número 8, y pues está viajando por el Atlántico, se estará acercando a la península de Yucatán y estará interactuando con el aire del mar Caribe y estará provocando también lluvias muy fuertes en Chiapas, Campeche y Tabasco, e iremos viendo cómo se desarrolla para el centro del país. En cuanto a nuestro estado de Hidalgo, en los diferentes puntos de la entidad donde se encuentra Suma Radio, pues esperan temperaturas que irán de una mínima de 13 grados a una máxima de 22, esto en la ciudad capital de nuestro estado, en Pachuca, donde también se tendrá un cielo nublado la mayor parte del día y es muy alta la probabilidad de lluvias puntuales fuertes durante la tarde, acompañadas de actividad eléctrica. Para el Valle de Tulancingo, al estar más cerca del sureste del estado, que es la zona de mayor impacto en cuanto a las lluvias, pues se prevé un día bastante fresco y húmedo, donde se alcanzarán máximas de 20 grados y también habrá presencia de neblina y por supuesto aguaceros fuertes por la tarde. Aquí en el Valle del Mezquital, las temperaturas máximas estarán rozando los 24 grados, mínimas de 14, y el ambiente se sentirá un poco más templado, aunque la humedad estará presente, pues también por por la tarde-noche se esperan chubascos y lluvias aisladas en esta región de la entidad. Para San Bartolo Tototepec y toda la región Otomitepegua se prevé que la temperatura sea de mínima 17 a máximas de 26, bastante humedad la que se puede sentir en este municipio, y también las lluvias volverán a estar fuertes en esta región, por lo que se recomienda vigilar las zonas propensas a deslaves. Para la Sierra Gorda en Zimapán, pues se registrará una mínima de 15, máximas de 25. El cielo pasará de medio nublado a nublado y con altas probabilidades de chubascos dispersos y viento moderado en las zonas altas. Y finalmente, para la región de la Huasteca Hidalguense hasta Huejutla, el termómetro estará marcando también máximas de 34 grados, bastante calor que continuará siendo en este punto de la entidad, y también hay mucha probabilidad de chubascos y tormentas eléctricas aisladas al finalizar el día, y durante gran parte de la mañana y del mediodía, pues el ambiente continuará extremadamente bochornoso. Así que los invitamos a que tomen sus precauciones debido a estas altas posibilidades de lluvia en gran parte de la entidad. Esta es la información más importante que les tengo hasta el momento. Que sigan teniendo un excelente día. Nos saludamos mañana ya para finalizar así la semana.
0: Nos saludamos mañana, Alejandro Ángeles. Muchísimas gracias. Muy buenos días y un abrazo. Amigas y amigos nuestros, la madrugada de este jueves un sismo y una réplica de menor intensidad fueron percibidos en diversos municipios del Valle del Mezquital, aquí en el estado de Hidalgo. ¿Esto qué motivó? Pues la activación de recorridos preventivos por parte de corporaciones de emergencia y seguridad. Y le comento que de acuerdo con el Servicio Sismológico Nacional, el primer movimiento telúrico alcanzó una magnitud de 4.0 grados en la escala de Richter, con epicentro a 7 kilómetros de Progreso de Obregón. Minutos después se registró una réplica de magnitud de 3.8 grados, ubicada 18 kilómetros al este de Ixmiquilpan. Esto también fue percibido por habitantes de municipios hermanos como Mixquiahuala, Chilcuautla, Progreso de Obregón, Ixmiquilpan, Tezontepec de Aldama y Tlahuelilpan. Tras los reportes ciudadanos, elementos de protección civil, bomberos y seguridad pública realizaron recorridos de inspección y monitoreo en distintos puntos de la región para verificar posibles afectaciones. Las autoridades municipales han informado que hasta el momento, afortunadamente, no se reportan daños materiales ni personas lesionadas derivados de ambos movimientos telúricos. En municipios como Mixquiahuala de Juárez y Chilcuautla continúan las labores preventivas y de vigilancia como parte de los protocolos establecidos para este tipo de eventos. De igual forma, la Unidad Municipal de Protección Civil de Tezontepec de Aldama ha informado que tras las inspecciones realizadas no se registran afectaciones ni daños estructurales en el municipio, por lo que se mantiene el monitoreo preventivo como parte de los protocolos de seguridad. Las autoridades exhortan a la población a conservar la calma, a mantenerse atenta a la información emitida por canales oficiales y a reportar cualquier situación de emergencia a los números correspondientes. Vamos con más información.
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0: Con el gusto de saludarte, Paola. Buenos días. Adelante.
7: Hola, Anuar, muy buen día. Te saludo con gusto esta mañana de jueves para compartirte lo que ha acontecido aquí en la capital del estado, en Pachuca de Soto y también en la zona metropolitana. Y para iniciar, recientemente la puerta de una unidad alimentadora se desprendió en plena operación. La Secretaría de Movilidad atribuyó este incidente a la aplicación manual de fuerza excesiva. ¿Pero será que una puerta de transporte público debería de desprenderse por el simple hecho de ser empujada con mucha fuerza? Vamos a escuchar el siguiente material.
8: Las viejas unidades del sistema de transporte metropolitano, pues pareciera que ya piden a gritos ser reemplazadas por los nuevos camiones que andan operando por todo Pachuca. Pero es que a pesar de ello, el día de ayer, una de estas unidades causó polémica por el desprendimiento de su puerta. Por ello, preguntamos a algunos usuarios qué opinan del mantenimiento de estas unidades antiguas. ¿Cómo calificas el mantenimiento de estas unidades, sobre todo de las que son urban?
9: Y te podría decir que es pésimo. He encontrado combis que a veces están muy sucias, que tienen la basura de hace 1, 2, 3 días. Y la mayoría de veces los choferes son algo prepotentes, son odiosos. Hay otros que sí, te diré que son buena onda. La mayoría de veces te digo que fallan, como esta vez que se cayó la puerta del Tusobús. Son muy, muy precarios las condiciones en las que las tienen.
8: ¿Y del mantenimiento cómo lo califica? ¿Las ve limpias? ¿Las ve...?
10: Mal, mal.
6: Esas combis verdes y ya sus asientos están todos desgastados. Una presentación fea. También otra, he visto que se superllenan. O sea, son muy pequeñas esas unidades comparadas con estas nuevas que han sacado. Estas casi vacías van.
7: Y sigamos con el sistema de transporte metropolitano, ya que en redes sociales comenzó a circular material audiovisual que pone en duda si las unidades son completamente nuevas y más bien sean un posible reciclaje de autobuses. Hasta el momento las autoridades no han dado a conocer el alcance de la investigación de las posibles medidas que se aplicarán en el caso de detectar irregularidades. Y al respecto, el gobernador Julio Menchaca rechazó esta versión y adelantó que solicitará a la Secretaría de Movilidad y Transporte facilitar el acceso a medios de comunicación para documentar la llegada de los nuevos vehículos y transparentar este proceso. Vamos a escuchar el siguiente material.
10: Las unidades que se habían dicho que eran nuevas,
11: son nuevas.
10: Traen calcomanía encima y pues son las unidades pasadas. Ver, traigo la foto. Preguntarle, ¿habrá una investigación para estas unidades?
11: Sí, señora. Yo les quiero hacer una invitación. Voy a hablar con la secretaria de movilidad para que hagan un recorrido y que vean todas las unidades. El principal interesado en que se despejen cualquier duda soy yo. Podríamos aprovechar la semana que entra empiezan a llegar las camionetas para evitar también alguna especulación, que sea absolutamente transparente, que ustedes puedan tener acceso a los vehículos, que los puedan inspeccionar y que no haya ninguna duda.
10: ¿Pero estas unidades entonces no son nuevas?
11: Todas las unidades que se pusieron en servicio
10: son. ¿Entonces habrá una investigación para estas calcomanías?
11: Sin duda.
10: ¿Qué sanción habría?
11: A ver, primero hay que hacer la investigación.
7: Y para finalizar, comparto que el gobernador Julio Menchaca informó que el Tecnológico de Monterrey donó una parte de su terreno para la construcción de un carril adicional en la avenida Tecnológico, esto con el objetivo de reducir el congestionamiento vehicular en la conexión hacia el Boulevard Colosio aquí en Pachuca. Y de acuerdo con el mandatario, el espacio se encuentra junto a la cancha y que va a servir para ampliar este espacio de la capital. Y esta sería toda la información por esta mañana, Anuar.
0: Muchísimas gracias por la misma, Paola Juárez. Nos estaremos escuchando muy pronto. Hasta luego.
7: Gracias, Anuar. Excelente jueves y nos escuchamos pronto.
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0: Con el gusto de saludarte, Carlita. Buenos días, te escuchamos.
13: Hola, ¿qué tal, Anuar? Muy buenos días también. Me da mucho gusto saludarte, por supuesto, a la producción de Suma Noticias Radio y a nuestra audiencia. Comenzamos con la información más relevante aquí en la Huasteca y déjame platicarte y también dándole seguimiento, pues, esta situación que está pasando en el Hospital General de Zona número 21, el IMSS, donde, bueno, pues, finalmente, a partir de este jueves, se estarán realizando la instalación de equipos mini split en áreas prioritarias, principalmente en los quirófanos, como una medida emergente para restablecer las condiciones de operación del hospital. La instalación forma parte de algunos acuerdos alcanzados entre autoridades del IMSS y un grupo de activistas sociales que el pasado martes expusieron las diversas problemáticas que enfrenta esta unidad médica, entre ellas, pues, la falta de medicamentos, también el deterioro de la infraestructura y las altas temperaturas registradas al interior del inmueble. También, de acuerdo con los usuarios, el sistema central de aire acondicionado tiene más de 40 años de antigüedad y, bueno, permanece fuera de servicio desde hace aproximadamente 5 meses. Debido a las malas condiciones de los ductos y también a la falta de mantenimiento, esta situación, pues, provocó que se tuvieran que cancelar algunas operaciones quirúrgicas, intervenciones quirúrgicas para pacientes que ya se tenían programadas. Pues bueno, esto también provocó que algunas labores del personal médico también se complicaran y además de generar, pues, también condiciones adversas para los pacientes, especialmente adultos mayores, niñas y niños. También durante este encuentro, el coordinador del IMSS, junto con los representantes ciudadanos, solicitaron una solución inmediata ante esta problemática, debido también a las altas temperaturas que se están registrando en esta parte del estado de Hidalgo, aquí en la ciudad de Huejutla, y bueno, principalmente en el área de quirófanos y consultorios, que representa un riesgo para la atención médica y sobre todo pues la conservación también de algunos insumos hospitalarios. Tener esta plática entre activistas y también personal del IMSS, bueno, pues como respuesta se dio que a partir de este jueves las autoridades iban a comprometer a instalar los equipos de aire acondicionado en estas áreas, principalmente urgencias, consultorios y también en los quirófanos, con el objetivo pues de garantizar las condiciones adecuadas para poder realizar pues cirugías y también la atención de los derechohabientes. Cabe destacar que este hospital es una de las principales unidades médicas de la región Huasteca y pues también brinda atención a miles de derechohabientes, tanto de Huejutla como también de municipios o también comunidades y localidades cercanas, por lo que la prolongación de esta problemática pues continúa generando preocupación entre los usuarios y también personal de salud. Hasta aquí la información más relevante, Anuar. Regresamos contigo a cabinas.
0: Gracias, Carla Tobar. Nos escucharemos el día de mañana. Que tengan un extraordinario día.
13: Excelente
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0: Ceci, buenos días. Estamos contigo. Adelante, por favor.
14: Gracias, Anuar, saludándote a ti y a todo el auditorio de Suma Noticias. Te platico que la madrugada de este jueves un sismo y una réplica de menor intensidad fueron percibidos en diversos municipios del Valle del Mezquital, lo que motivó la activación de recorridos preventivos por parte de corporaciones de emergencia y seguridad. De acuerdo con el Servicio Sismológico Nacional, el primer movimiento telúrico alcanzó una magnitud de 4 con epicentro a 7 kilómetros de Progreso de Obregón. Minutos después se registró una réplica de magnitud 3.8 ubicada a 18 kilómetros al este de Ixmiquilpan, la cual también fue percibida por habitantes de municipios como Mixquiahuala, Chilcuautla, Progreso de Obregón, Ixmiquilpan, Tezontepec de Aldama y Tlahuelilpan. Tras los reportes ciudadanos, los elementos de protección civil, bomberos y seguridad pública realizaron recorridos de inspección y monitoreo en distintos puntos de la región para verificar posibles afecciones. Las autoridades municipales informaron que hasta el momento no se reportan daños materiales ni personas lesionadas derivadas de estos movimientos, y en el municipio de Mixquiahuala de Juárez, así como en Chircuautla, de hecho continúan las labores preventivas de vigilancia como parte de estos protocolos establecidos para este tipo de eventos. De igual forma, la Unidad Municipal de Protección Civil de Tezontepec de Aldama informó que tras algunas inspecciones no se registran afectaciones ni daños estructurales en este municipio, por lo que se mantiene el monitoreo preventivo como parte de los protocolos de seguridad. Las autoridades también exhortaron a la población pues a conservar la calma, mantenerse atentos a la información emitida por canales oficiales y reportar cualquier situación de emergencia a los números correspondientes. Más allá de la magnitud de este evento, todos estos episodios subrayan la necesidad que tenemos de conocer, pero sobre todo de practicar los protocolos de protección civil. Tenemos que identificar las zonas seguras, hay que contar con un plan familiar y sobre todo la participación en los simulacros y la atención únicamente en la información emitida por fuentes oficiales. Todas estas acciones marcan la diferencia en una emergencia mayor, y la prevención no comienza cuando ocurre un sismo, es mucho antes, es en la preparación cotidiana tanto de las autoridades, de las instituciones y de la ciudadanía. Así que hay que estar muy atentos todavía a la información que pueda generarse y obviamente la vamos a estar compartiendo otra vez a través de estos espacios. Con esto, Anuar, la información esta mañana desde el Valle del Mezquital.
0: Estaremos atentos a la misma, Ceci. Muchísimas gracias, Cecilia Pacheco. Hasta muy pronto.
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0: Buenos días, David Herrera. Adelante, por favor, con la información.
15: Hola Anuar, muy buen día, qué gusto poder saludarte, saludar a todo el auditorio que nos acompaña a través del Sistema Universitario de Medios Autónomos esta mañana para compartirles la actualidad de lo ocurrido en esta región de nuestro estado de Hidalgo. Les platicamos que la Comisión de Niñez, Juventud y Deporte del Ayuntamiento de Chapantongo lanzó la convocatoria para que su población participe en el primer cabildo infantil que se estará celebrando el 29 de julio. Esta convocatoria va dirigida a quienes cursan el cuarto, quinto, sexto grado de primaria en escuelas públicas o privadas del municipio. Los participantes deberán de presentar una propuesta escrita de una o dos cuartillas en donde expongan ideas para mejorar su entorno relacionadas con el cuidado al medio ambiente, la cultura y también el deporte. Las fechas clave para participar en esta convocatoria y presentar los documentos necesarios son del 15 al 25 de junio de este año, en un horario de lunes a viernes de 9 de la mañana, 9 y media a las 3 de la tarde y los sábados de 9 y media a la 1 de la tarde. Los documentos a entregar en el ayuntamiento son la propuesta escrita, un certificado de estudios y la carta de autorización de la madre, padre o tutor con su identificación oficial. Si quieren mayor información, es importante revisar la convocatoria completa en la página del municipio de Chapantongo. Anuar, sin duda alguna, un ejercicio que se ha llevado, por ejemplo, hace algunos meses aquí en el municipio de Huichapan, que tuvo éxito, y lo más importante es que algunas de estas iniciativas pues han sido consideradas para subirlas a cabildo para su análisis y de alguna manera formar parte de pues los trabajos que se hacen también en el ayuntamiento. En más información, les platicamos que en la última semana se han levantado 37 infracciones de tránsito, esto en el municipio de Tecozautla, en su mayoría por no portar casco o transitar sin la licencia de conducir. Así lo informó la Dirección de Seguridad Pública, Tránsito y Protección Municipal de Tecozautla, que en su reporte semanal dio a conocer que se realizaron 3 operativos de cierre de bares y 4 seguimientos a personas no localizadas en el periodo del 8 al 15 de junio de este año. Entre los hechos atendidos por las autoridades también se registraron 3 accidentes viales en dicho periodo, entre estos pues una caída de un motociclista, una salida de camino vehicular y un choque en la salida de camino de la carretera de Tecozautla a San Miguel Caltepantla, por lo que es importante recordar el llamado a extremar precauciones al conducir. Anuar, pues con esto nos estaremos despidiendo y finalmente pues dejar a la reflexión la participación y el fomento de ella de jóvenes y de niños a través de iniciativas como la de Cabildo Infantil. Creo que son importantes y sin duda alguna pueden fortalecer pues la relación hacia la sociedad y sobre todo hacia ese sector de la comunidad. Muchísimas gracias, Anuar. Ten un excelente día, al igual que todo nuestro auditorio, y también el agradecimiento para Paulina Rosales por la información que el día de hoy les compartimos.
0: Gracias, David Herrera, y saludos también a Paulina, por supuesto, nuestro agradecimiento.
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0: Adelante, Pepe Canales, qué gusto, buen día.
16: Buenos días, Anuar, es un gusto saludarte, a todos mis compañeros y compañeras también, y por supuesto a nuestra audiencia. Comienzo compartiendo con ustedes un aviso emitido la tarde de ayer por el gobierno municipal de Tenango de Doria, el cual dice que el tramo carretero Peña Blanca-El Nante permanece cerrado a la circulación vehicular debido a un derrumbe que cubre ambos carriles. Asimismo, mencionan que una parte del talud presenta riesgo de colapso, por lo que la zona continúa siendo considerada de peligro. Por ese motivo, se solicita la comprensión y colaboración de la ciudadanía, evitando acercarse o intentar cruzar esa área. Estas medidas tienen como finalidad salvaguardar la integridad de las personas y permitir que las labores que se siguen haciendo en ese lugar pues se realicen de manera segura. En el lugar, mencionaron, se encuentra trabajando maquinaria pesada para la remoción del material, por lo que es indispensable no exponer a la población y al personal que ahí está trabajando. Así que se exhorta a atender las indicaciones de las autoridades y mantenerse informados a través de los canales oficiales, concluye este aviso. En más información, se compartió también a través de Facebook, de redes sociales, que el grupo de danza del Centro Gerontológico ubicado en Tenango de Doria inició su participación en las grabaciones de un documental sobre la danza de la flor, una tradición originaria de dicho municipio. En imágenes compartidas también se observa a las personas mayores portando con honor y respeto la vestimenta tradicional, y destacaron que a través del Centro Cultural Regional de la Sierra Otomí Tepegua se impulsa este proyecto. Finalmente, decirles, Anuar, que el día de ayer la presidenta municipal de Huehuetla, junto con vecinos de comunidades de San Antonio, Acuautla, San Gregorio y La Esperanza, se reunieron ahí en Zicatlán para participar en las actividades previas a la construcción del puente colgante peatonal. Asimismo, ya recibieron la visita de la empresa encargada de la construcción del puente, con cuyos representantes se realizaron recorridos y trabajo de reconocimiento en la zona como parte de los preparativos previos al inicio de esa obra que pues hemos venido mencionando en espacios anteriores. Anuar, con esto es como me despido, deseándoles un excelente día y nos saludamos mañana.
0: Que así sea, Pepe Canales, muchísimas gracias por la información. Amigas y amigos nuestros, el maestro Rafael Aguirre, guitarrista de talla internacional, se presentará en la capital del estado de Hidalgo y lo hará junto a la Orquesta Sinfónica de la Universidad Autónoma del Estado de Hidalgo. Alma de Guitarra es el nombre del concierto, la fecha viernes 19 de junio del 2026. No se vaya, regresando de la pausa tendremos la oportunidad de saludar y dar la bienvenida a esta su casa al maestro Rafael Aguirre.
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23: Son las 8:33.
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8 de la mañana ya con 35 minutos, las 8 con 35, amigas y amigos nuestros. Hablar del maestro Rafael Aguirre es hablar de un virtuoso de la guitarra clásica nacido en Málaga, España. Es unánimemente considerado uno de los guitarristas más aclamados y solicitados a nivel internacional de su generación. Su carrera artística destaca por logros, por resultados, por triunfos, por éxitos tan extraordinarios, considerados hitos de enorme poder. Por mencionar solamente algunos aspectos de su brillante trayectoria artística, 13 premios primos, 13 primeros premios a nivel internacional. El maestro Rafael Aguirre es poseedor de una marca histórica en España, ha conquistado certámenes de máxima referencia como el concurso Francisco Tárrega y el prestigioso Pro Musicis de Nueva York. Nominación a Latin Grammy, su excelencia técnica y grabaciones de alta calidad lo han llevado a las nominaciones más codiciadas de la Academia Musical. Conciertos en 47 países, por lo menos, ha llevado la tradición de la guitarra clásica a prácticamente todos los continentes. Y ha actuado con regularidad en santuarios de la música, salas legendarias, podríamos decirlo así, como el Carnegie Hall de Nueva York, donde destaca su brillante ejecución del concierto de Aranjuez, otro espacio legendario, el Concertgebouw de Ámsterdam, el Concerthaus de Viena y el Elbphilharmonie de Hamburgo. Solista con orquestas de élite, el maestro Aguirre ha tocado al lado de grandes instituciones como la Orquesta Nacional de España, la Sinfónica de Tokio, la Sinfónica KBS de Corea y la Filarmónica de Lieja, entre otras. Su interpretación con la Orquesta de

0: bajo la dirección del maestro Martínez Alpuente. Maestro Aguirre, qué gusto saludarle, gracias por su atención, bienvenido, bienvenido a casa, gracias.
1: Hola, buenos días, muchas gracias, un gusto estar hablando con ustedes.
0: Muchísimas gracias, maestro, pues es realmente un privilegio y deseamos que usted se encuentre tan agradablemente en esta su casa como lo es también para nosotros el saberle entre nosotros y escucharle el día de mañana interpretar un programa verdaderamente extraordinario. Y me gustaría, maestro Aguirre, que nos hiciera usted el gran favor de platicarnos sobre este concierto que estará usted el día de mañana interpretando, el primer concierto para guitarra y orquesta del renombrado compositor mexicano Eduardo Angulo, usted como solista en la interpretación de ese concierto, y que nos platique también de la Sinfonía número 6 del compositor ruso Piotr Ilich Tchaikovsky. Maestro, por favor.
1: Bueno, pues es un programa muy interesante, muy intenso y muy emocionante, porque las dos obras tienen ese punto en común, el concierto de Eduardo Angulo, que es Eduardo Angulo es un compositor nacido aquí en México, en la ciudad de Puebla, que además da la casualidad que yo la primera vez que pude escucharlo fue precisamente cuando yo estaba de gira en Rusia, en Moscú, en la sala Tchaikovsky de Moscú precisamente. O sea que es una coincidencia bastante graciosa que se programe junto a Tchaikovsky, ¿no? Que es uno de los compositores rusos más importantes de todos los tiempos. Y entonces es un concierto para guitarra. No es tan conocido como el concierto de Aranjuez del maestro Rodrigo, que es el concierto más famoso para guitarra, ¿sí? Pero sí es un concierto que yo le auguro una gran proyección internacional. Va a ser la primera vez que yo lo toque, pero yo he tocado ya con muchísimas orquestas, muchísimos conciertos diferentes, y este es uno de los conciertos más emocionantes que yo he podido encontrar. Entonces yo creo que si les emocionó mucho a los rusos que no conocen tan bien la música mexicana como los propios mexicanos, pues cuando escuchen un guapango que tienen al final del concierto que escribió el maestro Angulo, creo que la gente se va a poner a bailar, se va a poner a sentir con mucha intensidad, y es un concierto que es maravilloso, tiene un segundo movimiento que te saca las lagrimitas, ¿no? Te pone la piel chinita, como dicen aquí. Y un primer movimiento que es de mucha, mucha intensidad, mucho dinamismo. Es un concierto realmente que en ningún momento te hace bajar la guardia y siempre te mantiene con una escucha muy, muy, muy activa, y que creo que es muy, muy, muy intenso, muy expresivo, y que va muy bien con la segunda parte, que se hará la última sinfonía que hizo Tchaikovsky, que tiene el sobrenombre de Patética. De hecho, la escribió poco antes de fallecer. Tiene la particularidad que normalmente las sinfonías acaban con un movimiento muy rápido y muy intenso, pues esta sinfonía acaba con un movimiento lento, que parece casi una despedida ya de vida. El movimiento rápido aquí está en tercera posición, no en cuarta posición, ¿no? Y es sí, una de las obras más bonitas que se han escrito también. Entonces, yo estoy muy contento. Además, vamos a tener la suerte que el maestro Angulo nos va a acompañar en persona, lo cual es un honor para la comunidad de Hidalgo y para mí también como intérprete de la obra que soy. Así que estoy muy, muy feliz de poder estrenarme personalmente con esta obra en México, siendo la obra mexicana, porque recuerdo que cuando yo escuché esta música de Angulo en Rusia, el público se puso de pie, realmente fue un triunfo fantástico, y yo dije, yo tengo que tocar algún día esta música, pero no pensé que iba a ser años más tarde precisamente en el país del propio compositor. Pero mi idea es llevar esta música mexicana por todo el mundo y empezar aquí en Hidalgo este camino.
0: Pues privilegiados somos, maestro, y lo agradecemos amplia y profundamente, y considero no equivocarme al decirle que quienes nos están escuchando se sienten igualmente privilegiados y halagados con este programa que se ha elegido para interpretarlo el día de mañana en el espacio por excelencia de la Orquesta Sinfónica de la Universidad Autónoma del Estado de Hidalgo, el Aula Magna Alfonso Cravioto Mejorada. Y hablando de nuestra orquesta, mi querido maestro Aguirre, ¿qué impresión le ha causado la orquesta? ¿Qué conocimiento tiene de ella? ¿Cómo han sido los ensayos con esta?
1: Bueno, todavía no nos hemos encontrado. El ensayo va a ser el día de hoy, pero yo a la orquesta ya la he escuchado bastante por sus redes sociales, a través de los diferentes canales donde se presentan. Me parece muy, muy curioso el sitio donde tocan, porque es una especie de hemiciclo, ¿no? El Aula Magna. Y la verdad que el nivel es muy, muy alto y tocan con muchísimas ganas. Y ya les digo, en cuanto que empiecen a tocar los propios ritmos, o ¿quién va a tocar mejor la música mexicana que los propios mexicanos, ¿no? Entonces yo creo que se van a poner a emocionarse,

0: a bailar, a sentir la música, porque al final es muy bonito cuando se mezcla el folclore, las raíces folclóricas con la música clásica. Yo creo que ahí brilla mucho por la gran preparación que tienen los músicos clásicos. No hay que olvidar que un músico clásico tiene una preparación de muchísimos años en el conservatorio, tocando obras de la máxima dificultad, pero luego al final cuando uno toca, me pasa a mí como cuando toco, por ejemplo, una música de mi ciudad, de Málaga, ¿no? ¿Sí? De España, pues no hace falta que nadie me la explique, ¿no? Yo la siento, o sea, la toca uno de forma intuitiva, porque se ha criado desde pequeñito escuchando eso en televisión, escuchando eso en las verbenas, en las fiestas, con los amigos y todo eso. Entonces, no hace falta un traductor, ¿no? Entonces, pues eso tiene un punto de autenticidad extra que creo que lo va a disfrutar muchísimo el público, y cuando pasan esos momentos, pues al final hay una simbiosis entre público y músicos tan, tan fuerte, que es lo que hace que realmente merezca la pena y que sea una experiencia insustituible estar escuchando ahí en directo esa música.
1: Habla usted de puntos extra, y considero, salvo su mejor opinión, mi estimado maestro Aguirre, que el día de mañana son varios los puntos extra que envuelven precisamente este concierto de Alma de Guitarra. Su presencia en Pachuca, la música de Eduardo Angulo, la presencia del autor y un público que está ávido realmente de escucharle y de tenerle entre nosotros, ha causado mucha expectación. ¿Qué sabe usted precisamente de la audiencia? ¿Qué sabe usted del público de la Orquesta Sinfónica de la Universidad Autónoma del Estado Hidalgo, que es el público del Estado de Hidalgo, maestro?
0: Bueno, pues sé que es un público de muchos estudiantes, ¿no? Yo pude estar hace poco tocando en un público bastante similar, también universitario, pero fue en la ciudad de Bogotá, en la capital de Colombia. Y este tipo de público yo sé que es muy apasionado por la música, muy, muy curioso. Se mezcla evidentemente con otro público, seguramente que no es de estudiantes. Y es una orquesta con... No es una orquesta de mucha antigüedad como pueden ser otras orquestas del país, pero sí es una orquesta que tiene una trayectoria muy importante. Además, me comentaron que el maestro Batis, que falleció recientemente, que es un maestro de fama mundial mexicano, legó todo su material a la orquesta y a la universidad, y hizo un gran trabajo con la orquesta, al igual que está haciendo ahora el maestro Martínez Alpuente. Y tengo muchas ganas. Además, me han anunciado que van a inaugurar el año que viene un auditorio de 3.500 personas, cosa que pocas orquestas en el mundo pueden decir algo así. Entonces, creo que va a ser, yo ya estoy viendo que va a ser un concierto espectacular, con el público totalmente entregado, y yo voy a dar, por supuesto, de mi parte. Esto parece que estoy hablando casi en términos futbolísticos, no, lo voy a dar todo para que sea un gran partido, ¿no? Entonces, ahora que estamos en el Mundial.
1: Así es.
0: Entonces, tengo muchas ganas realmente de tocar en México, la música mexicana, la música de ellos, que a mí me gusta muchísimo también. Entonces, y creo que va a ser un público de los buenos, de verdad.
1: Pues, maestro, no tenemos más que agradecer profundamente su gentil atención. Sabemos que es un tiempo que usted dedica particularmente a preparar el ensayo que dentro de un par de horas se estará realizando. Desearle todo el éxito, seguramente lo tendrá, y seguramente la recepción que el público hidalguense, el público de la orquesta le brinde, se esperamos que sea también memorable en su brillante y destacada trayectoria artística. ¿Algo que usted quiera decirle al público que el día de mañana estará con usted y quienes no puedan acompañar, que le estarán escuchando a través de las estaciones radiodifusoras de la universidad y de nuestro canal de televisión, también siguiendo la transmisión en vivo, maestro?
0: Bueno, nada más decirles que estoy con muchas ganas de tocar para todos ellos, que les mando un abrazo muy grande a todo el público de Hidalgo y de Pachuca, y que tengo muchas ganas de encontrarlos mañana, viernes 19 a las 7 de la tarde, en el aula Magna Alfonso Cravioto, con la fantástica orquesta de la Universidad de Hidalgo y el maestro Martínez Alpuente, y también el propio compositor que nos va a acompañar desde el público.
1: Pues un abrazo muy grande. Muy bonito. Gracias, seguramente lo será, maestro Rafael Aguirre. Muchísimas gracias, mucho éxito. Bienvenido a esta su casa, y ojalá sea la primera de muchas ocasiones que tengamos la oportunidad de saludarle.
0: Seguro que sí. Un saludo a todos y muchas gracias.
1: Gracias, maestro Rafael Aguirre, amigas y amigos nuestros. Alma de Guitarra, mañana viernes 19 de junio 2026, Aula Magna Alfonso Cravioto Mejorada, dentro del complejo Seuni, en Pachuca, bajo la dirección del maestro Martínez Alpuente. El repertorio, ya lo escuchó usted. primer concierto para guitarra y orquesta del renombrado compositor mexicano Eduardo Angulo, el maestro Rafael Aguirre como solista interpretando ese extraordinario concierto, y la Sinfonía número 6, La Patética, del compositor ruso Piotr Ilich Tchaikovsky. Ya lo escuchó usted, a partir de las 6 de la tarde se aperturan los accesos al recinto, 6:30 de la tarde más o menos una charla previa al concierto para que usted conozca el trasfondo de las obras, 5 para las 7 de la noche será el límite máximo de acceso permitido a la sala y a las 7 de la noche inicio oficial del concierto. Hay localidades dispuestas para que usted pueda disfrutarlo en el área preferencial, lo que es también el área general. Hay un descuento para universitarios y amigas y amigos nuestros. Lo único que hace falta es su presencia y disfrute de esta experiencia extraordinaria e imaginamos verdaderamente inolvidable. Son ya las 8 de la mañana con 49 minutos, 8:49, amigas y amigos nuestros, nos vamos directamente con Fidel García.
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1: Mi querido Fidel, buenos días, estamos contigo, adelante por favor.
4: Buenos días, Anuar, con gusto de saludarte en esta mañana y cada uno de los compañeros, compañeras de Suma Radio. Déjenme comentarles que el Pueblo Mágico de Zimapán pues celebrará su fiesta patronal justamente, o mejor dicho, ya dio inicio, ¿verdad?, desde el día 14 de este mes hasta el 24 de junio, con diversas actividades que va desde lo religioso, eventos culturales, competencias deportivas y actividades para toda la familia. Como cada año, imágenes religiosas provenientes de 76 comunidades de Zimapán arribarán pues de manera escalonada al municipio para participar en las tradicionales peregrinaciones y actos litúrgicos dedicado a San Juan Bautista. Así también se llevará a cabo la octava edición de concurso huapanquero huasteco estilo hidalguense, considerando uno de los encuentros culturales más representativos del municipio. En el certamen contarán con la participación de agrupaciones musicales y tríos huastecos. En materia deportiva, justamente para estas fechas, los festejos incorporan por primera vez la carrera atlética de San Juan Bautista de 10 kilómetros, prevista para el 21 de junio, y las competencias recorrerán justamente diversas calles del municipio y contará con categorías para jóvenes, adultos y veteranos, incentivando así la actividad física y la convivencia comunitaria. Déjenme comentarles en otra información que tiene que ver con Zimapán, también se prepara para recibir a pescadores de Hidalgo y otros estados del país con la realización del primer torneo de pesca deportiva de orilla y yacat presa Zimapán, el Saucillo, que llevará pues a cabo el próximo 20 de junio y que repartirá pues una bolsa de premio de 60,000 pesos entre ambas categorías. Déjame comentarles que el torneo pues contará con dos modalidades de pesca de orilla y pesca en kayak. De acuerdo con los organizadores, se espera pues la participación de alrededor de 100 competidores de categoría de orilla y 30 a 40 pescadores de kayak. Y justamente, además de estas competencias deportivas, el evento incluirá actividades recreativas y culturales para visitantes de todas las edades, entre las que destacan paseos por lancha, talleres de pintura y cartonería, un torneo también de ajedrez, una cuadrangular torneo de fútbol y diversas competencias artísticas. La jornada se iniciará justamente la inauguración a las 6 de la mañana, la salida oficial de los pescadores a las 7 y de 9 a 12 del mediodía se ofrecerán paseos en lancha para los asistentes, mientras que el mediodía se realizará pues la llegada de competidores y exhibición fotográfico de las capturas. A las 2 de la tarde se tendrá pues un lugar en acto cívico con participación de instituciones educativas de nivel básico y la banda de guerra, pues es parte de las actividades de justamente de deportiva de pesca que se tendrá para el día de pasado mañana, y justamente pues son las actividades culturales, deportivas que tenemos en estos días en Zimapán. Con esto termino mi reporte, Anuar, regreso contigo en la capital del estado.
1: Un abrazo, Fidel García, muchísimas gracias, nos escuchamos pronto, hasta luego.
4: Excelente día.
1: Son las 8 de la mañana ya con 53 minutos, 8:53, amigas y amigos nuestros. Vamos con más información y esa tiene carácter institucional. presentan estudiantes del Instituto de Artes las preciosas Ridículas de Molière, una versión extraordinariamente actualizada. Daniela Reynoso nos comparte la información.
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3: Información institucional.
5: Todos nos hemos topado alguna vez con alguien que habla con palabras súper rebuscadas solo para presumir, demostrando que eso de ser engreído no es nada nuevo. Tiene siglos de existir. Y para reírnos un rato de estas apariencias, el talento joven de la Universidad Autónoma del Estado de Hidalgo nos trae una propuesta imperdible. Los estudiantes de segundo semestre de la licenciatura en teatro del Instituto de Artes se suben al escenario para presentar Las Preciosas Ridículas, una famosísima comedia del autor francés Molière. Y aunque esta obra se estrenó originalmente por ahí de 1659, esta versión viene con un giro completamente libre y moderno. Sí, mantienen la trama y los nombres de los personajes, pero los alumnos le metieron unas referencias actuales para conectar al 100% con las nuevas generaciones. Si me preguntan a mí, resulta una crítica fresca, divertida y con muchísima energía en escena. Lo mejor de todo es que pueden disfrutar de este gran trabajo y no les costará ni un solo peso, porque la entrada es totalmente gratuita. La temporada ya está lista en el Museo Casa Grande, en el Pueblo Mágico de Real del Monte. Anoten bien las fechas y los horarios para que no se crucen otros compromisos. Miércoles 17 y 24 de junio a la 1:30 de la tarde y jueves 18 y 25 de junio a las 11:30 de la mañana. No dejen pasar la oportunidad de apoyar al teatro universitario y pasar un rato de puras risas. Con información de la Dirección de Comunicación Social de la UAEH para Suma Radio, Daniela Reynoso.
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1: Hoy es un día, amigas y amigos, es extraordinariamente importante para muchas jóvenes y jóvenes, mujeres y hombres, futuros constructores del mañana. Y lo es también para madres y padres de familia, quienes ven cómo la cosecha del amor y la confianza les ofrece un futuro prometedor a sus familiares. Nancy Vite tiene información relevante al respecto. Nancy, ¿dónde estás? Platícanos. Buenos días.
6: Gracias, Anuar. Saludamos también con gusto a toda la audiencia de Suma Noticias Radio. Y justo como lo han comentado, bueno, hoy estamos siendo testigos una vez más de esta actividad que convoca a madres y padres de familia en distintas escuelas de la Universidad Autónoma del Estado de Hidalgo, y nos encontramos desde el Instituto de Ciencias Agropecuarias para saludar a padres y madres de familia. En esta mañana también nos acompaña uno de ellos, así que vamos a saludarlo y darle la bienvenida. ¿Cómo se llama? Buenos días.
7: Alejandro Medina, servidor.
6: Gracias, señor Alejandro. Bueno, pues usted, el día de hoy, ¿a quién acompaña al examen de admisión de la Universidad Autónoma del Estado de Hidalgo?
7: A mi hija Ana Victoria.
6: ¿Para qué programa educativo está haciendo examen?
7: Para la carrera de veterinaria y zoología.
6: Y bueno, pues para usted, ¿qué significa que su hija aspire a estudiar en la Universidad Autónoma del Estado de Hidalgo?
7: Pues un logro muy importante, porque pues eso le va a formar una meta para la vida, para su vida profesional, ya que pues hoy en día es muy importante que todos los jóvenes se preparen para que pues el país sea un país más próspero y tengamos mejores oportunidades laborales.
6: Señor Alejandro, ¿usted es originario de aquí del estado de Hidalgo o desde dónde vienen a acompañarla?
7: Venimos Tizayuca, Hidalgo.
6: Ah, Ah, perfecto. También nos gustaría conocer para usted, para su familia, qué representa pues ese esfuerzo que realizan todas y todos en casa para que su hija pueda salir de su municipio y pues llegue aquí a Tulancingo con esa ilusión de estudiar.
7: Pues es un esfuerzo muy grande, la verdad, porque, bueno, para ser sinceros, hoy nos levantamos muy temprano para llegar a tiempo aquí a lo del examen, pero contentos y orgullosos más que nada porque pues es un paso para mi hija en el ambiente profesional y pues esperemos que sí logre su meta.
6: Señor Alejandro, igual para ir concluyendo esta breve charla que estamos sosteniendo con padres y madres de familia, ¿algún mensaje que quisiera compartir con el resto de la sociedad del estado de Hidalgo, con los padres y madres de familia con relación a pues esa confianza y sobre todo ese apoyo que hacen los padres para pues que sus hijos también hagan una profesión en ese sentido?
7: Pues más que nada encomiarlos, ¿verdad?, a que pues parte de la educación es que ejerzan una carrera profesional, sea cual sea el ámbito, ya que pues eso les va a beneficiar a largo plazo y eso va a hacer de nuestro país un mejor país, nos va a hacer personas más preparadas y pues vamos a poder enfrentar cualquier dificultad que se presente más adelante.
6: Y bueno, ya para finalizar, algo que nos gustaría preguntarle y es que si pudiera entrar unos minutos al examen con su hija, ¿qué le diría?
7: Ah, bueno, pues la apoyaría, ¿verdad? Le diría, pues, ánimo, tú puedes, la verdad es de que se preparó bastante bien, pero le daría más que nada la confianza de que lo va a lograr.
6: Perfecto, señor Alejandro, pues gracias por estos minutos para Suma Noticias Radio y le deseamos todo el éxito del mundo a su hija para que pueda ser una garza más aquí en el ICA.
7: Muchas gracias, señorita.
6: Pues Anuar, con esto finalizamos este enlace desde el Instituto de Ciencias Agropecuarias de la Universidad Autónoma del Estado de Hidalgo. Regresamos los micrófonos a cabina. Gracias a todos por su atención.
1: Gracias a ti, Nancy, por supuesto. Gracias a padres y madres de familia que están en este momento, amigas y amigos, esos fuera de las aulas, de las escuelas superiores, de los institutos de nuestra universidad, en todos los municipios del estado de Hidalgo donde hay presencia de esta, están acompañando a sus hijas y a sus hijos en este momento que han iniciado desde hace ya pues varios minutos su examen de selección. Decíamos a ustedes, amigas y amigos nuestros, que hoy no es de ninguna manera un día común. Hoy se encuentran en el umbral de su propio destino, en esa línea invisible donde los sueños dejan de ser destellos nocturnos para convertirse en arquitectura viva. Estar aquí, en la Universidad Autónoma del Estado de Hidalgo, no es una casualidad, es la consecuencia directa de su voluntad. Son ya las 9 de la mañana, amigas y amigos, nuestros 9 de la mañana. Vamos rápidamente a una pausa promocional. Nos despedimos momentáneamente de nuestra querida audiencia en la Huasteca Hidalguense. Regresaremos con ustedes alrededor de las 9 y media de la mañana. Entre tanto, a nuestras distinguidas y queridas audiencias también de nuestras regiones del estado de Hidalgo, la invitación para que no se vayan. Quédense con nosotros después de la pausa promocional. Suma Noticias Radio regresa.
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17: Temperatura 20 grados centígrados.
8: Son las 9:03.
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1: Son ya las 9:05, 9:05, amigas y amigos nuestros. La doctora Talina Merit Olvera Mejía es una distinguida profesora investigadora de tiempo completo de la Universidad Autónoma del Estado de Hidalgo, doctora en Ciencias Políticas y de la Administración por la prestigiosa Universidad Complutense de Madrid, España, postdoctorada en la Universidad Autónoma Metropolitana UAM Xochimilco y orgullosamente egresada de la Universidad Autónoma del Estado de Hidalgo, de la Licenciatura en Administración Pública. El día de hoy, la doctora Talina Merit Olvera Mejía se une a los expertos y expertas que estarán compartiendo con ustedes, amigas y amigos nuestros, cada semana el desarrollo de un tema coyuntural y de importancia para toda la sociedad. Hoy juega la selección mexicana en el campeonato de fútbol y enfrenta a Corea. Bueno, pues le invito a escuchar a la doctora Talina Merit Olvera Mejía, quien comparte a usted el mundial como espectáculo y los valores que genera. Bienvenida.
20: Hola, mi nombre es Talina Merit Olvera Mejía, del Área Académica de Ciencias Políticas y Administración Pública del Instituto de Ciencias Sociales y Humanidades. El día de hoy les hablaré sobre el mundial como espectáculo y los valores que genera. En México, el fútbol es el deporte más practicado y el que cuenta con mayor número de aficionados. Millones de niñas, niños, jóvenes y personas adultas lo practican en escuelas, parques, unidades deportivas, calles o canchas públicas. Sin embargo, el Mundial que este año tiene como sede alguno de sus partidos en nuestro país ha puesto de manifiesto una realidad contrastante. Aunque el fútbol es el deporte más popular en México, no necesariamente es el más accesible como espectáculo. Los elevados costos de los boletos impiden que muchos de los verdaderos aficionados, familias y jóvenes que practican este deporte puedan asistir a los partidos. Así, un evento que debería ser una celebración para toda la población termina siendo disfrutado de manera directa por quienes tienen mayores recursos económicos. No obstante, el Mundial sigue siendo una experiencia colectiva que se vive de diversas maneras. Si una parte importante de la población no puede acceder a los partidos en los estadios, los gobiernos deben generar mecanismos que permitan una participación más accesible e incluyente. Una de las acciones más visibles es la transmisión de los partidos en espacios públicos, mediante la instalación de pantallas en plazas, parques y espacios comunitarios, donde las personas pueden disfrutar de los partidos de forma gratuita. Sin embargo, este tipo de eventos requiere una planeación integral que contemple medidas de seguridad y protección civil para prevenir accidentes, atender emergencias, gestionar la asistencia de muchas personas y garantizar rutas de evacuación. Prever las necesidades de transporte, el impacto en el tránsito vehicular, la suficiencia de estacionamiento y las posibles afectaciones a la población son cosas que también deben ser consideradas. Asimismo, es importante que estos espacios sean accesibles e incluyentes para personas con discapacidad, personas adultas mayores y familias con niños y niñas. Iniciativas como estas no deben concentrarse únicamente en las grandes ciudades o en las zonas turísticas, sino también en comunidades rurales o aquellas con menor acceso a este tipo de actividades. Así, el valor del Mundial no radica únicamente en el espectáculo deportivo, sino también en su capacidad para fortalecer la convivencia comunitaria, generar emociones compartidas, promover la inclusión e inspirar a niños, niñas y jóvenes a acercarse al deporte. Se despide Talina Merit Olvera Mejía del Área Académica de Ciencias Políticas y Administración Pública. Nos escuchamos la próxima semana.
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1: Nueve de la mañana ya con 10 minutos, 9:10, amigas y amigos nuestros, la eutanasia y el suicidio asistido siguen siendo dos temas controversiales pero necesarios en la agenda nacional. Hay quienes han presentado amparos, que estos han sido atraídos por la Corte. Escuchemos a Lluvia Trejo.
22: ¿Qué tal? Como siempre, un gusto saludarles. Les comparto información de alcance nacional, y es que la Suprema Corte de Justicia de la Nación abrió la puerta para analizar uno de los temas más sensibles y debatidos en México, la eutanasia y el suicidio asistido. Con 8 votos a favor y 1 en contra, el Pleno de la Corte decidió atraer la revisión de un amparo promovido por una tanatóloga que ha enfrentado en 2 ocasiones el cáncer de mama y que actualmente continúa bajo tratamiento médico. La promovente impugnó las disposiciones de la Ley General de Salud y del Código Penal de la Ciudad de México que prohíben la eutanasia, argumentando que debe respetarse su derecho a decidir de manera libre y autónoma cómo y cuándo concluir su vida. Durante la discusión, el ministro Giovanni Figueroa Mejía señaló que este caso representa una oportunidad para establecer un criterio novedoso sobre la eutanasia y otros procedimientos relacionados con la muerte asistida. Ahora el máximo tribunal del país deberá determinar si es constitucional que las leyes mexicanas prohíban de forma absoluta la eutanasia y el suicidio asistido, o si dicha prohibición podría entrar en conflicto con derechos fundamentales como la autonomía personal y el libre desarrollo de la personalidad. Además, la Corte revisará si la quejosa cuenta con interés legítimo para impugnar estas normas y si las mismas afectan su derecho a decidir sobre el final de su vida. Hasta aquí la información nacional. Para Suma Noticias Radio, informó Lluvia Trejo.
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0: Las 9 de la mañana ya con 12 minutos, 9 con 12, amigas y amigos nuestros. Podríamos calificarlo como histórico. Así es, histórico, un giro diplomático en el tablero internacional. Estados Unidos e Irán, amigas y amigos nuestros, han firmado un sorpresivo acuerdo que busca trazar el camino hacia el fin de la guerra en Medio Oriente. En un movimiento imprevisto que acelera los tiempos políticos, el presidente Donald Trump suscribió un memorando de entendimiento con representantes iraníes desde el Palacio de Versalles, allá en Francia, aprovechando el marco de las reuniones paralelas de la cumbre del G7. Así es, amigas y amigos nuestros. Rompiendo las expectativas, ambas naciones decidieron no esperar la fecha oficial y validaron el documento de forma electrónica, previa validación de sus cancillerías. Desde Teherán, el portavoz de la cancillería iraní, Esmail Bakai, confirmó que los procedimientos digitales cuentan con el reconocimiento legal de ambas partes. ¿Cuál es la urgencia, amigas y amigos nuestros? Funcionarios de la Casa Blanca aseguran que adelantar el calendario permite activar de inmediato mecanismos críticos para reducir riesgos militares en una zona de alta volatilidad. El pacto no solo apaga los tambores de guerra tras meses de asfixiante tensión, sino que toca también el motor de la economía mundial. ¿Por qué? Porque incluye la reapertura gradual del Estrecho de Hormuz, el corredor marítimo más importante para el tránsito mundial de petróleo y gas. Y aunque la firma formal ya se consumó en el espacio digital, los equipos diplomáticos de Washington y Teherán no cancelan su agenda. Mantendrán la reunión programada en Ginebra, Suiza, para iniciar las mesas técnicas ahí. Se negociarán los puntos más espinosos, los mecanismos de verificación internacional, la seguridad fronteriza regional y las bases para un tratado de paz definitivo. Más allá, amigas y amigos nuestros, de las firmas en Versalles o los cables electrónicos, este acuerdo nos hace mirar el verdadero impacto de lo que acaba de suceder. ¿Por qué? Porque el rostro humano de la tregua, amigas y amigos nuestros, es verdaderamente importante. Porque por meses la población de Medio Oriente ha vivido, ha sobrevivido o ha supervivido, podríamos decir también, bajo la sombra del miedo, el desplazamiento forzado y la incertidumbre económica. Que hoy se hable de abrir, de reabrir el Estrecho de Hormuz y silenciar las armas, no es solamente un éxito macroeconómico o un logro para los mercados del petróleo, amigas y amigos nuestros. Es un respiro vital para millones de familias atrapadas en la geopolítica del terror. Sin embargo, la historia nos enseña que la paz digital es frágil. El verdadero desafío social comenzará en Ginebra. De nada sirven los memorandos si no se traducen en garantías reales de vida, si no se traducen en reconstrucción y estabilidad para las comunidades que hoy, por fin, ven una luz de esperanza, lamentablemente, entre las ruinas. Son las 9 de la mañana con 15 minutos, las 9 con 15, amigas y amigos nuestros. Vamos con más información de carácter institucional y ahora es Sergio Martínez quien le comparte a usted lo que ha iniciado por escribirse como una de las 443 historias de éxito que se suman a miles de historias más que se han generado al egreso de la Universidad Autónoma del Estado de Hidalgo. Escuchemos.
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3: Excelente día, con el gusto de saludarles en este espacio informativo. Les invitamos a conocer la siguiente información y así acompañados de profesores, familiares y amigos. Más de 400 jóvenes recibieron su título de licenciatura por parte de la Universidad Autónoma del Estado de Hidalgo. Este documento avala las competencias adquiridas en el aula, las cuales los acreditan para aportar sus saberes al desarrollo de la región y el país. Por supuesto, en esta ceremonia no podría faltar el rector de nuestra máxima casa de estudios, el rector Octavio Castillo Acosta, quien mencionó que culminar una carrera universitaria requiere esfuerzo, disciplina y resiliencia para superar adversidades, y destacó que la preparación universitaria va más allá del aspecto técnico, pues fomenta la ética, el sentido crítico y la responsabilidad cívica. En sus palabras mencionó, los títulos son una preparación alcanzada, pero son las acciones las que otorgan verdadero prestigio. La reputación profesional se construye día con día, mediante el trabajo honesto y la capacidad de responder con sensibilidad a las necesidades de la sociedad. Esto les permite transformar el presente y dejar una huella para el futuro de nuestro estado y de la nación. De esta manera, la máxima casa de estudios en Hidalgo celebró este trascendental paso a la vida de sus egresados, exhortándolos a aprovechar al máximo las puertas que ahora se abren. Con las herramientas brindadas, cada

0: profesionista está listo y lista para integrarse al mercado laboral y brindar soluciones innovadoras desde sus respectivas disciplinas. Enhorabuena para toda la comunidad Garza, para las y los egresados, que ahora se enfrentan al mundo profesional con todas las herramientas obtenidas en la Universidad Autónoma del Estado de Hidalgo. Con información de comunicación social, para Suma Noticias Radio, Sergio Martínez.
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0: Las 9 de la mañana ya con 19 minutos, 9 con 19, amigas y amigos nuestros. Decíamos a ustedes que hoy es un día muy importante para jóvenes, mujeres y hombres que aspiran a ser parte de la gran familia universitaria al estar presentando en este momento en escuelas superiores, en institutos de la Universidad Autónoma del Estado de Hidalgo, su examen de selección. Y en ese sentido me gustaría decirle a usted que la filosofía nos ha enseñado que el ser humano no se define por lo que es, sino por lo que decide llegar a ser. Al elegir este camino han tomado una decisión valiente. En un mundo que muchas veces invita a la apatía, ustedes, chavas y chavos, han elegido la convicción, han elegido el conocimiento como la herramienta más noble para transformar su realidad y la de su entorno. Se los digo porque desear ser parte de la comunidad Garza es anhelar pertenecer a una estirpe que no se rinde ante la adversidad. El estoicismo, por su parte, nos recuerda una verdad poderosa. No podemos controlar el viento, ni el diseño exacto de las preguntas que están enfrentando en este momento, pero sí son total y absolutamente capaces de controlar la vela de su propia embarcación. ¿Por qué? Porque tienen bajo control su preparación, su entrega y el coraje con el que hoy están mirando de frente a este reto. El examen, y esto no lo escuchan los chavos, lo estarán escuchando posiblemente los padres de familia que les están esperando en las afueras de las aulas de la Universidad Autónoma del Estado de Hidalgo. Pero el examen que tienen sus hijos frente a ellos no es un monstruo invencible, ¿eh? Es solamente un espejo que reflejará las horas de estudio, las noches de desvelo y el fuego interior que los trajo hasta la Universidad Autónoma del Estado de Hidalgo. Ayúdenles, padres y madres de familia, a sus hijos, a sus hijas, a mirar hacia adentro, a que crean en ellos con la fuerza de quien sabe que ha sembrado con honestidad. Tengan confianza en su trabajo, porque cada página leída, cada fórmula repasada y cada duda resuelta en un ladrillo, en la fortaleza de su mente, la confianza no es la certeza de que todo será fácil. La confianza es la seguridad absoluta de que poseen la resiliencia para afrontar lo que venga, ¿eh? Poéticamente hablando, si me permite ponerme romántico, los jóvenes, las mujeres y los hombres son en este momento la semilla que rompe la tierra buscando la luz. La Universidad Autónoma del Estado de Hidalgo no es solamente un conjunto de aulas, ¿eh? Es el nido donde sus alas de garza se ensancharán. Hoy están empezando a desplegar esas alas con orgullo. Han entrado a esa aula. Lo han hecho no con miedo, lo han hecho con la solemnidad del guerrero o la guerrera que sabe que su hora ha llegado. El conocimiento les está esperando. Su Universidad Autónoma del Estado de Hidalgo los está esperando. Y el éxito es la recompensa de los que perseveran. Vuelen alto, garzas, y tengan éxito siempre. 9 de la mañana con 22 minutos.
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0: Está con nosotros, amigas y amigos, es un gran amigo, un gran compañero, Pablo Guerrero, para compartirnos testimonios también de padres y madres de familia que están acompañando a sus hijas y a sus hijos en esta experiencia de presentar su examen de admisión para ser parte de la gran familia universitaria de la Autónoma del Estado de Hidalgo. Pablo, buenos días, platícanos en dónde estás y cuál es el ambiente que puedes tú percibir.
2: ¿Qué tal, Anuar? Muy buenos días, te saludo con mucho gusto. Efectivamente, como tú lo mencionas, acudimos a las inmediaciones de la Ciudad del Conocimiento de la Universidad Autónoma del Estado de Hidalgo para conocer los diferentes testimonios que tienen padres de familia en cuanto al examen de admisión que están teniendo sus hijos. La verdad es que acudimos primero con padres de familia para tratar de no desconcentrar a las juventudes en esta nueva etapa que están por entrar a su vida. Y la verdad es que nos encontramos con testimonios bastante interesantes. Por mencionarte algunos, hablamos con madres de familia que nos acompañan desde distintos puntos del estado, desde Zimapán. Hablamos con una madre de familia que también nos acompaña desde Progreso de Obregón. Y algo muy interesante también que quiero comentarte es que tuvimos la oportunidad de hablar con una madre de familia que nos acompaña desde Chiapas. Desde Chiapas nos están acompañando. Nos comentaba también que tenía una hija que afortunadamente egresó y que está a punto de recibir su título y que de nueva cuenta su segunda hija está haciendo en este momento su examen de admisión. Entonces, eso fue alguna de las cosas interesantes que pudimos encontrar el día de hoy. ¿Tú qué opinas, Anuar?
0: Fíjate que gracias, mi querido Pablo, gracias, buenos días. Esta es una constante que ya no es sorpresa ni nos asombra, porque sabemos de que son muchas las familias, muchos los padres y madres de familia de varios estados del país, desde el sur hasta el norte, en el centro, occidente, oriente, en el Bajío, que han hecho de la Universidad Autónoma del Estado de Hidalgo su elección para que sus hijas o sus hijos puedan recibir una educación que con excelencia y con un bien ganado prestigio a nivel nacional e internacional, saben que están depositando en buenas manos su confianza en la formación académica de sus hijas y de sus hijos. No solamente son de otros estados, sabemos que también llegan alumnos de otros países. El reconocimiento, el prestigio, el respeto, la confianza que está mereciendo en el día a día por su resultado la Universidad Autónoma del Estado de Hidalgo es precisamente lo que llega a los oídos, al conocimiento de padres y madres de familia que dicen: yo quiero que mis hijos sean egresados de esa universidad. Bienvenidas y bienvenidos todos, con los brazos abiertos les deseamos el mayor de los éxitos, al igual que a todos nuestros paisanos y al igual que a todos los mexicanos y a todos los extranjeros que llegan precisamente para ser parte, lo decíamos hace solamente unos minutos, de la gran familia universitaria. Y como ese caso de la familia chiapaneca, no dudes que habrá muchos más que en este momento tal vez nos estén escuchando y que digan: yo también confío y quiero que la Universidad Autónoma del Estado de Hidalgo sea el alma mater de mis hijas o de mis hijos, según sea el caso, Pablo.
2: Exactamente. Bueno, nada más que agregar, más que desearle la mejor de las suertes a todos aquellos que en este momento están realizando su examen para admisión de licenciatura. También, ¿por qué no?, reconocer el esfuerzo que están haciendo sus padres al acompañar a sus hijos incondicionalmente desde no solamente distintos puntos del estado de Hidalgo, sino también distintos puntos del país. Y como tú bien lo mencionas, el prestigio, las referencias que tiene la universidad que llegue a tantos lugares de México y también del mundo, como bien lo decías antes, es un motivo de orgullo para todos los que nos encontramos estudiando aquí, los que egresaron y a los que van a entrar, por supuesto. Recordemos también de manera rápida que los resultados se darán el próximo 18 para las carreras que tienen que ver con ciencias de la salud, y para el resto de las carreras va a ser el 22 de junio.
0: Muy bien, pues expectantes seguramente padres y madres de familia, por supuesto también los jóvenes están en este momento en pleno desarrollo de su examen de selección. Ya bien lo decías tú, seguramente los padres se lo dijeron: éxito total, éxito siempre, y esperamos muy pronto verlos deambular, caminar, pasear, crecer entre los espacios académicos de la Universidad Autónoma del Estado de Hidalgo, mi querido Pablo.
2: Excelente, pues te agradezco mucho este espacio y yo me despido y te deseo un buen día.
0: Deseamos igual lo mismo para ti, mi querido Pablo, buen regreso a Suma TV y en su momento buen regreso a casa. Cuídate mucho, hasta pronto. Pablo Guerrero, compañero amigo de Suma TV. Y fíjese, amiga, amigo nuestro, eso es particularmente para los padres de familia, eso que vamos a decir. Le invito a escucharlo. Afuera de las aulas donde están en este momento sus hijos, yo lo percibí hoy por la mañana cuando llegué, bueno, todavía es de día, pero llegué muy temprano. Lo percibí al llegar al Instituto de Ciencias Agropecuarias, a Ciudad del Conocimiento, Ciudad Universitaria, Tulancingo. Y se respiraba una atmósfera de silenciosa complejidad. ¿Por qué se lo digo? Porque detrás de cada hombre, de cada mujer joven que hoy están presentando su examen, ayúdenme a reflexionar en esto. Hay una historia de amor, de desvelos y de sacrificios que solamente los padres, ustedes, amigas y amigos que me están escuchando, que ustedes conocen. Hoy queremos, antes que nada, darles las gracias. Gracias por su confianza infinita, por ser el puerto seguro donde sus hijos aprendieron a navegar y el impulso vital que los sostiene en este momento crucial. Yo les invito, amigas y amigos nuestros, a que comprendan el arte de soltar con amor. Educar es en esencia un acto estoico, ¿eh? Sembrar en el alma de los hijos virtudes, disciplina y valores, para luego verlos caminar con sus propios pies hacia sus propias batallas. Hoy sus hijos están demostrando que su semilla, padres y madres de familia, cayó en tierra fértil. Su presencia aquí en la Universidad Autónoma del Estado de Hidalgo es el testimonio de que ustedes, padres y madres, han hecho un trabajo extraordinario. Han elegido para ellos un lugar académico de excelencia. Se lo digo con convicción. Al confiar en la Universidad Autónoma del Estado de Hidalgo, han puesto el futuro de sus hijos en una institución de vanguardia, con una infraestructura de nivel internacional, donde la ciencia, la cultura y el pensamiento crítico se fusionan. La Autónoma del Estado de Hidalgo es una universidad que no solamente forma profesionales competitivos para el mundo actual, forma seres humanos íntegros con un profundo sentido social y ético, porque aquí sus hijas y sus hijos encontrarán un espacio donde sus mentes serán desafiadas y sus talentos potenciados al máximo. Sabemos, porque lo sabemos en verdad, que sus corazones laten con fuerza en este instante, compartiendo el nerviosismo y la esperanza. Pero ¿saben qué? Queridos padres, queridas madres de familia, tengan paz, tranquilos, relájense, como dicen los chavos. La labor de un padre y de una madre es encender la antorcha. Hoy les toca a ellos correr con ella. Siéntanse orgullosos, profundamente, de haber traído a estos jóvenes hasta las puertas de una educación superior excelente. Ustedes, véanlo así. Ustedes son el arco y sus hijos son las flechas vivas lanzadas hacia el futuro. Confíen en la elasticidad del arco que construyeron. Confíen en la puntería de la flecha que hoy vuela con rumbo claro. Y en nombre de la Universidad Autónoma del Estado de Hidalgo, gracias por permitirnos ser los custodios de sus sueños y los aliados en la edificación de sus destinos. Bienvenidos desde ahora a esta gran familia universitaria. Son las 9:31 a.m. No se vayan, amigas y amigos nuestros. Vamos rápidamente a una pausa promocional y después de esta Suma Noticias Radio regresa.
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0: Son las 9:35.
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0: Las 9 de la mañana ya con 37 minutos, amigas y amigos nuestros, Santiago Castillo tiene para ustedes todo el detalle de la información que usted en torno al Mundial de Fútbol, entre otras posiblemente, quiera conocer. Santi, qué gusto saludarte, buenos días.
1: ¿Qué tal, Álvaro? Mucho gusto justamente estar en este espacio, compartir micrófonos contigo, y ya no vuelvo a echarle flores a una selección. Vamos a crearnos expectativa cero. Ayer lo platicábamos con nuestros compañeros de Cuarto en Cuatro en el espacio en vivo que se realizó ayer a las 8 de la noche. Híjole, esperamos tanto de algunas figuras o de algunas selecciones que pues al final nos terminan, pues no, a lo mejor sí decepcionando, pero esperas un poquito más, ¿no? Y al día de ayer debutó Portugal con sensaciones encontradas. Empató 1-1 ante República Democrática del Congo, en un partido donde fue superior durante largos lapsos, pero no logró reflejarlo en el marcador, y lo platicaba yo el lunes en el espacio de marcador final, poquitos más de 50 años que República del Congo no participaba en un mundial. De hecho, la última vez que participaron en un mundial no lo hicieron bajo el nombre de República Democrática del Congo, era su nombre anterior. Pero bueno, al minuto 5, João Neves

0: ahí en la anécdota y obviamente pues es un triunfo para ellos. Después de 50 años de no aparecerse en un mundial, más de 50 años, empatas todavía a una de las selecciones que consideran fuertes, no sé si candidatas, pero sí fuertes, y enfrente de una luminaria como Cristiano Ronaldo, pues este empate lo van a enmarcar llegando después del mundial, pues todos los de República Democrática del Congo.
1: Sin duda alguna, yo no sé, porque no lo sé ni lo voy a saber nunca, si pecan de confianza las selecciones grandes. Lo vimos con Brasil ante Marruecos, bueno, que Marruecos
0: Bueno, Marruecos,
1: es el
0: dicho sea,
1: campeón
0: sí.
1: de Arabia, digo, de África. Lo vimos con Brasil, lo vimos, Argelia le dio la batalla a Argentina, que después termina sucumbiendo. Bueno, pues ahí el portero tuvo la fortuna de ayudarle a Messi en la consecución del récord histórico. Digamos que también se quería sus minutos de fama. Pero vaya, que nadie crea que los equipos africanos son pan comido, ¿eh?
0: En general, creo que todos los equipos, creo que ya.
1: Y ha habido buenas sorpresas, ¿no?
0: Exacto, esta primera jornada, porque ya acabó, de todos los grupos, los primeros duelos, creo que nos dejó de enseñanza eso. No hay rival pequeño y puede darse sorpresas precisamente en este mundial. No sé si, como mencionabas, por pecar de confiados o porque el nivel ha subido, porque lo mencionaban también ayer. O sea, realmente quizá no nos dimos a la tarea de darle seguimiento a los equipos calificados, ¿no? Nos sorprendió que Italia se quedara fuera y que a lo mejor uno de estos lugares, de tantos que se abrieron, pues están ahí merecidamente.
1: Fíjate, yo recuerdo, bueno, en el caso de Curazao, ni hablar porque Alemania se ha convertido en un tanque verdaderamente demoledor, es un destructor.
0: Y que le costó trabajo a Alemania y que ahorita ya
1: Así
0: está
1: es.
0: retomando.
1: Pero fíjate, 7 goles de Alemania, dices, bueno, esa es una historia aparte. Pero, ¿sabes dónde vamos a ver el verdadero impacto de qué es lo que va a pasar con este mundial? Cuando sepamos el día de mañana a través de la prensa internacional la cantidad, que no dudo que será bastante, de jugadores africanos que estén en las ligas más importantes de Europa, que estén en París, que estén en Alemania, que estén en España, que estén en Inglaterra. Ahí vamos a ver realmente el resultado, porque hay jugadores extraordinarios, pero que no estaban en el radar, vamos a decirlo así, del
0: Exactamente.
1: mundo occidental. Entonces ahora se están mostrando. Este portero, decíamos, Vasinha,
0: De 40 años.
1: de 40 años, electricista. Si tuviera 10 años menos,
0: Uf.
1: cualquier equipo te lo contrataba, y
0: Claro.
1: prácticamente que por nada, ¿no?
0: Sí. Y con más bonos y con menos goles que San Guillermo Ochoa, ¿eh?
1: Por ejemplo.
0: Dicho sea de paso. Más resultados del día de ayer. Uzbekistán perdió 1-3 ante Colombia. Creo que Colombia de los pocos que pueden rescatarse de Conmebol, que muchos decíamos que, o más bien hace varios años, decían que debería México bajarse la Federación CONCACAF, competir en Conmebol. Ahorita Conmebol le está dando puras lástimas y ayer Colombia sacó un poquito la casta. Panamá cayó ante Ghana también,
1: Fíjate.
0: 0-1. Inglaterra dio un gran partido contra Croacia, 4-2. Y ahí levantando la mano para ser favorita para esta edición, ¿eh?
1: Fíjate que un partidazo el que da Inglaterra, Croacia en la raya. Fíjate que yo creo, pienso, que es un asunto de carácter generacional.
0: Sí.
1: Las grandes figuras de Inglaterra ya no son jóvenes, ya andan por arriba de los 35 algunos. Ahí vemos a un señor King. Kane, verdaderamente extraordinario, pero posiblemente ya no lo veamos en otro próximo mundial. Y los jugadores de Inglaterra, si algo tenían era juventud, pero sobre todo talento, porque corrieron como liebres todos los dos tiempos, y Croacia, pues hubo momentos en los que se vio mermado. Tan fue así que tuvieron que sacar a Luka Modric, su gran estrella de mucho tiempo, porque simple y sencillamente, pues la edad ya no le permitía mantener el ritmo que traían los alemanes, ¿no?
0: Ya no estamos para homenajes.
1: Los ingleses, perdóname, no los alemanes, los
0: Sí,
1: ingleses.
0: pero justo no nos vaya a pasar, ¿verdad? Sí, por querer darle minutos a un sexto mundial, a una figura que pues ya no te alcanza.
1: Si México gana hoy, no tengo duda, pienso yo, muy probablemente Memo Ochoa sería el portero ante República Che ante Chequia ahora, ¿no?
0: Qué duda que se dijo que no, qué duda que se dijo aquí primero. Y pues nada, nada más para también cerrar la información. Ya tiene director técnico Túnez, Heber Renard será el nuevo DT. Y pues bueno, esto va a ser para el resto de la jornada mundialista. Ya es conocido, ya ha dirigido también algunos equipos africanos. Trabajó con Arabia Saudita en dos etapas, de 2019 a 2023.

0: y del 2024 al 2026 a Francia femenil, a Marruecos. Es un DT que ha sabido exponenciar precisamente a las selecciones que dirige. También dirigió a Zambia, a Costa de Marfil. Entonces, híjole, me parece interesante el fichaje de Túnez. No sé si este era el momento ideal, pero me parece que está bien. Y al rato, pues, juega la selección. Solamente para recordar los partidos de hoy: Chequia contra Sudáfrica a las 10 de la mañana, Bosnia y Herzegovina contra Suiza a la 1 de la tarde, Canadá contra Qatar a las 4 y México contra Corea del Sur a las 7 de la noche.
1: A México le convendría un empate, ¿no?
0: México le convendría ganar.
1: Pero además, o sea, pero si ya llega con un empate, por ejemplo, entre Sudáfrica y República Checa, podría llegar un poco más tranquilo, con la convicción de ganar, pero un poco más tranquilo al partido de ellos, que será en la noche, ¿no?
0: Tal vez, pero ya veremos. Mañana te cuento el resultado, Anor.
1: Venga, ¿algo más?
0: Sería todo, Anor.
1: Gracias, Santi. Muchísimas gracias por la información. 9:45, amigas y amigos nuestros. Vamos con información nacional. ¿Qué es lo que busca Banxico? Paola Juárez nos lo platica.
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3: Saludo con gusto al auditorio de Suma Noticias Radio para compartir la siguiente información nacional. El miércoles, el Banco de México, conocido como Banxico, publicó en el Diario Oficial de la Federación dos cambios importantes en sus disposiciones. Estas modificaciones están enfocadas, por un lado, en hacer más fáciles las transferencias electrónicas desde dispositivos móviles y, por otro, en ajustar los niveles de operación de las cuentas bancarias. De acuerdo con el Banco Central, el objetivo principal es impulsar el uso de los pagos digitales en el país y lograr que más personas puedan acceder a sus beneficios de forma sencilla, rápida y segura. En el caso de las transferencias desde el celular, Banxico estableció que todas las instituciones financieras que ofrecen este servicio, como los bancos, deberán brindar una experiencia más simple y estandarizada dentro de sus aplicaciones. Esto significa que, sin importar la institución, el proceso para enviar dinero será más claro, uniforme y fácil de usar para las y los usuarios. Actualmente existen herramientas como CoDi y Dimo que permiten realizar pagos electrónicos de manera instantánea a través del sistema de pagos electrónicos interbancarios, mejor conocido como SPEI. Sin embargo, estas opciones no han tenido el crecimiento esperado en el uso cotidiano. Ante este panorama, el Banco de México busca eliminar barreras y simplificar los procesos para que enviar y recibir dinero desde el celular sea una práctica más común entre la población. Para lograrlo, el Banco Central emitirá una serie de guías que establecen las especificaciones técnicas que deberán seguir las aplicaciones móviles. Con ello esperan mejorar la experiencia de usuario y fomentar una mayor confianza entre los medios de pago digitales. Con estos cambios se da un paso más hacia la modernización del sistema financiero en México y hacia una mayor inclusión digital. Con esta información me despido. Al micrófono les saluda Paola Juárez.
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1: Las 9:47, gracias Paola Juárez, gracias amigas y amigos nuestros por continuar con nosotros. Esta es información que podemos calificar también como relevante. Ahí le va. La Secretaría de Educación Pública y el Magisterio Disidente, entiéndanse profesores y profesoras de la Coordinadora Nacional de Trabajadores de Educación, abrieron una nueva vía de entendimiento. ¿De qué se trata? Le platico a usted. Resulta que el titular de la Secretaría de Educación Pública, Mario Delgado, ha confirmado que se logró un acuerdo definitivo con la Coordinadora Nacional de Trabajadores de la Educación. ¿Para qué? Escuche usted, para levantar el plantón que mantienen en la capital del país. Dice Mario Delgado, secretario de Educación Pública, que este avance es el resultado de mesas de diálogo institucional diseñadas para resolver los conflictos laborales vigentes y, de manera prioritaria, garantizar que el actual ciclo escolar concluya sin más interrupciones para millones de alumnos. Fue durante una conferencia de prensa donde Mario Delgado dijo que el gobierno federal presentó propuestas concretas que resuelven la gran mayoría de las demandas históricas de los docentes, pero, ya ve usted que nunca falta un pero, dijo también que cada compromiso asumido se mantendrá estrictamente dentro de los límites de la responsabilidad financiera del Estado. ¿Qué podemos entender de esto? Que simple y sencillamente, dijera Darío Fo, debo, no niego, pago, no tengo. ¿No? Entonces va a decir, pues sí, tienes razón, tienes todo el derecho, estoy totalmente de acuerdo contigo, pero ¿qué crees, mano? No hay lana. Entre los puntos más destacados del acuerdo sobresale la creación de un nuevo mecanismo de seguridad social, y esto es, amigas y amigos nuestros, una aseguradora pública que operará en conjunto con Pensioniste. Con esta medida, dicen las autoridades, se busca garantizar pensiones dignas para los maestros y maestras, luego de que los análisis jurídicos y financieros determinaron que abrogar, es decir, que echar para atrás, desaparecer, anular por completo la ley del ISSSTE, es técnicamente inviable. Dicho en otras palabras, es imposible hasta el momento. Asimismo, la Secretaría de Educación Pública anunció una reforma profunda para limpiar la relación entre el Estado y el sindicato. El objetivo central de esto, amigas y amigos nuestros, es erradicar de fondo vicios históricos como el nepotismo y la venta de plazas, transitando, dijeron, hacia un esquema de absoluta transparencia. Eso suena bien, ¿eh? Y ese tendría que ser el esquema que privara en toda la administración pública, municipal, estatal o federal, un esquema de absoluta transparencia. Esta negociación se alinea con el compromiso número 27 de la administración de la presidenta Claudia Sheinbaum, el cual prometió la justicia social y el respeto irrestricto a los derechos de las y los trabajadores de la educación. Y es un compromiso que se echó encima desde candidato y posteriormente presidente Andrés Manuel López Obrador, ¿eh? Bueno, pues ahora dicen que esta negociación se alinea con el compromiso número 27 de la administración de la presidenta Claudia Sheinbaum, y con esto nos dicen que ya se está atendiendo. Aquí hay una gran lección, hablando de educación, amigas y amigos nuestros, aquí hay una gran lección. Es una gran lección que nos deja este pacto, y tenemos que entender lo que es el realismo financiero. Prometer pensiones dignas a través de una nueva aseguradora pública, en lugar de ceder a la inviable abrogación de la ley, demuestra o nos hace pensar que la justicia social hoy se construye con números claros, no con demagogia. Si este gobierno logra, amigas y amigos nuestros, además limpiar las aulas de la venta de plazas y del nepotismo, es decir, de que le dejo la plaza a mi hijo, a mi hija, a mi yerno, a mi nuera, a mi compadre, a mi sobrino, a mi ahijado, si se logra, amigas y amigos nuestros, erradicar el nepotismo, no solo habrá ganado el gobierno una tregua con el magisterio, sino que comenzará a pagar una deuda histórica con la transparencia y el futuro de las próximas generaciones. Yo me acuerdo hace muchos años, donde así era, ¿eh? ¿Sabes qué? Fulanito te echa la mano, pero hay que pagar tanto. Conocí gente, se lo digo por experiencia, conocí gente que hace muchos años me decía, yo pagué 200,000 pesos por una plaza. Hubo gente que la consiguió, pero hubo quienes no volvieron a ver su dinero. ¿Cuánto? No lo sé, pero había de todo y era parte de lo que todo mundo sabía, que esas plazas se podían comprar porque había quien las vendiera. El acuerdo entre la Secretaría de Educación Pública y la Coordinadora Nacional de Trabajadores de la Educación va mucho más allá de lo que será posiblemente muy pronto, que tal vez usted lo desee tanto como los habitantes de la Ciudad de México de manera particular. Este acuerdo entre la SEP y la CENTE va mucho más allá de liberar vialidades, ¿eh? Va mucho más allá de levantar los campamentos. Está representando, y veámoslo así, como un termómetro en la estabilidad social en México. Cuando se privilegia el diálogo sobre la confrontación, amigas y amigos nuestros, se protege el derecho humano más vulnerable, de lo que muy pocos hablan en este momento, la educación de la niñez, que ya no puede pagar el costo de las disputas políticas. Lo dijo el secretario, y lo dijo así, amigas y amigos nuestros. Este avance es el resultado de mesas de diálogo que, entre otras cosas, estará resolviendo los conflictos laborales y vigentes. Es importante que de manera prioritaria se garantice que el actual ciclo escolar concluya sin más interrupciones para millones de alumnos. La pregunta es, después de tanto tiempo, ¿con qué calidad de conocimientos del año que transcurre y del que estén estudiando los chavitos? ¿Con qué calidad será la educación con la que pasen al siguiente año? Porque recuerde que en este país ya no se reprueba a los niños. El asunto es quién habrá de levantar la mano para decir vamos a regularizarlos o vamos a darles más de lo que hasta este momento se les haya dado. Eso es algo que va más allá de liberar vialidades o de levantar campamentos. Cuando regresen, ¿cuál será el resultado? Particularmente pensando en los chavitos. Son ya las 9 de la mañana con 56 minutos, 9:56, estamos prácticamente despidiéndonos de ustedes, pero no quiero hacerlo sin antes decirles lo que dicen los políticos, particularmente de Estados Unidos. Todo mundo anda muy emocionadito con el partido de México-Corea, la presidenta ya dijo que lo verá desde Palacio Nacional, todo mundo se está organizando, pero escuche usted lo que dijo J.D. Vance. J.D. Vance es el vicepresidente de los Estados Unidos y J.D. Vance advirtió una posible intervención militar en México contra el narcotráfico si las autoridades mexicanas no se encargan del tema. Y esto de una posible intervención militar, cuando lo dice el vicepresidente de Estados Unidos, para mí es una señal inequívoca de que lo están pensando, de que lo están considerando y que no tiene ningún empacho en hacerlo público, amigas y amigos nuestros. Fue una entrevista donde J.D. Vance señaló que el gobierno de Donald Trump busca trabajar con el gobierno mexicano. Y hemos escuchado a Donald Trump en varias ocasiones decirlo, le he ofrecido mi ayuda a la presidenta de México, pero no quiere. Entonces, dijo J.D. Vance, que el gobierno de Donald Trump busca trabajar con el gobierno mexicano, pero no descarta la posibilidad de tomar medidas militares para combatir a los cárteles. Esto, y usted lo sabe, a pesar de que la presidenta de México, Claudia Sheinbaum, ha reiterado que no habrá intervención ni operativos extranjeros en suelo mexicano. Pero J.D. Vance, vicepresidente de Estados Unidos, aseguró que Estados Unidos trabaja por la cooperación con el gobierno de México en el combate al narcotráfico ante la crisis de salud por drogadicción que sufren. Sin embargo, dijo también que los cárteles obtuvieron mucho poder durante el gobierno de Joe Biden debido al dinero que recibían del tráfico de drogas en los Estados Unidos y aseguró que de ser necesario, los Estados Unidos podrían tomar acción militar en México para proteger a su gente. Y a pesar de la advertencia, dijo que no es la primera acción que se tomaría desde el gobierno de Trump, ya que se mantiene el trabajo con las autoridades de México. Pero, dijo el vicepresidente, tenemos que reservarnos el derecho. Las palabras, entre otras, que dijo el vicepresidente de Estados Unidos fueron: tomaríamos acción militar si sentimos que tenemos que hacerlo para proteger a nuestra gente. No queremos hacer eso a menos que estemos trabajando con el gobierno de México, pero tenemos que reservarnos el derecho. En el mismo sentido, el vicepresidente de Estados Unidos aseguró que mantienen la intención de seguir cooperando con el gobierno de México en el combate al narcotráfico, pero que están dispuestos a tomar acciones militares en territorio estadounidense o mexicano si se trata de defender a los estadounidenses. Así lo dijo: si se tiene un cártel de la droga mexicano con un cargamento masivo de armas y fentanilo que está a punto de entrar a los Estados Unidos, y la única forma de detenerlos es ir tras ese cártel, por supuesto que tenemos que ir tras ellos. Nos encantaría trabajar con el gobierno mexicano, pero tenemos que defender a nuestra propia gente, dijo el vicepresidente de los Estados Unidos, y resaltó que los cárteles del narcotráfico en México son como una organización terrorista masiva que ha recibido mucho dinero por el tráfico de drogas y personas durante la administración de Joe Biden. Y además resaltó que también buscan ser el apoyo del gobierno y el pueblo de México para quitarles poder a los cárteles. Vamos a ver si la respuesta de la presidenta se da el día de hoy o se da el día de mañana, porque hoy, entre otras cosas, en su agenda está el ver en Palacio Nacional el partido de la selección mexicana de fútbol. Amigas y amigos nuestros, a todas y todos, en nombre de todas y todos, por todo, muchísimas gracias. Nos escuchamos siempre. Hasta mañana. Tan, tan.
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12: Temperatura 20 grados centígrados.
13: Son las 10 con 2 minutos.
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3: Es jueves 18 de junio de 2026, ya casi llegamos al fin de semana. Te saludo con gusto esta mañana a través del 99.7 FM Suma Radio Pachuca. También saludo a quienes nos escuchan en el sitio www.uaeh.edu.mx/Pachuca Radio y en la aplicación de Suma UAEH. Esta mañana agradezco en los controles a Víctor Sony. Al micrófono te saluda Paola Juárez y hoy te tengo una selección musical de pop rock de la década de los años 2000. Especialmente la selección de hoy son temas, quizá por ahí hay alguno lanzado en el 99, pero que sonó mucho en el año 2000. También algunos que fueron lanzados en ese año y otros a principios del año 2001. Y para iniciar tenemos Elevation, que es una de las canciones más icónicas y también llenas de energía de la banda de rock YouTube. Esta canción fue lanzada en el año 2000 y es parte de su aclamado décimo álbum de estudio All That You Can Leave Behind, y destaca por este sonido de rock alternativo con fuertes influencias electrónicas. Además que se utilizó la canción como parte del soundtrack de la película de acción Lara Croft Tomb Raider, protagonizada por Angelina Jolie, y es un tema que también en la edición 2002 del Grammy les dio este galardón a mejor interpretación de rock de dúo o grupo con vocalista. Así que iniciamos esta selección musical escuchando a YouTube con Elevation y ya volvemos.

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1: Y antes de seguir con estos temas, te quiero compartir que en este momento tenemos en la capital del estado, aquí en Pachuca de Soto, 20 grados. Nos espera una temperatura máxima de 24 grados para este jueves y una mínima de 12. Además que para este día sí hay probabilidad de precipitaciones muy alta a partir de las 2 de la tarde. Así que no olvides cargar contigo tu sombrilla, paraguas, impermeable para protegerte de la lluvia y también para que no te tome por sorpresa, ya que pues Pachuca es una ciudad muy cambiante que puede llover o incluso no puede suceder esto. Y en cuanto al tráfico, te comparto que este jueves se registra pues se registró una intensa carga vehicular y congestión en las vías y en las inmediaciones de los principales institutos y sedes de la Universidad Autónoma del Estado de Hidalgo, debido a la jornada masiva de exámenes de admisión presenciales para el resto de la oferta de las licenciaturas. Este tráfico se presentó durante las primeras horas de este jueves y probablemente más tarde también se presente tráfico en esta zona. En cuanto al Boulevard Luis Donaldo Colosio, registra tráfico pesado y lento en los tramos tradicionales de la incorporación, operando bajo las condiciones habituales para este día de la semana. En algunas zonas residenciales y fraccionamientos, las vialidades del sur de la zona metropolitana, como Rinconadas del Venado, Tulipanes y Tuzos, presentan avance lento debido al deterioro del asfalto y baches agravados por las lluvias recientes. En la autopista México-Pachuca, esta circulación se encuentra libre y sin interrupciones para este jueves. Y en cuanto a los cierres y reparaciones por obras, pues sigue cerrada Avenida Madero, también con tránsito lento y reducción de los carriles debido a los trabajos de reencarpetamiento en curso en la colonia Periodistas, especialmente en la calle 16 de septiembre, hay reducción de carriles e interrupción temporal por el inicio de obras de rehabilitación integral en esta calle. En el Boulevard Santa Catarina, aunque no está cerrado por completo, el tráfico está colapsando algunas zonas de esta zona. Así que si cruzas por alguna de estas calles o bulevares que mantienen cierres aquí en la capital y zona metropolitana, te invitamos a tomar vías alternas, conducir con paciencia y con cuidado y también salir con tiempo de casa para que puedas llegar bien a tu destino. Ahora seguimos con más música y tenemos un tema que fue lanzado en septiembre del año 2000, se trata de Again, es una balada de rock del músico estadounidense Lenny Kravitz. La canción combina pues estos elementos del rock clásico, pero también tiene algunos tintes de neo soul, convirtiéndose rápidamente en un himno de esta década. Así que vamos a escuchar este tema y ya volvemos.

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4: Son las 10 con 15 minutos.
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5: Y estamos de regreso con más música, pero antes de seguir escuchando los siguientes temas, te quiero recordar las redes sociales. Nos puedes encontrar en Facebook, también en Instagram, en X, que antes conocíamos como Twitter, y también en TikTok. En estas cuatro redes sociales nos puedes encontrar como Radio UAEH Pachuca 99.7. O si prefieres, también nos puedes mandar un mensaje de WhatsApp al 771-142-6712. Vuelvo a repetir el número 771-142-6712. Aquí nos puedes compartir qué te está pareciendo a la selección musical de esta mañana. También si tienes algún tema favorito del año 2000 o incluso de la década completa. Y también nos puedes compartir qué te encuentras haciendo en este momento mientras nos sintonizas a través del 99.7 FM. Seguimos con más música y ahora es momento de escuchar With Arms Wide Open, que es una balada de rock alternativo de la banda estadounidense Creed. Este tema fue lanzado en el año 2000 y funcionó como el tercer sencillo de su segundo material de estudio, Human Clay. El vocalista de la banda, Scott Tapp, escribió la letra tras enterarse de que su entonces esposa estaba embarazada de su primer hijo, Jagger, y esa situación fue la que hizo que escribiera el siguiente tema. Además que en la edición de 2021 el tema ganó el galardón a mejor canción de rock en los premios Grammy, otorgado directamente a Scott Stapp y al guitarrista Mark Tremonti. Así que vamos a escuchar este tema de Creed y ya volvemos.

Y es momento de conocer cuál es la conmemoración de este día. Cada 18 de junio se conmemora el Día de la Gastronomía Sostenible. Esta fecha fue promulgada por la ONU en el año 2016 y fue una propuesta de la Sociedad Peruana de Gastronomía. Y el objetivo de esta fecha, pues, es crear conciencia para adquirir nuevos hábitos alimenticios que contribuyan a no solamente al bienestar de la población mundial, sino también a la protección y a la preservación de los recursos que provienen de la Tierra para vivir de un planeta más sostenible. ¿Y en qué consiste la gastronomía sostenible o sustentable? Pues este término fue establecido por la ONU para darle apertura a todo lo relacionado y a la diversidad natural para el consumo de los alimentos que no tengan un impacto negativo en el medio ambiente y que también de esta manera ayuden a cuidar al planeta. Y de acuerdo con esta organización, los principios en los que se basa la agricultura y la alimentación sostenible son los siguientes. Por ejemplo, mejorar la eficacia del uso, conservación, protección y mejora de los recursos naturales como los alimentos claves para la sostenibilidad de la agricultura. También otro de estos puntos es proteger y mejorar los medios de vida rurales para la equidad y el bienestar social. Otro punto es reforzar la resistencia de las personas, comunidades y ecosistemas para una agricultura sostenible. Asimismo, aplicar mecanismos de gobernanza responsables y eficaces para la sostenibilidad de la alimentación y la agricultura. Esto es un poquito de la conmemoración de este 18 de junio. Más adelante seguiremos hablando más acerca de este tema. Ahora seguimos con otro tema del año 2000 y ahora tenemos a Green Day con el tema Warning, que fue lanzado en diciembre de ese año y funcionó como el segundo sencillo y también tema de su disco homónimo. Y el tema, pues, marcó todo un punto de inflexión importante en la carrera de esta banda al incorporar un sonido mucho más acústico, también dándole estos toques de folk y que, de acuerdo con la crítica, le daba un toque también más maduro, alejándose temporalmente del punk distorsionado característico de los años 90. Así que vamos a escuchar este tema de Green Day y ya volvemos.

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6: Son las 10 con 30 minutos.
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8: Estamos de regreso después de este breve corte promocional para seguir con más música. Pero antes te quiero compartir desde la Dirección de Promoción Cultural su cartelera con algunas actividades para el fin de semana. Por ejemplo, el sábado 20 de junio a las 11 de la mañana, la Camerata de Cuerdas de la UAEH Ilvana se estará presentando en la explanada del pabellón universitario, esto en Ciudad del Conocimiento. Y para el domingo 21 de junio también hay una actividad más. Se trata de la presentación de la compañía de títeres de la UAEH Caja Negra. Esto a las 4 de la tarde en el Teatro La Garza del Centro Cultural Universitario en Abasolo 600, Colonia Centro. Ambas actividades son entrada libre con cupo limitado. Y si quieres conocer más de estas actividades, no olvides visitar la página de Facebook de Cultura UAEH. Aquí cada semana vas a poder encontrar su cartelera cultural, también eventos de las próximas semanas, incluso algunas fotografías y videos de eventos pasados para que no te pierdas todos los detalles. Así que no olvides visitar la página de Facebook de Cultura UAEH. Ahora continuamos con más música y tenemos un tema muy icónico y que enseguida vas a reconocer. Se trata de Yellow, que es una obra maestra del rock alternativo de Coldplay. Este tema fue lanzado en junio del 2000 y fue el segundo sencillo de su aclamado álbum debut Parachutes. La canción destaca por tener pues este sonido brillante, también estas guitarras acústicas y una atmósfera llena de calidez y también de melancolía, un tema pues que en la actualidad sigue siendo muy coreado por los fanáticos de Coldplay en sus conciertos y que también es de los favoritos de las y los fans. Así que vamos a escuchar este tema y ya volvemos.

Y otra actividad muy interesante que también te tengo para este día, bueno, no es para este día, es para el mes de julio, y es que la División de Extensión de la Cultura, a través de la dirección del Centro Cultural Universitario La Garza, nos invita a disfrutar durante el mes de julio de las visitas guiadas teatralizadas en este emblemático recinto. El estreno se llevará a cabo el próximo 2 de julio y posteriormente las visitas se llevarán a cabo de manera regular los jueves y viernes a las 5 de la tarde, así como los sábados y domingos a las 11 de la mañana, ofreciendo al público una nueva forma de acercarse al patrimonio

y aborda también los temas como la obsesión con la cirugía plástica, el consumismo, la pérdida de identidad y también el lado más oscuro del sueño americano. Así que vamos a escuchar este tema y ya volvemos.

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4: Considero que es muy importante que sigamos consumiendo los productos que son ahora sí que originarios de nuestras comunidades, ya que no tienen fertilizantes, que no, ahora sí como diríamos, ¿va?, que no las hacemos crecer a fuerza, que crecen en su modo normal. Además de eso, pues están regadas con agüita limpia y pues siento que es más saludable consumirlos, igual porque pues estamos lejos aún de lo que es la ciudad, donde producen muchos productos que llevan demasiados químicos, regados con aguas negras, y ahora sí que no sabemos ni en cuánto tiempo ya están listos, porque pues de tanto fertilizante los hacen crecer muy, muy apresuradamente.
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5: Son las 10:45.
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6: Y llegamos a los últimos temas de esta selección musical de jueves. 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Y ya que seguimos con la música, ahora tenemos otro tema. Se trata de Jaded, que es uno de los últimos grandes éxitos globales de la agrupación de rock estadounidense Aerosmith, lanzada el 21 de diciembre del año 2000. Este tema pues también fue el tercer sencillo de su álbum de estudio Just Push Play y fue coescrita por el vocalista Steven Tyler y el productor Marty Frederiksen. Y aunque aborda un tema a nivel superficial de una relación complicada y el desamor con una mujer, pues Steven Tyler reveló que fue una historia personal mucho más profunda detrás de ese tema que lo inspiró a crearlo. Así que vamos a escuchar Jaded y ya volvemos.

Y estamos llegando a los últimos temas de esta selección musical, en donde hemos estado escuchando varias canciones que fueron lanzadas en el año 2000 o a finales de 1999. Y nuestro siguiente tema es All the Small Things, que sin duda es todo un himno del pop punk mundial, lanzado por la banda estadounidense Blink-182 en enero del año 2000, y además que fue el segundo sencillo de su histórico y tercer material discográfico Emma on the State de 1999. Además es impulsada por este sonido pegajoso al principio, un tema muy icónico y que en la actualidad se sigue escuchando. Así que vamos a escucharlo y ya volvemos.

Y llegamos al final de esta selección musical de jueves por la mañana, en donde estuvimos escuchando varios temas lanzados en el año 2000. Y para cerrar con esta selección tenemos Rock DJ, que es uno de los éxitos masivos y también llenos de energía, pero también controversiales, de la carrera del cantante británico Robbie Williams. Fue lanzado el 31 de julio del 2000 y también pues fue el sencillo principal de su exitoso tercer álbum de estudio, Sing When You're Winning, una canción que sin duda definió el pop británico de esa época gracias a este ritmo bailable influenciado por el funk y también por el disco, y también que cuenta con un video musical muy interesante y también peculiar que quizá muchas personas aún recordamos. Y de esta manera finalizamos con la selección musical de este jueves. Del micrófono se despide Paola Juárez, agradeciendo los controles a Víctor Sony. Hasta la próxima.

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6: Temperatura, 20 grados centígrados.
7: Son las 11 con un minuto.
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8: Hola, efectivamente estamos aquí en Contacto Académico, el programa de nuestro sindicato, que siempre trata de abrir estos micrófonos para compartir todas las voces que pueden escucharse de nuestra comunidad y que hacen bien y que son solidarias con cada uno de los académicos y académicas que conforman este sindicato. Hoy estamos aquí con un grupo muy nutrido, muy maravilloso y que ya se ha acercado varias veces a nuestro sindicato, sobre todo para brindarnos los mejores servicios, los mejores apoyos, y que es lo que el doctor Agustín Sosa Castellán ha buscado durante este tiempo que ha estado al frente del comité, de crear estos lazos con otras comunidades de nuestro estado para fortalecerlos, pero sobre todo también para que podamos recibir servicios que nos den muchas ventajas en nuestra vida cotidiana, en nuestra salud, en la manera en que nos podemos mover, en la manera en que hasta podemos ver lo mejor posible nuestra realidad y nuestra vida. Y por eso vamos a celebrar que tenemos ya 100 convenios con diferentes organizaciones que están dando descuentos maravillosos a los académicos y a las académicas de nuestra universidad, de nuestro sindicato. Y bueno, si el doctor Agustín es el que está marcando la pauta, sin duda quien la ha seguido con gran ritmo y con gran profesionalismo y compromiso es nuestro querido secretario de Extensión, el doctor Sergio Holguín Aguirre, que hoy nos acompaña. Hola, Sergio.
9: Hola, ¿qué tal? ¿Cómo están? Muchas gracias, doctora. Agradezco desde luego a todos y cada uno de ustedes el que nos hayan permitido robarles unos minutos de sus agendas de trabajo para poder acompañarlos en este programa, que será en verdad excepcional, maravilloso, porque podremos dar a conocer todos estos beneficios que como ustedes, como empresarios hidalguenses, le van a dar a nuestra comunidad universitaria, llámense alumnado, llámense administrativos, llámense académicos o llámense funcionariado. Prácticamente es un beneficio para toda la comunidad universitaria. Muchas gracias y bienvenidos.
8: Pues antes de presumirles quiénes se encuentran aquí con nosotros, queremos que pues Sergio nos platique qué tan fácil, qué tan sencillo, qué tan complicado es hacer este tipo de convenios y en qué nos beneficia como sindicato tener esta relación con otras organizaciones de nuestro estado.
9: Claro, muchas gracias, mi querida doctora, muchas gracias pues, de antemano el espacio que nos brinda, y de luego también le mandamos saludos a nuestro querido secretario, el doctor Agustín, y gracias por darnos la oportunidad de abrir esos minutos para poder platicar con todos ustedes. Pues es bien cierto que un convenio de colaboración, pues como ustedes bien lo saben, queridos radioescuchas, es un acuerdo formal entre dos o más partes, donde generalmente nosotros lo hacemos con instituciones educativas, con organizaciones gubernamentales, desde luego con empresas, que tienen desde luego la finalidad de poder establecer estas bases de colaboración para el desarrollo conjunto de actividades ya perfectamente bien programadas para poder generar proyectos, para poder generar servicios y para poder acercar a esta comunidad académica universitaria lo que ellos bien vienen haciendo durante muchos años. También es importante resaltar, mi querida doctora, queridos radioescuchas, que las principales características que tienen estos convenios de colaboración, que son principalmente que es voluntario. Se celebra de mutuo acuerdo entre ambas partes. También no implica una subdominación. Cada parte conserva su autonomía. Nadie se apodera de nada. Y el objetivo principal siempre es un objetivo común, porque busca desde luego alcanzar metas compartidas, tanto académicas como científicas, sociales, culturales, en fin, etcétera, en pro de la economía de la comunidad universitaria. Y desde luego el crecimiento de esa institución, de esta organización, de esta dependencia gubernamental, de este organismo institucional, pues viene a bien el poder hacer crecer esta universidad. Y la verdad es que nos llena de mucho gusto el poder haber celebrado esta firma de convenios con personalidades del área de la salud, de la educación, de turismo y hospedaje, desde luego, con restaurantes, con gente especializada en tecnología y en seguridad, con instituciones que trabajan estos servicios financieros y jurídicos para podernos apoyar y asesorar en alguna situación que nosotros necesitemos, en el ámbito automotriz, en el rubro del deporte y bienestar. También tenemos gente que se sumó a esta noble causa que encabezó nuestro secretario, el doctor Agustín, para poderse sumar a ella. Desde luego también estamos teniendo pláticas con gente que se dedica a los temas de seguros de auto, seguros de vida, inclusive, bueno, pues también dijera nuestro secretario general, nada más no empujen, pero también servicios funerarios, también tenemos el alcance de poder obviamente ocupar estos servicios tarde o temprano, y bueno, es importante que también podamos tener una cuestión de previsión, ¿no? Y bueno, cuestiones de cultura y entretenimiento, cuestiones de hospitales veterinarios, salones de eventos sociales, cuestiones también de repostería, ¿no? También, porque también es importante que pues también nos demos de vez en cuando un gustito, ¿no? Para poder desde luego disfrutar y degustar de un buen postre. Entonces, si se dan cuenta, tenemos una gran gama de convenios de colaboración que los estamos dejando a la orden de toda la comunidad universitaria. Y bueno, pues no quisiera yo también robar minutos más. Me gustaría aún más, mi querida doctora y queridos radioescuchas, que escuchen, valga la redundancia, a estos amigos que están el día de hoy sumándose a este proyecto sindical para beneficio de toda la comunidad universitaria.
8: Así es, Sergio, pero sí era importante que tú nos expresaras, porque no es nada sencillo que se puedan firmar más de 100 convenios y que tú hayas estado pues trabajando durante todo este tiempo que hemos estado en el sindicato, y sin duda pues te ayuda tu carisma, tu simpatía, que nada más de verte te ganas la confianza inmediatamente de las personas, y por eso quienes están aquí te dijeron que sí a ti, pero también a nuestro sindicato, pero sin duda tú tuviste mucho que ver en esto. Y pues efectivamente nos están aquí acompañando varios compañeros, compañeras, que tienen una labor maravillosa, increíble, en donde, por ejemplo, en el ámbito educativo, pues sí, está nuestra Universidad Autónoma del Estado de Hidalgo, pero va creando alianzas, va creando compañías, y por eso pues puedan haber otros escenarios en donde también la educación superior está latente. Y bueno, le tendré que confesar a la querida maestra Marta Patricia Menes Orea que estoy planeando siempre ir a ver a su papá para robarle su biblioteca maravillosa, que entra uno y enloquecemos al verla, pero también este gran compromiso que tiene la familia Menes con la educación. Entonces, pues nos gustaría que nos platicara este convenio que tiene la Universidad Iberomexicana de Hidalgo, que se firmó con nuestro sindicato. Bienvenida.
10: Muchas gracias, gracias por la invitación. Bueno, podrá asistir a la biblioteca, pero eso de robar los libros, la verdad, sí lo veo un poco complicado, pero cuando guste, están las puertas abiertas. Muchas gracias por la invitación. Especialmente gracias al secretario, al doctor Agustín Sosa, por este espacio que, como lo comentaba, pues es un espacio en pro de la comunidad académica universitaria. Nosotros, bueno, pues estamos muy felices porque pues llevamos ya 21 años de experiencia en universidad, pero también estamos muy contentos porque llevamos ya un año siendo parte de la universidad. Todo esto a través de la prepa iberomexicana, que somos pues nuevecitos, tenemos un año y medio, todavía no salen en nuestra primera generación. Tenemos generaciones muy pequeñas, pero estamos muy contentos porque la verdad es que tenemos mucha experiencia en el ámbito. Y pues el ser parte de la universidad nos abre muchísimas puertas, sobre todo a nuestros alumnos. Nosotros contamos con 8 carreras, que son licenciatura en Derecho, Historia, Educación, Contaduría, Mercadotecnia, Administración e Ingeniería en Negocios. Y bueno, tenemos 4 posgrados, 2 maestrías y 2 especialidades, una en juicios orales y la otra en relaciones laborales. Y pues ahora la prepa, que estamos muy contentos porque es una prepa a puerta cerrada. Los chicos llegan y salen hasta que terminan sus clases. La verdad, se pueden sentir muy contentos porque están cuidados. Los papás pueden estar tranquilos que pueden dejar a sus hijos y los van a recoger hasta la hora que terminan las clases. Y creo que eso es algo muy importante ahora como está la situación, ¿no? Además, bueno, somos una escuela de calidad, con un costo accesible. Tenemos una ubicación única porque estamos a una cuadra de Prepa 1, el Tusobús pasa por ahí. Entonces, pues estamos cerca, estamos seguros. Y pues nuestros catedráticos todos tienen experiencia en el ámbito en lo que se desempeñan. Entonces, la verdad es que pueden sentirse muy contentos dentro de la institución.
8: ¿Y por qué decirle sí a nuestro sindicato? ¿Por qué aceptar este convenio?
10: Pues mire, la verdad es que, como ustedes saben, yo toda la vida, mi familia ha estado ligada a la universidad. Y el ser parte de este sindicato, bueno, de estos convenios del sindicato, pues nos abre muchas puertas. Y también a toda la comunidad, ¿no? El hecho de que haya no solo la opción de una o dos opciones en el ramo de la educación, ¿no? O en cualquier otro ramo, sino que se abran a todos, pues es muy importante porque la universidad le abre las puertas a todos, ¿no? No nada más se cierra a lo que tienen, sino al contrario, le abren a todos.
8: Así es, y yo le agradezco mucho que haya aceptado este convenio. Conozco la universidad donde están ustedes y es también maravillosa, y si no me he querido robar nada, pero sí he visto ese compromiso y esa pasión que existe, y por eso pues es muy grato saber que existe esta relación, porque aunque nuestra universidad hace un gran esfuerzo por recibir a todos los jóvenes que quieren estudiar, pues a veces no es posible esta cuestión, pero con estas alianzas, con estos compromisos, pues eso es mucho más sencillo.
10: Así es, además, bueno, como le decía, tenemos 21 años de experiencia, pero pues mi papá lleva 65 años de experiencia en el ramo de la educación. Entonces, pues tiene toda la experiencia del mundo y eso lo plasma dentro de la universidad y ahora dentro de la prepa.
8: Ay, sí, y nada más escucharlo 5 minutos, al menos uno se enamora completamente y dice, gracias, quiero estar ahí. Pues gracias otra vez por acompañarnos y bueno, tenemos varios invitados, entonces vamos a tratar de aprovechar el tiempo que ya tenemos en nuestro programa, que seguimos celebrando que ya tenemos una hora, pero le digo al doctor Agustín que sigue siendo insuficiente. Y precisamente el lunes entrevisté a una de nuestras investigadoras que se dedica al área de la odontología y le digo que siempre que pensamos en eso decimos no, por favor, y nos da un poco o mucho miedo. Le decía a la doctora que entrevisté que a mi esposo le pone no sé cuántas veces anestesia y sigue todavía desmayándose, pero cuando nos dan un buen servicio en ese aspecto, pues también hay que hacer convenios en donde sabemos que puede haber un espacio como el Grupo Médico y Dental Gama, y por eso la doctora Arisbe Carvajal Lozada también nos va a comentar su servicio y la importancia que tiene.
11: Hola, muy buenos días. Yo soy la doctora Arisbe Carvajal Osada. Bueno, pues muchas gracias a todos por darnos este espacio. Yo vengo en representación y estoy con ustedes a nombre del doctor Julio César Cervantes, que es el CEO de Grupo Médico y Dental Gama. Bueno, el doctor les envía un cordial saludo. Y bueno, Grupo Médico Dental Gama está comprometido realmente con la salud integral de las familias, de todos los pacientes. Y bueno, hoy queremos resolver algunas dudas que ustedes lleguen a tener en cuestión del ámbito de higiene bucal. Uh-huh. Bueno, nosotros en la clínica dental contamos con los servicios de endodoncias, la clínica de periodoncista y bueno, en el ámbito de odontología general también en cuestiones de tratamientos pues un poquito más básicos, ¿no? En cuestiones de pues extracciones dentales, resinas, limpiezas, ajá. Y ahora ya estamos implementando un nuevo aditamento que es el escáner dental. El escáner dental es un instrumento que nos ayuda a ser más precisos en cuestión de lo que es el diagnóstico, el plan de tratamiento del paciente y es muchísimo más eficaz en cuestión de tiempo, que el paciente quede conforme con lo que, pues, con lo que se va a realizar, ¿no? Pues realmente en cuestión del área de la salud es un ámbito demasiado amplio y pues nunca terminamos de aprenderlo, ¿no? No sé, realmente el doctor Julio César Cervantes, pues tiene muchísimos años en este ámbito, es pues tiene mucha experiencia en esto de la odontología y bueno, nosotros que colaboramos ahí con él, yo estoy como la coordinadora del área de odontológica, yo me encargo en cuestión de los que son los doctores que nos apoyan ahí, asistentes dentales, todo en cuestión de eso.
8: Ay, pues sin duda cuando ya nos garantizan calidad ya sabemos que vamos a ser muy fuertes, pero ya nos pusimos nerviosos, entonces vamos un poquito a un corte comercial para que vayamos preparándonos para visitar siempre al dentista que nos cuide y que nos permita tener una sonrisa brillante. Ahorita regresamos.
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16: Son las 11:18.
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0: Ya estamos aquí de regreso y pues vamos a continuar esta charla con quienes han firmado convenios con nuestro sindicato y pues también preguntarle a la doctora Arisbe Carvajal Lozada, ¿por qué es importante firmar convenios con nuestro sindicato?
1: Bueno, es importante porque estamos generando ahí una fase de crear convenios y sonrisas hechas a la medida. Son descuentos especiales que gracias a la gestión sindical nos invita a disfrutar a todo el personal sindicalizado, docente, administrativo, jubilados y de apoyo, así como a la comunidad estudiantil de la máxima casa de estudios de la Universidad Autónoma del Estado de Hidalgo. Y bueno, pues ahí estamos ofreciendo algunos descuentos en algunos tratamientos dentales que nosotros realizamos, como los tratamientos de ortodoncia, que se les está otorgando el 10% de descuento, en limpiezas y resinas también el 20% de descuento, y las carillas dentales con el 15% de descuento, implantes y también las prótesis dentales. Bueno, eso ya es cuestión de valoración, uh-huh. Va dependiendo de cada uno de los pacientes y qué es lo que realmente necesitan.
0: Sin duda es una gran información y nosotros en nuestra página de Facebook estamos circulando esta información pues para que tengan más claro el nombre de cada organización que hoy nos visita y que pues se pongan en contacto y aprovechemos esta gran facilidad que nos están dando en este caso pues para cuidar nuestras sonrisas. Así que muchas gracias, doctora, por estar en este momento en nuestro programa y pues vamos a seguir aprovechando el tiempo en radio. Pues ahora también sin duda es la manera de podernos trasladar y movernos, pues muchas veces el carro es súper importantísimo y por eso también estamos buscando convenios con quienes nos dé un buen servicio automotriz y nos dé la orientación precisa, y por eso también invitamos al ingeniero Raúl Rodríguez Ávila para que nos platique esta importancia de cuidar nuestro auto, que igual luego nos preocupamos más por el auto que por nuestra salud bucal y andamos, pero pues lo importante es que efectivamente estemos atentos y sepamos que también pues hay este servicio latente en nuestro estado.
2: Sí, bueno, muchas gracias, buen día. Bueno, yo vengo a ofrecerles el servicio de en el área automotriz. Mi especialidad es en el área de hojalatería y pintura. Mantener nuestro auto siempre bien, creo que es algo bueno para nosotros como propietarios, nos hace sentir bien poder traer un buen auto. Y les tengo ese servicio en donde les puedo garantizar la reparación, ofreciéndoles buenos materiales, gente capacitada, tenemos gente capacitada y certificada, en donde yo les pueda pues dar esa tranquilidad a ustedes como dueños de sus autos.
0: Sí, y es un servicio que ahorita, como platicábamos antes de empezar el programa, siempre es necesario, ¿no? Y ahorita Sergio nos decía la confianza que se ha tenido en este tipo de servicios y de atenciones, pero también pues nuevamente preguntarles, ¿de qué manera llegó Sergio a decirles si querían integrarse, hacer un convenio, y qué tan fácil o difícil fue decirle que sí?
2: Bueno, fue muy fácil, la verdad es que la difusión que puede uno llegar a tener aquí es increíble. Me ha tenido la confianza de que trabaje yo sus autos, y pues obviamente buscando oportunidad de crecer como negocio, pues me acerqué a él buscando estas opciones.
3: Oye, mi querido Raúl, pero bueno, también no seas modesto, amigo, platícanos un poquito del premio que ganaste hace algunos días. Digo, yo no soy para promocionártelo, pero platícalo, presúmelo, porque eso también es importante, que la comunidad que nos escucha pues sepa de él.
2: Okay. Bueno, aparte de los autos que ocupamos diario, también nos gusta la restauración de autos clásicos. Entonces ya hemos tenido oportunidad de ganar algunos premios en Huixquilucan, que es un gran concurso de elegancia. Y el fin de semana pasado hubo un evento aquí de autos clásicos en donde tuve la oportunidad de llevar un Corvette 78 y gané el primer lugar como auto deportivo.
0: No, pues ahí se ve ya esa pasión por los automóviles y sobre todo el cuidado, ¿no? Que finalmente a veces decimos, ay, ya parece de la familia el auto, pero lo es, porque es el que nos mueve. Yo recuerdo hace algunos años que desgraciadamente alguien le pegó a nuestro coche y se lo llevó la grúa, y yo hasta le vi su boquita como, hasta boquita le vi, así todo triste, y nosotros, adiós, pero por suerte lo arreglaron muy bien y todavía sigue ahí funcionando, pero es ese gusto y esa pasión, ¿no?
2: Sí, la verdad es que hay que estar un poco loco para y mucho gusto por los autos, mucha pasión por los autos para pues para estar ofrecerles a ustedes ese servicio que nosotros estamos realizando.
0: Sí, y pues hay que estar atentos para que efectivamente ese auto siempre nos esté funcionando lo mejor posible y podamos movernos por la ciudad también lo mejor posible y podamos estar atentos. Y pues vuelvo a reiterar, en nuestro Facebook tenemos ahí los nombres de cada una de estas organizaciones que confiaron en nuestro sindicato, que nuestro sindicato confió en ellas para que pues tengamos los mejores servicios cuando lo podamos necesitar. Y como bien decía ahorita Sergio y como dice el doctor Agustín Sosa Castellán, pues siempre llega un momento muy significativo en nuestra vida, pues que es despedirnos de nuestro ser querido, o también a nosotros obviamente también en algún momento vamos a llegar a esta situación, y la licenciada Ana Arriaga pues sabe muy bien estas cuestiones pues siempre difíciles, pero realmente la empresa que ella representa, yo he podido ver ese apoyo y esa comprensión en un momento tan difícil cuando perdemos a un ser querido.
4: Gracias por la invitación. Buenas tardes a todo el auditorio de la UAH. Estoy muy agradecida con el doctor Agustín Sosa Castellán, secretario de este sindicato, por permitirnos hacer esta difusión de gran importancia. Yo sé que muchas veces este tema, como lo acaba de mencionar, pues es muy difícil de abordar. Son temas que muchas veces no queremos pensar, pero sabemos que es algo inevitable. Yo quiero dar este mensaje de conciencia de la importancia que tiene hoy este convenio aquí en la universidad, que tenemos ya 20 años con ustedes y que para nosotros es importante que sepan cada uno de los agremiados de la importancia que tiene el poder protegerse en servicios funerarios a futuro. Este convenio tiene la gran ventaja de ofrecer un plan de protección anual en servicio funerario y también en concesión, es decir, el espacio en el cementerio Parque Memorial La Paz. Esto por una mínima inversión. Actualmente quiero decirles que un servicio funerario aproximadamente tiene un valor de 40 mil pesos que se deben de pagar de manera de contado. Y al estar en esta situación, es importante pensar en, ¿se tienen los recursos? ¿Sabes a dónde dirigirte? ¿Sabes qué hacer en ese momento? Y en Arriaga tenemos una experiencia funeraria Arriaga de 100 años. El año pasado cumplimos 100 años, somos una empresa familiar, estamos en la quinta generación. Y para mí es un gran orgullo decirles que confíen en nuestra empresa, que con este convenio, que es esta mínima inversión de 1.920 pesos, estamos hablando de una protección para el agremiado, para su esposa, para sus hijos y para sus padres. Es decir, aproximadamente 8 personas protegidas en servicios funerarios más la concesión o el espacio por 1.920 pesos.
0: Ay, licenciada, esos temas siempre uno empieza a decir, ay no, Dios, que todavía no me vaya a tocar. Pero tenemos que planear, tenemos que ver esa cuestión porque va a estar ahí latente en nuestra vida, y qué bueno que tenemos este convenio con ustedes. Y como ya nos pusimos también un poquito nerviosos, primero con el dentista y ahora con la funeraria, ¿qué les parece si ahorita regresamos en un corte y seguimos platicando aquí con estas maravillosas personas que han confiado en el sindicato y han hecho estos convenios? Ahorita regresamos.
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5: Son las 11 con 29 minutos. 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
0: Aquí continuamos pues hablando de estos convenios significativos que ha conseguido nuestro sindicato y en áreas específicas y diferentes como es la educación, como es la salud bucal, como es las cuestiones automotrices y en este caso pues también estos aspectos funerarios que están ahí latentes. Nuestro sindicato ofrece estos servicios también, que se registren nuestros colegas, que registren a sus familiares para pues que se reciba este apoyo tan significativo. Y sin duda la licenciada Ana Arriaga nos ha ahorita orientado, pero pues otra vez reiterar esta pregunta de ¿por qué confiar, por qué dar un convenio con nuestro sindicato?
4: Pues nosotros somos pro Universidad Autónoma del Estado de Hidalgo, entonces ya tenemos 20 años con ustedes, sabemos que es una gran plataforma y que es importante estar pendientes de las personas que están en la educación de México, en la educación de Hidalgo, por lo cual sabemos y creemos que este beneficio tiene que llegar a cada uno de ellos. A mí me encantaría que las personas que están escuchando pues se tomen este momento, que si forman parte de este sindicato, piensen en tomar decisiones por amor, para su familia. Y si quieren tener acceso a estos beneficios, pues pongo aquí nuestro contacto, únicamente llamando al teléfono 714-6140, pueden tener acceso a estos beneficios y más.
0: Así es, y también vuelvo a reiterar, en nuestro Facebook estamos circulando esta información y ya se han acercado algunos colegas pues para preguntar, pero sobre todo para saber que estos convenios están sumando beneficios para nuestra comunidad sindical, así que qué bueno que ustedes siguen confiando en nuestra universidad, siguen apoyándonos y siguen acompañándonos en procesos a veces dolorosos como perder a alguien querido, pero también en ese momento tener la ayuda, la orientación y la guía para saber qué decisiones se deben ir tomando.
4: Así es. Gracias.
0: Pues muchas gracias, querida licenciada Ana Arriaga. Y pues también quienes tenemos problemas con nuestra vista y a veces nuestros lentes parece que están fallando y lo pronto pues son nuestros ojos los que tenemos que cuidar muy bien, pues también estamos aquí recibiendo al licenciado Julio César Monsalvo Uribe, que también pues nos va a hablar de que hay un convenio firmado para cuidar nuestra salud visual. ¿Cómo podemos cuidarla de esa manera, licenciado?
13: Doctora, muy buenos días. Querido Sergio, muchas gracias por la oportunidad que nos dan de estar con ustedes. Saludo con mucho agrado pues a todo el auditorio de esta máxima casa de estudios. Y pues la verdad, justo lo que comentaba, ¿cómo cuidar? Pues esta es una opción, una empresa que tiene más de 15 años trabajando aquí en nuestro estado y que además busca generar una opción que vaya acorde a la economía de las familias. Hay diversas tecnologías, diversos padecimientos, son errores refractivos que muchos de nosotros tenemos. Tan solo en esta sala, pues la mitad o más de la mitad de las 12 personas que estamos por acá necesitamos o usamos lentes. Uh-huh. Y hay diversas tecnologías que nos ayudan a corregir estos errores de refracción. No todos somos candidatas a una cirugía, ¿no?, que nos ayude, y esto dependerá justo de nuestro globo ocular. Pero qué importante es, desde que es una vez detectado, usarlo constantemente, usar el lente constantemente. Por ello es que nos recomiendan siempre, ¿no?, tener un estudio, una valoración cada año, porque es un padecimiento que avanza con la edad. Y justo con ello buscamos prevenir y que esto no aumente al ritmo. Lo que hace el lente es detenerlo gradualmente, no lo revierte, siempre la tendencia va a ser al aumento, pero con el lente se va deteniendo gradualmente, y de ahí pues ya partir con algunas tecnologías, algunos tratamientos que nos ayuden a corregir estos errores refractivos que se puedan presentar en la población.
0: Sí, y además todavía está ese estereotipo, ¿no?, de la chica rara, que es la que usa lentes y se vuelve bonita cuando se quita los lentes, y de pronto cierta resistencia. Pero ahora también hay muchos modelos, hay muy muy divertido usar, que tú puedas ponerle tu toque y tu estilo, ¿no?
13: Yo creo, doctora, que nos vemos muy bien con lentes, bastante guapos, ¿no? pero sí, justo tenemos ese cliché, ¿no?, de que nos vemos raros o críticas. Hoy ha cambiado mucho, ¿no? Hoy es muy distinto, porque justo a nivel de concientización de nuestra nuevas generaciones, pues somos cada vez más responsables. Sin embargo, la importancia de usar el lente, lo hacemos ya cuando nos cansamos, nos tallamos los ojos en la tarde, o vemos a nuestros pequeños, a nuestras pequeñas pegándose mucho a la libreta haciendo la tarea. Y qué importante es hacerlo, porque después de la pandemia, la exposición a dispositivos de pantalla, llámese tablets, celulares, televisiones, se ha triplicado nuestras reuniones, las tareas. Entonces, eso desde luego que tiene un impacto en nuestro ojito. Entonces, cuidarlo y hacerles las recomendaciones, pues a través de una empresa que es seria, ¿no?, que tiene diversos beneficios que van acordes a la economía de las familias.
0: Así es, y quienes nos dedicamos a la academia también, leyendo los trabajos en la computadora, manejando la pantalla, exacto. Sí, entonces, correcto. Necesitamos este apoyo, y pues por eso también decirle, pues este convenio es importante también, ¿no?
13: Sí, para nosotros es un gusto y un privilegio poderlo firmar con la máxima casa de estudios, justo para atender al personal administrativo, docente, a quienes están estudiando, y que pueda extender este beneficio pues a la población y la comunidad universitaria.
0: Así es, y por eso pues nos da gusto que nos acompañen, y nos da más gusto que haya este tipo de convenios, que insisto, en nuestro Facebook estamos dando los datos puntuales para que quienes se interesen pues los busquen y se acerquen, para que podamos tener este tipo de servicios y sobre todo las facilidades de un buen descuento tan necesario en estos tiempos.
13: Así es, pues estamos para servirles, a sus órdenes, y no olviden contactarnos a través de los medios que usted bien comenta, y pues estamos a sus órdenes, deseosos de poder participar, de poder sumar al beneficio tan importante que es la salud visual.
0: Así es, yo ya estoy haciendo mis notitas para estar ahí muy muy puntual. Y pues también Sergio, que fue realmente el creador de este escenario con nuestros invitados que tenemos ahora, intentó como que viéramos diferentes espacios significativos en nuestra vida cotidiana. Y hace poquito estaba platicando con Itzel de la película de Michael Jackson, que él habla de su música y todo, pero hay unas escenas muy significativas en donde su mamá le dice, ¿por qué quieres tener tantas mascotas? Y le dice, no son mis mascotas, mamá, son mis amigos. Y de pronto es eso muy importante, quienes a lo mejor no tenemos ese tipo de compañía, a veces nos sorprendemos del amor y del cariño que se le puede tener a un gatito, a un perrito, a un perico, bueno, ya Michael Jackson a las jirafas y todo lo excéntrico que tenía. Pero también es un gusto recibir la visita de un colega dedicado a la salud de estas diferentes pues personas, porque realmente lo son. O sea, yo veo, aquí está Itzel, que tiene sus gatitos y que, bueno, los adora. Conozco a mi hermana, que ha llorado la muerte de su gatita, y hemos hecho una ceremonia así muy puntual, y la preocupación de tener a alguien que la cuide bien, ¿no? Que sepa saber, que pueda saber qué es lo que ocurre cuando nuestro perrito no quiere comer o nuestro gatito de pronto se ve algo triste. Entonces, pues es muy importante la visita aquí del médico veterinario zootecnista Carlos Alberto Monroy Olvera, que también nos viene a hablar de este, de esta relación que podemos tener.
11: Hola, hola, buenos días a todos, al público. Doctor Sergio, muchísimas gracias por la invitación. Efectivamente, mire, yo soy el médico veterinario Carlos Alberto Monroy Olvera. Vengo en representación de Clínicas Veterinarias Monroy. Somos una empresa que nos dedicamos al bien.

0: 5 sucursales en Pachuca Hidalgo y un hotel para mascotas, en donde nosotros damos el resguardo en lo que ustedes tienen la necesidad de salir, pues de vacaciones o por compromisos de trabajo o X. Nosotros tenemos ese servicio de guardería y de hotel. Pero específicamente en Clínicas Veterinarias Monroy nos dedicamos a la medicina preventiva, a la medicina interna, al centro de diagnóstico. Somos un equipo de 14 médicos veterinarios y 10 personas de apoyo. Entonces, siéntanse con la confianza de poder asistir a nuestros centros de trabajo, porque ética y profesionalmente yo creo que estamos en el top más alto de servicios profesionales y éticos. Estamos por cumplir 25 años, iniciamos en el 2002, cronológica y antropológicamente a nosotros nos tocó ver el proceso de la tenencia responsable de las mascotas, de lo que les hablaba yo en un principio, es decir, lo que pasó hace 25 años, lo que pasó hace 20, hace 15, hace 10 y lo que está pasando hoy con relación propietario y mascota va por mucho por encima del bienestar animal. Entonces somos una empresa comprometida de inicio con el bienestar animal, de inicio con el bienestar animal y con la salud. El doctor Sergio, con Bonnie, su mascota es nuestro cliente ya de muchos años y la verdad es que somos testigos de que llegan a ocupar un gran espacio en el corazón y en la familia de todos los hidalguenses. Entonces, pues nos sentimos honrados y halagados que hayan puesto la vista en Clínicas Veterinarias Monroy y estamos comprometidos con todo el personal académico de la Universidad Autónoma del Estado de Hidalgo. 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Entonces nosotros somos una empresa completa que podemos dar servicio en todas esas áreas.
1: ¿Y por qué decir sí al sindicato? ¿Por qué decir sí a este convenio, doctor?
0: Por empatía, doctora, por empatía con todos y cada uno de los, por empatía con todos y cada uno de los colaboradores, que muchos son egresados de la Autónoma de Hidalgo, mi hijo es egresado de la Autónoma de Hidalgo, entonces tenemos ese compromiso para con todos nuestros clientes. Y la verdad es que queremos seguir creciendo como tal en clientes, queremos seguir creciendo como tal en proyectos, queremos seguir creciendo como tal en servicios profesionales y de alta calidad. Y pues qué más que personas que están dentro de un sindicato y que es un gran número de personas que posiblemente puedan ser nuestros clientes y nosotros pues estamos gozosos de poder darles un servicio profesional a un precio especial.
1: Así es, y eso es la importancia de estos convenios, ¿no? Esta manera en que yo te ayudo, tú me ayudas, beneficiamos a la comunidad y esa es la gran representación que se puede tener. Pero también finalmente detrás de cada uno de estos compromisos hay una historia, hay un compromiso y me gustaría pues hacer otra ronda final con ustedes, que siempre les digo, el programa luego no alcanza, pero siempre es maravilloso escuchar estas voces de las personas que nos acompañan y pues a lo mejor hablar un poco sobre la vocación y la pasión. De verdad, maestra Marta Patricia Menes Orea, yo me imagino ahí esa herencia que nos va dejando el querido maestro Menes, ya uno en la confianza, en la educación, en continuar con esa vida, ¿no? Entonces, me gustaría saber un poquito también por qué entró a este ámbito de la educación usted.
2: Muchas gracias. Pues imagínese nada más el peso tan grande que traigo, porque llenar el espacio que lleva la experiencia de mi papá, la verdad es muy grande. Pero al ver

0: su pasión y sobre todo su vocación hacia la educación. Creo que eso es lo que me enamoró de todo esto, ¿no? Y pues imagínense, el tener la educación, lo más importante para un padre es dejarles algo a sus hijos. ¿Y qué mejor que dejarles la educación? Creo que eso es una responsabilidad enorme, porque pues el ámbito laboral es impresionante, ¿no? Y entonces, el tener una escuela de calidad comprometida con la sociedad hidalguense, pues es muy importante. Más que, como decía hace rato, ¿no? La universidad desgraciadamente no tiene el espacio para poder ofrecerle a todo el que quiera entrar a la universidad, ¿no?
1: Sí, y hay que buscar estas alianzas, y qué bueno que sean con alguien que ya tiene toda una historia tan integrada, tan sumada, porque incluso también su papá fue secretario general del sindicato.
0: Entonces así es, fue secretario general, director de ICSU, uh-huh. Rector de la universidad. Entonces, bueno, pues la verdad es que el cariño y amor que sentimos por la universidad, pues es muy grande, ¿no? Y yo, antes de terminar, yo quería felicitarlos y agradecerles por este espacio, porque no es simplemente firmar un convenio, sino es llevarlo y darlo a conocer a todo el personal, ¿no? Porque pues sí, está el papel, pero muchas veces ahí se queda. Y creo que la labor que han hecho ustedes y el doctor Agustín Sosa es de verdad muy impresionante, porque le abren las puertas a las empresas hidalguenses que no están en la universidad, porque la universidad es autosuficiente. Pero el abrirle las puertas a empresas hidalguenses, la verdad, es algo que debemos de agradecerles, porque nosotros también estamos comprometidos con la sociedad, ¿no? Y pues con la universidad, todo el cariño y el amor que se le tiene.
1: Muchas gracias, sí, hay una gran correspondencia en eso.
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1: Muchas gracias por compartir. Y pues antes de continuar ya con esta última ronda, con esta pregunta, vamos a un corte comercial y ahorita regresamos.
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4: Son las 11 con 47 minutos.
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1: Estamos ya en la última parte de nuestro programa, pero pues queremos hacer esta última ronda para reiterar este compromiso, esta pasión y este gusto por dedicarnos al servicio a las comunidades, a nuestra comunidad, a nuestra sociedad hidalguense, y por eso pues preguntarle a la doctora Arisbe Carvajal Lozada, pues reiterar, ¿no?, la importancia de tener cuidado con nuestra salud bucal y sobre todo pues tener ese gusto. Si llegan todos muy convencidos a la cita con el dentito, sigue viendo ahí los nervios latentes.
5: No, todavía hay pacientes que aún no llegan y dicen, te tengo miedo, pero bueno, siempre se trata de que la consulta sea lo más tranquila, que el paciente siempre se sienta pues en confianza, que se abra con nosotros y que pues nos platique un poquito cómo le ha ido con sus experiencias pasadas, ¿no? Y realmente, pues también es hacerles saber que la salud bucal siempre es súper importante. Aunque a veces lo dejamos de lado por cuestiones de miedo, por cuestiones económicas, porque a veces tenemos la creencia de que pues la salud bucal es cara, ¿no? Y hasta cierto punto, pues es cara si nos dejamos pasar pues algunas situaciones, ¿no? 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
1: Sí, le prometemos que lo vamos a hacer y que sin duda muchos académicos van a acudir con ustedes, así que muchas claro gracias. Sí. Gracias. Y pues al ingeniero Raúl Rodríguez Ávila, si nos quiere también recordar también esa importancia de cuidar y de lucir nuestros automóviles.
6: Bueno, pues para muchos puede ser tanto un lujo, un gusto, o muchos tenemos esa necesidad de esa herramienta del auto, entonces pues permitirme ayudarles a que tengan su auto en perfectas condiciones y cumplir todas las exigencias que tengan para su auto.
1: Sí, lo vamos a hacer, yo ya estoy apuntando a mi marido con usted para que claro. ese auto bondadoso que me lleva y me trae gracias a mi marido, pues lo podamos lucir muchísimo más, ¿no? Licenciada Ana Arriaga, ¡ay! Me da miedo y me da tristeza, pero de verdad cómo valoro, yo las veces que he ido a sus espacios, he visto a la gente acompañada, apapachada y sobre todo fortaleciéndola en un momento tan difícil que siempre es dejar a un ser querido, ¿no?
7: Pues sí, son temas de esta existencia y nosotros lo que queremos es cuidar siempre estos momentos porque son únicos. Por eso en la empresa tenemos una política de mejora continua, tenemos programas de apoyo también para las personas que estén pasando por un proceso de duelo a través de nuestro programa de unidad de duelo, que ya tenemos más de 20 años dando estas pláticas a todas las familias, sean o no clientes. Es importante generar esta conciencia de autocuidado para estos procesos de duelo. Y pues estamos aquí para servirles y que nos sigan en nuestras redes sociales, que escuchen también todas las propuestas que tenemos en este convenio con el sindicato. No pierdan la oportunidad de conocer estos beneficios.
1: Muchas gracias, licenciada. Licenciado Julio César Monsalvo Uribe, ¿qué nos puede comentar de este cuidado de la vista?
8: Pues justo eso, tener estos modelos preventivos, conocer cómo estamos en nuestra salud visual, además de otras enfermedades, pero resaltando este aspecto de la salud visual, el poder prevenir antes de tener otro tipo de intervención en nuestros ojitos, el cuidar presentando cualquier síntoma que nos impida ver de manera adecuada, el poder atendernos y principalmente proteger nuestros ojitos. A nombre de nuestro director general, José Luis Telles Magos, y de esta empresa óptica, darles las gracias por el espacio y decirles que vamos a estar pues pendientes, receptivos, siempre buscando el poder abonar a la economía de las familias, pero además que se sientan con una recepción cálida, que es lo que busca también nuestra empresa. Además de la mejor calidad en cuanto a armazones, lentes y tratamientos, estamos a sus órdenes.
1: Muchas gracias. Y pues doctor Carlos Alberto Monroy Olvera, ¿qué podemos compartir también? Ay, me encantó ahorita la manera tan bonita que habló de este cuidado que debemos de tener, ¿no? Con nuestras acompañantes en casa, peluditos o ya más grandes, como podría ser una vaquita.
9: Sí, sí, sí. Pues claro, nada más reiterar que pues estamos a sus órdenes, los motivos pueden ser muchos, siempre y cuando se traten de salud animal, ¿no? Yo lo único que les puedo agregar es que pues la medicina preventiva siempre va a ser mejor que la curativa, pues, ¿sí? 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
1: Muchas gracias a cada uno de ustedes que hoy nos acompañó, gracias por venirnos a compartir su pasión, su compromiso, pero sobre todo gracias por firmar un convenio con nuestro sindicato que va a traer muchas ventajas y grandes beneficios a nuestra comunidad sindicalizada. Así que gracias por acompañarnos hoy, pero pues tenemos que cerrar este programa dándole la voz al culpable de esta reunión, a quien ha sabido ganarse el corazón, no solamente para firmar un convenio, sino para tener un mejor escenario en donde, en este caso, el Comité Ejecutivo, sabemos lo importante y lo significativo que es nuestro querido secretario de Extensión. Así que, doctor Sergio, ¿qué nos puede decir de esta experiencia?
10: Gracias, doctora. Bueno, pues la verdad es que fue un momento muy especial para mí, porque el poder concentrar a más de 100 empresarios hidalguenses que están en pro de sumarse a estos beneficios que puede tener esta comunidad universitaria, la verdad es que quedé muy contento y muy feliz de todo ello. Pero también es bien cierto, o sea, este trabajo no fue solo, fue de todo el equipo. Fue todo el equipo, todos los compañeros, todos los secretarios que nos ayudaron a poder llevar a cabo este evento, y principalmente de nuestro querido secretario, doctor Agustín, que siempre él buscó y más, y más, y más, y cuántos tienes, y no, quiero más, y quiero más, y quiero más. Entonces, esto nos obligó a tener que estar buscando más opciones, más propuestas, y hasta lograr más de 100 convenios de colaboración firmados en una sola exhibición. Fue algo inolvidable, ¿no? Y también quiero confiarles algo de manera muy personal. La verdad es que hubo algunos empresarios, algunas organizaciones que pues definitivamente ya no quisieron darle seguimiento a esta noble causa, el poder firmar este convenio de colaboración, y pues dijeron a nuestro secretario, ¿y qué creen? Que cuando vieron el impacto que tuvo en redes sociales precisamente esta firma de convenio, y donde llegó a más de 100, a más de 6 millones de seguidores que tenemos, al otro día, se los juro, se los prometo, me contactaron, oiga, ¿cuándo va a haber otra firma de convenio? No pude estar con ustedes como lo habíamos programado, o yo no le pude dar seguimiento a su solicitud de convenio, pero sí nos interesa colaborar con ustedes. Entonces, pues qué bueno que tuvimos a bien poder llevar a cabo esa actividad, porque así se van a sumar más empresarios. Y también compartirles a todos nuestros radioescuchas y colegas universitarios, si ustedes saben y conocen o tienen algún conocido que quiera sumarse a esta noble causa, avísenos y nosotros con todo gusto estaremos haciendo esta firma de convenio de colaboraciones en todos esos espacios de todas las diferentes radiodifusoras que cual tiene nuestra universidad al interior del estado de Hidalgo. También podemos hacer convenios de colaboración donde se encuentran estas radios, para poder obviamente socializarle a toda la comunidad, o inclusive a todos aquellos lugares donde tenemos una área académica, en cualquier escuela superior, podemos también firmar convenios con la gente de allá. Entonces, acérquense a sus secretarios seccionales de cada una de sus áreas académicas para que nos contacten y nos podamos coordinar. Y por qué no pensar en hacer no solamente 100 convenios de colaboración que vengan a beneficiar a la zona metropolitana de Pachuca, sino también a la región de Huejutla, a la región de Zimapán, a la región de Tlahuelilpan, de Tepeji, no sé, en fin, de todos estos espacios donde tenemos nosotros presencia como universidad. Obviamente queremos llegar a todos ustedes y pues agradecerles como siempre su colaboración, su participación, y desde luego la solidaridad que muestran para este noble proyecto. Muchas gracias a todos y muchas gracias, doctora, por permitirnos estar en tu programa.
1: No, gracias a ustedes por estar aquí en Contacto Académico, y pues de esta manera ya llegamos al final de nuestro programa, y como siempre, pues agradecer allá en controles a Víctor Sony, en producción a Betty Barrón, la transmisión en vivo de Itzel Zárate, y las fotos de Mario Ortiz, que están aquí solidariamente en nuestra Secretaría de Comunicación, y se despide Elvira Hernández Carballido. Hasta la próxima.
11: Por el día de hoy, cerramos este espacio de diálogo, información y acercamiento al Sindicato del Personal Académico.
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2: Temperatura 20 grados centígrados.
3: Son las 12 con 2 minutos.
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6: Damas y caballeros, sean bienvenidos al mejor conteo de el género de nuestra huasteca y de la serranía. Soy su servidor y amigo Jesús El Chuy Santos, que con mucho gusto estaré con ustedes presentando la lista de hoy. Si quieres emitir tu voto, lo puedes hacer en nuestras plataformas: Facebook, WhatsApp, mensajes de texto o llamadas telefónicas. Por cierto, la publicación de el top 5 huasteco actual de este programa ya está disponible en Facebook. Busca Radio UAH San Bartolo y ahí encontrarás esta publicación, que estará disponible desde este martes 16 hasta el lunes 23 de junio. Por ahora te invitamos a escuchar nuestra siguiente sección.
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6: Con esta sección daremos un pequeño recorrido por la historia musical de una agrupación que ha logrado y dado al público una muestra del son huasteco y jarocho. Por ello les presentamos el tema Cuatro Huastecas con los Rogacianos.
7: ¡Sale bonito!

Este trío se formó en los años 50 con el nombre de los hermanos Hernández, integrado en aquel entonces por Adelfo, Celso y Jesús Hernández Hernández, originarios de Atecosco, municipio de Tianguistengo, Hidalgo. Ya en los años 60 se integra un hermano más, de nombre Anselmo, que en paz descanse, quien trabajaba en otro trío y acuerdan rebautizar a su grupo como Los Rogacianos, nombre con el que se presentan hasta la fecha. Y este último fue uno de los más grandes compositores e intérpretes del bello estado de Hidalgo, dándoles temas a artistas de talla como Antonio Aguilar, Miguel Aceves Mejía, Chayito Valdés, Verónica Castro, la Sonora Santanera, Vicente Fernández, entre otros, y que dejó una gran muestra de desempeño y dedicación regalándonos este maravilloso legado de grandes composiciones para todos los amantes de la música y los grupos huastecos. Lo mismo interpretaban sones huastecos o huapangos de autor, entre estos los que componía Adelfo, como Alma Huasteca y La Pasión, que son jarochos o canciones rancheras. Tocaban con un estilo que mezclaba lo huasteco, lo ajarochado y lo mariachístico, porque a veces empleaban arpa, guitarrón y vihuela, además de dos violines. Ya en esta etapa de su vida profesional y después de varios años, a través de sus giras, lograron visitar exitosamente varios países.

0: quinto lugar.
1: Estamos iniciando este conteo con un guapanguito muy conocido en todas las regiones de la Huasteca y la Serranía, un tema musical de dominio público y lírico, el cual raro es aquella agrupación de este género que no se sepa la tonada y la letra de esta pieza musical. El tema se titula Corre Caballo, ellos son el trío Fantasía Imperial, quienes ingresan y se colocan en el lugar número 5 de nuestro conteo.
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0: cuarta posición.
1: A continuación vamos a escuchar un tema musical que ha sido lanzado originalmente allá por el año 2023, hace aproximadamente poco más de 3 años, en su versión original, que era en la cumbia, estilo tradicional colombiano, con la agrupación Corazón Serrano, y que en versión huasteca varias agrupaciones la han interpretado, entre ellas la versión que escucharemos a continuación, que gracias a ustedes llega a este peldaño. Ellos son el trío Los Dinásticos, quienes ingresan con el tema Yo Solo Quiero Amor y se colocan en la cuarta posición de nuestro conteo.

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1: Cuando el amor es bien correspondido, una seña es suficiente para que sepan cuál es nuestro pensar y cómo vamos a actuar. Ellos son los Descarados, a dueto con el trío Temple Huasteco, con el tema que lleva por título La Seña, con la cual ocupan el tercer lugar de esta semana.

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1: Son las 12 con 19 minutos.
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10: Cuando estamos enamorados, lo que podemos sentir por dentro nadie lo podrá deshacer, y es algo tan lindo que solamente la persona a la cual van esos sentimientos podría apreciarlos si también somos correspondidos. Ellos son el trío Jilgueros de González con esta canción que lleva por título Mi Forma de Sentir, historia con la que avanzan y ocupan la segunda posición de esta semana.
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1: Ha llegado el momento de disfrutar de nuevas historias, de talentos que están en la espera de recibir tu voto y estar dentro de los 5 primeros lugares, y ellos son... No Más Contigo, Trío Legendarios.

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2: Y ahora en el peldaño más alto, en el último escalafón, vamos a escuchar este dueto que nos habla acerca de ese sentimiento tan lindo que aunque llegara a su final, nosotros nos quedaríamos con lo mejor de lo vivido junto a ese ser tan maravilloso en el cual nos envolvimos en un enamoramiento del que jamás nos arrepentiríamos. Ellos son los Martels, a dueto con Eduardo Aquino y el tema lleva por el título No me arrepiento de este amor, que hoy ocupa el tan peleado primer lugar de nuestra conversación. Avanzando y siendo para la emisión de hoy los indiscutibles. Número 1 y dejarán ir huasteco.
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0: Así disfrutamos de este bello tema romántico de la compositora Miriam Alejandra, conocida como Hilda, e interpretada por Eduardo Aquino y los Martyrs, titulado No me arrepiento de este amor. Así es como llegamos al final de la emisión del día de hoy. No se olviden que pueden emitir su voto a través de WhatsApp, mensajes de texto o llamadas telefónicas a los números de esta frecuencia en la cual nos sintonizas en este momento, o también puedes buscar la publicación de El Top 5 Huasteco en la página de radio UAEH San Bartolo. Me despido de ustedes agradeciendo como siempre la producción de este espacio a René Martínez y Jesús El Chuy Santos. Asimismo, los agradecimientos para quienes hacen posible esta transmisión en las diferentes estaciones pertenecientes al Sistema Universitario de Medios Autónomos que transmiten El Top 5 Huasteco. Cuídense mucho, pórtense muy bien y que les vaya aún mejor.
1: Eso es todo por hoy en los 5 mejores de la Huasteca. Tenemos una cita la próxima semana para disfrutar de los artistas y conocer nuevos talentos de la música huasteca. ¡Hasta la próxima!
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10: Son las 12 con 31 minutos.

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4: Son las 12:43.

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2: Temperatura, 20 grados centígrados.
3: Es la 1:02.
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0: Les saludamos con gusto en este espacio de diálogo y entrevista, interlocución, el cual generamos desde Suma Radio Pachuca en el 99.7 FM. Este día también saludo a los auditorios de las 6 estaciones que conforman este sistema universitario de medios autónomos, a Suma Radio Actopan en el Valle del Mezquital en la frecuencia 102.1 FM, en la Huasteca Hidalguense en Suma Radio Huejutla, también en la región Otomí Tepehua en Suma Radio San Bartolo Tutotepec, que comparten la misma frecuencia 99.7 FM, en Tulancingo en el 91.1 y en Zimapán en el 99.5. Al micrófono le saluda Paola Juárez y hoy me acompaña en cabina el maestro José Alfredo Méndez Díaz del Área Académica de Gerontología de la UAEH. Sea bienvenido.
1: Muchas gracias por este espacio y aquí estoy para servirles.
0: Muchas gracias por su tiempo y en esta ocasión hablaremos de un tema muy importante y que se conmemoró esta semana, como lo es el Día Mundial de Toma de Conciencia de Abuso y Maltrato en la Vejez, un tema muy importante que no solamente debemos hablar durante esta semana, sino pues siempre. Y para iniciar con la charla, maestro, ¿nos puede compartir por qué es importante conmemorar este día?
1: Bueno, cuando hablamos de violencia, la mayoría de las personas piensa en mujeres, en niñas, niños o jóvenes. Sin embargo, existe una forma de violencia que sigue siendo profundamente invisible y es la violencia contra las personas mayores, quienes por edad cronológica tienen 60 años y más. Y el 15 de junio se conmemora el Día Mundial de Toma de Conciencia porque es una fecha impulsada por la Organización de las Naciones Unidas para visibilizar una realidad que ocurre todos los días, muchas veces dentro del propio hogar, y frecuentemente cometida por personas cercanas, incluso la familia. Entonces no estamos hablando solamente de golpes, de discriminación psicológica, estamos hablando de humillaciones, de abandono, de manipulación emocional, de control económico, negligencia y pérdida de la dignidad humana como derecho que tenemos los seres humanos y más las personas mayores.
0: Por supuesto, y desde su experiencia, ¿qué tan visible es este problema en México y particularmente aquí en Hidalgo?
1: Sí, justo este año la Organización Mundial de la Salud define el maltrato como una acción única o repetida o falta de una acción apropiada que ocurre dentro de una relación donde existe confianza y que provoca daño o sufrimiento a una persona mayor. Y justo los estudios nos permiten tener un panorama específico de que México, casi 18 millones de personas de 60 años y más, representan el 14% del total de la población. Y este dato es fundamental porque nos habla de que el 32.1% de este total de personas mayores tiene prevalencia de maltrato. Entonces podemos decir que una de cada tres personas mayores podría estar experimentando alguna forma de maltrato y a veces no es denunciada o es invisibilizada por la sociedad.
0: Por supuesto, y que muchas veces pues no sabemos cómo son estos tipos de violencia y es que por eso muchas veces pues los dejamos pasar, ¿no? Y ahora bien, ¿nos podría compartir cuáles son los tipos de maltrato más comunes hacia las personas mayores?
1: Claro que sí, ya con esta definición de maltrato podemos hablar sobre alertas importantes, ¿no? Que tenemos la violencia física a través de moretones frecuentes, lesiones inexplicables o incluso la pérdida de peso. Existe la violencia emocional, que bueno, la evidencia es el miedo, la propia ansiedad, la tristeza o el retraimiento. En la parte social, el aislamiento repentino es una consecuencia del maltrato, restricción de visitas y económicas, que a veces son las más visibles, como movimientos bancarios extraños, firmas sospechosas, desaparición de bienes. Si bien a veces las personas mayores no saben que están experimentando maltrato, porque a veces no sabemos la definición o culturalmente se llega a normalizar este tipo de trato hacia las personas que viven la vejez.
0: Y justamente acaba de tocar una palabra muy importante, normalizar, porque pues sí, muchas veces las personas que están a cargo pues de los adultos mayores, pues sí, normalizan todas estas situaciones como de no se va a dar cuenta, ya no se va a acordar, no va a entender, y es por eso que también sucede pues todo este tipo de situaciones tan lamentables. Y ahora bien, ¿quiénes suelen ser los principales agresores hacia las personas mayores?
1: Si bien las cifras son alarmantes, pero probablemente representan solo la punta del iceberg y que es lo que esconde que a veces los mismos agresores, las personas que generan maltrato, viven en el hogar con la persona mayor, estamos hablando de los propios familiares. Muchas personas mayores, como le comentaba, no saben que están experimentando maltrato porque no denuncian, porque tienen miedo, sobre todo a las represalias, dependen económicamente de quien lo agrede, temen quedarse solas, no saben a dónde acudir y piensan que es normal desde esa propia cultura. Por eso el maltrato en la vejez es uno de los fenómenos más subregistrados de violencia y la ONU reconoce que sigue siendo un problema ampliamente oculto o infradenunciado. Entonces, eso lo vemos en el panorama del hogar, pero también hay registros en centros de cuidado a largo plazo que lamentablemente es generado por profesionales que cuidan a las personas mayores y en este caso es personal de enfermería, personal paramédico, personal como camilleros o hasta propio personal administrativo en espacios institucionales en donde las personas mayores también necesitan un servicio y a veces son invisibilizadas, el trato no es digno y a veces pues son rechazadas o discriminadas por su edad.
0: Por supuesto, no solamente se trata de la familia, también como comenta en estos centros, también pueden pasar situaciones de este tipo. Y ahora, ¿qué condiciones aumentan el riesgo de abuso?
1: Sí, justo este año la ONU y una institución internacional que se llama Ayudando a la Edad, HelpAge, nos hablan de diferentes tipos de violencia. La violencia psicológica, que es la más frecuente, como es humillar, ridiculizar, gritar, ignorar, amenazar o infantilizar. Aquí tenemos mayor vulnerabilidad porque dejamos de escuchar la opinión de una persona mayor y también podemos estar ejerciendo violencia. La violencia económica o patrimonial es uno de los factores de riesgo más importantes en este momento debido a que las personas mayores están ubicadas por recibir programas sociales en este momento porque han ahorrado toda su vida, porque tienen propiedades, entonces quitar pensiones, controlar tarjetas bancarias, presionar para firmar documentos en blanco, despojar propiedades, manipular las propias herencias son de las los mayores indicios de violencia que podemos ver de manera económica. Y otro tema que también está invisibilizado dentro de este panorama es la violencia sexual. Es la menos denunciada. Muchas personas creen erróneamente que no existe sexualidad en la vejez y eso favorece que los casos permanezcan ocultos. Y uno de los factores de riesgo es la dependencia de los mayores. Es este deterioro cognitivo, estas alteraciones psicológicas y más porque en México es la negligencia es una de las más normalizadas. No se proporcionan medicamentos, no hay cuidados, no se llevan a consultas, se deja sola la persona mayor y se descuida a la persona mayor llevándola incluso al abandono total.
0: Situaciones terribles y muy lamentables. Y ahora regresando un poquito en el tiempo hacia 2020, cuando estábamos encerrados por la pandemia, ¿cómo impactó la pandemia en el maltrato hacia las personas mayores?
1: Demasiado. En ese momento yo me encontraba laborando en la Secretaría de Salud. Estábamos estableciendo algunos protocolos de atención porque el primer indicio de violencia y maltrato fue privar a las personas mayores del contacto social. Y recuerdo mucho los comerciales y campañas de quédate en casa y las personas mayores tenían que quedarse en casa, pero algunos eran jefes de familia, algunos mantenían también a sus nietos o parte de su participación con el entorno inmediato que era el trabajo, la escuela, pues cumplían con roles importantes. Entonces el aislamiento, ya privarlos de su propia libertad es un indicio de violencia y justo este escenario que comentó la secretaría es porque hicimos una investigación en donde a través de llamadas telefónicas aplicábamos una encuesta para determinar qué tipo de formas o formas de violencia identificaban las personas mayores. Teníamos que de esta total de la población el 32% sufría violencia psicológica, además que como vivían distintas generaciones en casa, había sobrecarga en temas de cuidados como el quehacer doméstico, el tema de las comidas, el tema de la asistencia también a niños pequeños y también pues el cuidado, ¿no?, del entorno. Entonces las personas mayores no sabían que estaban experimentando un tipo de violencia y a partir de esta encuesta pues salieron productos muy específicos para identificar la violencia y el grado de autopercepción. Entonces sí fue muy evidente a través de estos estudios que realizamos y pues sobre todo saber qué hacer con el problema. De ahí salió un producto muy interesante que fue un violentómetro, en donde las personas identificaban la forma de violencia, en qué grado y qué hacer con esta situación. Y pues ahora que ya estamos en la normalidad, por así decirlo, pues sirvió de mucho este trabajo porque las personas mayores ya identifican y ya reconocen y actúan sobre la violencia.
0: Y es que además de toda esta violencia que se pudo ocasionar durante la temporada de la pandemia, pues también yo creo que muchos adultos mayores enfermaron, ¿no? Porque pues no estábamos acostumbrados a estar tanto tiempo encerrados en casa, ya tenían pues toda una vida hecha en el exterior, actividades, y de repente que nos encerraran a todos y perder todo este ritmo de vida, pues también yo creo que tuvo otras consecuencias, ¿no?
1: Sí, totalmente, porque al final la actividad física, pues se genera no solamente cuando vamos al gimnasio, ¿no? La actividad física es cuando vamos a las tortillas, cuando vamos por el periódico, cuando salimos a las plazas, y las personas mayores tenían ese rol muy definido. La alimentación también fue inadecuada debido a que existió mucho estos deliveries, estos servicios que llevaban la comida hasta casa, pero lamentablemente esta comida estaba saturada de grasas, estaba saturada de calorías, y pues las personas mayores no podían tener acceso a una alimentación saludable. El sueño también se vio alterado, porque pues nos veíamos expuestos a mayor tiempo de vigilia, nos dormíamos en horas no correspondientes, el ciclo circadiano se vio alterado, y pues más la alteración emocional como la depresión, como el propio deterioro cognitivo por la falta de contacto y exposición al sol, y esto pues generó una cascada de problemas de salud en las personas mayores, como usted comenta, más allá de la violencia, pero al final es una consecuencia de la violencia las alteraciones de la salud.
0: Por supuesto, esto en cuanto a la salud y también pues en cuanto a la salud mental, ¿no? También de estar encerrados en casa, convivir diario con las mismas personas o incluso que algunas personas que se encontraban en soledad, ¿no?
1: Sí, totalmente. Y sobre todo es difícil entender que en un domicilio donde viven tantas generaciones no exista la escucha, la empatía. Si bien las generaciones más jóvenes estaban muy conectadas a los entornos escolares virtuales o las segundas generaciones a los entornos laborales virtuales, y pues teníamos a las personas cerca de casa, pero aún así estaban distanciados. Entonces la tecnología absorbió el rol de las personas y por cultura, por alfabetización digital, las personas mayores se encontraban con una brecha importante debido a que ellos no tenían el conocimiento para conectarse en plataformas o redes sociales, y a nosotros como jóvenes, a las personas de generaciones más cercanas, pues le dio como un sostén, ¿no?, la virtualidad, y a las personas mayores pues las segregó bastante.
0: Por supuesto, y alejándonos ya de este tema, creo que ya nos salimos un poquito del tema de la violencia, regresando ya a nuestro tema central. ¿Qué mitos existen sobre la vejez que pueden favorecer estas situaciones de violencia en los entornos?
1: Sí, sin duda, reconociendo a la ONU, reportó para este año que una de cada 6 personas mayores de 60 años ha sufrido algún tipo de maltrato, y en el mundo equivale al 15.7% de las personas mayores a nivel mundial, pero la OMS advierte que el problema crecerá debido al envejecimiento poblacional, y se estima que para 2050 320 millones de personas mayores serán víctimas de maltrato si no se fortalecen las medidas preventivas. ¿Y por qué inicio de esto? Porque hay algo muy interesante que se llama edadismo, ¿sí? Y el edadismo es una de las formas más sutiles, más invisibilizadas de generar maltrato. ¿Y a qué voy con esto? Que es una concepción errónea, llena de prejuicios, llena de estereotipos, que deteriora la imagen de la vejez. Entonces aquí es donde nosotros vemos limitado o percibimos limitadas a las personas mayores por la edad. Si bien que todas las personas mayores están enfermas, que las personas mayores no pueden participar, que las personas mayores tienen demencia senil, que las personas mayores ya no tienen vida sexual, que las personas mayores ya no pueden trabajar, ya no pueden participar en ámbitos educativos. Entonces, ese prejuicio, ese estereotipo es la forma, nosotros le llamamos microagresión, ¿sí?, más sutil de generar violencia, porque eso al final sí genera un concepto, sí genera una representación, y esto deteriora el rol de las personas mayores en la comunidad, en la familia y de todo tipo. Podríamos decir que se mimetiza, se infantiliza y se le quita la dignidad humana por el hecho de tener edad y ser producto del proceso de envejecimiento. Entonces, esos son los mitos más identificables en este momento de generalizar o hacer homogénea a la vejez.
0: Correcto, maestro. Pues es momento de irnos a un muy breve corte promocional y ya volvemos con más en Interlocución.
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8: Es la 1:18.
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0: Estamos de regreso en Interlocución. Esta tarde me acompaña en cabina el maestro José Alfredo Méndez Díaz del área académica de gerontología. Y si nos está sintonizando en este momento, estamos hablando acerca del Día Mundial de Toma de Conciencia de Abuso y Maltrato a la Vejez que se conmemoró esta semana. Y siguiendo con la charla, maestro, ya conocimos el concepto, también algunas cifras muy importantes y alarmantes. Pero ahora, ¿cómo podemos detectar que una persona mayor está siendo víctima de este tipo de maltrato?
1: Sí, gracias. Cada año se hace un lema para el Día Mundial de la Toma de Conciencia. En este año, la ONU estableció el lema: más allá de sensibilizar, hacer que la prevención funcione. Sí, porque si bien muchos años se ha dedicado a decir el 15 de junio hay que vestir una prenda lila y hay que hacer actividades en donde se visibilice el maltrato. Sí, pero más allá de ver el problema, ¿qué estamos haciendo realmente para prevenir, para detectar y atender los casos cuando ocurren? Entonces, en la discusión internacional, este año se centra de pasar de la conciencia a la acción. Y agradezco mucho estos espacios que hace la universidad a través de Suma, porque fortalece los sistemas de prevención, de detección, de denuncia y sobre todo de atención. Lo primero que yo sugeriría como especialista es que las personas se capaciten respecto a qué es violencia y sus formas, principalmente las personas mayores. Entiendo que la universidad tiene programas como Grandeza Garza, está teniendo una formación muy interesante en su oferta académica para formar licenciados en gerontología, hay una maestría en gerontología de la salud, entonces esta parte de la educación, ese eslabón más importante. Segundo, es el tema de el liderazgo en las instituciones y la toma de decisiones respecto a la ley y a la normativa. Porque si bien podemos ver el problema, pero cuando ya lo identificamos y queremos atenderlo, no existen las instancias, o a veces es prolongado, o a veces es invisibilizado. Entonces sí necesitamos fortalecer la política pública para la detección y atención del maltrato, modificaciones en el sistema de justicia penal, tenemos que crear instancias específicas, porque la ley dice que el DIF es el encargado de atender los casos de violencia, adolescencia, pero se queda hasta infancia y adolescencia, y la vejez como que la manda hacia otros lados. Hay instancias, sí, políticas gubernamentales que atienden a personas mayores, pero solamente lo maquillan. Entonces sí necesitamos modificaciones fuertes en las reformas. Y la siguiente es la capacitación al personal, ya sea de salud o social, para saber detectarlo y atenderlo de una manera individual, y de sensibilización y capacitación a la familia, porque muchas veces es quien lo ejerce. Entonces, sin duda, es ese camino, la educación, el diseño de políticas públicas y modificación de leyes, y por último, el diseñar un entorno que esté capacitado para detectarlo, atenderlo y derivarlo. Entonces, eso es lo que la ONU propone para este año, porque sí hay mucho material, hay campañas, hay comerciales, hay redes sociales, hay reels, hay infografías, hay muchísima información, pero ¿qué vamos a hacer con esa información para ya materializarla y generar acciones pertinentes?
0: Y en el caso, por ejemplo, de detectar un caso, para quienes nos están escuchando en este momento, ¿qué podemos hacer o a dónde podemos acudir?
1: Si bien hay que estar muy atentos a las alertas, como les comentaba, físicamente moretones, lesiones, pérdida de peso, emocionales, miedo, ansiedad, tristeza, retraimiento, sociales, el aislamiento, la restricción de visitas, y económico, pues obviamente esta desaparición de bienes. Es muy, muy sutil, porque a veces normalizamos que las personas mayores están así por la edad, pero no, a veces son signo de maltrato. Entonces, no basta con sensibilizarnos, debemos actuar, hay que documentar. Entonces, si yo soy un vecino de una persona mayor que veo que no sale ya de casa, que veo que los familiares los visitan poco, que veo que me pide algún tipo de atención, ya sea alimentaria, económica, de cualquier tipo, y yo veo el abandono, hay que tomar fotografías, hay que entrevistarnos con la persona mayor, tener registros de audio, porque cuando a veces hacemos las denuncias no hay evidencia. Si no es cierto, la persona siempre ha sido así, quiere estar así, los hijos sí lo visitan, y ante la ley, si no tenemos fechas, situaciones, evidencias, no existe el caso de violencia. Y hay que canalizar. Si bien la primera instancia es el Ministerio Público, existen instancias como el DIF. Aquí en Hidalgo tengo entendido que está el Instituto para la Atención de los Adultos Mayores, donde pueden acudir a Presidencia Municipal, porque hay unidades de atención a la violencia, independientemente del género y la edad, son los lugares donde pueden acudir. Y en el caso particular, hay profesionales como trabajadores sociales, psicólogos, abogados, gerontólogos, los mismos servicios de salud. También en una unidad básica de salud están capacitados para atender un caso de violencia, pero lo más importante es denunciar y poner límites. No me hables como niño, no mimetices mis decisiones, hazme partícipe, hazme visible. Entonces, sí es muy importante conocer las instancias públicas, particulares, pero sobre todo actuar.
0: Y como mencionó, algo muy importante como lo son las evidencias, porque muchas veces podemos ir a denunciar alguna situación y pues luego no avanzan. Y sí, necesitan todas estas evidencias para que puedan hacer las autoridades pues su trabajo de manera correcta y para que quede que sí es una situación real.
1: Sí, claro. Y sobre todo ser muy suspicaz con este tipo de evidencias, porque ahora con la inteligencia artificial también se pueden alterar mucho los contenidos visuales, incluso hasta de audiovisual, ¿no? Videos, audios. Y sí, justo en el punto en el cual el testimonio, el discurso de la persona mayor que está siendo violentada y que acuda la persona mayor a estos espacios o acompañada de vecinos, de amigos o las propias instituciones. Porque me ha tocado ver, y eso es lamentable, que hay instituciones que les tocan casos de violencia y no los derivan. ¿Por qué? Porque no se quieren ver involucrados, porque a veces las instituciones no tienen como el sopeso para responder, pero es un caso que si lo vemos ahora presente, ya 4 años, a 2030 lo vamos a ver muy presente, va a ser el cotidiano en todos los espacios, sean restaurantes, sean hoteles, sea transporte público, porque ahí también vemos muchos casos de violencia, sean instituciones públicas, escuelas y lo más lamentable dentro del hogar. Entonces sí hay que saber qué hacer y a dónde acudir.
0: Y desde la gerontología, maestro, ¿cómo abordan el envejecimiento digno para que estas situaciones no sucedan?
1: Qué bella pregunta, gracias. La gerontología es una ciencia que se encarga del estudio del fenómeno del envejecimiento y nosotros, más allá de verlo como un tema biológico que es consecuencia del tiempo, que es consecuencia de alteraciones bioquímicas, celulares en el cuerpo, lo vemos como un proceso de desarrollo humano, ¿sí? Sobre todo de curso de vida. Y si bien en la infancia, en la adolescencia, en la juventud, en la adultez, existen oportunidades de desarrollo, ¿por qué en la vejez no? Y a través de tantos estudios que nos da esta ciencia, nos hemos dado cuenta que la vejez es como cualquier etapa de la vida, en la cual si no hay oportunidades de educación, de empoderamiento, de atención a la salud, de desarrollo social, de desarrollo económico, no es una etapa digna. Entonces, si las personas tienen conocimiento de que en la vejez hay oportunidad para desarrollar su autonomía, su dignidad, su independencia, pues se convierte en una etapa frágil, en una etapa triste e incluso frustrante. Entonces la gerontología es lo que trata de hacer, destacar todas las áreas de oportunidad para que esta etapa de vida sea plena, saber cómo hacerlo y sobre todo dignificarlo. Esa es como no, nuestra intención. Y tenemos muchas alternativas ocupacionales, recreativas, culturales, científicas, que más allá de dejarlas a las personas mayores, también es a la población joven, porque queremos una infancia digna, una adolescencia digna, una juventud digna, pero también hay que pensar en una vejez digna y satisfactoria.
0: Por supuesto, y ahora que estamos hablando también acerca de educación, ¿qué papel cree que juegan las universidades como la UAEH en estos temas?
1: Demasiada. Es pilar a nivel nacional e internacional porque son de los pocos estados, las pocas instituciones con este nivel académico que tiene una formación a nivel licenciatura de profesionales en la gerontología y que no solamente se cierra como al tema de la educación, tiene programas de atención a la sociedad como es Grandeza Garza, que también amplía la cobertura a esas áreas en donde a veces las instituciones, a veces los sistemas no quieren voltear. Entonces la universidad lleva esta atención médica, psicológica, a las comunidades más vulnerables y prepara a estos profesionales, como le decía, a nivel licenciatura y a nivel maestría, para que tengan las competencias y sobre todo que sean ciudadanos conscientes, sensibles para un tema social y de salud tan importante como es el envejecimiento. Entonces la Universidad Autónoma del Estado de Hidalgo actúa en este momento, sí piensa a futuro, pero también saca muchas alternativas para que la población vea el envejecimiento como un tema de importancia, se prepare para una vejez digna y sobre todo forme ciudadanos con este pensamiento colectivo y socialmente humano.
0: Y maestro, lamentablemente se nos está terminando el tiempo de esta charla, pero ¿qué mensaje le daría a las personas mayores que pueden estar viviendo alguna forma de violencia y también qué mensaje le dejaría a las familias o cuidadores?
1: Sí, en este apartado es que hemos avanzado en prevención. Sí hay campañas, sí hay difusión, sí hay sensibilización, pero seguimos teniendo debilidades en detección, en denuncia, en protección inmediata, en atención especializada y sobre todo en seguimiento de casos. Entonces la pregunta ya no solamente es cómo prevenir el maltrato, la pregunta es cómo detectarlo antes de que llegue a los golpes, al abandono o al despojo. En México estamos envejeciendo rápidamente y si usted ha detectado que la forma en que lo tratan, que se dirigen hacia usted o en la cual se conducen, no le está generando un bienestar, ya hay un foquito rojo. Nosotros sabemos cuando nos está haciendo daño, ¿sí? Eso es un acto inmediato, cuando está alterando nuestra sensibilidad. Y es ahí donde debemos de poner un límite y hacerlo notar. Tu forma de hablar, tu forma de tratarme no es la correcta, independientemente de la edad. Es una forma de violencia, porque el maltrato en la vejez no es un problema de las personas mayores, es un problema estructural de toda la sociedad. Entonces, si todas y todos sí tenemos suerte, llegaremos a ser viejas, llegaremos a ser personas mayores, pero lo que hagamos hoy va a determinar cómo seremos tratados mañana. Entonces, si el mensaje va para las personas mayores, foquito rojo, red flag, como dicen por ahí, identifíquenlo y derívenlo para que sean atendidos. Y como personas cercanas a una persona mayor, cuidado. Cuidado con la forma de hablar, cuidado con la forma de dirigirnos, porque yo sé que el trabajo que han hecho las mujeres para visibilizar la violencia y para atender los casos de violencia ha tenido una gran evidencia. Lo mismo va a pasar con las personas mayores. También lo que ha pasado con las comunidades queer, LGBTQ y más, para defender sus derechos y prevenir la violencia y atenderla, también va a pasar con las personas mayores, porque ya son demasiadas, ¿sí? Esto lo veremos ya reflejado en algunos años. Entonces, como sociedad, si estamos listos para saber dirigirnos a una persona mayor, saber conducirnos, tratarnos, pues eso se verá reflejado cuando nosotros seamos viejos, porque la sociedad al menos ya estará sensibilizada para saber cómo tratarnos y cómo dejarnos participar a través del empoderamiento.
0: Pues muchas gracias por su tiempo, maestro, por compartirnos esta charla tan interesante y que nos gustaría tener una segunda parte para poder seguir hablando de un tema tan importante como lo es este.
1: Muchísimas gracias a ustedes por el espacio y estoy para servirles.
0: Y de esta manera nos despedimos de esta emisión de Interlocución, agradeciendo a operadoras y operadores que hacen posible que esta señal pueda llegar hasta Actopan, Huejutla, San Bartolo, Tutotepec, Tulancingo, Zimapán y por supuesto aquí en la capital del estado, en Pachuca de Soto. También agradezco esta tarde en los controles a Edgar Santos y Víctor Sony. Del micrófono se despide Paola Juárez y nos escuchamos en una próxima emisión.
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8: Es la 1:34.

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4: Es la 1:51.

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4: Temperatura 20 grados centígrados.
5: Son las 2 con 2 minutos.
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0: Estamos iniciando, como ya escuchó, este espacio de carácter informativo. Estaremos con usted hasta las 3 de la tarde de este jueves 18 de junio 2026. Así que bienvenidas y bienvenidos a este espacio. Gracias a Sergio Martínez en la producción, Víctor Sony en controles de transmisión. Al micrófono le saluda Ana Rosy Pérez. Y también en un momento más escucharemos los titulares, que será la información que a detalle estaremos compartiendo para usted en los próximos minutos en voz de nuestra compañera Paola Juárez. Y también, y antes de comenzar de lleno con la actualidad, compartirle que usted se puede poner en contacto con nosotros a través de el 771-7742-6712. 771, ya estamos compartiendo erróneamente el número de contacto, pero lo correcto es 771-142-6712, es nuestro número en WhatsApp. Y también podemos estar en comunicación a través de las correspondientes redes sociales, que nos ubiquen estas como Radio UAEH Pachuca 99.7. Así en Facebook, en X, en Instagram y en TikTok. La invitación también para que a través de Facebook pueda seguir este perfil oficial que engloba a las frecuencias universitarias, y nos referimos a Suma Radio UAEH. Dicho lo anterior, vamos a comenzar con la información, y siempre también pues le decimos muy respetuosamente tomar las precauciones respecto al pronóstico del estado del tiempo, 22 grados centígrados en este momento, y también si va y nos escucha al volante, la probabilidad de lluvia para este día es a partir de las 3 de la tarde, que se mantiene hasta las 11 de la noche, es el lapso de probabilidad de lluvia. Ahora sí, y dicho lo anterior, comenzamos.
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2: Buenas tardes, en este jueves 18 de junio te presentamos los titulares informativos. Una mujer resultó herida tras ser asaltada en el barrio Pedro Escobedo en Pachuca. La víctima fue atacada con un arma blanca cuando regresaba a su domicilio. Un estudio de la Universidad Autónoma del Estado de Hidalgo coloca en la mira a la zona metropolitana de Pachuca. La crisis climática no afecta a todos por igual y nuestros adultos mayores están pagando el precio más alto en salud y economía. La presidenta de México, Claudia Sheinbaum, fijó una postura frente a los recientes señalamientos de su homólogo estadounidense Donald Trump, emitidos durante la cumbre del G7. Aseguró que no caerá en provocaciones ni se enganchará con la retórica de la Casa Blanca, afirmando que el presidente de Estados Unidos está mal informado.
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0: Oiga, estamos sorprendidos con las tendencias en redes sociales de este día. Lo es el hashtag Castillo de Chapultepec y de lo que uno se viene a enterar. La presidenta Claudia Sheinbaum informó que la Federación Internacional de Fútbol rentó por $1,000,000 el Castillo de Chapultepec para realizar una cena exclusiva de gala el pasado 10 de junio. Precisó que solo dio un mensaje de bienvenida y se retiró. Y bueno, dijo que desde hace mucho tiempo el castillo se renta para algunos eventos. Tome usted nota entonces, porque bueno, pues rentaron el Castillo de Chapultepec, estaban algunos gobernadores, dijo la presidenta que la invitaron a la cena, pero que ella dijo que no quería ir. Y bueno, durante esta conferencia matutina de hoy, la mandataria fue cuestionada sobre el evento privado, ¿no? Sobre este evento privado de Infantino y de otras personalidades del deporte. Y pues ahora sí que la presidenta dijo o aplicó la de si no me preguntan, pues no digo nada, ¿no? Indicó que su participación se limitó pues a dar la bienvenida y que no asistió a la cena exclusiva. Le habían pedido dar un mensaje a nombre de México, pues a las personalidades que estuvieron en ese exclusivo evento, pero que bueno, pues no pudo ir. En Palacio Nacional, la presidenta detalló que los organizadores solicitaron la presencia, pues, de todo el gabinete federal. Sin embargo, pues solo asistió Josefina Rodríguez Zamora, titular de la Secretaría de Turismo, y Claudia Curiel de Icaza, titular de la Secretaría de Cultura. Entonces, pues invitaron a todos, pero solo asistieron las y los mencionados, así que pues es tendencia en redes sociales y ha sido cuestionada la presidenta al respecto de este tema. $1,000,000. Y la presidenta dijo, pues nada más di un saludo y me fui. Muy bien, pues ahí la tendencia en redes sociales. Por supuesto que también lo es el partido del día de hoy de México contra Corea del Sur. Hay mucha expectación al respecto y por supuesto que la tarde de este día será diferente para nosotros los mexicanos, porque claro que estaremos a la expectativa de lo que suceda en este encuentro. Dicho lo anterior y agotadas las tendencias, vamos entonces con la información de carácter local y estatal.
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0: Y pues desafortunadamente hoy no comenzamos con tan buenas noticias. Hace un momento se dio a conocer que una embarcación en la que viajaban 6 trabajadores volcó la mañana de este jueves en la presa de Zimapán. Dejó un saldo preliminar de una persona fallecida, una sobreviviente y 4 personas están desaparecidas, de acuerdo ya con información que han dado las autoridades estatales. El accidente ocurrió en la presa Fernando Iriar Valderrama, conocida como la presa de Zimapán, en la zona de Loma Bonita. Pues esto ya fue en el municipio de Cadereyta de Montes, cuando este grupo de trabajadores se dirigía a su jornada laboral hacia territorio hidalguense. Como le decíamos, de manera preliminar se informó que los 6 trabajadores eran originarios de la comunidad de Loma Bonita y presuntamente utilizaban la embarcación como medio de cruce para trasladarse a sus centros de trabajo en territorio hidalguense, específicamente en la zona de La Sabina. Esto es común en el municipio y en la presa de Zimapán, justamente quienes viven y son parte ya de municipios como Cadereyta, ya en Querétaro, pues hacen este cruce de esta manera a, pues sí, territorio de Zimapán para laborar. Entonces, bueno, pues desafortunadamente esto ha ocurrido. La Coordinación Estatal de Protección Civil confirmó que hasta el momento una persona fue localizada sin vida, una sobreviviente y 4 más continúan desaparecidas en este cuerpo de agua. Ya le estaremos dando a conocer la información que oficialmente también compartan las autoridades. Y en más información, una mujer resultó herida tras ser asaltada la noche del martes en el barrio Pedro Escobedo, aquí en Pachuca. La víctima fue atacada con arma blanca cuando regresaba a su domicilio. Tras ser auxiliada, fue trasladada a un hospital donde fue sometida a una cirugía de emergencia. Hasta el momento no hay detenidos. Y una oficial de la Policía Municipal de Tizayuca resultó gravemente herida tras ser atacada con arma blanca durante la inspección de un vehículo en el barrio de Huitzila. Esta agente fue trasladada a Pachuca para recibir atención especializada. 2 personas fueron detenidas por su presunta participación, mientras que otras 2 lograron huir y son buscadas por las autoridades. Y ya ni las patrullas logran escapar de los cráteres en Pachuca, imagínense, si estas unidades no, mucho menos nosotros. Una unidad de la Policía Municipal quedó atrapada en una zanja de la colonia Rojo Gómez cuando acudía a atender reportes de anegamientos. Y esto, que inició como apoyo para los vecinos, pues terminó con la patrulla necesitando ayuda. Y es que entre los baches, las obras, la falta de señalización, las calles de la capital parecen haber declarado guerra pareja. Y entonces, pues aquí ya no hay distinciones. Esto aconteció, pues ahí está el claro ejemplo de lo que nos puede pasar a todos y que nos puede pasar a todos, pero en el caso de estas unidades y de estas patrullas, pues van para auxiliar a la población, no para generar otro problema, ¿está usted de acuerdo? Entonces, pues por eso se necesita que todos estos caminos, que todas estas vías y carreteras, pues estén en correcto estado, porque ante lluvias como las que hemos tenido, atípicas, como nos dicen las autoridades, y entre comillas ponemos atípicas, pues suceden este tipo de situaciones que, pues lejos de ayudar, vienen a engrandecer los problemas y las situaciones. Pues esto ha ocurrido aquí en la ciudad de Pachuca. Y una fuerte movilización policíaca se registró la tarde de ayer en Tulancingo. Esto fue por un reporte de varias bolsas con presuntos restos humanos a un costado del Dren Mimila. El hallazgo fue realizado por vecinos que alertaron por olores fétidos en la zona. Hasta el momento las autoridades no han confirmado el contenido de estas bolsas. Y es momento de ir a la primera pausa de este espacio. No se vaya, estamos de regreso con más información.
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7: Son las 2:16.
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0: Tras el reporte de una presunta explosión en la comunidad de La Blanca, y le hablamos, sí, de Santiago de Anaya, cuerpos de emergencia y seguridad se movilizaron para verificar la situación. Luego de la inspección no fueron encontradas personas lesionadas, pero sí daños materiales. Y bueno, pues además el ayuntamiento informó que imágenes difundidas en redes sociales no corresponden al lugar del reporte. Pero bueno, pues esto es relacionado a la comunidad de La Blanca en Santiago de Anaya. Y un hombre fue asegurado en Emiliano Zapata tras ser sorprendido transportando más de 26 mil litros de combustible. No acreditó, claro, la procedencia legal. El aseguramiento ocurrió sobre la carretera Apan-Calpulalpan, donde fueron decomisados un autotanque, el hidrocarburo. El caso quedó en manos de la Fiscalía General de la República para las investigaciones correspondientes. Y a través de una denuncia en redes sociales, fue dada a conocer la demolición irregular de una vivienda en Santiago Tlapacoya. Te platicamos de qué va este tema, porque de acuerdo con los afectados, un grupo de personas ingresó con maquinaria y comenzó a derribar la propiedad sin mostrar documentos o las órdenes que justificaran el derribo. La familia asegura que solo tuvo tiempo de rescatar algunas pertenencias y ahora exige que las autoridades investiguen lo ocurrido. Y el gobierno estatal entregó equipos y cartografía catastral a 27 municipios, justo como parte de un proceso de modernización territorial. Y la actualización incluye más de 295 kilómetros cuadrados de información y forma parte de una estrategia que busca mejorar la planeación urbana. La regularización también de los predios y la administración municipal. Vamos a escuchar a Eduardo Carlos Contreras Jiménez, él es director de Modernización Registral y Catastral de SEDATU.
1: Parte de los trabajos realizados a través del proyecto de ejecutivo de modernización catastral del Estado fue la adquisición de 83 equipos de cómputo y la actualización cartográfica de 295.53 kilómetros cuadrados. Hoy celebramos la entrega de este equipo de cómputo y con ello damos un paso firme hacia la digitalización y la eficiencia administrativa. La cartografía actualizada de la entidad es una herramienta estratégica que permitirá a cada municipio planear con mayor precisión y fortalecimiento su hacienda pública, garantizando que cada ciudadano tenga la seguridad de que su patrimonio está debidamente registrado y protegido.
0: Y pobladores de Zacualtipán bloquearon la carretera México-Tampico para exigir la construcción de un puente peatonal. Tras el atropellamiento de dos estudiantes, una joven perdió la vida. Los manifestantes afirman que el riesgo en ese tramo ha sido denunciado durante años. Desafortunadamente, pues, como ya escuchó, ya ha habido pérdida de vidas humanas. Al respecto, se pronunció el alcalde Armando Pérez Hernández, dijo que no se cuenta con el recurso, que no se tiene injerencia en estos tramos porque pues es federal, y señaló la incursión política de un regidor.
2: Ya les he explicado a los delegados en una reunión, dos que hemos tenido, de que el ayuntamiento municipal no puede invertir recursos en jurisdicción federal. Le corresponde directamente a la Secretaría de Infraestructura Federal darle solución a estas peticiones. Nosotros como ayuntamiento no podemos invertir recursos en reparación, modernización, rehabilitación de caminos y puentes de jurisdicción federal. Eso le corresponde directamente a la federación, pero más sin embargo, pues se atienden, se escuchan las peticiones de las y los inconformes. No hemos tenido respuesta, lo digo muy respetuosamente, pero pues más sin embargo yo confío en nuestras autoridades federales que van a hacer lo propio de darle atención inmediata a este problema.
0: Y la Secretaría de Infraestructura Pública y Desarrollo Urbano Sostenible informó que durante los primeros meses de 2026 fueron retiradas 3.169 toneladas de basura y 4.985 metros cúbicos de asolve de drenes pluviales y cinturones de seguridad en la zona metropolitana de Pachuca. Tan solo en los drenes, las labores de limpieza permitieron extraer 2.427 toneladas de desechos, esto como parte de los trabajos preventivos ante la temporada de lluvias. En Mineral de la Reforma, por ejemplo, y aquí ya nos vamos a pasar a otro tema que tampoco podemos dejar porque es de todos los días, que es el bacheo. En Mineral de la Reforma, más de 500 calles necesitan bacheo, así lo informó el ayuntamiento. Frida Morales acudió a la avenida Moreda para saber si ya hay trabajos al respecto en este punto, que es de encuentro de fraccionamientos del sur. Escuchemos.
3: El pasado fin de semana, el alcalde de Mineral de la Reforma, Eduardo Medésigo, anunció que comenzarían con el rebacheo de la Avenida Moreda, Avenida de los Árboles, hasta continuar al cruce con el Boulevard Nuevo Hidalgo, en este municipio. Hace unos días comenzaron esos trabajos, sobre todo aquí en la Avenida Moreda. ¿Qué es lo que pudimos observar? Que si bien el rebacheo es un paliativo para todas las personas que circulan por aquí todos los días, esa no es la solución definitiva, ya que esto ocasiona que, al igual que si hubiera un bache, las llantas de los autos sufran alguna afectación. En ese sentido, lo que también pudimos observar es que hasta el momento solo han rebacheado algunas partes de la Avenida Moreda. Todavía falta Avenida de los Árboles y la continuación de esta misma. Asimismo, el alcalde mencionó que son más de 500 calles las que necesitan reparación en Mineral de la Reforma, no solo las avenidas principales. La ciudadanía ya nos ha mencionado que es importante no solo darle prioridad a las avenidas principales, ya que las calles de algunas colonias, barrios y unidades habitacionales se encuentran en muy mal estado. ¿Pero tú qué opinas? ¿Qué es lo que más necesita el municipio de Mineral de la Reforma? ¿El rebacheo o el reencarpetamiento de esas más de 500 calles? Lo dejamos a tu consideración.
0: La secretaria de Medio Ambiente y Recursos Naturales de Hidalgo, Mónica Mixtega, informó que sigue vigente la estrategia de acopio de prendas de mezclilla y algodón bajo el lema Hidalgo Juega Limpio, la cual culminará el próximo 8 de agosto. Así que, si usted está interesado en dejar sus prendas, puede llevarlas al Parque Ecológico de Cubitos de lunes a viernes de 9 a 16 horas y los sábados y domingos de 10 de la mañana a 2 de la tarde. Así que aquí la invitación para que pues pueda haber un desecho correcto de estas prendas de mezclilla que forman parte ya pues, diaria prácticamente de nuestra vestimenta y que también para empezar, si las tenemos en exceso y lo decimos muy respetuosamente, pues ya es un problema, ya es un problema para nuestro medio ambiente. Entonces, pues vamos a contribuir con este desecho de manera correcta porque por supuesto ellos le darán el proceso y manejo que requiere esta tela. Escuchemos.
4: Bueno, la mezclilla, todas las prendas de mezclilla traen pequeños herrajes, el cierre. Es necesario retirarlos, si es necesario que la mezclilla venga lo más limpia posible de herrajes, ¿sí? En buenas condiciones, en el sentido de que esperamos que no traigan, por ejemplo, grasa, cosas adheridas, que sea difícil realizar su proceso. ¿Por qué? Porque toda esta mezclilla que va a llegar a la Secretaría, aquí está el centro de reciclaje, la campaña dura del 8 de junio al 8 de agosto, son 2 meses donde vamos a estar recibiendo todas las prendas, la mezclilla y también el algodón, ¿sí? Entonces, la vamos a estar recibiendo libre de herrajes y la vamos a mandar a una empresa que está en Michoacán, ¿sí? Todo esto fomenta lo que es la economía circular. Es importante que la ciudadanía esté inmersa y se familiarice con este tema. A veces entendemos el tema como un poco más complicado, lo que es la economía circular, y no, son acciones, pequeñas acciones que nosotros llevamos a cabo y que a veces no entendemos el concepto, pero ya lo estamos ejecutando, ¿no? A veces cuando de repente utilizamos, no sé, alguna botella para realizar algo distinto, ¿no? Y ya no tuvimos la necesidad de comprar el material, ahí estamos haciendo economía circular, es decir, que un producto sirva para realizar un nuevo proceso, una nueva elaboración de un nuevo producto y así dejamos de utilizar recursos naturales.
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0: Saludamos y damos la bienvenida a Alberto Ángeles para el adelanto de la información a las 3 de la tarde a través de Suma TV. Bienvenido, Beto, muy buen día.
8: Gracias, Ana, qué gusto saludarte a ti y a todo tu auditorio. Pues vamos a compartirles un poco precisamente lo que ya estaremos presentándoles en unos minutos a través del 13.1. En primer lugar, pues hoy es día de partido, hoy todo mundo anda con su playera, hoy todo mundo listo para ver a la selección nacional, pero les tenemos una invitación. ¿Qué tal si se van a una exposición gráfica a conocer parte de la historia de los mundiales? Y lo mejor es que es aquí en Pachuca. Hoy les vamos a presentar ese material, hoy les vamos a decir de qué se trata, dónde está ubicado y por supuesto cómo acceder a ese tipo de actividades que pues ahora se marcan perfecto en el marco de este mundial.
0: Pues nosotros les vayamos hoy con la playera, pero del otro lado del cristal nuestra producción y operación hicieron bien su tarea con la playera de México. Pues estamos en este tema inmersos y obviamente que surgen estas propuestas culturales. Ya nos platicaba también un poco Rodrigo Estrada al respecto. Entonces, pues también no desaprovechar todas estas oportunidades.
8: Efectivamente. Y bueno, también lo que hay que aprovechar es el dar a conocer lo que sucede en la Universidad Autónoma del Estado de Hidalgo. Ayer se vivió la entrega de los certificados de conclusión del nivel bachillerato de alumnas y alumnos de la preparatoria número 1. Y pues obviamente yo creo que a todos nos llega el recuerdo, ¿no?, de cuando pasamos por ese momento, por ese lugar, esa emoción y también cómo eso va cambiando nuestras vidas. Pues ahora lo vivieron alumnas y alumnos, bueno, más bien ya exalumnas y exalumnos de la preparatoria número 1 y ya se preparan para pues la siguiente etapa de su vida y qué mejor forma de reconocerles que por supuesto acompañándoles en este momento tan importante y tan emotivo.
0: Claro, justamente creo que estos días son así, Beto, de recuerdos, corresponde ir a la cobertura pues justo de estos eventos. Hoy también fue el examen de admisión a nuestra casa de estudios y para quienes venimos del Valle del Mezquital, pues la ciudad se vuelve un caos, ¿no? Pero también, pues ver a todos los alumnos, a todos los papás, nos trae ese recuerdo de cuando nos correspondió. Y pues bueno, esperamos que muy pronto sean parte de la familia Garza y a quienes egresaron de bachillerato, pues no les prometemos que todo va a ser fácil de ahora en adelante, pero pues ya es una etapa más de la vida necesaria y que además de la mano de la universidad, pues hay muy buenas herramientas para lo que viene también.
8: Inicia una nueva etapa y por supuesto que hay que acompañarles y ojalá que sea dentro de las aulas y dentro de los espacios universitarios. Y bueno, finalmente en temas de infraestructura, hablamos ahorita del tráfico, de cómo se complica la ciudad. Bueno, pues hoy también en Colosio se les ocurrió bachear una zona y luego se les ocurrió cambiar luminarias, pintar luminarias, que además, bueno, vamos a hablar después, vamos a prepararles un material al respecto.
0: Sí, tenemos ahí un levantar la mano.
8: Ajá. Sí, vamos a hablar al respecto de este tema de la pintura que están colocando. ¿Por qué ese color? ¿Por qué en esas circunstancias? ¿Y qué nos dice la norma oficial mexicana, ¿no? Cómo, pues, cada vez, cada 4 años, cada 6 años, cada 3 años, nuestra ciudad cambia de color. ¿Por qué sí? Entonces, hay una reglamentación detrás y, bueno, ese es un punto aparte que ya estamos trabajando para ustedes y ya estoy aquí dando un adelanto, pero en materia de infraestructura, el gobernador dio a conocer que se va a ampliar o se busca ampliar el río de las avenidas para, pues, por supuesto, conectar ya con la México-Pachuca, aliviar un poquito el tráfico de la zona y entendiendo también que el crecimiento hacia la zona sur, pues, ha sido exponencial y, además, pues, con la llegada de este tren interurbano, ¿no?, el Pachuca-AIFA, también, pues, intentando acercar un poquito más incluso el polo de desarrollo de esta zona industrial que han querido implementar, que es Plata, conectar con el Arco Norte. Entonces, pues ya lo puso sobre la mesa, que quieren hacerlo, cómo, cuándo lo harán, cuánto dinero se requiere. Bueno, pues ya lo platicaremos al ratito.
0: Pues lo importante es que ya lo consideraron, porque la verdad es que, pues sí, la México-Pachuca ya es un tema, no quisiéramos ni pasar por ahí, pero no hay de otra, sí. También, porque acá a veces decimos, tome usted vías alternas. ¿Cuáles?
8: Sí.
0: Entonces, pues muy interesados, sí quedamos en este tema, Beto. Pues entonces a las 3 de la tarde te vemos y escuchamos y acá a lo largo de la semana, que tengas bonito día y que pues te iba a decir el partido, ¿verdad? Pero pues estamos aquí también en la cuestión laboral, entonces pues ya les estaremos compartiendo todo lo que surja al respecto. Muchas gracias, Beto.
8: No, de qué, gracias a ti, nos vemos el día de mañana, nos escuchamos el día de mañana y nos encontramos en un ratito en el 13.1.
0: Muy bien, nosotros nos vamos a la pausa, no se vaya.
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5: Son las 2:34.
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8: Continuamos.

0: Y ahora que estamos en fiebre mundialista, ¿qué tan seguro es viajar a Hidalgo? Y aunque no, y cuando pase este furor, ¿no?, de lo que ahora está implicando el fútbol, de todos modos se reciben visitantes. En épocas, pues obviamente vacacionales mucho más, pero de manera general, pues constante. Bueno, el gobierno de Estados Unidos colocó a Hidalgo en nivel 2 de alerta para viajeros, una categoría que recomienda extremar precauciones adicionales por posibles riesgos relacionados con la delincuencia, que esto es muy ambiguo, ¿no? Bueno, para quienes vivimos aquí en México, pues puede resultar así como, ¿cuáles serían estas recomendaciones? Esta clasificación no implica restricciones de viaje ni prohíbe visitar el estado, pero sí sugiere mantenerse informado y tomar medidas preventivas durante la estancia. ¿Qué opina usted sobre esta, pues sí, clasificación que le fue otorgada a nuestro estado? Habrá seguramente debate en sus opiniones. Lo cierto es que, pues tampoco podríamos estar en el lado contrario de que es muy seguro, desafortunadamente, venir a nuestro estado. Pero bueno, cuando lo hace Estados Unidos, pues más allá de contribuir en algo, pues realmente es que no se levanta esta alerta, ¿no?, sino una alarma. Y bueno, pues hay mucho que debatir en este sentido, pero no nos deja bien parados como entidad, por supuesto. Es la información y lo que da a conocer el gobierno del país vecino. Y en días recientes, el titular del Instituto Hidalguense del Deporte, Óscar Pérez, fue anunciado como colaborador de una cadena deportiva internacional durante la cobertura del Mundial. Ante el cuestionamiento de Suma Noticias, el gobernador Julio Menchaca confirmó que estas participaciones fueron acordadas previamente y que cuentan, sí, con su autorización. Escuchemos lo siguiente.
1: ¿Pidió algún tipo de permiso?
2: Sí.
1: ¿Y en qué consiste eso? ¿Se va a
2: todo me lo pidió desde el año pasado. Cuando platicamos para que se integrara esta responsabilidad, él me manifestó pues que en algunas ocasiones tendría que estar tener estas participaciones. Y yo lo acepté. Ya que está en esos espacios, que haga la invitación, que haga la referencia de lo que se está haciendo en Hidalgo y que haga una invitación permanente para que nos visiten.
3: ¿Este permiso supongo se suelta?
2: No está permanentemente, está yendo y viniendo.
0: Ok, pero sí con goce de sueldo, entendemos, ¿verdad? Porque no dijo lo contrario. Bueno, hablemos ahora del transporte metropolitano. Recientemente, la puerta de una unidad alimentadora se desprendió en plena operación. La Secretaría de Movilidad atribuyó el incidente a la aplicación manual de fuerza excesiva. ¿Usted cree que una puerta de transporte público debería desprenderse por el simple hecho de ser empujada con fuerza? Escuchemos lo siguiente.
4: Las viejas unidades del sistema de transporte metropolitano, pues pareciera que ya piden a gritos ser reemplazadas por los nuevos camiones que andan operando por todo Pachuca. Pero es que a pesar de ello, una de estas unidades causó polémica por el desprendimiento de su puerta. Por ello preguntamos a algunos usuarios qué opinan del mantenimiento de estas unidades antiguas. ¿Cómo calificas el mantenimiento de estas unidades, sobre todo de las que son urban?
5: Y te podría decir que es pésimo. He encontrado combis que a veces están muy sucias, que tienen la basura de hace 1, 2, 3 días. Y la mayoría de veces los choferes son algo prepotentes, son odiosos. Hay otros que sí, te diré que son buena onda. La mayoría de veces te digo que fallan, como de esta vez que se cayó la puerta del Tusobús. Son muy, muy precarios las condiciones en las que las tienen.
4: ¿Y del mantenimiento cómo lo califica? ¿Las ve limpias? ¿Las ve...?
6: Mal, mal. Esas combis verdes y ya sus asientos están todos desgastados. Una presentación fea. También otra, he visto que se superllenan. O sea, son muy pequeñas esas unidades comparadas con estas nuevas que han sacado. Estas casi vacías van.
0: Sigamos con el sistema de transporte metropolitano. En redes sociales comenzó a circular material audiovisual que pone en duda que las unidades sean completamente nuevas y más bien pues sea un posible reciclaje de autobuses. Al respecto, el gobernador Julio Menchaca rechazó esta versión y adelantó que solicitará a la Secretaría de Movilidad y Transporte facilitar

0: interesado en que se despejen cualquier duda soy yo. Podríamos aprovechar la semana que entra, empiezan a llegar las camionetas, para evitar también alguna especulación, que sea absolutamente transparente, que ustedes puedan tener acceso a los vehículos, que los puedan inspeccionar y que no haya ninguna duda.
1: Pero estas unidades entonces no son nuevas.
0: Todas las unidades que se pusieron en servicio.
1: ¿Entonces habrá una investigación para estas calcomanías?
0: Sin duda.
1: ¿Qué sanción habría?
0: No, a ver, primero hay que hacer la investigación.

0: Mientras se acercan las vacaciones de verano, surge una pregunta entre madres y padres de familia. ¿Inscribir a nuestros hijos en cursos de verano o dejarlos descansar en casa? ¿Usted qué piensa? Escuchemos.
1: ¿Este periodo vacacional a tus hijos, hijas, les metes a un curso de verano o los dejas en casa?
2: Los mantengo en casa, pero les pongo actividades a pintar, a hacer qué hacer, para que no estén tanto en la televisión o en el teléfono.
3: No, si va un curso de verano, aquí en la 11 de julio se dedican a dar como para avanzar más en matemáticas o en las materias que les fallan.
4: Normalmente si lo metemos, de hecho, lo llevo al fútbol y lo queremos meter al taekwondo, al box.
1: Importante la formación continua, inclusive aún en un periodo vacacional.
2: Porque, bueno, yo los pongo a hacer qué hacer, pero es para fomentar en un tiempo más adelante que ellos sean ordenados, que sepan hacer cosas y sean independientes.
4: Normalmente hay veces que a los niños se les deja solitos y pues no saben o pues no se cierra, ¿no?
3: Híjole, porque es un largo tiempo y se les olvida un poquito. Se entretienen más en el teléfono que estudiando y es bueno siempre llevarlos a algo diferente.
0: Para muchos comercios, las vacaciones de verano representan un reto económico. Específicamente, integrantes del sector papelero nos comparten cómo afecta este periodo a sus ventas y qué estrategias también implementan para enfrentar la disminución de clientes durante el receso vacacional. Vamos a escucharlos.
5: Pues la verdad sí bajan considerablemente. Yo creo que un 80%, 90% de ventas lo que disminuye.
6: Uy, muchísimo, muchísimo. Aparte, pues la verdad que sí nos ha dado bien en la torre las tiendas chinas y todo eso. Sí, la verdad sí nos ha bajado muchísimo. ¿Ahorita en vacaciones? Como un 80.
7: Baja bastante lo que es el mes y medio, casi 2 meses de vacaciones que les dan. Sí le sufrimos prácticamente todos los negocios que estamos aquí sobre la calle, pero bueno, no queda de otra, ¿verdad?
1: ¿Cómo le haces para compensar estas bajas?
7: A través de pedidos. Gracias a Dios ya nos aclientamos, entonces surtimos también en tiendas, entonces ahí como que se compensa. No es tanto como cuando hay clases, pero pues ahí la llevamos poco a poco.
1: ¿Cómo le hace usted pues para a lo mejor mantener el negocio a flote en lo que regresan todavía a clases los jóvenes?
5: Pues nada más venir por momentos y si se puede dedicarse a otra actividad. Pues sí, regularmente tratamos de tener un apartado.
6: Pues seguir de aquí, no hay de otra, porque la renta pues obvio no nos la van a perdonar.
1: ¿Guarda usted algún ahorro, algún dinero?
6: Pues debe de ser.
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12: Son las 2:45.
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2: Continuamos. Continuamos con usted y ahora hablar de la piratería en nuestro país, que le cuesta a la economía formal miles de millones de pesos al año, una cifra casi equiparable a la derrama económica esperada por el Mundial de Fútbol. Esto lo ha señalado Octavio de la Torre, el expresidente de Concanaco Servitur, y llamó a fortalecer el comercio formal y a combatir la ilegalidad.
3: Habíamos tenido ya posicionamiento respecto a la piratería y habíamos abordado que la piratería en un año te representa poquito menos de la derrama económica total del mundial. La derrama económica para el mundial esperada o estimada era de 65 mil millones de pesos. La piratería en un año aproximadamente se establece, de acuerdo con las estimaciones de los economistas, sobre 63 mil millones de pesos. Lo que en este mes pudiera tener un impacto directo en nuestros negocios aproximadamente es de 10 mil millones. Sí hay una petición permanente a las propias autoridades a que implementen operativos para que se pueda reducir, por supuesto, en la adquisición y la venta de artículos piratas, de artículos de contrabando que terminan generando un efecto contrario en el comercio establecido y en la economía formal de nuestro país. Esa es parte de las mesas que tenemos con el personal del INPI, que se tienen con ANAM, que se tienen con Secretaría de Economía, en donde se puntualiza no de manera específica para el mundial, sino de manera general para evitar cualquier tipo de este modelo de prácticas. Aquí es importante el que también hay campañas que estamos haciendo de conciencia, porque así como existe un producto, pues existe un comprador.
2: Y justo es Octavio quien nos habla de las actividades relacionadas con el Mundial de Fútbol que comienzan a dar un respiro al comercio formal. De acuerdo a sus declaraciones, el presidente de la Concanaco Servitur, los FanFest, por ejemplo, y la llegada de turismo extranjero impulsan las ventas y los servicios, aunque la recuperación económica todavía no se refleja pues de manera generalizada en todo el país, pero sí da un respiro. Escuchemos.
3: Hay un espacio de oportunidad para la promoción. O sea, yo lo he venido conversando con algunos integrantes de la organización, que sabemos que está el mundial, tenemos ánimo, todos tenemos ánimo en términos del mundial, pero la fiesta mundialista no se siente como normalmente se han sentido las anteriores. Esto obviamente pues tiene que ver con el uso de las licencias, el uso de las marcas, que la fiesta mundialista pues está más enfocada en un segmento de la economía que puede adquirir los boletos o que tiene la capacidad económica para poder ir a algún comercio o establecimiento que pudo adquirir las licencias para la transmisión. Lo que también hemos visto es que el fenómeno del FanFest y de los de estos espacios que construyeron las entidades federativas, por ejemplo el de la Ciudad de México, pero hay otras entidades federativas que también lo construyeron, pues también generaron un gran afluente de personas que iban a disfrutar de la fiesta y a vivirla en esas instalaciones. Lo que también hemos visto es que los visitantes extranjeros que vienen acompañando sus selecciones, pues sí están aprovechando todas las sedes para llevar a cabo actividades y bueno, se ve que están disfrutando los partidos y que están gozando de las actividades que pueden realizar en nuestro país.
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0: La presidenta Claudia Sheinbaum planteó la necesidad de abrir un debate social en México para regular la exposición de infancias y adolescentes a las pantallas y al uso de la inteligencia artificial. Lo señaló como un problema de salud mental, dijo que el uso excesivo de dispositivos se asocia con ansiedad, adicción y menos horas de sueño en la niñez, por lo que propuso discutir el tema en familias y escuelas antes de impulsar una ley. Y Carlos Islas Rodríguez, titular de Turismo y Cultura en Acasochitlán, dio a conocer los resultados de la evaluación de dicho municipio como parte de los pueblos mágicos. Reconoció que existen áreas de oportunidad por atender en la demarcación, pero también algunas bondades. Vamos a escuchar.
1: No hubo ningún pueblo mágico que tuviera la calificación de consolidado, entonces nosotros estamos donde, la verdad, me dio gusto que tuvimos la calificación teniendo nada más 2 años de aproximadamente de haber obtenido el nombramiento, donde nosotros tenemos un área de oportunidad muy grande, precisamente es en el tema de comercialización, y es donde nosotros estamos trabajando en convenios con operadoras turísticas, estamos trabajando en convenios precisamente con plataformas de comercialización digital, nosotros donde nos salieron ahí un poquito de observaciones, tal vez como somos un pueblo mágico, les vuelvo a comentar tenemos nuestro nombramiento desde hace apenas 2 años, pues nos falta lo que otros pueblos mágicos, por ejemplo, ya lo tienen un poquito más consolidado, ¿no? Como lo que son las personas que están comercializando dentro del municipio, no solamente fuera, sino también dentro. Entonces nos está costando ahí un poquito, pues tratar de motivar un poquito más igual la inversión dentro de la misma población de Acasochitlán.
0: Prestadores de servicios turísticos en el estado recibieron capacitación en materia de inclusión y atención al turismo. Hablamos del turismo LGBTTIQ+, con el objetivo de fortalecer un servicio basado en el respeto y la no discriminación. En el curso La Hospitalidad en la Inclusión participaron guías acreditados, quienes abordaron lenguaje incluyente, protocolos de atención, buscando justo posicionar al estado como un destino más seguro y competitivo. Te saludamos con gusto, Saúl. Compártenos cuál es tu reporte para este día. Información muy importante al respecto de nuestra INE. Adelante.
2: Hola, ¿qué tal, Ana Rosy? Un gusto saludarte. Pues, al parecer existe, o más bien se están implementando nuevas modificaciones hacia nuestra credencial electoral, esto con el objetivo principal de estar más entrelazados con la comunidad, sus necesidades y también sus requerimientos, ¿no?, y sus preferencias. Esto acompañado de estrategias como incluir en tu credencial de elector la posibilidad de elegir ser representado o ser como una persona no binaria, o asimismo darte tú la oportunidad de ser identificado como una persona con ascendencia indígena o a la vez ser considerado como afromexicano. A su vez también tiene innovaciones que pues buscan hacer esta y incentivar esta cuestión acerca de la inclusión, contando con relieves capacitados para las personas que tengan algún tipo de discapacidad visual o ceguera, y otro tipo de elementos que hacen y buscan hacer a nuestra credencial electoral una función más segura y mucho más viable para los usuarios.
0: Muchas gracias, Saúl. Sin duda alguna, el concepto identidad a lo largo de los años, de los tiempos, no es que cambie, pero sí, obviamente, como sociedad, pues hemos tenido un desarrollo ya en este sentido, ¿no?, de la identidad. Entonces, pues instituciones justo como el Instituto Nacional Electoral, pues tiene que adaptarse y realizar los cambios necesarios al correr social que ahora nos implica. Muchas gracias, Saúl, que tengas buena tarde.
2: Igualmente, buena tarde.
0: Nosotros terminamos ya este espacio. Bueno, nos restan todavía minutos de información, son las 2:55. Y nos vamos ahora a la Huasteca porque se abrieron 2 nuevos paradores artesanales en Huautla y Yahualica, donde personas artesanas y cocineras tradicionales ahora cuentan con espacios para vender sus productos. Esos lugares buscan dar mayor movimiento a la economía local y facilitar la venta directa al público. Estudiantes de esta, la UAEH, presentan del IA obra Las Preciosas Ridículas actualizada. Suma Radio Zimapán nos tiene los detalles.
3: Todos nos hemos topado alguna vez con alguien que habla con palabras súper rebuscadas solo para presumir, demostrando que eso de ser engreído no es nada nuevo. Tiene siglos de existir. Y para reírnos un rato de estas apariencias, el talento joven de la Universidad Autónoma del Estado de Hidalgo nos trae una propuesta imperdible. Los estudiantes de segundo semestre de la licenciatura en teatro del Instituto de Artes se suben al escenario para presentar Las Preciosas Ridículas, una famosísima comedia del autor francés Molière. Y aunque esta obra se estrenó originalmente por ahí de 1659, esta versión viene con un giro completamente libre y moderno. Sí, mantienen la trama y los nombres de los personajes, pero los alumnos le metieron unas referencias actuales para conectar al 100% con las nuevas generaciones. Si me preguntan a mí, resulta una crítica fresca, divertida y con muchísima energía en escena. Lo mejor de todo es que pueden disfrutar de este gran trabajo y no les costará ni un solo peso, porque la entrada es totalmente gratuita. La temporada ya está lista en el Museo Casa Grande, en el Pueblo Mágico de Real del Monte. Anoten bien las fechas y los horarios para que no se crucen otros compromisos. Miércoles 17 y 24 de junio a la 1:30 de la tarde y jueves 18 y 25 de junio a las 11:30 de la mañana. No dejen pasar la oportunidad de apoyar al teatro universitario y pasar un rato de puras risas. Con información de la Dirección de Comunicación Social de la UAEH para Suma Radio, Daniela Reynoso.
0: Culminamos con información de carácter nacional. En la agenda internacional, la presidenta de México, Claudia Sheinbaum, fijó una postura clara y tajante frente a las recientes declaraciones, señalamientos de Donald Trump emitidos durante la cumbre del G7. ¿Qué dijo ahora Donald Trump de nuestro país? Bueno, la presidenta dijo primero que no caerá en provocaciones ni se enganchará con la retórica de la Casa Blanca, afirmando que el presidente de Estados Unidos está textualmente mal informado. Ay, ¿usted cree que Donald Trump esté mal informado respecto a lo que dijo? Si es algo que vivimos todos los días. La tensión discursiva así entre México y Estados Unidos sumó un nuevo capítulo. ¿Qué dijo Donald Trump? Porque lo estamos haciendo de emoción acá. Afirmó en el foro del G7 que el gobierno mexicano tiene miedo a combatir al narcotráfico. Juzgue usted, ¿estará Donald Trump mal informado de verdad, presidenta? La respuesta de Claudia Sheinbaum pues no se hizo esperar. Minimizó el tono del mandatario, argumentó que responde a su particular estilo de comunicar, y esto puede ser si su estilo, si su manera, pero desafortunadamente ni está mal informado ni nuestro país está haciendo lo necesariamente al respecto en el tema del narcotráfico. Rechazó la presidenta de forma categórica que exista temor en la estrategia de seguridad nacional. Sheinbaum reveló que de manera personal ya le ha manifestado a Trump que sus datos son erróneos. La mandataria enfatizó que su prioridad absoluta es el compromiso con los ciudadanos locales, blindando su gestión con la frase: entregamos mente, corazón y alma por el pueblo de México, colocándola por encima de cualquier declaración del exterior. Por otra parte, respecto a la propuesta de Trump de desplegar fuerzas terrestres en la zona fronteriza, la presidenta calificó la idea como muy buena, pero bajo una estricta condición de soberanía, que operen exclusivamente en territorio estadounidense y con el objetivo real de frenar el contrabando de armas hacia el sur. Como argumento, Sheinbaum puso sobre la mesa el reciente decomiso en suelo mexicano de un arsenal de armas provenientes de la Unión Americana. La postura final de México queda clara. Cooperación bilateral sí, pero bajo la regla de ellos allá, nosotros acá y coordinándonos. Que creo que es lo más sano. Y ya nos tenemos que ir, pero fíjense que más allá de esta obligada diplomacia y el juego también de micrófonos entre mandatarios, pues lo que verdaderamente debemos vigilar es el impacto social de esta narrativa, porque cuando desde Washington se califica la estrategia mexicana como un acto de miedo, pues se lastima la percepción de seguridad de millones de ciudadanos que ya viven, que ya vivimos bajo el fuego cruzado del crimen organizado. Con esta información nosotros nos despedimos, gracias a Sergio Martínez en la producción, Rodolfo Ortiz en controles de transmisión. Le espero el día de mañana en punto de las 2 de la tarde. Al micrófono Ana Rosy Pérez. Que tenga muy buen jueves. Y bueno, pues esta es una tarde también especial para nuestro país en la que todos estaremos atentos al encuentro con Corea. Entonces, con Corea del Sur. Entonces, bueno, pues ya mañana estaremos con nueva información. Que tenga muy buena tarde.
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3: Temperatura 20 grados centígrados.
4: Son las 3:03.

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7: Son las 3:15.

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6: Son las 3:30.

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5: Son las 3:45.

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1: Temperatura 20 grados centígrados.
2: Son las 4 en punto.
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4: Investigadores del Instituto Tecnológico de Toluca participaron en el desarrollo del primer vehículo eléctrico mexicano o línea. Diseñan en Chapingo extractor mecanizado de maguey para reducir riesgos y multiplicar la productividad agrícola. La Jornada Académica de Comunicación 2026 permitió a los estudiantes de la Universidad Hipócrates fortalecer herramientas clave para destacar en el entorno profesional cada vez más competitivo y digital. Gana estudiante de diseño gráfico de la UAP Concurso Internacional de Cartel. Presenta Universidad Autónoma del Estado de Morelos incremento en las solicitudes de ingreso al nivel superior. Cerca de 14.000 aspirantes realizaron el examen de admisión para alguna de las 91 carreras que ofrece. Desde la Universidad Autónoma del Estado de Hidalgo, nos comparte que internacionalizan su archivo general al ingresar a la red iberoamericana. Además, forma a líderes estudiantiles como agentes de paz para prevenir la violencia. Refuerza la red de atención psicológica contra ansiedad y depresión estudiantil. La Universidad Autónoma del Estado de Hidalgo honra la trayectoria, generosidad y legado de César Sánchez Lozano. Cambio climático exige enfoques interdisciplinarios y colaboración interinstitucional, exponen en la Universidad Autónoma del Estado de Morelos. La Universidad Autónoma de Tlaxcala alcanzó la cifra histórica de 10.703 títulos profesionales expedidos en los últimos 4 años. Participa la Universidad Autónoma del Estado de Morelos en la primera conmemoración del Día de la Niñez Morelense.
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4: Esto es Horizonte Radio. Damos la bienvenida al auditorio de las diferentes frecuencias radiofónicas de las instituciones pertenecientes a este organismo, cuyo objetivo es dar a conocer el trabajo educativo que se realiza en ámbitos de la docencia, investigación y difusión de la cultura en la región centro-sur de la Núñez. Yo soy Bárbara Hernández. Vamos con la información.
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5: ¿Qué tal, amigos de Horizonte Radio? Esta es la información desde el Instituto Tecnológico de Toluca, donde su director, Daniel Villanueva Vázquez, destacó la participación de 2 investigadores de este instituto en el desarrollo de Olinia, el primer vehículo eléctrico mexicano presentado el pasado 7 de junio por la presidenta de México, Claudia Sheinbaum Pardo, y considerado ya un proyecto emblemático para el desarrollo tecnológico de la nación. Se trata de Joel Pozos Osorio y Juan José Luna Torres, investigadores del Instituto Tecnológico de Toluca, quienes formaron parte del grupo de 52 especialistas en total, tanto del Tecnológico Nacional de México como del Instituto Politécnico Nacional, que en su conjunto encabezaron este proyecto estratégico que impulsa la innovación, la movilidad sustentable y la soberanía tecnológica del país. Durante la presentación del prototipo, realizada en la Base Aérea Militar de Santa Lucía en el Estado de México, la presidenta Claudia Sheinbaum Pardo rechazó las versiones que reducen a México a un país ensamblador y afirmó que las y los mexicanos cuentan con la capacidad científica y creativa para desarrollar tecnología propia y convertir las ideas en realidad, como ocurre con Olinia. Cabe destacar que Olinia 1 incorpora un 50% de contenido nacional, tiene capacidad para transportar hasta 6 personas y puede recargarse en cualquier enchufe convencional. Su costo de operación es de apenas 49 centavos por kilómetro, por lo que representa una alternativa accesible y eficiente para la movilidad urbana. Su precio oscilará entre los 90 mil y los 150 mil pesos y se prevé que llegue al mercado en el verano de 2027. Con esta participación, el Instituto Tecnológico de Toluca refrenda su compromiso con la investigación aplicada y la formación de profesionistas que contribuyen al fortalecimiento científico y tecnológico de México. Hasta aquí la información desde el pueblo mágico de Metepec.
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6: La Universidad Hipócrates llevó a cabo la 15ª Jornada Académica de Comunicación 2026 bajo el tema Construye tu marca, comunica tu esencia, un espacio diseñado para fortalecer las competencias profesionales, creativas y comunicativas de los estudiantes. Durante 2 días de actividades, alumnos de la Licenciatura en Comunicación y Mercadotecnia Digital participaron en conferencias y talleres enfocados en el desarrollo de la marca personal, el uso de herramientas digitales y la comunicación estratégica en entornos cada vez más dinámicos y conectados. La jornada inició con la conferencia No solo vendas productos, véndete a ti, de Instagram a oportunidades reales, impartida por la licenciada Mayra Aedo, quien compartió estrategias para construir una identidad profesional auténtica y aprovechar las plataformas digitales como herramientas para generar oportunidades laborales y de crecimiento. Posteriormente, los estudiantes participaron en un taller sobre herramientas de Google, donde fortalecieron habilidades relacionadas con la organización, productividad y trabajo colaborativo, competencias fundamentales para el ámbito académico y profesional. Como parte del programa, también se desarrolló el taller Fotografía de Estudio para Potenciar tu Marca Personal, impartido por el licenciado Carlos Osmarel Miranda Castro, quien brindó recomendaciones para proyectar una imagen profesional sólida a través de la fotografía. La jornada concluyó con la conferencia Manejo de Crisis en Redes Sociales a cargo del licenciado René Poset Aguirre, coordinador general de Comunicación Social del Estado de Guerrero, quien abordó la importancia de la comunicación estratégica para proteger y fortalecer la reputación de instituciones, empresas y figuras públicas en escenarios de crisis. A través de estas actividades, las y los estudiantes ampliaron sus conocimientos, desarrollaron nuevas habilidades y reflexionaron sobre los desafíos actuales de la comunicación digital. Con iniciativas como esta, la Universidad Hipócrates reafirma su compromiso con la formación de profesionales capaces de responder de manera creativa, estratégica e innovadora a las exigencias del mundo laboral. Para Horizonte Radio, David Diego Cadena.
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7: Hola, ¿qué tal? Gracias por acompañarnos en Horizonte Radio. Soy Griselda Navarro y les comparto información que desde la Universidad Autónoma del Estado de Morelos se realizó sobre una reflexión que reúne a especialistas y académicos en torno a uno de los temas que impacta la vida cotidiana de las personas, es decir, el medio ambiente y los retos que enfrenta actualmente. Especialistas convocados por el Centro de Investigación Interdisciplinar para el Desarrollo Universitario, el CIDU, de la Universidad Autónoma del Estado de Morelos, participaron en las 8th jornadas académicas por el Día Mundial del Medio Ambiente, donde coincidieron en la importancia de impulsar acciones integrales para atender fenómenos relacionados con el cambio climático, la biodiversidad y la disponibilidad de recursos naturales. Durante las actividades se expuso la relación existente entre los problemas ambientales y factores sociales, económicos y políticos. También se abordaron temas como el estrés hídrico, la pérdida de biodiversidad y las estrategias de adaptación que pueden desarrollarse desde las comunidades y los ecosistemas. Escuchemos a Julia Carabias Lillo, investigadora de la UNAM.
8: Lo que estamos haciendo es impactando el medio ambiente de una forma en que no nada más estamos extrayendo más de lo que la naturaleza puede reciclar o desechando más de lo que la naturaleza puede absorber, sino que ya está demostrado por la ciencia que es una nueva forma de entender nuestro impacto. Estamos alterando los sistemas de funcionamiento natural, físicos, químicos y biológicos a niveles peligrosos. Estamos llegando a puntos de no retorno en algunos aspectos y eso es lo que tenemos que cuidar, porque una vez colocados estos grandes temas de afectación a los sistemas que rigen la vida en el planeta, si no son reversibles, no sabemos a lo que nos vamos a enfrentar. Muchas especies lo resentirán, pero sobre todo la especie humana. Por eso tan importante una visión interdisciplinaria y de las conexiones. No es nada más un asunto biológico, no es nada más un asunto físico o químico. Es que estamos impactando por nuestras formas de desarrollo estos sistemas naturales que son los que han regido la vida en el planeta desde sus orígenes.
7: La jornada concluyó con la presentación de propuestas para evaluar la sostenibilidad en las instituciones de educación superior, destacando el papel de las universidades en la generación de conocimiento y en la construcción de iniciativas orientadas a la atención de los retos ambientales actuales.
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9: Saludo con gusto al auditorio de Horizonte Radio para compartir la siguiente información desde la Universidad Autónoma del Estado de Hidalgo. Para iniciar, compartimos que el Archivo General de la UAEH ingresó a la Asociación Latinoamericana de Archivos, una organización internacional que promueve la preservación de la memoria, el acceso a la información y la profesionalización del sector en la región. Con esta incorporación, la UAEH podrá colaborar con instituciones de 19 países de Iberoamérica y Filipinas, además de acceder a capacitación, convenios y espacios académicos como seminarios, congresos y coloquios especializados en gestión documental. De acuerdo con el director del Archivo General, A.B. Luis Roque López, este logro dará mayor visibilidad internacional a la universidad y fortalecerá la información de su personal, particularmente en temas como digitalización, transparencia y gestión cultural. Y en más acciones para fortalecer la convivencia universitaria, la UAEH impulsa la iniciativa Agentes de la Paz, con la que busca formar líderes estudiantiles capaces de prevenir y atender conflictos de manera pacífica dentro de la comunidad universitaria. A través de esta estrategia, encabezada por la Defensoría Universitaria, se capacitará a representantes estudiantiles en habilidades como comunicación, mediación y resolución de conflictos, con el objetivo de fomentar entornos más respetuosos, inclusivos y libres de violencia. Este programa contempla un curso-taller dirigido a 60 participantes que se desarrollará en modalidad híbrida. Y en temas de salud y bienestar emocional, la máxima casa de estudios en Hidalgo refuerza la atención a la salud mental mediante la capacitación en su red de especialistas clínicos a través del seminario Terapia de Aceptación y Compromiso. Este enfoque busca desarrollar la flexibilidad psicológica en las y los estudiantes, ayudándoles a gestionar emociones como la ansiedad, el estrés y la depresión, cada vez más presentes en el entorno actual. Durante esta jornada realizada en el Centro de Extensión Universitaria, psicólogos de la institución adquirieron nuevas herramientas para brindar atención más empática y efectiva, además de fortalecer estrategias preventivas como talleres sobre regulación emocional y autoestima. Y para finalizar, la Autónoma de Hidalgo rindió un homenaje póstumo a César Sánchez Lozano, reconocido benefactor de esta casa de estudios, cuyo legado continúa inspirando a la comunidad universitaria. Durante la ceremonia, autoridades universitarias destacaron su trayectoria como un ejemplo de esfuerzo, responsabilidad social y compromiso con la educación. El rector Octavio Castillo Acosta subrayó que su vida representa los valores que la institución busca formar en su estudiantado. Por su parte, su familia agradeció este reconocimiento y recordó su enseñanza basada en la perseverancia, la integridad y el trabajo constante. Con este homenaje, la UAEH reconoce a quienes han contribuido al desarrollo educativo y social de Hidalgo, dejando huella en las nuevas generaciones. Con esta información me despido. Desde las cabinas de Suma Radio, les saluda Paola Juárez.
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10: Hola, los saludo con mucho gusto. Compartimos con ustedes información que refleja el impacto de la educación en el desarrollo de la sociedad, ya que la Universidad Autónoma de Tlaxcala alcanzó una cifra histórica en la formación de profesionistas, logrando una cifra histórica de 10.703 títulos profesionales expedidos en los últimos 4 años, transformando el porvenir de miles de familias de Tlaxcala. Durante el acto protocolario, donde se concretó la entrega de 545 títulos a igual de número de egresados de la licenciatura, especialidad, maestría y doctorado, el rector, el doctor Serafín Ortiz Ortiz, hizo énfasis en que la universidad sí transforma. Ante los nuevos profesionistas y sus familias, el doctor Ortiz los exhortó a ejercer su actividad con dignidad, responsabilidad y un firme compromiso social.
11: La Universidad Autónoma de Tlaxcala tiene en sus 4 divisiones de conocimiento un potencial para producir en estas 4 direcciones ideas, pensamientos, aportes, y desde luego esos hallazgos debemos proyectarlos. Tenemos centros de investigación que sin duda a lo largo de su trayectoria, en ese escenario que ya comenté, podemos ir construyendo tareas, producir conocimiento. Y enseguida ese conocimiento proyectarlo, y en algunos escenarios la Autónoma de Tlaxcala avanza, y yo les invito a que sigamos haciendo este gran esfuerzo de poder dimensionar nuestros pensamientos. Nuestro posicionamiento como universidad en el corazón de la República nos permite un fluido intercambio con las universidades más importantes del país. Por ello, conmino a los investigadores y investigadoras que sigamos la ruta de la productividad de esta universidad.
10: Por su parte, el secretario académico, el maestro Alejandro Palma Suárez, consideró que este documento es un símbolo de perseverancia e invitó a los egresados a asumir su responsabilidad como agentes de cambio. Palma Suárez subrayó que el modelo humanista integrador basado en capacidades se convierte en una realidad viva dentro del entorno profesional con una nueva generación.
12: Este día marca un antes y un después en sus vidas. El título que reciben es símbolo de su perseverancia, pero también es una invitación a asumir la responsabilidad de ser agentes de cambio. La sociedad confía en ustedes para aportar soluciones, para construir un México más justo y humano y para llevar siempre en alto los valores de nuestra universidad.
10: Con esta masiva entrega de documentos que avalan la alta habilitación de sus egresados, la Autónoma de Tlaxcala rinde cuentas a la sociedad y proyecta nuevos profesionistas formados bajo un estricto sentido humanista y de justicia social. Reportó para Horizonte Radio, Luis Saavedra.
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9: Hola, ¿qué tal? Les saluda su amiga Nailea Vega, reportera de la Autónoma del Estado de Morelos, y el día de hoy les platicamos acerca del incremento de aspirantes en nuestra universidad, donde la Autónoma del Estado de Morelos registró un incremento significativo en la demanda de ingreso para el nivel superior, donde hubo 13.724 aspirantes que aplicaron el examen de admisión coordinado por el Centro Nacional de Evaluación para la Educación Superior en el ciclo escolar 2026-2027, lo que representa un aumento de 1.500 solicitudes en comparación con el periodo anterior. Para este proceso, la institución académica ofrece un total de 8.450 espacios distribuidos en 91 carreras. Durante la conferencia de prensa celebrada en el Campus Norte, la secretaria general, María Delia Dame Arcos, detalló que las licenciaturas que concentran la mayor demanda son médico cirujano, medicina veterinaria, psicología, derecho y arquitectura. Asimismo, destacó que la oferta académica incorporó 7 nuevos programas para este año, entre los que destacan ciencia política e innovación social, lengua, literatura y creación editorial, cinematografía y producción audiovisual, medicina veterinaria, zootecnia, fisioterapia y rehabilitación, ingeniería en ciencia de datos y ciberseguridad, así como también licenciatura en visión artificial y robótica.
13: Al respecto, la rectora Viridiana Aidelón Hernández anunció que para aquellos que no obtengan un espacio en su primera opción, existirán alternativas de reubicación en aproximadamente 20 programas educativos, lo que permitirá reasignar hasta 2.000 aspirantes basados en sus puntajes. Finalmente, especificó que los resultados oficiales serán publicados el próximo 28 de junio. Escuchemos parte de su mensaje.
14: A las y los jóvenes les decimos, confíen en su preparación. Mantengan la calma y encuentren y recuerden que cada esfuerzo ya habla de su compromiso. Presentarse a este proceso también muestra su disciplina, su compromiso, su visión de futuro. A las familias les agradecemos su confianza. Sabemos que elegir una universidad es una decisión muy importante. Por eso, el IGUADEM se ha convertido en una pieza fundamental al elegir una institución con presencia, con cualidad académica, con identidad y compromiso con Morelos. Pero más aún, con una institución que se ve a sí misma, que se piensa, que se analiza, que hace una autocrítica y que está dispuesta siempre a avanzar con las juventudes y siempre a construir un futuro prometedor. Les deseo el mayor de los éxitos a todos y todas los aspirantes, que esta jornada se desarrolle en orden, en tranquilidad, en confianza y con la alegría puesta en su futuro. Muchísimas gracias a todos.
13: Para finalizar, en materia de inclusión, las autoridades universitarias comunicaron que se implementaron ajustes razonables y ayudas técnicas para 52 aspirantes con distintas discapacidades, garantizando accesibilidad arquitectónica, personal para la lectura de exámenes e intérpretes de lengua de señas mexicana.
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2: Son las 4:22.
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19: Inspirado en las ilustraciones de Rafael López Castro y un poema de Antonio Machado, el alumno de sexto semestre de diseño gráfico de la UAP, Horacio García Jorge, creó un cartel con el que ganó el concurso internacional Poetry Speaks Loud, organizado por Graphic History en Chipre. Esto en la categoría de estudiantes internacionales. El póster de García Jorge, que compitió con trabajos de 34 países, fue diseñado a partir de la conexión que tuvo con el poema A un olmo seco, logrando una reinterpretación del vínculo entre la narración lírica y la imagen mediante elementos simbólicos que dialogan con las ideas de transformación, memoria, permanencia y esperanza, todos presentes en el texto del escritor español. Al respecto, Horacio García explica que la analogía de Machado plantea que los olmos que están a punto de morir pueden florecer. Esa esperanza y anhelo la mantiene de igual forma con Leonor, su esposa, quien padecía tuberculosis.
20: Así es, fueron 4 categorías, hubo 5 ganadores de los 500 pósters que fueron mandados internacionalmente y yo fui el ganador a nivel internacional entre todos los que participaron de escuelas a nivel internacional. La verdad es que es muy curioso porque este no solo es un póster que para mí significó mucho por haber ganado, sino también porque es mi primer póster que hago. Fue mi primer cartel y fue el cartel ganador, entonces fue como mucha suerte, muchas cosas, y a partir de eso pues ya me empecé a meter un poco más, pero sí, este fue el primero. yo le digo, no, yo no creo que hubiera llegado a ganar este concurso sin pues todas las personas que hay detrás, todos mis profesores, pero en específico la profesora Elena, que fue la que me incentivó a participar en esa convocatoria. Ella fue mi mentora en cierto aspecto, me ayudó con este cartel, me asesoró, ella me presentó este libro de cosas de familia de con las hibridaciones, y gracias a ella fue que me animé. Yo creo que más que habilidades como estrictas de diseño, que pues es algo que aprendes todos los días, ella hizo algo que no habían hecho antes, que fue confiar en mí, enseñarme a confiar en mí y aventarme, quitarme ese miedo. Entonces yo creo que sí, en definitiva, la universidad ayudó mucho, pero específicamente la profesora Elena.
19: El Festival Internacional de Comunicación Visual Graphic Histories, con sede en Chipre, es uno de los más importantes en Europa y tiene como objetivo fomentar la formación artística y el desarrollo del pensamiento crítico sobre las artes gráficas modernas, además de promover la comunicación y creación visual no solo en Chipre, sino en otros países. Para Horizontes Radio, Coco Guerra.
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0: La Universidad Autónoma Chapingo desarrolla una innovadora máquina agrícola que busca transformar la extracción tradicional del maguey pulquero, reduciendo riesgos para las personas trabajadoras del campo y aumentando significativamente la productividad. El proyecto, denominado Diseño de un extractor para maguey, impulsado por la toma de fuerza de un tractor agrícola, fue desarrollado por Luis Pablo Monterrosas Castro, estudiante del Departamento de Ingeniería Mecánica Agrícola, bajo la asesoría del doctor Eugenio Romanchik Kruchkova. La propuesta consiste en un sistema mecanizado capaz de sujetar, desprender, elevar y trasladar la planta completa con menor daño estructural y mínima afectación al terreno, sustituyendo un proceso que actualmente demanda gran esfuerzo físico y puede provocar lesiones. El diseño, que actualmente avanza hacia una solicitud de patente, fue desarrollado con información obtenida directamente en campos productores de Puebla y representa una nueva línea de innovación enfocada en especies nativas y en las necesidades reales de pequeños y medianos productores. Con este proyecto, Chapingo reafirma su compromiso con la generación de tecnología agrícola orientada a mejorar las condiciones de trabajo y fortalecer la productividad del campo mexicano.
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21: El emprendimiento suele asociarse únicamente con la creación de empresas y con indicadores como el número de negocios que nacen y mueren cada año. Sin embargo, desde una perspectiva académica y cualitativa, se trata de un fenómeno mucho más amplio y complejo. Teóricamente, el concepto ha evolucionado partiendo de la idea del emprendedor como una persona que asume riesgos en la compra-venta de bienes, hasta concebirlo como el motor del sistema económico, generando innovación y transformación. Para la académica de la Facultad de Economía de la Universidad Autónoma del Estado de México, Rosa Azar, a Canales García, el emprendimiento no puede entenderse sin su contexto, pues se trata de un fenómeno sistémico que depende del entorno en el que se desarrolla cada persona. Factores como la edad, la situación familiar, el mercado laboral, las condiciones económicas, las redes sociales y hasta el territorio influyen directamente en las decisiones emprendedoras.
22: Entonces, en la experiencia práctica, lo que me ha dado cuenta es que el emprendedor es un individuo psicológico, tiene una personalidad propia, le gusta, por ejemplo, el riesgo. Hay personas que no nos gusta el riesgo. Es un sujeto también sociológico, porque el éxito de un emprendimiento depende mucho de las relaciones con el entorno y también depende de su capacidad de gestión. Entonces, ¿qué nos enseña la práctica? Que bueno, no solamente es la creación de un negocio, sino también ver el contexto en el que el emprendedor está inserto. Y bueno, en fechas recientes, más o menos en el año 2000 hacia acá, hay un concepto nuevo de emprendimiento que es el emprendimiento social. Y la diferencia es que el emprendimiento social no tiene lucro, o sea, la finalidad no es el lucro, no es tener dinero o ganar, ¿no? Sino más bien es ayudar a la sociedad. Y pues aquí se puede como asumir que el emprendimiento es un fenómeno complejo, el emprendedor es un individuo complejo, y esto pues difiere mucho de la teoría económica tradicional.
21: En el Estado de México, al igual que en el resto del país, las microempresas son el pilar de la economía, ya que de acuerdo con cifras del Instituto Nacional de Estadística y Geografía, alrededor del 95% de las unidades económicas son pequeñas empresas, mientras que las grandes representan representan apenas el 2% del total. La investigadora destaca que la mayoría de estos negocios surgen por la necesidad de generar ingresos, lo que explica su presencia, en algunos casos, en la informalidad. La especialista de la Facultad de Economía de la UAMX, Rosa Azalea Canales García, subraya que las mujeres son las principales promotoras del emprendimiento en la entidad mexiquense y en el país, ya que esta actividad les permite generar ingresos, tener flexibilidad de tiempo y atender responsabilidades familiares.
4: La mayoría de las personas que inician negocio son mujeres. Como decía, el emprendimiento les da cierta flexibilidad para hacerse cargo de la familia y tener un dinerito extra en el negocio, ¿no? Entonces, la mayoría son mujeres de las que en la experiencia personal también ellas tienen una cuestión de que inician el negocio generalmente por supervivencia, para tener un ingreso extra porque no se tienen a lo mejor problemas familiares o son viudas o tienen que hacerse cargo de la familia, etcétera. Ahora, respecto a qué negocios están tomando como mucho auge en estos últimos años, después de la pandemia en específico, es por ejemplo la economía digital y el comercio en línea. También, por ejemplo, alimentos o productos que tengan como cierta identidad regional. Esto se ve a nivel nacional. Por ejemplo, lo mexicano tiene como mucha aceptación con los extranjeros, ¿no? También esto, las artesanías, este tipo de negocios. Y también ha tomado mucho auge el emprendimiento que se llama social, ¿no? Estas redes comunitarias, por ejemplo, en comunidades indígenas, ¿no? Que hacen, no sé, por ejemplo, jabones naturistas y los empiezan a vender en el marco de la economía digital.
21: La especialista sostuvo que las políticas públicas de emprendimiento han avanzado en cobertura. Sin embargo, su efectividad es limitada porque suelen diseñarse bajo una lógica homogénea. Estas políticas no distinguen entre el emprendimiento por necesidad, que surge ante la falta de empleo, de aquel que es por oportunidad, impulsado por la innovación o una ventaja competitiva, ni del emprendimiento contextual, que responde a las condiciones específicas de un territorio o comunidad. Para la académica Rosa Azalea Canales García, esta falta impide atender adecuadamente las verdaderas necesidades de cada una de las personas que emprenden. Uno de los principales desafíos que enfrentan es la supervivencia. De acuerdo al Banco Mundial y la Organización para la Cooperación y el Desarrollo, aproximadamente entre 6 y 7 negocios sobreviven en su primer año. En México, entre el 2019 y 2023, se fundaron 1.7 millones de negocios. No obstante, 1.4 millones de unidades económicas cerraron. La académica Uriverde sostuvo que los primeros 2 años son críticos para los negocios y entre los 3 y 5 años es cuando se define si un emprendimiento logra consolidarse. Para conseguir esta meta, Canales García recomienda que quienes deseen emprender conozcan profundamente su contexto, eviten saturar mercados, comiencen en pequeño y desarrollen una alta capacidad de adaptación.
4: ¿Alguna recomendación para los emprendedores? Que es importante que el emprendedor conozca profundamente su contexto. No solo es importante la idea de negocio, sino también, por ejemplo, si tiene apoyo familiar, que conozca su contexto. Si a lo mejor le va bien a mi vecino con la tiendita, pues yo no voy a poner tiendita, voy a poner otro giro, ¿no? Para no saturar los mercados. También a veces he encontrado casos donde el emprendedor quiere iniciar como gran empresa, ¿no? Para que se vea bien, muy moderno y todo, pero a lo mejor no es lo correcto. Es empezar pequeño y aprender rápido. También algo muy importante, la construcción de redes. Los emprendimientos no son aislados. No es hacer el negocio y olvidarme de los demás. No es solamente vender, sino hacer una red sólida que incluso involucre a los competidores para ver qué están haciendo los demás y qué puedo hacer yo diferente. Entender que el emprendimiento no es un camino lineal. ¿Por qué? Porque hay mucha cuestión de incertidumbre. Hay cuestiones de competencia, ¿no? Hay cuestiones que le llamamos en economía factores coyunturales, que tienen que ver, por ejemplo, con cuestiones como la pandemia, ¿no? Que nadie le esperaba y de repente llegó y afectó todo el sistema económico. Algo importante es que los negocios que logran prosperar no necesariamente son los que mejor están planificados, sino los que mejor se adaptan al entorno.
21: Finalmente, la especialista universitaria Rosa Azalea Canales García señala que el emprendimiento debe verse como algo más que estadística. Sostuvo que para sobrevivir, los negocios deben considerar su contexto, identificar sus verdaderas necesidades y fortalecer las redes de apoyo que incluyan incluso a la competencia, con el fin de aprender, adaptarse y mantenerse vigente. Desde la Universidad Autónoma del Estado de México, Oscar Villa.
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7: Continuamos en Horizonte Radio, soy Griselda Navarro y ahora les comparto información de mi compañero Gerardo Suárez sobre una actividad que permitió a niñas, niños y adolescentes acercarse al conocimiento científico mediante experiencias prácticas desarrolladas por la Universidad Autónoma del Estado de Morelos. La UAM participó en la primera conmemoración oficial del Día de la Niñez Morelense, realizada en la sede del Congreso del Estado. A través de la Facultad de Ciencias Químicas e Ingeniería, la institución desarrolló talleres y experimentos dirigidos a participantes de distintos municipios de Morelos, con el propósito de acercarlos a la ciencia y a la vida universitaria desde edades tempranas. Durante la jornada, las y los asistentes conocieron aplicaciones prácticas de disciplinas como la química, la física, la tecnología y la ingeniería, además de participar en actividades para elaborar productos de uso cotidiano como jabón líquido, gel antibacterial y limpiadores domésticos. Estas acciones forman parte de los esfuerzos de divulgación científica que impulsa la Universidad Autónoma del Estado de Morelos en diferentes espacios educativos y comunitarios. Escuchemos parte de lo que dijo Angélica Galindo Flores, directora de la Facultad de Ciencias Químicas e Ingeniería de la UAM.
5: Hoy es el primer año en que se conmemora aquí en Morelos y en el Congreso el Día de la Niñez Morelense. Entonces la invitación fue a la Facultad de Ciencias Químicas e Ingeniería, representando a la Universidad Autónoma del Estado de Morelos, y pues trayendo experimentos para que los niños conozcan de ciencia, de tecnología, de química, de ingeniería, de física. Esa fue la intención. Obviamente pues vienen otras áreas, también está el papalote. Y la intención es que ellos pues se vayan involucrando en la ciencia, en la vida universitaria, se enfoquen ellos en que en algún momento pues puedan llegar a las aulas.
7: La directora informó que la facultad buscará ampliar este tipo de actividades mediante visitas a escuelas de nivel básico en distintas comunidades de Morelos, con el objetivo de fortalecer el interés por la ciencia y el conocimiento.
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33: Son las 4:38.

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4: Son las 4:45.

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2: Temperatura 20 grados centígrados.
3: Son las 5 con un minuto.
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5: 5 de la tarde con 2 minutos, transmitiendo en vivo a través del 99.7 FM, Suma Radio Pachuca, Cultura en Ondas de Radio. Qué gusto que nos permites acompañarte en esta tardecita, en este espacio musical, hoy juevesito. Qué gusto que nos permitas ser el soundtrack de tu tarde, hoy nublada, quizás lluviosa en algunos puntos de la capital. Todavía nos está dando un poquito de tregua y eso se agradece. Al micrófono tu amigo y seguro servidor Sergio Martínez San Juan. Agradezco siempre a mi querido DJ Rodo en los controles de transmisión, mi querido Rodolfo Ortiz, en el viaje que estaremos emprendiendo junto a ti por la música. Y hoy es un espacio un poquito fuera de formato, te lo tengo que decir, porque estamos haciendo la transición en este espacio musical. Ya lo sabes tú, escuchamos mucho del fútbol y mucho de lo que se vive en este mundial, y yo también te quiero hablar de fútbol. Tenemos incluso un material que también te estaré compartiendo en unos instantes más. Sin embargo, antes de ello te quiero compartir, seguramente tú también ya te lo encontraste, este mundial de fútbol. También, por supuesto, hablando desde la emisión anterior, se implementó una mecánica muy especial a través de la música, porque la música nos hace sentir cosas muy especiales, y en el deporte no es la excepción. Así es que lo que escuchamos al inicio es una pieza de The Alan Parsons Project. El track se titula Sirius. Es una pieza muy breve, pero que tiene un montón de energía, y yo quiero que la escuches con mucha atención, porque de ella te estaré hablando un poquito más adelante, así como también toda nuestra selección inspirada en el Mundial de este año 2026. Comenzamos oficialmente nuestra selección de jueves. Súbele y disfrútala.

escuchamos el primer track de este playlist Sirius de The Alan Parsons Project, una rola que probablemente tú te has encontrado especialmente en este mundial de fútbol, y es que la Federación de Fútbol Internacional, ya la conoces tú, seleccionó esta pieza para que sea interpretada en cada uno de los encuentros deportivos que se están viviendo actualmente cuando los jugadores están saliendo a la cancha. Se dice que esta pieza, y tú lo escuchabas, tiene una energía ascendente que va creciendo y que de alguna forma busca hacernos saber que se viene algo grande. La pieza elegida fue uno de los experimentos musicales más sobresalientes de la música, de Alan Parsons Project, este creador musical tan icónico que además fue productor de los grandes como los Beatles y que trabajó por mucho tiempo en los Abbey Road Studios en controles, operando, montando, limpiando audios, pero también proponiendo. Tan así que en algún momento dijo, yo también tengo que hacer mi propio material musical, y de ahí se desprendió justamente el The Alan Parsons Project, o el proyecto de Alan Parsons, ya que es el nombre del creador, del cual se desprendió, probablemente tú lo escuchabas hace unos instantes, el inicio, el preámbulo de un álbum extraordinario, que además está directamente hilada con Eye in the Sky, una de las rolas más sobresalientes y que incluso fue lanzada al espacio. Pero ya me estoy yendo por otro lado. Te digo que esa pieza está sonando en todos los encuentros deportivos en este mundial que se está viviendo en este año. Así es que es el primer track de este playlist con el que damos la bienvenida justamente a todas y a todos ustedes, jugadores de esta cancha musical que estamos disfrutando hoy a través de Suma Radio 99.7 FM. Y oigan, antes de que sigamos con la música, les invito a que se acerquen a las redes sociales oficiales de Suma Radio. Nos encuentran en Radio UAH Pachuca 99.7, búsquenos así en Facebook. Encontrarán mucho material que se ha estado haciendo y recientemente, hace solamente unos instantes, se ha publicado la segunda parte de un video inspirado justamente en los ánimos mundialistas, en donde hacemos la narración, la locución, entre muchos otros espacios. Y gracias, por supuesto, al gran talento de los jóvenes que se encuentran haciendo sus prácticas profesionales o el servicio social acá en Suma Radio. Como ven, quieren que los invitemos por acá al micrófono, mándenos mensajito a 771-142-6712. Si ustedes dicen, por acá les estaremos invitando, ya sea hoy o en una próxima emisión. Mientras tanto, vámonos con música, vamos a disfrutar y que podemos vivir y podemos disfrutar todo lo que tenemos. Por acá ya me están haciendo llegar un mensajito, y es que dicen que escucharon Sirius, pero ya querían escuchar Eye in the Sky. Hoy se las debo momentáneamente porque les decía, este es solamente el preámbulo del inicio de los jugadores que salen a la cancha. Y les comento también, por supuesto, que la vamos a guardar para reproducirla, porque sí, también yo me quedé a medias, como que ya quería escuchar el resto de la pieza. Esta es una parte uno de lo que después escucha en Eye in the Sky. Sin embargo, yo les decía, nuestro play está inspirado en los equipos que están jugando y los goles que están haciendo, porque cada vez que un equipo mete un gol, han elegido una pieza para que suene en todo el estadio y en toda la arena, y también por supuesto para quienes los estamos viendo a la distancia. Así que Alemania escogió una pieza de Peter Schilling, Major Tom. Es una pieza que ya tiene algo de tiempo, por supuesto es una pieza alemana, y aún así ellos le dieron un poco más de aire porque hicieron una reversión, un remix que suena cada vez que Alemania mete un gol. ¿Qué te parece si escuchamos y disfrutamos en tu selección de jueves?

0: 5 de la tarde ya con 14 minutos, escuchábamos el segundo track de este playlist, escuchando y disfrutando lo que nos trae también el fútbol y el mundial, porque aunque yo no soy pambolero realmente, como que esta temporada me gusta y la música también nos ha hecho saber que hay pues bastantes temas que compartir contigo. Lo que estamos escuchando hoy son los tracks que han seleccionado cada país cuando suenan los goles de su selección, así es que esto solamente está comenzando. Nos vamos muy rápidamente al primer corte promocional de esta selección de jueves, hoy 18 de junio, además hoy juega México, hoy traemos la verde por supuesto para mandarle nuestras mejores vibras, y tú seguramente ya sabes cuál es la rolita que suena cada que nuestra selección anota un gol. En caso de que no, quédate con nosotros, más adelante le estaremos compartiendo, así como también qué se escucha con la selección de Corea, por ejemplo. La selección de Francia, Australia, Brasil, que tiene para nosotros, por ejemplo, Curazao. Algo de esto y más te estaremos compartiendo contigo. Una propuesta diferente, una selección fuera de formato, pero que yo sé que te está encantando. Házmelo saber a través del mensajero de WhatsApp 771-142-6712. Nos damos al corte promocional en unos instantes. Regresamos con más en tu selección de jueves.
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5 de la tarde con 20 minutos. Lo que va terminando de sonar es Jump de Blackpink, la rolita con la que la selección de Corea festeja sus goles en este mundial. Y oye, hacemos una breve pausa al playlist que tenemos para informarte que desafortunadamente nos está llegando el informe de que ha habido un accidente en el Boulevard Colosio, esto en el puente que se encuentra a la altura del Palmar, con dirección a Actopan. El vehículo está invadiendo un carril, ya se siente por supuesto esta disminución en el tráfico, por supuesto también es necesario tomar las precauciones para que todas y todos puedan llegar con bien. Gracias a ustedes que nos hacen llegar estos reportes, que nos hacen saber estas situaciones, ya que nuestra querida y bella, muy bella Airosa, se siguen suscitando estos encuentros que tienen que ver sí con la inexperiencia, como le llaman también la falta de pericia, pero sobre todo pues con muchas malas combinaciones en cuanto probablemente esta prisa o esta casi ira que se vive al volante, pero también condiciones como tal del tránsito, entre muchas otras cosas. Así es que por favor vayan con cuidado, tomen sus precauciones en esta vía y así como en algunas otras que también seguramente estarán presentando algunas dificultades por el clima, por la situación, por el atardecer también y porque conforme avance la tarde se estará cargando también el tránsito en nuestra ciudad. Así es que ahí está la alerta para que la puedan tomar en cuenta. 5 de la tarde con 22 minutos, tenemos más música. Yo les decía, hoy tenemos una selección especial por estas rolas que están siendo elegidas por los diferentes equipos mundialistas para representarse y al mismo tiempo para que las puedan disfrutar justamente cuando pues meten un gol. Y esto sobre todo en la afición para quienes lo están viviendo, pero también en las transmisiones que se hacen a través de los diferentes canales televisivos en donde se está haciendo, pues también lo podemos escuchar. Y avanzando en este playlist, ahora toca el turno de escuchar una rola que seguramente desde los primeros segundos tú vas a identificar y que fue elegida nada más y nada menos que por Francia, por la selección francesa. La pieza que ellos eligieron es de la extinta agrupación, o bueno, el dúo Daft Punk, One More Time. Tiene mucha energía, imagínate, justo después de un gol de tu selección, bueno, si es que fueras francés o francesa, esto es lo que estarías escuchando.

0: 5 de la tarde con 28 minutos. One More Time de los Daft Punk. La rolita que suena cuando Francia anota un gol. Esto es lo que nos encontramos en este pretexto de hablar del mundial, pero también hablar de la música y de esto que llega a nosotros. Recuerda que también te estoy invitando a que te sumes a las redes sociales oficiales de Suma Radio Pachuca. Nos encuentras como Radio UAH Pachuca 99.7. Simplemente busca Radio UAH. Es la primera opción que te va a encontrar, un loguito naranja. Ahí estamos, por supuesto, muy cerquita de ti. Y te lo digo, recientemente se ha compartido un material a través de las redes sociales, la segunda parte de esta serie que se está haciendo justamente en relación y con el pretexto del mundial, para que tú la puedas conocer. Mientras tanto, ¿qué te parece si avanzamos con más de lo que tenemos para ti? Nos iremos muy rápidamente a un corte promocional, el segundo de este espacio musical. Por supuesto, también yo te invito a que sigas con nosotros, ya que tenemos mucha música que hemos seleccionado para ti con el pretexto, yo te lo digo así, de hablar del mundial, pero al mismo tiempo disfrutar de la música. Viene algo de los AC/DC, también algo de Canada Soccer, Leonard Skinner también, escucharemos algo en francés, algo en portugués, y por qué no, algo por supuesto también en español mexicano. Así es que el play que viene a continuación, yo sé que te va a seguir encantando tanto como lo que hemos escuchado hasta el momento. Han sido pocas rolas, pero bastante sentidas, yo lo siento así justamente, así es que ojalá y tú también, ese es el objetivo. Más adelante también te estaré hablando de la invitación que tenemos para las tardes de cine, justo los miércoles a través de Cine UAH, así como algunas otras sorpresas y actividades que tenemos para ti. Nos vamos muy rápidamente a nuestro corte promocional, pero en unos instantes regresamos con más. Estamos en tu selección de jueves.
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7: Son las 5 con 31 minutos.
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0: Cinco de la tarde ya con 32 minutos. Avanzamos con más en tu selección de jueves. Qué gusto que sigas por acá disfrutando y compartiendo lo que tenemos para ti a través de nuestra querida Suma Radio Pachuca, cultura en ondas de radio. Vamos con más de lo que hemos preparado para ti. Toca el turno de visitar Australia a través de la propuesta que ellos eligieron para que suene justo cuando anotan gol en este mundial. Los AC/DC nos comparten Thunderstruck, una pieza con un montón de energía y que yo sé que te va a encantar revivir, y más en este contexto deportivo que tenemos actualmente en nuestro contexto. Así es que súbele y disfrútalo.

5 de la tarde con 37 minutos. Ahí escuchábamos algo de los AC/DC, Thunderstruck, la rolita que suena cuando en Australia meten un gol en este mundial. Qué extraordinario saber que la música llega desde diferentes partes del mundo, desde diferentes contextos, y que probablemente llega a nosotros de algunas formas inesperadas. Hay quienes incluso recientemente lo han compartido a través de redes sociales, están descubriendo esta música gracias justamente a los partidos que han estado sintonizando, y eso es justamente la magia y la bondad que tiene la música en nuestra actualidad. Avanzamos con más de lo que yo te comparto, te lo decía, también nuestra querida universidad tiene invitaciones para ti, Cine UAH. 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Apenas ayer estaban justamente haciendo una proyección muy interesante, Tamara y la Catarina. 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Recuerda que el vestuario es una parte importante de las diferentes piezas artísticas que conocemos, ya que a través de ellas también se nos comunica, se nos hace sentir y se nos hace conocer parte de las historias. Así es que no es para menos saber que el vestuario es prácticamente otro participante activo, es otro, como si fuera otro actor que está ahí en pantalla. 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Y avanzamos en este playlist, a continuación escucharemos una pieza que viene de alguna forma de lo que no habríamos esperado, sin embargo también hay que escucharla, porque Brasil tiene un montón de música, un montón de samba, y nos comparten justamente una pieza muy particular, cuando ellos se meten gol. Lo que escuchamos a continuación es justamente eso, la rolita del festejo. Yo te la dejo y te la invito para que la puedas disfrutar en donde quiera que te encuentres.

0: escuchábamos algo ya con un poco más de energía, algo que fue hecho particularmente para el mundial. Ya se escuchan tanto en el tema, pero como también lo que se viene sonando en cuanto a lo que se habla, así es que es parte también de la música. Escuchábamos en este espacio, tenemos mucho que compartir contigo porque los playlists se siguen llenando con las elecciones y todo lo que se están viviendo. También yo te recuerdo que es el mejor pretexto y el preámbulo, porque ya en unos minutos más estará también dando inicio el partido de nuestra selección. Y mira, se ha dicho mucho y se ha hablado, y es cierto que hay mucho por lo que acontece en nuestro país y nuestro México, por lo que quizás no valdría tanto el hacer la mención o el no hablar del fútbol. Sin embargo, es algo que ya está ocurriendo, incluso si nosotros no lo volteamos a ver, ya está ahí. Así como todas las problemáticas que también se han hablado, y ojalá y las autoridades que tienen la responsabilidad, porque se les ha elegido para ello y que pues también han sido nombradas con ese propósito, pues no se distraigan tanto con el mundial o con el fútbol, que puedan seguir atendiendo todas sus responsabilidades. Esa es la petición y el deseo que tenemos desde acá, y por supuesto que quienes puedan y quienes así lo deseen también puedan seguir disfrutando, ¿por qué no?, del mundial que está transitando. Y que además nuestro país, si bien no es cierto que nosotros somos anfitriones, nuestro país lo es, con todo lo que eso implica. Así es que vamos a tratar de disfrutarlo en tanto sea posible y en tanto sea prudente, también hay que decirlo. ¿Qué te parece si nos vamos al tercer y último corte promocional y yo regreso contigo para disfrutar de los últimos temas en este contexto del mundial y también disfrutando lo que las selecciones de nuestro mundo nos han propuesto para disfrutar con ellos y celebrar en estos partidos? Nos vamos al corte promocional y yo regreso contigo en unos instantes.
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5: ¿Qué cree que tienen un mejor sabor? Las, por ejemplo, el cilantro, que es cosechado aquí en las comunidades, tiene un sabor muy sabroso a comparación de cilantro que traemos de la ciudad. Porque igual cuando no hay, igual lo consumimos. Y comparamos el sabor de una salsa verde, por ejemplo, con cilantro del que hay aquí y del que traemos de la ciudad, y marca bastante la diferencia. Entonces es muy importante consumirlos para darle mejor sabor a nuestras comidas, para consumir los productos que no tienen fertilizantes, y sobre todo para apoyar en la economía local.
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6: Son las 5:46.
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5 de la tarde con 53 minutos, eso es lo que suena cuando Estados Unidos hace una anotación en los partidos del Mundial. Y estamos casi por finalizar esta selección de jueves, casi llegando al cierre también de este playlist. Gracias a ti que nos estás acompañando. Todavía nos quedan un par de tracks más en este play. A continuación escuchamos una rola que se titula Mamaguá. Es algo diferente a lo que hemos escuchado en este playlist y viene de las propuestas que también se escuchan en diferentes espacios. Es parte de lo que el Mundial nos trae, así es que escúchala con atención y si puedes y si quieres, disfrútala.

Ahí escuchamos Mamawá, algo de este artista llamado Jeon. Es una rola que ha sido seleccionada para que suene cuando la selección de Curazao anota un gol en el Mundial, que además ha sido ya antes entonada por aficionados y jugadores celebrando los logros en diferentes torneos. Fue estrenada, o fue usada por primera vez, mejor dicho, en el Mundial de Qatar, y ahora nuevamente ha sido retomada. Con eso estamos llegando al cierre de esta selección de jueves, gracias a ti que nos acompañaste hasta este momento. Al micrófono se despide tu amigo y seguro servidor Sergio Martínez San Juan, hoy apoyando a nuestra selección aquí a través de nuestro playlist. Gracias también a DJ Rodo en los controles, gracias por este viaje que hemos llegado hasta este momento y que estaremos culminando, pero oye, no podemos dejar de escuchar el track que suena cuando la selección mexicana anota un gol, que esperemos hoy suene bastante en todo el país, con lo que nos despedimos ya de tu selección de jueves. Nos lo comparte el Mariachi Vargas de Tecatitlán, el son de la negra. Con esto nos despedimos, que tengas muy buena tarde, nos escuchamos en una próxima emisión.

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3: Muy buena tarde, les saludamos con gusto en este día jueves 18 de junio. Le compartimos la información más relevante que se ha generado hasta este momento. En información local, una mujer resultó herida tras ser asaltada en el barrio Pedro Escobedo, en Pachuca. La víctima fue atacada con un arma blanca cuando regresaba a su domicilio. Los responsables aún no han sido detenidos. En información universitaria, un estudio de la UAH coloca en la mira en la zona metropolitana de Pachuca. La crisis climática no afecta a todos por igual y nuestros adultos mayores están pagando el precio más alto en salud y en economía. Para conocer toda la información, puedes acudir al sitio universitario www.uah.edu.mx en el apartado de boletines. Y para conocer la información que será tratada en la emisión nocturna de Suma Noticias en el canal 13.1 y también en las 6 emisoras de Suma Radio, damos la bienvenida y saludamos a este espacio a Alberto Ángeles. Alberto, buenas tardes, ¿qué nos tienes para esta noche?
4: Con el gusto de saludarles, les compartimos un avance de lo que estamos preparando para ustedes en Suma Noticias, emisión nocturna a través del 13.1 y de las 6 frecuencias de Suma Radio. Esta noche hablemos de lo que sucede en torno a los cambios a la credencial de elector. La credencial para votar tiene modificaciones. ¿De qué se trata? Hoy lo vamos a compartir contigo. Además, hablemos de otra vialidad en la zona metropolitana de Pachuca que carece de alumbrado público, está prácticamente en el abandono y eso repercute en la seguridad de transeúntes y de automovilistas. También vamos a compartirte detalles de la entrega de resultados del Ceneval a la Universidad Autónoma del Estado de Hidalgo, esto en el marco del examen de selección para la licenciatura en médico cirujano y cirujano dentista. Con esto y más te esperamos a las 9 de la noche en Suma Noticias, emisión nocturna a través del 13.1 y de las 6 frecuencias de Suma Radio.
3: Por supuesto que sí, Alberto, gracias por esta invitación. Nosotros seguiremos pendientes y en sintonía de Suma Noticias. Gracias a usted que nos acompaña. Le invitamos a que siga informada e informado a través de los diferentes canales de comunicación de Suma Noticias y también, por supuesto, de Suma Noticias Radio. Mientras tanto, que tenga muy buena tarde. Nos saludamos en una próxima emisión.
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11: Temperatura 20 grados centígrados.
12: Son las 6:02.
13: Cada persona camina por la vida con una historia distinta. Hay trayectos silenciosos, caminos duros, pasos que nadie escucha. Algunos pasos pesan, otros apenas